para los que se tiran de pecho por esa persona. Ahí escuchaban Lo Arriesgo Todo de Bruno Mars para arrancar otra hora repleta de la máxima variedad musical por aquí por el cuadrante 850 en su radio. ¡Guava!

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Y para los fanáticos del rock en español, ahí escuchaban a la quinta estación, Que Te Quería.

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Oiga, mi gente, si nos vamos a acostumbrar de algo, que sea de las bendiciones que nos trae la vida. Ahí escuchaban lo nuevo de Enrique Iglesias. Me voy acostumbrando a las 8:26 en la noche.

0: con la máxima variedad musical. Ahí escuchaban a Camila, eran Fugitivos. Y bueno, mi gente, en notas locales, el presidente del Senado, Tomás Rivera Chats, atribuyó hoy lunes a una supuesta revancha del secretario de la Gobernación, Francisco Domenech, los recortes a diferentes agencias luego de que la gobernadora firmó el presupuesto con vetos de línea. La información viene por aquí a través del periódico Metro, donde pueden conseguir más detalles. 8:35 en la noche, Yediel Grafals en tu radio.
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1: Dame una sonrisa. A las 8:45 en la noche, dicen que a mal tiempo, buena cara. Aquí llega la música de Daddy Yankee, sonríele. Sonríele.

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0: Son las 10:17.
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0: Son las 11:19.
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0: es la 1:18.
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0: Son las 2:16.
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0: son las 4:16.
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2: 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Con profundo pesar, despedimos hoy a Luis Toro Goico, abogado defensor de los trabajadores y figura histórica del movimiento soberanista puertorriqueño. Durante más de 5 décadas, dedicó su vida a la lucha por la justicia social, la defensa de los derechos laborales y la promoción de un Puerto Rico soberano. Fue fundador y líder de importantes iniciativas políticas y cívicas, además de impulsar espacios de diálogo como Diálogo Soberanista, transmitido por Radio Isla. Su compromiso con el país y su firme convicción en la unidad dejan una huella imborrable en la historia contemporánea de Puerto Rico. Radio Isla 1320 expresa sus más sinceras condolencias a su familia, amigos y a todos quienes compartieron su causa. Descanse en paz, Luis Toro Goico.
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5: Mientras aumenta el número de fallecidos por los terremotos en Venezuela, miles de personas se quejan por la falta de ayuda. ¿Qué está pasando?
6: En la Argentina renunció Manuel Adorni, jefe de gabinete de Milei, investigado por corrupción. ¿Por qué le quitó el apoyo el presidente?
7: El gobierno de Costa Rica anuncia que usará técnicas de inteligencia del Mossad israelí para combatir la evasión tributaria. ¿Cómo se explica eso?
5: Hola, bienvenidos a Y Esto No Es Todo, el podcast del Georgetown America's Institute de la Universidad de Georgetown en Washington, D.C. Soy Juan Carlos Iragorri, desde Madrid.
6: Soy Paz Rodríguez Niel, desde Buenos Aires.
7: Y yo soy Jorge Espinosa, y estoy en Bogotá.
5: Es martes 30 de junio, se acabó el primer semestre del año, y esto es todo lo que usted debería saber hoy.

La de Venezuela es una tragedia en desarrollo. Ayer, al final de la tarde, al momento de grabar este podcast, el número de fallecidos por los dos terremotos de la semana pasada era de 1.700.

0: subía con el paso de las horas. Las Naciones Unidas creen que puede haber 50.000 desaparecidos.
1: Otros datos hacen presagiar malas noticias. Según la NASA, los sismos dejaron 59.000 edificios destruidos o averiados. El organismo estadounidense llegó a esa cifra por las imágenes del satélite Sentinel-1. Uno de los sitios más afectados es el puerto de La Guaira.
2: La Guaira está muy cerca de Caracas, a solo 30 kilómetros. Con menos de 30.000 habitantes, es un lugar de gran actividad sísmica. El diario madrileño El País ha evidenciado que allí la gente, angustiada, pide ayuda y que rescatistas extranjeros han empezado a hacer presencia.
3: Aquí, como está la gente pobre, la gente...
4: Estamos cansados.
3: Se está muriendo la gente aquí.
4: Mi hermana
3: y con su familia, ahí también.
4: ¡Vamos, rescatistas del ejército mexicano! ¡Rescatistas del ejército mexicano! ¡Si hay alguien ahí, haga un ruido! ¡O grite! ¡Ahora!
0: No solo México, sino otra veintena de países como Alemania, Brasil, España, Colombia y los Países Bajos han enviado ayuda. Estados Unidos mandó al buque anfibio USS Fort Lauderdale a La Guaira y a 6 aviones C-17 Globemaster con una compañía entera de la Infantería de Marina.
1: En las últimas horas, la presidenta encargada de Venezuela, Delcy Rodríguez, que trabaja bajo la supervisión estadounidense, afirmó que La Guaira ha recuperado el 75% de su energía eléctrica y casi el 90% de sus vías. El agua potable también se ha recuperado.
2: Pero, ¿qué pasa realmente con la ayuda, que es lo que más preocupa a los venezolanos? Llamamos ayer a Caracas al periodista Manuel Covela, corresponsal de medios de comunicación internacionales como Antena 3 Televisión y Telemadrid.
5: Juan Carlos, la ayuda está llegando a La Guaira, pero es tal la magnitud de lo que ha pasado, de la tragedia que hay, la catástrofe que provocaron los dos temblores que azotaron con toda su furia esa región, que es la zona cero de toda esa tragedia. Es todo tan, fue todo tan grande, digamos que La Guaira es una tierra arrasada, que es muy difícil trasladarse allí. Entrar a La Guaira es complicado. Entonces eso también dificulta la llegada de la ayuda humanitaria, que es, insisto, está llegando. Pero todo lo que llega no ha sido suficiente para atender lo que está pasando, y eso precisamente da cuenta, es una prueba de la magnitud tan grande, de la consecuencia tan catastrófica que han dejado los dos terremotos que el 24 de junio a las 6:04 de la tarde local golpearon esa zona. He visto que llegan particulares, empresa privada, llegan cada uno con sus aportes, también los cuerpos de rescate, las autoridades, los cuerpos policiales, los militares están allí llevando y tratando de atender la emergencia. Ya tenemos aquí más de 2.000 brigadistas de todo el mundo haciendo sus labores de rescate, de búsqueda, repartiendo ayuda, personal sanitario también ya de todas partes del mundo, y hoy conversaba con un médico y me decía que es todo muy apocalíptico y que es muy difícil en este contexto de tragedia, de catástrofe natural, tener una coordinación y que toda la ayuda llegue a todos quienes los necesitan. Hay que entender que todo es muy complejo. Si es cierto que los vecinos allí en La Guaira claman mayor presencia, mayor atención de las autoridades, ellos en su mayoría agradecen a la iniciativa privada, a la iniciativa particular. Pero es todo muy complejo, toda ayuda se hace necesaria y todavía hace falta mucho más cosas. Piden mucha maquinaria para remover escombros y se pueda sacar o salvar a personas que todavía podrían estar con vida sepultadas bajo ruinas de edificios.
0: El domingo se produjo aquí en la Argentina una noticia relacionada con uno de los escándalos más graves para Javier Milei. Tiene que ver con Manuel Adorni, hasta entonces uno de los hombres más cercanos al presidente, que ese día renunció como

0: su jefe de gabinete.
1: Adorni anunció su dimisión en una carta en la red social X. Fue el final de una cadena de episodios que empezó en marzo, cuando se descubrió que había llevado a su esposa a Nueva York, a un acto oficial en el avión de Milei. Luego se supieron más cosas ocurridas en los últimos 3 años.
2: Una es que tanto él como su esposa compraron o remodelaron varias propiedades. Otra, que Adorni, cuyo salario era de $2,000 mensuales, arrendó por 10,000 un jet privado para ir con la familia a Punta del Este. Cuando un periodista le preguntó por eso, él le contestó:
3: apenas sos un periodista, no sos un juez. Vos no podés juzgar en qué gasto yo mi dinero. Porque estamos en un error conceptual. Mi dinero, sea mucho, poco, más o menos, lo gasto en lo que a mí me parece mejor, para mí y o para mi familia en tal caso. Y sobre mis decisiones de gasto no las voy a discutir con vos, porque vos no sos juez, vos sos periodista.
1: Pero hay más cosas. Hace pocos días Adorni admitió que tiene ahorros no declarados por $500,000. Y un artículo que escribió Paz la semana pasada cuenta que compró pantallas y videojuegos con las tarjetas de 2 subalternos suyos.
2: El artículo apareció en el diario La Nación de Buenos Aires y Adorni está siendo investigado. Pero yo quería preguntarle justamente a Paz por qué Milei, que había defendido a capa y espada a Manuel Adorni, decidió ahora sí aceptarle la renuncia.
0: Mira, Juan Carlos, la situación se había vuelto insostenible y el gobierno enfrentaba una amenaza muy seria en el Congreso, sobre todo, donde el oficialismo había conseguido ganar tiempo y frenar la interpelación del jefe de gabinete, hasta que la semana pasada Patricia Bullrich, la jefa de la bancada oficialista en el Senado, le hizo saber a Karina Milei, hermana del presidente y figura clave del gobierno, que la situación ya no daba para más, que si no lo sacaban a Adorni, lo iba a terminar removiendo el Congreso con el golpe que eso hubiera implicado para la estabilidad del gobierno. Era cuestión de días. Mientras tanto, analistas políticos reflejaban cómo las encuestas de opinión mostraban que todo este episodio estaba afectando a la imagen del gobierno. Y en nada ayudó, por supuesto, que se conociera que Adorni les usaba las tarjetas de crédito a sus empleados para no dejar rastros de sus compras. Milei, no obstante, lo siguió defendiendo a Adorni. Incluso después de la salida, dijo que fue víctima de una operación y que nada se había demostrado, pese a que el propio Adorni, para justificar gastos millonarios que lo estaban complicando en la justicia, terminó diciendo que había escondido $500,000 por los que nunca pagó impuestos. Es que solo así podía justificar de dónde había salido el dinero para las compras que la fiscalía le había descubierto, o al menos eso es lo que creen los investigadores que están avanzando en paralelo en la justicia contra Manuel Adorni. En definitiva, Milei termina rindiéndose ante lo inevitable. Y tal vez lo más notable es que Milei acaba nombrando como reemplazante de Adorni a Diego Santilli. Diego Santilli es un político profesional que pasó por el peronismo, por el macrismo y que conoce todas las mañas del poder. Alguien sin duda casta para el Milei de hace algún tiempo, que en X decía que todo el mundo consideraba a Santilli como un corrupto. Hoy asistimos a un Milei que, con el final de la Fera Adorni, vuelve a demostrar entonces que puede ser todo lo pragmático que sea necesario cuando la realidad se lo demanda.
1: El miércoles de la semana pasada, el gobierno de Costa Rica, encabezado por la presidenta Laura Fernández, hizo un anuncio que causó mucha curiosidad. El anuncio estuvo a cargo del ministro de la Presidencia y también ministro de Hacienda, Rodrigo Chávez.
0: Chávez ocupó la presidencia hasta el pasado 8 de mayo, cuando fue sucedido por Laura Fernández, que a su vez fue su ministra de la Presidencia y de Planificación. Pero no solo eso. Antes de ser jefe del Estado, Chávez también fue ministro de Hacienda.
2: Lo cierto es que el miércoles pasado, en una rueda de prensa que dio junto a Laura Fernández, Rodrigo Chávez prometió que mañana presentará un paquete de medidas para luchar contra la evasión de impuestos. Y fue ahí donde hizo el anuncio que llamó la atención.

0: tienen tecnologías desarrolladas por el Mossad en Israel para detectar el contrabando en este país a través de las importaciones. Yo no voy a revelar más detalles, señora presidente, nada más decirle que en un país donde el 50% de los cigarros que se fuma la gente son contrabandeados, el 50% o más del whisky, de los licores que se toman los costarricenses y los vinos, son contrabandeados, eso hay que cambiarlo.
1: El Mossad es el Instituto de Inteligencia y Operaciones Especiales israelí y su objetivo es conseguir información antiterrorista fuera del territorio nacional, de la Franja de Gaza y de Cisjordania. El Mossad no es nuevo. Fue fundado en 1948, un año después de la creación del Estado de Israel.
2: Pero, ¿por qué usará el Estado costarricense tecnología del Mossad para combatir la evasión de impuestos si allá no hay terrorismo? Hablamos ayer en San José con el politólogo Gustavo Araya, que es profesor de la Universidad de Costa Rica.
3: Aquí hay varios elementos que forman parte, digamos, de una gran duda que yo diría que debería establecerse a nivel nacional, y es que primero se hace un anuncio de la tecnología del Mossad, lo cual no queda claro si es el Mossad o la tecnología del Mossad para un tema de contrabando, pero no se dan detalles técnicos sobre cuál es el plan, dónde está la licitación, cuál es el acuerdo, dónde está la negociación, no hay nada de esto. Además, no pasa por la Asamblea Legislativa, que debería ser el Congreso el que, ante la llegada de un órgano de inteligencia internacional similar a la CIA, por ejemplo, debería tener conocimiento de todo ello. Me parece que además aquí hay un tema fundamental, y es que hace 6 años, precisamente cuando Chávez era ministro de Hacienda, se había dado un crédito por 156 millones de dólares, del cual solo se ha ejecutado un 21% aproximadamente, y dentro de ese crédito había una parte que iba a ser destinada precisamente para esta, digamos, esta persecución o esta búsqueda de elementos que tuvieran que ver con evasión fiscal o que tuvieran que ver con temas de elusión y demás. Entonces, aquí queda muy extraño porque el mismo Chávez, que durante 6 años no fue capaz ni como ministro ni como presidente de echar a andar un proyecto que contaba con todo el financiamiento, echa mano ahora de una nueva, de un nuevo anuncio para exactamente lo mismo, sin avanzar aquel para el cual sí fue destinado recursos, sí fue aprobado un proceso en la Asamblea Legislativa y sí se conocían elementos de carácter público. Aquí lo que existe es finalmente un tema de una sustitución de un mecanismo por otro en medio de un recorte que se está solicitando por parte de Chávez como ministro de Hacienda a todos los órganos de control, al Poder Judicial, a la Contraloría General de la República, a la Defensoría de los Habitantes e incluso al Tribunal Supremo de Elecciones. Todo ello, digamos, dándose en conjunción con una lucha contra el crimen organizado y el narcotráfico que pareciera que el gobierno no está enfrentando, pero que pareciera más bien que esta herramienta del Mossad está utilizando para amedrentamiento o para, digamos, fines distintos de los que en realidad nos está diciendo.
4: Y estas son otras cosas que usted también debería saber hoy.
1: La Corte Suprema de Estados Unidos dictó ayer 2 fallos con consecuencias para Donald Trump. Uno declaró legítimo el despido ordenado por el presidente de Rebecca Kelly Slaughter de la Comisión Federal de Comercio. Eso significa que el mandatario puede ahora sacar a otros delegados de agencias federales por motivos políticos. El otro fallo fue adverso para Trump, que en agosto despidió a Lisa Cook de la Junta de Gobernadores de la Reserva Federal, supuestamente por un fraude en unas hipotecas. Según la Corte, Cook puede seguir en su puesto mientras termina la investigación. Ningún presidente había despedido a un gobernador de la Reserva Federal desde la creación del organismo en 1913.
2: En el Perú se conoció finalmente ayer el escrutinio de todas las actas de las elecciones presidenciales del 7 de junio. Según eso, la ganadora fue Keiko Fujimori, con 9.223.396 votos, que superó por apenas 49.641 a su rival Roberto Sánchez. Fujimori, exdiputado

0: La polémica surgió porque mucha gente le preguntó a Karol G por qué hace 4 años no le envió un mensaje similar al actual presidente, el izquierdista Gustavo Petro, que debe dejar el gobierno el 7 de agosto.
1: Y aquí termina, y esto no es todo, donde siempre habrá más. En la producción estuvo Willy Rodríguez, en la edición John F. Burnett.
2: Pueden suscribirse a este podcast en nuestro sitio web y esto no es todo.georgetown.edu. Seguirnos en nuestras cuentas de X y de Instagram, @ y esto no es todo, y buscarnos en nuestro canal de YouTube.
1: Gracias por oírnos. Chao, hasta la próxima.
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4: Pruebas en agua suplidora sigue dando positivo a aceite y grasa. Recursos Naturales busca identificar de dónde está llegando el material al río Canovanillas. Siguen sin agua en Loíza y Canóvanas y se detiene el racionamiento por ahora. A juicio por jurado, Antoniesca Avilés por el asesinato de Gabriela Nicole Prat, expresidente del Colegio de Abogados, anticipa el proceso va para largo. Salud emite alerta ante un aumento en infecciones de transmisión sexual y VIH en la isla en poblaciones más jóvenes. Sexóloga afirma, hay un estigma sobre la educación sexual. Fuerte réplica en Venezuela. Describen como irresponsable la respuesta del gobierno de Delcy Rodríguez. Mientras, desde Puerto Rico ya están en Venezuela oficiales de la Guardia Nacional, pero no ha salido nada de la ayuda recogida. Este viernes debe salir un barco privado con los suministros que se recojan en la semana. Ropa, medicamentos, alimentos y fórmula infantil son algunos de los productos solicitados. Servidores Públicos Unidos se manifestará este viernes para exigir un plan de clasificación y retribución para todos los empleados públicos. Oficina de la Contralora refiere al Departamento de Justicia, a Hacienda y a Ética Gubernamental hallazgos por uso indebido de recursos tecnológicos en el municipio de Trujillo Alto. Soy José Luis Renta. 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La hora en Pegaos en la mañana 5:21. Buenos días. Estas son las noticias más importantes para hoy, martes 30 de junio. La alcaldesa de Loíza, Julia Nazario, dijo que todas las pruebas al agua siguen dando positivo a aceite y grasa, por lo que Recursos Naturales está investigando de dónde salió el material que afecta el río Canovanillas y que mantiene sin agua a su municipio y también al de Canóvanas.
5: No, desde el jueves pasado no tenemos agua.
6: Bien. Entonces, ¿a qué se debe ahora que no haya agua? ¿A un racionamiento o a que haya aceite en la planta?
5: Se han hecho 3 pruebas de parte de salud, 3 laboratorios, y han dado positivo aceite y grasa. El último fue en la madrugada de hoy y ya el director de acueducto se comunicó con nosotros que dio nuevamente positivo aceite y grasa. Así que esto tiene que trabajarlo ya Recursos Naturales, la EPA y todas las agencias que intervienen, ¿verdad? Ambientales y todo, para determinar de dónde está llegando ese químico que está cayendo, ese material que está llegando al río Canovanillas.
4: Radio Isa Pegaos en la mañana a la hora 5:23. Por su parte, el residente y portavoz de Ocean Park, Alfredo Cullar, dijo que el caso del aceite y la grasa en el río Canovanillas se une al libreto de las mentiras en la gerencia de la Autoridad de Acueductos y Alcantarillados, cuando por meses se han mantenido los problemas con el asunto del agua. Lo escuchamos.
7: Lo de Loíza y Canóvanas se une a lo que yo llamo el libreto este de mentiras y engaños. Allí en Canóvanas hubo un dragado que hizo Autoridad de Acueductos y Alcantarillados, que fue ilegal, y metieron allí diggers, camiones, que dicen que es de donde salió estos aceites y grasas. Pero confunden a todo, o sea, ya la noticia es que no hay agua, pero en realidad, ¿quién hizo el dragado ilegal? ¿Quién causó todo este problema? Y esto se une, Sonia, que todavía en el área metro, lo que es para

0: parte de Condado hasta Piñones, tampoco hay agua. Nosotros llevamos una semana sin agua y con interrupciones. Esta mañana amaneció Covadonga vacío. O sea,
1: que sí, nos escribe que doña Hilda de Monteflores que en Monteflores no ha subido agua desde la tarde del martes.
0: Y es así. Y entonces Covadonga, ¿dónde está el agua de Covadonga? O sea, o no se está produciendo agua, o el agua que se produce se está escapando a algún sitio.
2: Radio Isa Pegause la mañana a la hora 5:24, la alcaldesa de Loíza, Julia Nazario, informó que al menos hasta el lunes permanecía sin el servicio de agua potable luego de que se hallara y que aceite y grasa en la estación de bombas de la planta de los filtros en Loíza Valley, en Canóvanas, situación que ocurrió luego de que el municipio experimentara la falta de intermitencia del servicio por problemas en las plantas. Escuchamos en Radio Isla 1320 a la alcaldesa de Loíza, Julia Nazario.
3: Sí, sí, ya tenemos desde el jueves estamos sin agua.
4: Pero es una situación que viene recrudeciendo desde hace varias semanas, con intermitencia, ¿cierto?
3: Sí, hemos tenido diferentes situaciones y se agravó más cuando se encontró esta sustancia en el río. Ha habido bajos niveles que no permitía que el agua llegara hasta Loíza, porque nosotros somos el último punto de esa planta. Así que eso provocó, ¿verdad?, que Loíza tuviera varios días sin agua, y luego surge esta situación que nos mantiene totalmente sin agua.
2: Radio Isa Pegause la mañana a la hora 5:26, la alcaldesa de Loíza, Julia Nazario, agregó que el Departamento de Salud reabrirá la planta de Loíza Valley cuando se confirme que el agua está limpia y que el Departamento de Recursos Naturales es el que investigará la procedencia de la sustancia.
3: ¿Quién va a decidir si se abre la pluma o no? Es salud, porque son ellos los responsables de hacer los laboratorios y hasta que eso no dé totalmente negativo, ellos no van a dar el visto bueno para que se abran las plumas para Loíza y Canóvana.
4: Y hasta el momento, ¿la autoridad o el Departamento de Salud les han dicho cómo llegó esa sustancia ahí o la investigación continúa en curso?
3: No, ahora la investigación no la hacen ni salud ni acueducto. Entra recursos naturales que están trabajando allí. Nos consta, ¿verdad?, que están río arriba buscando cómo esa sustancia llegó hasta este lugar.
2: Radio Isa Pegause la mañana a la hora 5:27. Además, la alcaldesa loiseña, Julia Nazario, narró cómo ha tenido que comprar agua embotellada para atender las necesidades de los niños y el equipo de trabajo de las pequeñas ligas de otros países que llegaron a un evento deportivo.
3: Quiero decirte, ¿verdad?, porque yo soy muy honesta, Acueducto ha estado ahí conmigo todo el tiempo proveyendo camiones para el área, Turismo nos ha estado dando baños portátiles, ha estado al pendiente de que todo esté bien, así que, pero a la vez que atendemos estos que están extranjeros, tenemos que atender la situación del pueblo. Mira, ayer yo me encontré con dos panameños que me dijeron: alcaldesa, llevemos 3 días sin bañarnos. Ellos se están quedando en acuática, que es un complejo que para llenar esa bomba se hace falta como 20 camiones de agua. Así que toda esta situación, hoy en la mañana, ya a las 9, tengo una reunión con el equipo para redistribuir los camiones. Donde estaban ayer no van a estar hoy. Así que a la 1 de la tarde tengo a los líderes de las comunidades recogiendo agua embotellada que tuve que comprar sin con pocos recursos, 1,000 cajas de agua. Así que estamos atendiendo a estos niños y los adultos que están con ellos, que están hasta el jueves, más atendiendo la situación de Piñones y del resto de Loíza.
2: Hoy se ha pegado la mañana a la hora 5:28.

0: Licenciado analista y exgobernador Aníbal Acevedo Vilá cuestionó en medio de la crisis de agua potable que atraviesan Loíza y Canóvanas en qué ha resultado el Comité de Estabilización de Agua en el municipio de San Juan. Lo escuchamos aquí en Radio Isla 1320 al exgobernador Aníbal Acevedo Vilá.
1: San Juan. Yo creo que el país quiere saber si el famoso comité se está reuniendo. Yo creo que el país quiere saber por qué se resolvió, dónde estaba el problema. Porque si se resolvió, pues qué bueno, pero un poco que nos diga qué fue lo que pasó, si fue que abrieron la llave 4, le dieron 20 vueltas, o si es que el problema era el superacueducto que estaba roto y no se han dado cuenta que estaba roto. Yo no sé, pero me llama la atención que Miguel Romero no habla más del agua y que Miguel Romero no habla más del comité y que pues presumo que no van a llevarlo en desacato porque no ha dicho nada. Y curioso porque a Tomás Rivera Chávez en la conferencia de prensa que tuvo hoy le preguntaron, dice la nota de Metro, sobre la crisis de agua en San Juan, Rivera Chat dijo que corresponde al alcalde Miguel Romero luego explicar el resultado del acuerdo del gobierno con el gobierno central. Habrá que preguntarle al alcalde de San Juan qué logró con el acuerdo, por dónde vamos con el acuerdo, porque yo no sé cuál ha sido el resultado del acuerdo que él hizo con el Estado. Totalmente de acuerdo con Tommy, lo dijimos hoy y yo a las 12 del mediodía. Así que no nos estamos copiando nosotros de Tommy. O sea, tanto ruido con el comité, con amenazas de desacato, con que el exdirector regional de San Juan, que es el que tiene Miguel Romero en su team, era la salvación, pero entonces el presidente ejecutivo echándole la culpa a él por los problemas. Nada, ¿se resolvió o no resolvió el problema de San Juan?
0: Radio Isa Pegaos en la mañana a la hora 5:31, el expresidente del Colegio de Abogados y Abogadas de Puerto Rico, Manuel Quilichini, anticipó que tomará semanas escoger al jurado para el juicio que habrá en contra de Antonia Escabilés, imputada por el asesinato de Gabriela Nicole.
2: Mira, ya primero la decisión más importante es que decidieron que iba a ser un juicio por jurado. ¿Cuál es el efecto? Este jurado, seleccionarlo, va a tomar semanas, porque la publicidad ha sido tanta. Fíjate, para la publicidad para Elvia fue mucha, ahora ha sido más, porque el juicio de Elvia está corriendo antes de la Antoniechka. Para el caso de Elvia tomó casi un mes o más seleccionar el jurado, así que mañana empezaremos con el proceso de selección de jurado y va a tomar múltiples semanas. Una vez el jurado esté insaculado, entonces es que empezará el juicio propiamente. Puede ser dentro de un mes, puede ser dentro de mes y medio. Todo depende de lo rápido que se seleccione el jurado.
3: ¿Esto va para algo?
2: Oh, sí. Esto, el caso de Elvia ha tomado múltiples semanas. En el caso de Antoniesca va a ser lo mismo, porque es prácticamente la misma prueba.
0: Radio Isa Pegaos en la mañana a la hora 5:32, la directora del programa de vigilancia de enfermedades de transmisión sexual y VIH, Marixa Cruz, dijo que ha aumentado el número de jóvenes entre 20 y 39 años con enfermedades sexuales y VIH en la isla, por lo que el Departamento de Salud ha emitido una alerta.
4: Y el virus realmente ha sido diagnosticado desde 1981 en Puerto Rico. Y los datos están acumulados. Tenemos casi 54,000 personas diagnosticadas con VIH en Puerto Rico. De esas, las que cumplen con el estadio 3, que es lo que denominamos el SIDA, es un 33%. Y muertes ha habido también en lo que es en todos estos años, ascienden entonces a lo que son 16,000. Tenemos personas viviendo con la condición en Puerto Rico, pero si están adheridos a su tratamiento, la transmisión se reduce a casi indetectable y por lo tanto intransmisible, si se adhiere a su tratamiento. En ese sentido, la mayor parte de los diagnósticos fue por transmisión hombre-sexo-hombre, seguido del uso de droga inyectable.
5: Ya. Entre las edades de 30 a 39.
4: Correcto.
5: Y de 20 a 29.
4: El 35% son entre esa población de edad, desde los 25 hasta los 39 años.
0: Radio Isa pegados de la mañana a la hora 5:34, mientras la

0: sexóloga Ibelis Bruno dijo que en Puerto Rico hay una estigma muy grande sobre la sexualidad, lo que impide que se eduquen sobre las relaciones sexuales y la importancia de la protección.
1: Está
2: en ese rango también. Lo que sucede con los adolescentes es la falta de educación, porque van a llegar probablemente a eso.
3: Totalmente.
2: Y que hay un estigma también, por eso es que no se atreven a hablar de las enfermedades. La gente no va a hacerse prueba por un miedo a que salga algo positivo. Si sale eso positivo, ¿qué hago? Porque eso no está tampoco.
3: Adelante.
0: Radio Isape Gauce de la mañana a la hora 5:34, la sexóloga Ibelis Bruno añadió que el problema con el aumento de enfermedades de transmisión sexual y los contagios con el VIH se deben a la falta de educación de los jóvenes y padres sobre lo que es la sexualidad.
2: Bueno, la realidad es que esa bandera roja que dicen, todos los años está esa bandera roja. Pero no se está haciendo nada para detener esa bandera roja, por lo tanto no nos podemos sorprender si año tras año
3: sí estamos legislando para que no podamos hablar de sexo
2: hecho,
3: o
2: esa
3: de la
2: legislación
3: práctica.
2: Hay que aclarar que no es que prohíbe la educación sexual,
3: no,
2: es que le da,
3: lo tenemos,
2: ¿verdad?
3: Claro,
2: resalta
3: al papá.
2: Ese derecho. Ajá. Al padre de decidir,
3: claro,
2: sobre la educación.
3: Pues si papá no quiere que la tenga, pues no la tiene.
2: Entonces ahí es donde, si tú tienes el derecho, también tienes la responsabilidad de que tu hijo tenga la educación. Entonces, si tú como padre no tienes las herramientas, pues deberías buscar las herramientas que también educarte. Pero venimos arrastrando una falta de educación, por lo tanto le estamos dando el acceso a quienes tienen que educar, no están educados.
3: Por eso.
0: Radio Isape Gauce de la mañana a la hora 5:36, Ronaldo Andrés, paciente con VIH, dijo que aunque se hacía pruebas constantemente, no utilizaba protección en todas las ocasiones que mantenía relaciones, lo que provocó que se contagiara con el VIH. Lo escuchamos aquí en Radio Isla 1320.
4: La realidad, yo pasé las pruebas dos veces al año y utilizaba el método de prevención bien inconsistentemente.
3: Ya.
4: Entonces, para mí era importante hacerme la prueba de rutina y no necesariamente esperaba tener un resultado positivo, aunque tenía prácticas de riesgo. Y eso lo sigo viendo en otras personas que desconocen la importancia de hacerse la prueba. Hay personas, ¿verdad?, que desconocen también o no tienen acceso a estas herramientas de prevención. Y mientras siga habiendo un tabú o no haya tanta educación sexual integral o acceso a servicios de prevención, puede ser difícil que las personas pues puedan prevenirlo o que tengamos detener esa transmisión.
3: Hay un
0: mañana a la hora 5:37, el secretario de Asuntos Públicos, Jan Peña Payano, indicó que queda pendiente la autorización por parte del gobierno federal para enviar ayuda a Venezuela tras los terremotos. Lo escuchamos aquí en Radio Isla 1320.
5: Nosotros, ¿verdad?, pues siendo Puerto Rico pues parte de Estados Unidos, tenemos que hacer este proceso a través del Departamento de Estado de Estados Unidos. Por eso la Secretaría de Estado se ha comunicado desde el primer día con la Embajada de Estados Unidos en Venezuela y otros jefes, ¿verdad?, de agencias a nivel federal, para poder coordinar la manera responsable y directa para que estos suministros puedan llegar. Ustedes recordarán quizás cuando ocurrió el temblor de Haití, el terremoto de Haití, que fue devastador, como el pueblo de Puerto Rico, típico como somos nosotros, empáticos, solidarios, pensamos que parte de la ayuda tenía que ser enviar ropa y mucha comida, y luego cuando están las personas ya entrando en la emergencia dijeron que hacía falta mucha necesidad de médicos. Pero lo primero que se está haciendo es un assessment de respecto a qué es necesario ahí para poder coordinar más efectivamente la estrategia de llevar la ayuda. Lo que queda pendiente es la autorización por parte del gobierno federal, según explicó el general Galfer ayer, para una vez ocurra esto, pues van a pasar varias cosas. Uno, el desplazamiento de tropas de la Guardia Nacional de Puerto Rico allí, también de algunos rescatistas, bomberos y equipo de manejo de emergencias, al igual que la ayuda. Pero es preciso que en este caso, como repito, toda la dinámica política que ocurre en Venezuela, eso está coordinando todo a través del Ejército de Estados Unidos y el Departamento de Estado.
0: Radio Isape Gauce de la mañana a la hora 5:38. Además, Jan Peña Payano agregó que identifican a bomberos y equipo de manejo de emergencia para ir a Venezuela.
5: Lo que ocurre es que ellos allá tienen unas unidades, según explicó el general Galfer ayer, al igual que el estado de Virginia.

0: que tienen unas tropas, ¿verdad? Tienen las tropas que se han ido activando y se han ido desplazando según ha surgido la necesidad.
1: Pero, secretario, Fox News reporta y el LA Times que los que están de Los Ángeles son bomberos, no son tropas.
0: Claro.
1: No entiendo, claro. O sea, ¿por qué ellos sí, nosotros no, tan lejos de California, tan cerca de Puerto Rico? No sé, algo no me cuadra. Y honestamente, no es la primera vez que hay un desastre en la zona que mandamos gente. Han pasado cinco días, secretario.
0: Lo que pasa es que cada emergencia es distinta. Y como explicó ayer el general Garford, en el caso de Puerto Rico, estamos hasta nosotros podemos ir ayudando. Hay unos grupos de primeros respondedores, incluso se ha ido ya identificando parte de los equipos de bomberos y manejo de emergencia que van a estar allí. En el caso de Puerto Rico, tenemos que comunicarnos directo con el Departamento de Estado Federal, cosa que ya pasó, y poder entonces nosotros desplazarlo. No, es una emergencia muy distinta, con un contexto muy particular en la región, con, ¿verdad? Que claro, hemos atendido emergencias en el pasado, no con las condiciones de ahora. Así que,
2: pero ¿cuándo se comunicó?
3: Radio Isa Pegause de la mañana a la hora 5:40, la analista de Claro y de Frente, licenciada Anibel Sloan, catalogó como bochornosa la respuesta del gobierno de Puerto Rico con la emergencia en Venezuela por los terremotos. La escuchamos aquí en Radio Isla 1320.
4: Bueno, mis queridos amigos y amigas, qué vergüenza para el pueblo de Puerto Rico, diría la eterna gobernadora Sila María Calderón. Esas palabras que nunca olvidaremos con ese ímpetu, con ese énfasis, pues las tenemos que traer aquí a colación, porque es inaudito, es bochornoso, es vergonzoso y duele y llora ante los ojos de Dios que Puerto Rico, una de las islas, miren, así somos los puertorriqueños, solidarios, sobre todo ante el dolor que el gobierno de Puerto Rico no haya enviado todavía a nuestro hermano país de Venezuela. Ni una, miren, nada, ni una caja, ni una bolsa, ni nada, ni una lata de salchicha, ni una linterna con batería. Ni un médico, ni un rescatista. Aquí no se ha levantado un avión para que llegue ayuda humanitaria a Venezuela. Y esto de verdad, así no. Es más, esto se lo voy a decir desde aquí, a la señora gobernadora y también al presidente del Senado, que no ha dicho nada, Tomás Rivera Chats. Así no somos los puertorriqueños. Así no somos. Los puertorriqueños somos solidarios, somos compasivos, ayudamos en la desgracia, nos montamos en esa ola y decimos hoy por ti, mañana por mí, porque no sabemos nunca cuándo nos puede tocar a nosotros, que tuvimos un huracán María devastador. Los venezolanos están sufriendo, son seres humanos, de carne y hueso como todos nosotros. Tenemos que ponernos en sus zapatos.
3: Radio Isa Pegause de la mañana a la hora 5:42. El secretario de Asuntos Públicos de la Fortaleza, licenciado Jean Peña Payano, dijo que el equipo ya está listo para desplazarse a Venezuela, pero que aún esperan por una autorización. Escuchamos en Radio Isla 1320 a Jean Peña Payano.
0: No, te explico. Nosotros estamos esperando, como gobierno de Puerto Rico, no podemos enviar la ayuda a Venezuela sin tramitar la autorización y el proceso del Departamento de Estado Federal y también la parte de las tropas, parte del Ejército de Estados Unidos.
2: Claro.
0: No podemos nosotros, modo propio, decir, nos organizamos, vamos a enviar la ayuda y estamos esperando esa autorización que debe bajar en cualquier momento para moverla. Ya el equipo está listo para hacer el desplazamiento.
2: Por eso, pero entonces,
0: pero tenemos que entender que es una emergencia distinta en una,
2: claro,
0: en una
2: pero,
0: realidad de Venezuela muy distinta a la de pasado.
3: Radio Isa Pegause de la mañana a la hora 5:43, el secretario de Asuntos Públicos, Jean Peña Payano, negó que el gobierno se esté demorando en su respuesta gubernamental para enviar ayuda a Venezuela. Esto fue lo que dijo en Radio Isla 1320.

0: aquí yo creo que se, como estaba explicando y se explicó ayer en la conferencia de prensa, en primer lugar, no nos hemos demorado. Estamos solidarios con esos grupos. Nosotros no vamos a resistir a poder ayudar a nuestros hermanos venezolanos, porque digamos y fuimos bien rápidos en movernos. En el caso de cada una de estas unidades, por ejemplo, la unidad que se movió de Virginia, de la región de Fairfax, se movió porque se pidieron las autorizaciones y se autorizan según la necesidad y según ha estado, ¿verdad?, moviéndose y solicitando el Departamento de Estado. Nosotros fuimos proactivos. La propia Secretaría de Estado expresó el mismo día que ocurrió el evento las comunicaciones, ¿verdad?, que ya estaba haciendo con el gobierno federal. Nosotros, pues, no podemos hacer ese movimiento, que Venezuela hoy, debe quedar claro, tiene un contexto muy distinto a otras emergencias. Y
1: los que están de Virginia, la región.
2: Radio Isa Pegado, 11 de la mañana, a la hora 5:44. Mientras el fundador de Mochileando, Wilson Santiago, informó que han identificado organizaciones en Venezuela para enviar ayuda, sobre todo con ayuda monetaria para gestionar apropiadamente los recursos. Esto fue lo que dijo aquí en Radio Isla 1320.
3: Hace nuestras experiencias pasadas, que muchas veces la ayuda se dilata, que como bien hablaba en la introducción, las aprobaciones, mucha gente no sabe cómo va a llegar esa ayuda. Nosotros hemos identificado una estrategia que entendemos que en este momento, José Orlando, es la mejor estrategia para entregar la ayuda a Venezuela, y esto significa que nosotros contactamos grupos que ya están en el terreno, de venezolanos, organizaciones que están ayudando a las personas que se quedaron sin hogar, médicos que están en los hospitales, personas que están rescatando animales, y diferentes tipos de trabajo. Y nosotros estamos, a través de Fundación Mochileando, apoyándolos a ellos con las compras que necesitan de donaciones en el día a día. Por eso nosotros estamos enfocados en este momento en recoger donaciones monetarias, porque con ese dinero nosotros compramos inmediatamente lo que necesitan las personas en Venezuela. Ayer alguien me preguntaba que qué artículos necesitamos, y yo le respondía que esto es algo que cambia en base al día a día, porque el grupo, ¿verdad?, los grupos en Venezuela se mueven de una comunidad a otra, de un grupo a otro, y lo que ayer era una necesidad que se suplió porque probablemente llegó la comida, hoy se transforma en una necesidad de artículos de higiene. Así que básicamente lo que estamos haciendo es apoyando esos grupos que están en el terreno en Venezuela.
2: Radio Isa Pegado, 11 de la mañana, a la hora 5:46. El fundador de Mochileando, Wilson Santiago, exhortó a las personas a donar a la fundación que dirige para gestionar la ayuda en Venezuela.
3: En este momento la forma más eficiente es aportando monetariamente. Pueden donar a través de ATH Móvil en el área de Donate o Donaciones, Fundación Mochileando, o en PayPal pueden buscar Mochileando también y pueden donar. Algo importante, José Orlando, es que Fundación Mochileando

0: Hacienda es una institución seria, con exención contributiva tanto federal como estatal en Puerto Rico, así que con ese compromiso pueden contar. Y en nuestras redes se sube todos los días el contenido, el material, los videos, las fotos de las compras que se hacen, de los grupos que están llegando, con total transparencia, porque para nosotros eso es importante, que la gente sepa que el dinero que está dando está llegando directamente a las personas en Venezuela.
1: Radio Isa Pegaos en la mañana a la hora 5:47. El fundador de Mochileando, Wilson Santiago, enfatizó que distribuye la ayuda económica dependiendo de las necesidades que varían según las comunidades y su ubicación. Lo escuchamos aquí en Radio Isla 1320.
0: Mira, es que depende del grupo que se esté tratando directamente. Por ejemplo, te voy a dar un ejemplo claro. Ayer, José Orlando, ayer estábamos bregando con esta organización que está trabajando directamente con las personas que perdieron sus hogares. ¿Qué pasa? Que estas personas que perdieron sus hogares técnicamente perdieron hasta su ropa porque no pueden entrar a los condominios de nuevo, esos edificios colapsados, a buscar absolutamente nada. Pues a estas personas específicamente hay que suplirle de todo. Entonces, como están en centros de acopio, pues ya le está llegando comida, etcétera, pero entonces no tienen artículos de higiene, no tienen, por ejemplo, ropa interior, no tienen un montón de cosas. Los niños no tienen nada, los bebés no tienen la fórmula porque eso estaba en sus casas. Así que todas estas necesidades las estamos supliendo en el día a día. Con diferentes equipos de doctores también, en el día de ayer estuvimos trabajando y hemos tenido que mandar a buscar medicamentos desde áreas como Valencia, como Maracay, para que lleguen a las zonas afectadas, porque en las zonas afectadas no hay los medicamentos.

0: ellos necesitan debido a que los edificios colapsaron, etcétera. Y una mala noticia, José Orlando, que hace como 24, 30 horas atrás colapsó uno de los puentes principales, ¿verdad? Sagrieto, que va de Caracas a La Guaira. Y esto también dificulta un poco el transporte de víveres desde la capital hacia la zona afectada. Así que son muchas complejidades que están pasando, ¿verdad? Y estas necesidades van cambiando dependiendo del grupo al que tú estés llegando día a día.
1: Radio Isa Pegados de la mañana a la hora 5:49. El fundador de Mochi Liando Wilson darán medicamentos en particular, por lo que abrirán centros de acopio por 24 horas para que las personas puedan llevar las medicinas.
0: Mira, para que tengas una idea, estamos enfocados obviamente en el día a día. Hoy durante el día yo le exhorto a la gente, José Orlando, a que estén pendientes a Fundación Mochileando, porque vamos a abrir centros de acopio durante el día de mañana solo por 24 horas en Puerto Rico, porque tenemos un grupo de doctores que va este fin de semana de Puerto Rico a Venezuela y van a necesitar unos medicamentos específicos y unas medicinas específicas, y vamos a abrir centros de acopio para recibir esos medicamentos que necesita el grupo de doctores que va desde Puerto Rico para que puedan llevar todo lo que necesiten. Así que esa es información que vamos a estar compartiendo hoy. Y mientras tanto, si las personas quieren ayudar de manera eficiente, mi consejo es donaciones monetarias para que se puedan ayudar las organizaciones hermanas en Venezuela.
1: Radio Isa Pegaos de la mañana a la hora 5:50. El periodista y residente de La Guaira en Venezuela, Orángel Balsa, dijo que se sintió fuerte la réplica de los terremotos sentida este lunes en Caracas. Lo escuchamos en Radio Isla 1320.
2: Sí, si me hubiese llamado a las 7 de la mañana, te estuviese hablando como si estuviera mareado. Estaba en la sala de mi casa y sentí que se movió todo. Fue un tiempo muy efímero, quizás 3-4 segundos, pero fue muy fuerte, ¿sí? Se sintió en el... Yo estoy ubicado en el este de Caracas, pero se sintió desde La Guaira, que yo estoy... a ver si te ubico para los que... Mis hermanos boricuas no conozcan Caracas. Nosotros nos divide el Mar Caribe del Valle de Caracas, un cerro maravilloso que se llama El Ávila, también le llaman Guairaira Repano, pero estamos, digamos, en el mismo eje, o sea, donde yo estoy en este momento. Lo que me separa del Mar Caribe hacia La Guaira, sobre todo la zona más afectada, es el cerro del Ávila, para que tengas una idea. No sé cómo compararlo, sí. No sé si es... compararlo, no sé, yo estuve en Cabo Rojo, en Bullé, en Lajo, todo eso, y no sé si hay una montaña del otro lado, un poco para que en el contexto se ubique, que el temblor se sintió en Caracas a las 7 y fue muy fuerte.
1: Radio Isa Pegaos de la mañana a la hora 5:52. El periodista y residente de La Guaira en Venezuela, Orángel Balsa, catalogó como irresponsable la respuesta del gobierno venezolano con la emergencia tras los terremotos ocurridos la semana pasada.
2: Yo te lo puedo decir, te lo puedo responder de dos formas. Como venezolano, una gran irresponsabilidad, pero como periodista no nos queda sino la reflexión de escuchar los expertos para hacer un análisis quizá más responsable, y sin duda que han concluido que si hubiesen actuado en las primeras horas después del epicentro, del terremoto, se pudieran, eso es un supuesto, pero hubiesen ganado bastante tiempo y no 48 horas perdidas para iniciar el rescate, que mucha gente se pudo haber salvado.
1: Radio Isa Pegaos de la mañana a la hora 5:53. La venezolana radicada en Puerto Rico, Mari Carmen Díaz, dijo que no ha salido la ayuda del gobierno de Puerto Rico a Venezuela, aunque el domingo abrieron los 6 centros de acopio para recibir los suministros.
3: No ha salido nada. Ayer abrieron los 6 centros oficiales del Departamento de Estado. Hay en varias ciudades, a través de las redes sociales del Departamento de Estado y de Casa Venezuela en Puerto Rico, organización que represento, de la cual soy vicepresidenta, pueden...

0: ubicar esos centros. Hay en Guaynabo, Manatí, Ponce, Mayagüez, Patillas, lo que recuerdo ahora. Hay muchas iniciativas privadas también. Hay un grupo que lo comenté en la anterior llamada que tuvimos, un grupo de empresarios venezolanos, 14 o 15 empresarios venezolanos alrededor de la isla, que han fungido como centros de acopio pequeños, satélites, espontáneos. Toda esa ayuda se va a estar recolectando a partir de hoy, lunes, martes y miércoles, en la Gran Logia Soberana, en la avenida Ponce de León, frente a la funeraria Puerto Rico Memorial, allí.
1: Sí.
0: Ellos nos van a estar ayudando con toda la logística, y el jueves o viernes, según tengo entendido, va a salir un barco de la Fundación José Gregorio García, del doctor Perro Rodríguez Sola, que va a estar entonces...
1: va a salir un barco...
2: Mari Carmen Díaz dijo además que varios empresarios venezolanos estarán recibiendo ayuda para Venezuela y enviarán un barco privado entre jueves o viernes al vecino país.
0: Porque están esperando las directrices del gobierno federal para entonces poder y que la ayuda se haga de forma organizada y responsable, que es lo que quieren garantizar, y que se llegue, y que llegue pues la ayuda a las manos adecuadas, porque en Venezuela en estos momentos la logística está muy muy difícil, y entonces lo que estamos solicitando a través de Casa Venezuela es a través de nuestra ATH Móvil Business, Casa Venezuela PR. Nosotros estamos impactando directamente ya en Venezuela con dinero organizaciones serias, confiables, que hemos identificado allá para compren insumos directamente en Venezuela.
2: Radio Isa, pegados de la mañana a la hora 5:56, María Edén Sánchez, una puertorriqueña que se encuentra en Venezuela, explicó que optan por no salir a la calle mucho ante el hecho de que hay muchos edificios inclinados que representan un peligro. Así lo relató en Radio Isla 1320.
3: Pues mira, en el área que yo estoy, pues acá pues nosotros tenemos la suerte de que tenemos luz eléctrica, tenemos agua, tenemos comunicaciones que no en todo el área de Caracas la tiene. Antes de ayer, pues ya muchos comercios de comida comenzaron a funcionar, y algunas farmacias y algunos colmados que no tienen daños estructurales severos, pues han podido comenzar a funcionar. Pero nosotros nos mantenemos mayormente aquí, salimos lo menos posible porque hay muchos edificios que se están comenzando a inclinar o que tienen grietas ya estructurales, y pues no es muy seguro caminar por ahí por un derrumbe de algún otro condominio que haya.
4: Así que se mantienen en la mayoría del tiempo fuera de las estructuras.
3: Bueno, por lo menos la estructura que nosotros estamos en el dojo de Antonio Díaz, esta estructura no tuvo ningún tipo de daño significativo. Las columnas de soporte y todo están estables.
2: Radio Isa, pegados de la mañana a la hora 5:57, María Edén Sánchez siguió diciendo que reflexiona de cuán frágil es la vida luego del doble terremoto y las diferentes réplicas reportadas allá en el hermano país de Venezuela.
3: Ay, Dios mío, son tantas cosas y todavía estoy nerviosa de la réplica que hubo ahora. Mira, la vida es sumamente frágil. Uno no puede estar viviendo con rencores ni nada por el estilo, y vive tu vida un día a la vez.
2: Radio Isa, pegados en la mañana a la hora 5:58, el empresario venezolano radicado en Puerto Rico, Alejandro Feris, señaló cómo procesos burocráticos no han permitido que rescatistas boricuas lleguen a Venezuela. Lo escuchamos aquí en Radio Isla 1320.
5: Claro que han tenido experiencia.

0: Como esto es algo que lo están coordinando a través del gobierno federal, como que hay unos procesos más lentos, ¿verdad? Porque es como una solicitud de permisología para que puedan entonces hacer las movilizaciones, perdón. ¿Sabes? Como que es un poquito de proceso burocrático que está ocurriendo con eso y con toda la ayuda, ¿verdad? Que se está destinando a través de la Subsecretaría de Estado. Que, valga la pena decir, nosotros estamos teniendo un centro de acopio de primera respuesta que se va ya en la semana que viene.
1: Hoy se apegáose la mañana a las 6.
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3: Buenos días, Puerto Rico. Hoy es martes 30 de junio y esto es Pegaos en la Mañana por Radio Isla 1320 y Telemundo Puerto Rico. Soy José Orlando Delgado, periodista del Nuevo Día, y un gusto acompañarles nuevamente en este martes lleno de informaciones, en donde tendremos un programa, como siempre, lleno de noticias, también de análisis. Y bueno, compartiremos con ustedes lo último que ha estado ocurriendo, porque las pasadas horas han estado bastante movidas. Buenos días, José Luis Renta.
4: Buenos días, José Orlando. Pues nada, estamos todavía con este boom de lo que ha ocurrido en Venezuela. Estamos todavía en el trámite de las ayudas, aunque un sinnúmero de organizaciones privadas aquí en Puerto Rico ya han enviado hasta dinero a Venezuela. Todavía pues estamos detenidos en cuanto al aspecto gubernamental, esperando unos permisos.
3: Así es, mientras ya organizaciones como Mochileando, que justamente su fundador ayer nos hablaba aquí en Pegados en la Mañana, de que están enviando ayuda monetaria, incluso muchas organizaciones recogiendo en sus casas, en centros comunales. Hay los cangrejeros de Santurce se han unido al municipio de San Juan y están recogiendo allí en el Irán Vitor, entre otras organizaciones. Pues el gobierno todavía está, ¿verdad?, buscando que el gobierno federal les autorice a poder movilizar recursos. Sin embargo, hay estados y jurisdicciones de Estados Unidos que han ya desplegado bomberos, rescatistas por su cuenta. Sin embargo, en el caso de Puerto Rico, pues seguimos a la espera, o el gobierno sigue a la espera de que le digan que sí.
4: Bueno, ya veremos.
3: Oye, Renta, y anoche terminó. El Mundial está dando sorpresas. Alemania le ha ganado. Bueno, Paraguay le ha ganado a Alemania, que era uno de los favoritos del Mundial.
4: Wow, fíjate que Paraguay creo que había perdido. En este Mundial ya había perdido un juego.
3: Yo no he seguido tantísimas las estadísticas.
4: Uruguay fue el que había perdido.
3: Pero lo que sé es que Paraguay le ha ganado a Alemania. Y eso fue una de las grandes sorpresas del Mundial ayer. Y también que Marruecos ha dejado, mira, fuera del Mundial a Países Bajos, que también era otro de los equipos favoritos.
4: Sorpresa.
3: Oye. Así que, bueno, veremos qué ocurre durante el Mundial que sigue en los próximos días y que obviamente se puede ver a través de Telemundo Puerto Rico y aquí en Radio Isla de vez en cuando hablamos de lo que esté ocurriendo. José Luis Renta, ¿cuáles son los titulares para hoy martes 30 de junio?
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4: Pruebas de agua en planta suplidora sigue dando positivo a aceite y grasa. Recursos Naturales busca identificar de dónde está llegando el material al río Canovanillas. Siguen sin agua, bendito sea Dios, en Loíza y Canóvanas, y se detiene el racionamiento por ahora. A juicio por jurado, Antonio Escavilés por el asesinato de Gabriela Nicole Pratt, expresidente del Colegio de Abogados, anticipa el proceso va para largo. Salud emite alerta ante aumento de infecciones de transmisión sexual y VIH en la isla en poblaciones más jóvenes. Sexóloga afirma hay un estigma sobre la educación sexual. Fuerte.

0: fuerte réplica en Venezuela. Describen como irresponsable la respuesta del gobierno de Delcy Rodríguez, mientras desde Puerto Rico ya están en Venezuela oficiales de la Guardia Nacional, pero para allá no ha salido nada de la ayuda recogida. Este viernes debe salir un barco privado con los suministros que se recojan en la semana. Ropa, medicamentos, alimentos y fórmula infantil son algunos de los productos solicitados. Soy José Luis Renta. 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La hora en Pegados en la Mañana, 6:06.
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2: Bueno, y hoy es portada en los principales medios de comunicación en Puerto Rico, varios temas importantes. Hoy en El Nuevo Día reportamos que San Juan logra acceso al mercado de bonos y que desde el Promesa y desde que comenzamos a trabajar con todo este tema de la crisis fiscal, pues se convierte en el primer municipio en el que logra acceder al mercado de bonos en Estados Unidos. En el caso de Primera Hora, habla sobre el caso de Antonieshka Avilés Cabrera, por la muerte de Gabriela Nicole Prats, quien decide ir a juicio por jurado. También de eso vamos a estar hablando un poco más en el programa de hoy. Metro reporta monumental luto en Venezuela. Son ya casi 2.000 las víctimas de los dos terremotos ocurridos en el vecino país. Y también vocero pues reporta temas presupuestarios, que la gobernadora sí aprobó el presupuesto, pero lo aprobó con vetos y lo ajustó a 13.1 mil millones de dólares. Así que de algunos de estos temas que se reportan hoy en las principales portadas de los medios de comunicación en Puerto Rico, hablaremos. Pero bueno, hoy es día de Junta al Día y nos acompaña el licenciado Rolando Emanuele. ¿Cómo está? ¿Qué tal?
3: Todo muy bien, gracias. Un placer estar
2: aquí en el programa. Gracias, licenciado, por estar con nosotros. Hoy es 30 de junio del 2026 y en el 30 de junio del 2016, pues estábamos viviendo el inicio de Promesa y de la Junta de Supervisión Fiscal, que como sabemos fue esa gran condición que colocó el Congreso de los Estados Unidos para proveerle a Puerto Rico un mecanismo de quiebra. Ayer tuvimos aquí a la editora de negocios del Nuevo Día, Joan Isabel González, que como usted sabe ha estado cubriendo este tema desde el día 1.
3: Exacto.
2: Y hemos en El Nuevo Día publicado también un especial durante estos días sobre Promesa. Y de hecho hoy aparece Antonio Weiss, que es el consejero para el Tesoro de la Casa Blanca bajo la administración de Barack Obama, hablando por primera vez en muchos años y haciendo él su balance de lo que ha sido y ha representado Promesa y la Junta de Supervisión Fiscal para Puerto Rico. Del lado obviamente de la Junta hay triunfalismo, del lado de quienes estuvieron en la Casa Blanca también, hay una defensa de lo que según ellos ha funcionado. Pero ¿cuál es el balance, licenciado, que podemos hacer en términos de lo que esto ha representado para la gente? Porque si bien es cierto que la deuda se ha ajustado, también se han ajustado muchas cosas para los empleados públicos, para los pensionados.
3: Claro, es importante esa pregunta desde la perspectiva de la gente, porque si tú preguntas a las personas cómo se sienten hoy comparado a cómo se sentían cuando hubo la crisis de la deuda, ¿verdad? Antes del 2016. Y yo creo que la respuesta siempre va a ser que hoy nos sentimos peor de cómo estábamos en ese momento. Y eso es porque la Junta vino a hacer un trabajo de ajustar la deuda, pero a costa del pueblo, ¿verdad? La Junta no vino a establecer un plan de crecimiento y desarrollo económico para que todo el mundo consiga mejores empleos, vivienda, para que la gente quiera estar aquí en Puerto Rico y no emigre, sino vino a decir de dónde recorto, de dónde saco para poder hacer una oferta a los acreedores para que lleguemos a un acuerdo y ajustemos la deuda. Y eso no ha traído ninguna mejoría en las condiciones económicas, ni políticas, ni sociales. Tú ves todos los días problemas terribles en diferentes partes del gobierno de Puerto Rico, en los servicios esenciales, en la calidad de vida de la gente, en el deseo de la gente de emigrar, las perspectivas de una posible recesión que afectaría el pago de la deuda. O sea, hay muchas malas noticias relacionadas a la Junta.
2: Y eso es una gran diferencia, cree usted, respecto a lo que pasaba quizás en el 2016. En el 2016 se le preguntaba a la gente, ¿necesitamos la Junta para poder salir de este abismo fiscal? Y recuerdo encuestas, sondeos, preguntas a la ciudadanía y que planteaban, sí, que vengan, porque es que los políticos no nos...

0: han sabido administrar.
1: Hubo una venta de las supuestas virtudes de la Junta. Nos dijeron que la Junta venía a ajustar la cintura de los políticos, que venía a...
0: Y eso no ha pasado.
1: Eso no ha pasado. Ni siquiera se ha gestionado en alguna medida un programa para controlar la corrupción. Todo lo contrario, la Junta ha avalado el aumento dramático en los contratos de servicios profesionales, achicando el gobierno para delegar en empresas privadas prestar unos de la Autoridad de Energía Eléctrica, que es un activo fundamental para el pueblo de Puerto Rico. Tú estás viendo ya un patrón con la Autoridad de Acueductos y Alcantarillados, donde se está demonizando el servicio, se está presentando la mala cara de la gestión pública en el servicio de agua, para eventualmente, ya Mujica lo anticipó, que la Autoridad de Acueductos y Alcantarillados va por la ruta de la Autoridad de Energía Eléctrica.
0: ¿Y la Junta podría hacer una recomendación a esos fines?
1: Sí, lo pone en el plan fiscal de la Autoridad de Acueductos y Alcantarillados, y como tiene tantos poderes, porque aquí hay una percepción de que la Junta no es la que manda, la Junta manda. ¿Por qué manda? Porque primero aprueba el presupuesto. El presupuesto es lo que nutre la política pública. Si no hay dinero para una política pública, no hay política pública. Puede anular las leyes, y si tú vas a la página de la Junta, en la parte de los documentos, tú vas a ver cómo gobierna, y es con cartas. No puedes hacer esto, tendrías que hacer esto ahora, te prohíbo hacer esta otra cosa si cumples con estos requisitos. O sea que el detalle es que el gobierno tiene las manos atadas en cuanto a qué puede hacer y a qué se ha dedicado el gobierno desde que hay Junta, al saqueo. ¿Qué es el saqueo? A la contratología, a buscar qué hay aquí para mí, a delegar los servicios en los que han aportado al partido, porque no tienen espacio para un programa político, los partidos políticos. Y dentro de ese contexto, la Junta manda y los partidos están meramente buscando el bienestar de sus miembros y de los donantes políticos.
0: Profundizando en esa premisa que usted plantea de que la Junta manda, el gobernador, exgobernador Pedro Pierluisi, decía ayer en las páginas del Nuevo Día que su problema con la Junta es que la Junta quiere establecer política pública, aun cuando la Junta, según él, está concebida para atender temas fiscales y circunscribirse en esos temas, pero que, como usted decía, a través de cartas, a través de comunicaciones escritas, quiere establecer política pública. Eso... ¿va alineado con promesa o se extralimita?
1: Lo que pasa es que promesa nos dice lo que es un plan fiscal. Y esa definición de un plan fiscal es súper amplia y ambigua. Y desde el comienzo la Junta ha litigado contra el gobierno y contra otros acreedores el tema de hasta dónde llegan sus poderes. Y la jueza le ha dado prácticamente todos los poderes que ha pedido la Junta. Por ejemplo, un poder que fue sorprendente al principio es que la Junta puede anular una ley, no llevando un caso para decir que la ley viola el plan fiscal, puede anular una ley mediante meramente decir, no te voy a asignar presupuesto. Así que el mandato de una ley antes de promesa, como por ejemplo la ley de la universidad y la ley de la fórmula de la universidad, de los fondos que hay que dar a la universidad, la Junta no lo anuló en el tribunal, la Junta meramente no le asignó el dinero. Y eso expandió dramáticamente, porque aunque tú tengas unas leyes que digan tienes que pagar esto para este servicio, tienes que proveer este otro empleado o estos empleados para dar otro servicio, la Junta meramente no le asigna presupuesto, y ahí acabó con la política pública. Además, si tú miras los planes fiscales, están repletos de políticas públicas que obligan al gobierno a implantarlas, porque le dicen, si tú no haces esto, yo no te doy presupuesto para estas otras cosas. Y eso es el poder.
0: Es el poder. Bueno, estamos en medio de presupuesto, y si ahí hay un tema en el que se ve que la Junta participa, establece cuáles son los lineamientos que ellos consideran que deben ser, es el presupuesto. Y hoy es 30 de junio, hoy acaba el año fiscal, mañana comienza un nuevo año fiscal. La gobernadora ha firmado el presupuesto ayer en la mañana, tenía hasta eso de las 8 de la mañana, como reportamos ayer aquí, y aunque ya la Junta de Supervisión Fiscal le ha dado el aval a ese acuerdo, hoy también se reporta que, según el director ejecutivo de la Junta de Supervisión, ese presupuesto enfrenta retos considerables. ¿Cómo es que la Junta puede avalar el presupuesto y a la vez reconocer que ese presupuesto, ese balance fiscal, tiene retos considerables?
1: Es la historia de la Junta. La Junta le dijo a la jueza Taylor Swain, para confirmar el plan de ajuste de la deuda, que en el 2035, a la vuelta de la próxima década, vuelven los déficits estructurales. ¿Qué significa eso? Que volvemos a tener más gastos sobre los ingresos y que, por ende, el plan de ajuste podría no ser viable. La Junta ha ido

0: cambiando esa fecha y ya está en el 2028. ¿Qué significa eso? Que en el 2028 la misma Junta programa o predice que no vamos a tener suficiente dinero para cumplir con las obligaciones que estamos poniendo en los presupuestos. Esto se alinea con eso que me estás diciendo, porque aunque se haya aprobado un presupuesto que están aplaudiendo porque dicen que es balanceado, si hay una recesión a finales de este año o a principios del otro año, como ya se está anticipando, pues no se va a poder cubrir las expectativas de ingreso del gobierno central. Así que, si bien
1: no es que esté balanceado, sino que se cumple y se cumplan esas expectativas que establece el presupuesto.
0: Es que la Junta establece cuáles son las proyecciones de ingreso y con esas proyecciones de ingreso hace el presupuesto. Y si ellos ven que el presupuesto se ajusta a lo que ellos estiman que se va a ingresar al fisco, pues entonces dicen, ese presupuesto está balanceado, pero hay que esperar que se audite. Porque la auditoría que se hace de cada año fiscal es la que te dice si te excediste o si los ingresos no dieron.
1: Y eso es lo que cuenta entonces para que tengamos los cuatro presupuestos.
0: Ese es el problema.
1: Para que se vaya a la Junta.
0: Ese es el problema. Es necesario tener cuatro presupuestos balanceados y esto solamente se sabe cuando se auditen y si estamos 2 años atrasados en las auditorías del presupuesto.
1: Quiere decir que no tenemos ni auditado el primero, que según el gobierno es el del año pasado, el año fiscal que termina ahora.
0: Ese no está auditado. Así que tú podrías, en teoría, si lo haces todo perfecto, aprobar presupuestos balanceados por 4 años consecutivos. Sin embargo, no vas a saber eso sino hasta 6 años después, para que te pongas al día en los atrasos. Y eso es a la sola discreción de la Junta. La Junta es la que dice, sí, es verdad, el presupuesto está balanceado. Y la otra pata de esa triple corona que yo llamo es que tiene que haber acceso a los mercados de capital a costos razonables. Y eso es a la sola discreción de la Junta también. O sea que la Junta, que es la que ejerce el poder, la que vive del presupuesto de Puerto Rico, es la que va a decidir eventualmente si se va de Puerto Rico. Y otro tema que no maneja mucho, ¿verdad? La gente que conoce y habla sobre esto, es que la Junta no se puede ir hasta que no termine los casos.
1: ¿Y el caso de la Autoridad de Energía Eléctrica todavía?
0: No se sabe cuándo va a terminar eso. Y no es terminar el caso que se confirme un plan de ajuste. Es terminarlo que se le pague a los acreedores. Porque ahora mismo el plan de ajuste de la deuda del gobierno central se confirmó el 15 de marzo del 2022. Todavía no le han hecho un solo pago a los acreedores no asegurados. Y no se sabe cuándo va a ocurrir eso. Por ende, ya van 4 años desde el 2022. Puede ser que tarde 2, 3, 4, 5 años más. En el caso de energía eléctrica, podríamos estar hablando de una década sin que se pueda terminar la Junta.
1: O sea, y estamos cumpliendo justamente hoy una década de la Junta de Supervisión, así que podríamos estar quizás una década adicional.
0: Sí, y yo pienso que como es a su sola discreción irse, yo creo que ellos nunca se van a querer ir. Hay que sacarla, hay que hacer la fuerza política, tanto en el Congreso como aquí, la organización, para sacar la Junta, porque la Junta no se va voluntariamente, a la Junta hay que sacarla.
1: ¿Y habrá voluntad, cohesión entre los grupos? En términos políticos, Estados Unidos ahora mismo está atravesando momentos críticos, polarización, tanto en el Congreso como a nivel político, nuevas facciones dentro del Partido Demócrata surgiendo, Partido Republicano muy fiel a Donald Trump. ¿Hay realmente un escenario, un plato servido, una mesa servida para poder hacer eso que usted plantea?
0: Bueno, yo creo que todas las cosas ocurren por necesidad. Si todo el mundo está en su zona de confort, las cosas no ocurren. Y las transformaciones que están ocurriendo en Estados Unidos, particularmente con esta presidencia de Donald Trump y la incertidumbre política que hay, genera unas necesidades en los poderes políticos de Estados Unidos que no existían antes. Uh-huh. Y también Puerto Rico tiene una crisis, que es una crisis existencial, que yo pienso que es una crisis existencial. La gente no quiere vivir aquí en Puerto Rico, la gente no tiene oportunidades, no encuentra empleos en Puerto Rico, no encuentra vivienda, aquí no hay agua. A mí se me fue la luz esta mañana, cuando me estaba preparando para venir para acá. Y la gente ya lo dice en las encuestas, quieren irse del país, están buscando una oportunidad para irse del país. Eso es una crisis existencial porque amenaza la permanencia de la nación puertorriqueña y eso hay que pararlo lo antes posible.
1: ¿Veremos rostros nuevos en esa junta fiscal durante los próximos años, incluso quizás meses? Porque durante esta presidencia del presidente Trump sabemos que algunos nombramientos han llegado al tribunal y que algunos de los miembros de la junta siguen allí porque el tribunal lo ha dispuesto. Pero ¿qué usted anticiparía en esa dirección? Y también en términos de la figura de Robert Mujica, que es el segundo director ejecutivo de la junta fiscal en estos 10 años. Recordemos que la primera figura que asumió ese puesto fue Natalie Yaresco.
0: La Junta hasta ahora tiene una estabilidad jurídica porque la jueza Antione Giorgi los devolvió a los que fueron despedidos. Pero el presidente podría, en su momento, ¿verdad?, cuando se le venzan los nombramientos, podría

0: el presidente también puede hacer nombramientos. Así que yo creo que, fíjate, el tema de quiénes son los miembros de la Junta no es tan importante, sino los planes fiscales que ya han aprobado, que son planes a largo plazo. Y como son planes a largo plazo, es difícil que se cambien. Es difícil anticipar un cambio en la política pública de la Junta de Control Fiscal en cuanto a lo que ya se ha hecho.
1: Que siempre se habla de quién es más afín a Puerto Rico. Para ustedes, ¿todos están quizás más alineados?
0: Están alineados con lo que dice el título 7, que también es otra cosa de que nadie habla. Título 7 de la Ley Promesa dice que las reformas fiscales que se impongan deben ser reformas permanentes que aboguen por el libre flujo de capitales entre Puerto Rico y Estados Unidos. Eso es el neoliberalismo. Eso es achicar el gobierno, reducir servicios esenciales, darle privilegios contributivos y económicos a las grandes empresas, que es lo que estamos viendo todo el tiempo. Puerto Rico es un paraíso fiscal. La Junta no ha intervenido con el paraíso fiscal. Aquí el gasto fiscal es de más de 20 mil millones de dólares. ¿Qué significa eso? Significa que Puerto Rico deja de ingresar 20 mil millones de dólares anuales porque no cobra contribuciones. Y si no cobramos contribuciones, no podemos mejorar los servicios públicos, la educación, no podemos darle los fondos a la universidad. Así que hay unas cosas que la Junta apoya, que están debajo del radar y que nos mantienen en este periodo constante de austeridad y de precariedad en el país.
1: Licenciado, gracias como siempre por estar con nosotros todos los martes hablando sobre la Junta de Supervisión Fiscal, y ya veremos qué depara a la isla en estos próximos años.
0: Cómo no, estamos a la
1: orden. Gracias, licenciado. Bueno, continuamos en Pegados en la Mañana, aquí por Radio Isla 1320 y también por Telemundo Puerto Rico. Gracias por estar con nosotros. Al tiempo que estamos manejando todo esto de la Junta, hay denuncias, hay señalamientos, hay situaciones ocurriendo en el Departamento de la Familia y la Unión o el Sindicato UAW de la Federación de Supervisores y Gerenciales del Departamento de la Familia está diciendo que allí en la agencia, una agencia que ha estado bajo el radar del escrutinio público, ¿no?, de gente planteando posibles irregularidades en esa agencia, pues el sindicato, que representa a algunos trabajadores del departamento, está denunciando falta de personal, sobrecarga de trabajo, inacción administrativa que, según ellos, han creado una crisis institucional en el Departamento de la Familia, que, como sabemos, es una de las agencias más importantes. Y vamos a tener en línea telefónica a la representante de los trabajadores, Desiree López, quien se conecta con nosotros en Pegados en la Mañana para poder dialogar sobre este tema. Creo que la tenemos ya en línea. Desiree, buenos días, bienvenida a Pegados en la Mañana.
2: Muy buenos días, gracias por la oportunidad de expresarnos.
1: Desiree, sobrecarga de trabajo, inacción administrativa y crisis institucional. ¿Qué está ocurriendo en el Departamento de la Familia según el sindicato que usted representa?
2: Sí, mira, es importante que el país entienda que lo que está ocurriendo ahora mismo en el Departamento de la Familia no es simplemente un asunto interno ni es un reclamo laboral pues aislado. Realmente estamos hablando de una crisis, como usted bien dijo ahorita, institucional, seria, que afecta directamente la capacidad de la agencia para brindar servicios esenciales a las poblaciones más vulnerables de Puerto Rico.
1: Decir, en la práctica, ¿cuáles son las cosas que, según los trabajadores, están ocurriendo?
2: Ok, existen ahora mismo vacantes sin cubrir, falta de personal en múltiples áreas, y la carga operacional continúa pues aumentando. Eso pues ha provocado que muchos empleados tengan que asumir cargas de trabajo excesivas, manejar casos acumulados y responder a situaciones de emergencia de manera constante. Muchos empleados están haciendo el trabajo de dos o incluso tres personas. Además de sus funciones regulares, tienen que asumir tareas adicionales, cubrir vacantes, atender emergencias, responder a situaciones de alto riesgo bajo presión constante, que genera esto, agotamiento físico, emocional y profesional. También quiero, ¿verdad?, traer a la discusión un componente de que pocas veces se habla, y es el componente gerencial, que es precisamente el sector que representamos. Los supervisores y gerenciales sostienen gran parte de la operación diaria de la agencia. Son quienes supervisan al personal, distribuyen cargas de trabajo,

0: manejan las crisis, velan por cumplimiento legal y toman decisiones altamente sensitivas que pueden impactar de una manera u otra la seguridad y el bienestar de menores, adultos mayores y familias.
1: A eso quería ir. ¿Estos trabajadores están en contacto con qué tipo de situaciones? Es decir, querellas de maltrato, asistencia a personas vulnerables. ¿Estos son personas que están trabajando día a día con la gente?
0: Es correcto, sí. Todos los empleados en general, porque si venimos a ver, los supervisores y gerenciales son también empleados de la agencia, ¿verdad? Todos son el componente, todos en sí son los que llevan la carga laboral. Y si no tienen las herramientas que se supone que le dé el gobierno o la agencia, pues falla en una carencia de servicio. En la comunidad, principalmente los niños y adultos mayores son los que más necesitan, las familias necesitan ese servicio de calidad, las herramientas para que si hay una emergencia puedan responder y puedan ir a la situación y resolver la situación.
1: ¿Ya se han reunido con la secretaria Susan Roy y cuál ha sido la respuesta, si alguna?
0: Pues realmente le tengo que decir que lamentablemente eso no ha pasado, principalmente con la unión que yo represento, que es la unión de la Federación de Gerenciales y Supervisores. Eso no se ha dado. Realmente, ¿verdad? Esa comunicación es bien, te diría casi nula.
1: Pero la han buscado, han solicitado las reuniones, lo han procurado.
0: Correcto. Inclusive le puedo decir más, a nosotros ser una unión bona fide que no representa exactamente al empleado regular, sino representa a los supervisores y gerenciales, se nos ha hecho más difícil en que el patrono reconozca a esta unión bona fide, que es la que representa a los empleados y supervisores y gerenciales del Departamento de la Familia.
1: ¿Qué son? ¿Cuántos trabajadores aproximadamente?
0: Aproximadamente nosotros representamos 100
1: trabajadores. Bueno, hoy están levantando 100. La voz, pero ¿qué harán rapidito? ¿Qué harán si no los reúnen, si no reciben sus planteamientos?
0: Pues realmente seguir reclamando, ¿verdad? Ante todos los foros que sean necesarios y organizarnos en lo, ¿verdad? En ese reclamo para poder más tarde hacer ciertas actividades que podamos, ¿verdad? Hacer que la secretaria pueda escuchar y que la agencia y el gobierno, ¿verdad?, que es el que sostiene prácticamente las agencias, pueda darnos esa oportunidad. Muy nuestro bien. Mensaje no es para atacar a los empleados ni nada por el estilo, sino simplemente, ¿verdad?, que la agencia se comprometa y, ¿verdad?, se sacrifique por dar unas condiciones a los empleados y las herramientas a los empleados y gerenciales del Departamento de la Familia para que puedan dar un buen servicio a nuestra comunidad que tanta falta hace.
1: Gracias, Desiree López, por estar con nosotros, representante de la Federación de Supervisores y Gerenciales del Departamento de la Familia. Nosotros en Pegados en la Mañana vamos a una pausa, pero en breve regresamos con más.
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4: Muy buenos días, soy Aixa Vázquez y a esta hora le echamos el primer vistazo a las condiciones en las carreteras del país. Si va a transitar a través del expreso Valdoriotti de Castro en direcciones de Carolina hacia San Juan, va a encontrar congestión vehicular a partir de la salida a la avenida Monserrate hasta el aeropuerto internacional Luis Muñoz Marín. La división tránsito de esa zona indica que no se reportan accidentes y que los trabajos de depósito de asfalto se dieron durante horas de la madrugada y culminaron a las 5 de esta mañana, así que no saben a qué atribuirle la congestión vehicular en el lugar, pues probablemente quiere decir que algunos de los drones anaranjados que identifican precisamente la zona como área de construcción tiene que estar mal ubicado o alguna situación, pero no hay reportes de accidentes. Pero de todas formas, tenga en cuenta que se reporta tránsito lento en ese tramo de la carretera 26. Ya después que pasa la entrada hasta el aeropuerto en dirección hacia los elevados en Santurce, en tránsito fluyendo bastante cómodo, y también el

0: panorama bastante favorable en la zona de Puerto Nuevo, la zona de Cataño, Guaynabo, Bayamón, la zona de Toa Baja, Dorado, donde único se reporta algo de tránsito lento, es un tramo corto en dirección de Vega Baja hacia Vega Alta. Mientras tanto, no hay inconvenientes en la carretera número 2, la 165, la carretera 167, y el panorama también es bastante favorable si atraviesa el expreso 52 en dirección de Caguas hacia San Juanes, también la carretera número 1 y de igual forma la carretera 30. No hay inconvenientes en el sur ni en el oeste del país. En una hora regreso con más del informe del tránsito.
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4: Bueno, estamos de regreso a Pegaos en la Mañana por Telemundo, Puerto Rico y Radio Isla 1320. Soy José Orlando Delgado, periodista del Nuevo Día. Mili Méndez continúa de vacaciones, así que estamos aquí llevando el programa hasta que ella regrese, muy merecido ese tiempo. Y ahora nos acompaña la senadora María de Lourdes Santiago del Partido Independentista Puertorriqueño, con quien hablábamos de varios temas fuera del aire.
5: Muy buenos días a ti y a todas las personas que nos están escuchando y nos están viendo.
4: Senadora, 10 años de la Junta. Justamente hablábamos con el licenciado Rolando Emanuele de que, bueno, mucho triunfalismo de parte de la Junta y de quienes estuvieron por ahí, ¿verdad?, trabajando en promesa hace 10 años, pero él plantea que el saldo ha sido en detrimento de la ciudadanía. ¿Cómo lo ve usted?
5: Bueno, vale la pena reiterar que a la Junta ni un vaso de agua.
4: Lo recuerdo, esa frase suya icónica.
5: La Junta, alegadamente, llegaba a Puerto Rico fundamentalmente con tres propósitos. La renegociación de la deuda, que desde un principio se advirtió que sería en términos favorables para los inversionistas, no para el pueblo de Puerto Rico. En segundo lugar, para implantar una política fiscal, una nueva cultura fiscal en el país que acabara con la insensatez, con el mal gasto. Y en tercer lugar, importante, hay un capítulo completo de promesa, el capítulo quinto, que le da facultades a la Junta y la encomienda de promover proyectos de desarrollo económico.
4: ¿Ahí usted cree que la Junta se ha quedado corta?
5: Corta no, o sea, es que no han abierto la página del capítulo 5. No ha habido una sola iniciativa auténtica de desarrollo económico en Puerto Rico, y aún las primeras dos cosas, la renegociación de la deuda, y todavía está pendiente la de la Autoridad de Energía Eléctrica con los tropiezos que todos y todas conocemos, no ha sido en unos términos sostenibles a largo plazo, y son muchos los expertos que han advertido la posibilidad de que lleguemos a un abismo en el tema del pago de la deuda y que eventualmente se tenga

0: que declarar una segunda quiebra. Además, el dinero que se requiere para cumplir con los pagos estipulados se genera a partir de unas limitaciones terribles. Acabamos de aprobar el presupuesto, ayer la gobernadora lo firmó con la eliminación de ciertas partidas, que es una facultad que tiene por virtud de la Constitución. Pero ahora mismo en el gobierno, y esto quedó muy claro en las vistas de presupuesto, hay literalmente, José Orlando, miles de vacantes que no se pueden llenar porque no tenemos cómo. Estoy hablando de bomberos, de personal de emergencia, de trabajadores sociales.
1: ¿Y eso se vio ahora, por ejemplo, en este presupuesto? Que sé que en el hemiciclo hubo controversia, hubo planteamiento, debate respecto a dónde iba el dinero.
0: Para mí, esa es una de las preocupaciones principales, porque hace artificial el concepto de un presupuesto balanceado. Tú puedes decir, por ejemplo, en el departamento de la familia, matemáticamente, ¿verdad?, en la hoja de Excel, no tienes más gastos que ingresos, balanceado, entre comillas. Pero si eso significa que no puedes contratar las 200 trabajadoras sociales que nos están prometiendo, trabajadoras y técnicos sociales que nos están prometiendo hace años, pues entonces ese balance no es bueno para el país.
1: Sí, balanceado en los libros, pero no necesariamente en balance, en beneficio de la gente. Hablemos del presupuesto, senadora, porque usted plantea, ¿verdad?, que la gobernadora ayer lo firma, firma el presupuesto, pero elimina ciertas partidas. Y una de las partidas que elimina es ciertos dineros dirigidos a la superintendencia del Capitolio, lo que respecta a la Asamblea Legislativa. Sin embargo, les otorga 7.5 millones de aumento. ¿Para quién? ¿Para quiénes son esos aumentos?
0: No sé, porque a mí me llegó el presupuesto de la oficina y no aumenta ni un centavo. No.
1: Pero se justifica. ¿Usted cree que la Asamblea Legislativa necesita esos dineros?
0: Donde primero falta transparencia en la Asamblea Legislativa, si me preguntas a mí como legisladora de oposición en qué se va a invertir o a gastar ese dinero, yo no tengo idea. No existe un mecanismo mediante el cual podamos decir, esa es una adjudicación sabia de recursos. Ciertamente no es para distribuirlo de una manera equitativa, porque no es un beneficio que toque a las delegaciones de oposición.
1: Bueno, también hay otros temas con los que quisiéramos dialogar con usted, porque en términos ambientales, de luchas que están dando comunidades muy cerca del Capitolio, está el tema del escambrón. El municipio de San Juan está planteando un contrato a una entidad privada para la expansión mediante un estacionamiento multipiso del estacionamiento existente en el parque del escambrón. ¿Cómo usted recibe esta noticia? Y si de alguna forma la Asamblea Legislativa, por con todo el Senado, va a ponerle el ojo a este tema. Hay organizaciones comunitarias que están planteando que no se debe encomendar o arrendar ese espacio por 90 años, que es un espacio en donde habitan la fauna, la flora de la zona, y que, bueno, no debería ser en detrimento también del espacio público que utiliza la gente para compartir en su día a día. ¿Qué le parece ese proyecto?
0: Precisamente ayer radicamos dos peticiones de información al municipio de San Juan y el Departamento de Estado sobre los términos de esa contratación que se ha señalado. Como se ha señalado, ha sido sin subasta, sobre cuáles fueron los criterios para establecer que ese es el uso adecuado de ese espacio. Hay cuestionamientos sobre las entidades corporativas involucradas y por eso la petición al Departamento de Estado. Esta es una muestra de ese credo de cemento y varilla que ha adoptado el Partido Nuevo Progresista. Ese es un espacio que debe preservarse para el uso. Es un espacio al que no beneficia un mayor tránsito vehicular, porque no lo tolera, ¿verdad? Cualquier persona que haya pasado por allí un domingo sabe que lo menos que necesitamos son más carros en la isleta de San Juan. Y creo que es una muestra del fracaso de la planificación a largo plazo. No existe, y parecería que aquí hay un empeño de continuar con la privatización de ese espacio, que es una también de las creencias que ha tratado de promover el Partido Nuevo Progresista a nivel nacional y a nivel del municipio, como es el caso de San Juan.
1: Alternativas que quizás se podrían plantear en ese intercambio de información, ustedes reciban y tengan la información, se habla de mayor acceso. Usted trabaja allí y usted lo ve todos los días en el área de la isleta. Más actividad vehicular no debería ser la respuesta. Entonces, ¿cuál?
0: Hay propuestas de que se retome la idea de renovar los espacios verdes que en un momento estaban. Recordemos que el Parque del Tercer Milenio también fue una obra del Partido Nuevo Progresista que en sus momentos enfrentó críticas importantes. Entonces, yo creo que aquí hay que repensar cuál es el uso que le queremos dar a ese espacio. ¿Cuál debe ser la manera de que la gente llegue al viejo San Juan? Que sí es un punto importante, pero la dependencia excesiva del transporte privado es lo que nos lleva a la necesidad, según el municipio, de estos espacios de estacionamiento en de la premisa de que necesitas un carro para una persona, un carro para dos personas, esa no debe ser la vía que se siga.
1: ¿Qué usted esperaría que el municipio de San Juan le conteste en ese requerimiento?
0: Bueno, hay unas preguntas muy específicas sobre los términos de la contratación, así que se trata de datos que de hecho lo solicitamos en conversación con las legisladoras de la Alianza del Movimiento Victoria Ciudadana que nos representan en la legislatura municipal de San Juan. Es información que se ha intentado obtener a través de esa vía legislativa municipal, no ha sido provista y esperamos entonces que la conteste el departamento a través de esa petición si se aprueba en la sesión de hoy.
1: Senadora, mientras en Puerto Rico tenemos todos estos temas sobre la mesa, lamentablemente Venezuela sigue atravesando una situación muy difícil. Sin embargo, hemos visto que el pueblo puertorriqueño ha respondido y ha respondido contundentemente.
0: Como suele hacerlo con una gran generosidad, así es.
1: Sin embargo, todavía parecería que el gobierno pues está a la espera de que le permitan enviar recursos a Venezuela, es decir, rescatistas, bomberos, efectivos de la Guardia Nacional. ¿Cómo usted entiende que esto retrata la situación política del país?
0: El nivel de inferioridad política de Puerto Rico, el que no podamos ni siquiera decidir cómo ayudar a un pueblo hermano, es un reflejo muy duro y muy cruel de lo que significa el dominio de los Estados Unidos por la situación política que conocemos. Estados Unidos está controlando la llegada de ayuda proveniente de ese país y de sus territorios y de sus colonias, como es el caso de Puerto Rico. Hoy leía unas declaraciones de la secretaria de Estado que, bendito, han logrado enviar 7 efectivos de la Guardia Nacional. La política partidista también ha dicho presente. Hay una controversia entre Carlos Mellado y el secretario del Departamento de Salud, Mellado alegando que no se le permite la movilización de personal médico y la obtención de insumos como antibióticos, etcétera, por rencillas partidistas. Eso me parece que es extremadamente penoso. Y mientras tanto, sigue pasando el tiempo y la gente careciendo de la ayuda que se
1: puede dar. Y ojalá que eso pueda resolverse pronto, porque la gente sí está apoyando incluso iniciativas del gobierno para llevar sus donaciones. Gracias, senadora, por estar con nosotros.
0: Muchas gracias a ti, buen día.
1: Vamos a una pausa y regresamos en breve con más de Pegaos en la Mañana.
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3: Regresamos a Pegados en la Mañana por Radio Isla 1320, Telemundo Puerto Rico. Soy José Orlando Delgado, periodista del Nuevo Día. Qué gusto acompañarles a esta hora. Bueno, como sabemos, la seguridad en las carreteras es uno de los temas más importantes al día de hoy por la cantidad de incidentes ocurriendo a través de la isla. Y para hablar sobre este tema y una iniciativa que pretende atajar este tipo de incidentes, nos acompaña José Memo González, director de la Comisión de Seguridad en el Tránsito de Puerto Rico.
4: Buenos días, José Orlando, y José Orlando acá también.
3: Mira para allá, tocayo.
4: Tocayo.
3: Qué bueno. Director, gracias por estar con nosotros. Oye, estamos hablando del Interlock. Es una palabra que hemos escuchado recientemente usted hablar sobre este tema. Me dice que ya esto llevaba mucho tiempo ahí engavetado por la falta de un reglamento, pero ¿qué permitirá este Interlock para poder atajar la cantidad de incidentes tanto con peatones, ciclistas y, bueno, con vehículos en las carreteras del país?
4: Mira, el Interlock es un artefacto que va dirigido a lo que son las personas que son reincidentes, ¿verdad? O que son arrestados bajo el uso de bebidas alcohólicas manejando. Esto es un problema bien serio que tenemos en Puerto Rico. Nosotros estamos arrestando, ¿verdad?, en unión a la policía de Puerto Rico está arrestando sobre 107 personas por fin de semana en las carreteras de Puerto Rico.
3: ¿Cuántas?
4: Sobre 107 personas bajo los efectos de alcohol.
3: ¿Y esto aún pese a las campañas, pese a la orientación?
4: Aún pese a las campañas. No obstante, tengo que decirte que esta intervención es muy positiva. ¿Por qué? Porque estamos evitando fatalidades en las carreteras. Mientras más arrestemos, mientras más intervenciones, menos fatalidades. Hoy podemos decir que estamos menos 15 fatalidades en lo que va de año en las carreteras de Puerto Rico, que es un número que no quisiéramos ni uno. Pero seguir bajando estas estadísticas es nuestra misión. No obstante, este artefacto es un artefacto que lleva mucho tiempo en la ley, pero nunca se ha terminado un reglamento que es necesario. Culminamos unas vistas públicas de unas enmiendas que le pedimos a la legislatura en cuanto a este proyecto, donde se va a implementar desde la primera ofensa. No va a ser desde la segunda y no va a ser a discreción del juez, va a ser compulsorio. Este artefacto es importante que la gente sepa que no le cuesta nada al gobierno, al contrario, lo paga la persona que es el ofensor o la persona que arrestan. ¿Qué es ese artefacto? Ese artefacto es un artefacto como este celular. Este celular con un sensor donde usted tiene que soplar todos los días cuando usted se monta en ese vehículo. Cada vez que usted se monta, esto está en los Estados Unidos, ya está implementado y ha logrado demostrar que se reduce la reincidencia en sobre 27% en Estados Unidos. ¿Sabe que eso es sumamente importante?
3: Y ese artefacto está conectado a su vez con la ignición que permite reiniciar el vehículo.
4: Esa es la llave. Tú soplas. Sí, cuando una vez te arrestan y eres sentenciado y el juez te lo impone, ahí entonces tú soplas en este artefacto y si tú das por ciento de alcohol, automáticamente el carro no prende y le envía una señal dirigida al probando, ¿verdad?, o a la persona que está a cargo de tu sentencia.
3: Y esto tendría forma de poder rastrear que en efecto lo estén utilizando, que, o sea, tipo grillete, que el Estado se asegure de que la persona lo tiene, lo utiliza y que no lo desplaza.
4: Correcto. Automáticamente envía una señal porque

0: tiene GPS. Y no obstante, de igual forma, se va a incluir que cada ciertas millas que esta persona está utilizando el vehículo también tenga que detenerse en un lugar seguro, que no corra peligro y tenga que soplar nuevamente para que no sea que en el camino se haya detenido en un negocio para consumir bebidas alcohólicas y así poder seguir salvando vidas. Y automáticamente la policía de Puerto Rico va a tener su acceso para que también pueda intervenir con esta persona.
1: ¿Hace falta un mandato de ley respecto a este tema o... bajo el reglamento que ya usted está trabajando?
0: José, se está enmendando la ley, ya se vio en Cámara de Representantes, el compañero José Cheito Hernández lo vio y ya se aprobó, pero se tiene informe positivo para verse en la próxima sesión porque necesitaban un informe de OPAL para poder verla cumplir con el propósito de ello, así que debe estar cumpliéndose ya una vez comience, se reinicie la sesión legislativa en la Cámara de Representantes y en el Senado, debe ser uno de los primeros proyectos que debe estar llegando, ¿verdad?, a manos de Fortaleza para firmar mismo.
1: Usted me dice que hay muchos arrestos, quiere decir que hay mucha gente allá afuera que hoy por hoy pudiese estar teniendo ese interlock utilizándolo. ¿Esto va a ser prospectivo o cómo ustedes lo pretenden implementar?
0: Obviamente la ley es prospectiva, una vez se enmiende lo que... Hoy existe, yo quiero que estemos claros, hoy existe, lo que pasa es que nadie la implementa. Por falta de un reglamento. Obviamente, pues ya ahora, con este proceso que estamos llevando a cabo, todo se va a cumplir, ¿verdad? Llevar feliz término y va a ser prospectivo, sin duda alguna. Pero es sumamente importante porque aquí el mensaje es claro y lo llevamos. Las campañas se llevan y nosotros como gobierno podemos hacer lo que tengamos que hacer porque nuestro gobierno y nuestra gobernadora estamos llevando el trabajo, pero la responsabilidad ciudadana, ¿dónde queda? Es que eres tú que me estás viendo, que sabes que si estás consumiendo bebidas alcohólicas, no manejes, porque te vas a exponer a ti y vas a exponer a un tercero. Y puede ser hasta un familiar tuyo, porque cuando tú estás borracho, tú no sabes ni qué estás haciendo. Entonces te crees Superman, te crees superhéroe. Entonces, mezclas alcohol con exceso de velocidad. Mezclas alcohol sin cinturones. Mezclas alcohol rebasándote los semáforos, haciendo cortes de pastelillo. ¿Y qué haces? Te conviertes en un arma letal en las carreteras. Protege tu vida y protege la de los demás. Si vas a ver, pasa la llave. Es importante.
1: En términos del costo para los ciudadanos, ¿ya ustedes han estimado cuánto ese aparato le va a costar a ese ofensor?
0: Obviamente, aquí todavía, al no tenerlo establecido, no tenemos el costo, pero sí en los Estados Unidos le cuesta aproximadamente de $100 a $150 el artefacto. Y obviamente lo paga el ofensor. Guiar borracho es una decisión. No es algo que... Porque la realidad es que cuando tú cometes estos delitos, nadie te obliga a hacerlo. Aquí transporte alterno, hay transportes colectivos, hay métodos alternos. Tú puedes llamar a tu tío, a tu tía, y alguien te va a buscar. Porque yo te aseguro a ti que si alguien me llama a mí, un amigo mío me llama a mí, que estaba metido en palo y que no puede guiar, yo lo voy a ir a buscar. O voy a buscar la manera que no tenga que manejar. Así que yo creo que el llamado es claro. Y sabes que la policía está en la calle y si guías borracho serás arrestado. Nosotros estamos haciendo el trabajo, te lo digo, constantemente en las calles, en las universidades, en las actividades públicas, en las ferias de servicio, con los alcaldes, con los legisladores, como te digo, con todo el mundo. Pero pues más allá del trabajo que podamos hacer nosotros como gobierno, es importante la responsabilidad ciudadana. No estamos diciendo que no bebas, no es eso. Si tú quieres beber, ese es tu problema, es tu decisión también. Te estamos diciendo que no guíes, porque es una violación a la ley.
1: Imagino que ya luego de aprobado el reglamento, ustedes decidirán quién va a proveer esos equipos, abrirán un proceso de requerimiento de propuestas o una subasta. ¿Cómo entienden que ese proceso se va a dar y para cuándo ya entonces, si esto se pudiera poner en vigor? Estamos hablando de que supongo que en este cuatrenio, si ya en la próxima sesión el proyecto puede ya ser aprobado.
0: Contando con Dios, esa es la meta, que se pueda hacer en este cuatrenio de una vez y por todas. Es una vez se apruebe ese reglamento tiene que ir al EPAO. El EPAO no se pasa un procedimiento de 25 días, si hay algún comentario de la ciudadanía, una vez ya esté firmado por el Secretario de Obras Públicas y este servidor, pues no se lo implementaremos. Haríamos un proceso de subasta o de recall RFP para ver las compañías que vengan. Te tengo que decir que han venido ya dos compañías a Puerto Rico interesadas en este producto, ¿verdad? Dos compañías nacionales de los Estados Unidos, que es SmartSmart y LifeSafer, que son las más adelantadas que se encuentran en la nación americana en cuanto a esta tecnología y otras más.
1: ¿Estamos sobrelegislados sobre este tema? Porque ya usted me plantea que hay una solución prácticamente legislada hace 15 años, engavetada. ¿Usted se ha dado la tarea de buscar quizás otras alternativas, soluciones que a través de los años hayan sido legisladas, propuestas, aprobadas y que no se hayan puesto en vigor?
0: Como te dije, este gobierno lo que está buscando es eso mismo. Hemos buscado leyes que a lo mejor no se utilizaban y que estaban ahí y las estamos mejorando. Estamos enmendando esas leyes para que sean mejor en beneficio de la ciudadanía. Y sobre todo de salvar vida, pues en este caso nosotros es salvar vida.
1: Muy bien, pues gracias por estar con nosotros, representante. Bueno,

0: representante y ahora director de la Comisión de la Seguridad en el Tránsito.
1: Gracias, José, muy amable. Y a todas las personas, como les decimos, acuérdense que cuando usted está en las carreteras son para compartirse con todos por igual. La seguridad vial es un tema sumamente importante y no podemos tratarlo livianamente. Tenemos que tratarlo como lo estamos tratando, con la realidad, porque cuesta vidas.
0: Hay que seguir llevando ese mensaje. Gracias, director. Gracias, gracias por estar con nosotros. Vamos a ir a una pausa y regresamos con más de Pegados en la Mañana.
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2: Estamos en Pegados en la Mañana por Radio Isla 1320, Telemundo, Puerto Rico. Aquí José Orlando Delgado, periodista del Nuevo Día, por segundo día consecutivo con ustedes. Milly Méndez es de vacaciones, pero pronto estará con nosotros. Yo no sé cuán pronto, porque apenas hoy es el segundo día de renta, pero esperemos que ya la esté pasando bien.
3: Seguro que sí, a lo mejor le gusta.
2: Bueno, esperemos que vuelva, porque yo sé que la fiel audiencia de Milly la está esperando. Hoy martes 30 de junio, se acaba el año fiscal, renta, ya a partir de mañana.
3: Sí, hoy es el último día del año fiscal.
2: A mañana 1 de julio, año fiscal nuevo, con presupuesto nuevo, y varias...
3: Bueno, recortado es mucho.
2: Recortado porque...
3: Recortaron a unos cuantos.
2: Le recortaron, ahí. Le quitaron unos chavitos a la superintendencia del Capitolio, que sabemos que es la división del Capitolio que se encarga de las mejoras al área del Capitolio, obviamente al edificio principal, al distrito capitolino. Sí. Pero sin embargo, hay unos milloncitos para la Asamblea Legislativa, aunque la senadora María de Lourdes Santiago nos ha dicho aquí que para su oficina parte de esos millones no va.
3: No, allá. sí, hubo inclusive agencias que alegadamente habían tenido problemas con la administración que le cortaron, hicieron recortes.
2: Han recortado también algunas organizaciones de ayuda
3: también.
2: Que también tenían presencia tanto en Puerto Rico como en Estados Unidos, y algunas de esas organizaciones le están pidiendo a la gobernadora, entiendo que una de ellas se llama Puertorriqueños en Marcha, le están pidiendo a la gobernadora que reconsidere, ¿verdad?, su posición de este veto, pero bueno, ya la gobernadora ha firmado el presupuesto y el presupuesto va en ruta o ya llegó al escritorio de la Junta Fiscal para que pueda aprobarlo y certificarlo finalmente.
3: Le dicen eso, un veto de línea.
2: Un veto de línea.
3: ¿Y cómo es? ¿Y es constitucional?
2: Es constitucional, la constitución le provee esa facultad a la gobernadora. Oye, Renta, ¿qué le parece esta iniciativa de la Comisión para la Seguridad en el Tránsito de poner a soplar a los ofensores, a los reincidentes, a los conductores que guían bajo los efectos del alcohol cada vez que tengan que montarse a su vehículo utilizando un aparato electrónico que ya se utiliza en algunas jurisdicciones de Estados Unidos?
3: Uy, eso está fantástico. Tú sabes que sobre 100 personas todos los fines de semana son arrestadas o se le da boleto de tránsito por conducir bajo los efectos del alcohol. O sea, sí, sobre 100 conductores cada fin de semana.
2: Es demasiado.
3: Es demasiado.
2: Aun cuando el gobierno invierte millones de dólares año tras año, al igual que organizaciones sin fines de lucro, para campañas de orientación, de educación, pero parecería que eso no llega como que mucho.
3: O sea, esto del Interlock se me parece a lo que le ponen a los presos
2: Un grillete. Hay que ver, ¿verdad? Y asegurarse de que la gente lo mantenga, lo use. Parecería que va a tener reconocimiento facial, cámara, pero usted sabe cómo son las cosas.
3: Por eso, pero esto es para aquellos reincidentes.
2: Los reincidentes, según la Comisión para la Seguridad en el Tránsito.
3: Oye, pero entonces, cuando se llega a una medida como esta, quiere decir que el problema es grave.
2: Bueno, 100 personas arrestadas, 15 fatalidades menos que el año pasado por conducciones, ¿verdad? Por conducir bajo los efectos del alcohol. Pero que 100 personas todos los fines de semana sean arrestadas, estamos hablando de 400 personas al mes.
3: Al mes.
2: Es un número bastante considerable para el nivel de conductores que tenemos en las carreteras de Puerto Rico. Bueno, José Luis Renta, ¿cuáles son los titulares para hoy, martes 30 de junio del 2026?
3: Precisamente, comenzamos por
0: la mañana. Titulares.
3: La policía detiene sobre 100 personas bajo los efectos de bebidas alcohólicas todos los fines de semana. Director de la Comisión para la Seguridad en el Tránsito apuesta a cambiar la ley y que sea un delito grave conducir en estado de ebriedad. Además, insiste en la tecnología Interlock que impediría que personas bajo los efectos del alcohol conduzcan. Unión de Supervisores y Empleados Gerenciales denuncian falta de personal y sobrecarga de trabajo para empleados en familia.

0: A 10 años de la Junta de Supervisión Fiscal, el experto en Promesa advierte: no estamos mejor y aún falta mucho para que el ente federal se vaya. Autoridades reportan el asesinato a tiros de un hombre en Caguas. Soy José Luis Renta. 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La hora en Pegaos en la Mañana, 7:06.
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2: Esto es Pegaos en la Mañana. Continúa con ustedes José Orlando Delgado, periodista de El Nuevo Día. Y bueno, tenemos ya en línea telefónica al portavoz del Partido Popular Democrático en el Senado, el senador Luis Javier Hernández, con quien tocaremos varios temas de los que hoy llaman, ¿verdad?, la discusión en la opinión pública. Bienvenido, senador. Gracias por estar con nosotros.
3: Buenos días. Gracias por la oportunidad.
2: Senador, de inmediato hay que hablar del presupuesto. Hoy es 30 de junio, como hemos reiterado a través de el programa de esta mañana. La gobernadora ha firmado el presupuesto. Usted en el hemiciclo hizo varios señalamientos respecto a algunos recortes que se hicieron. La gobernadora hizo recortes adicionales al firmar el presupuesto. ¿Qué le preocupa a usted en términos de lo que se ha dispuesto ahí? Sé que, por ejemplo, usted planteó en el hemiciclo una enmienda para que se le quitaran los 9 millones, creo que la cantidad terminó siendo menor, pero para la oficina de Verónica Ferrajoli. ¿Esa es la preocupación mayor de usted o hay otras partidas que también le preocupaban?
3: Bueno, el planteamiento que hicimos en la enmienda en sala iba dirigido a enviar un mensaje al país de dónde realmente estaban las prioridades de este presupuesto. Y es que, como bien tú dices, se le otorgaban 9.5 millones a la oficina de Verónica Ferrajoli, una oficina que no existe, que no tiene empleados, que sus funciones bien pudiera estarla realizando otra agencia, por ejemplo, PRIPS, y otras dependencias gubernamentales. Pero, sin embargo, le quitaron dinero, no permitieron que esa enmienda tuviera movimiento, es decir, para dejar el dinero a Verónica Ferrajoli. Este presupuesto tiene 85.5 millones más. O sea, este es un presupuesto más grande. El gobierno pretende gastar más dinero, pero cuando tú vas a las partidas, ¿verdad?, te das cuenta de que las prioridades están invertidas. La mayoría de los aumentos en las dependencias van dirigidas a empleados de confianza. Por ejemplo, el Departamento de Educación, que fue uno de los turnos que tomé allí con mucho énfasis, porque para mí, ¿verdad?, la educación es primordial. Tú te das cuenta que este presupuesto le quita 109 millones al Departamento de Educación. Uh-huh. Le quitó 45 millones a transportación escolar. Eliminó el beneficio del College Board gratuito para los estudiantes que se gradúan de cuarto año y pasen a la universidad. En la partida de educación especial, que es una partida que en estos momentos está en discusión por varias razones. Primero, que el departamento presupuestó el año pasado menos de lo que está gastando, y que estamos esperando que la Junta de Supervisión Fiscal apruebe el pago a los suplidores, que al día de hoy no les ha pagado. Muchos proveedores de servicios han tenido que paralizar servicios y se espera que en agosto, si no se les paga, posiblemente hasta escuelas de educación especial no puedan abrir porque se les debe. Pues en este presupuesto esperado el departamento que hubiera añadido alguna partida, pues no.
2: Senador, aún con ese gasto mayoritario que usted plantea de 80 y pico de millones adicionales, la Junta de Supervisión Fiscal ha concedido su aval, aún cuando reconoce que hay retos relacionados al presupuesto. ¿Usted coincide que este presupuesto está balanceado? ¿Coincide con ese aval que le ha dado la Junta Fiscal?
3: Es que este cuento de los presupuestos balanceados lo llevamos escuchando desde que se aprobó Promesa. Todos los gobiernos han anunciado que todos sus presupuestos están balanceados. Todos. La Junta de Control Fiscal en muchas ocasiones ha dado el aval de los presupuestos, ha puesto sus propios presupuestos en la alternativa de que el gobierno se haya puesto de acuerdo, y nos siguen con ese juego. Si seguimos dejándonos llevar por lo que nos diga la Junta va a estar aquí toda la vida, porque lo que tienen es un guiso. O sea, el gasto de la Junta es asqueroso. No podemos, ya se renegoció la mayoría de la deuda del país. La Junta de Control Fiscal en 10 años nunca pudo impulsar un solo proyecto de desarrollo económico. O sea, ya es tiempo de que le pongamos

0: el coto a la Junta y que la Junta se vaya, porque dime tú a mí que ahora es que están supuestamente aprobando presupuestos balanceados. Ese cuento no se lo cree nadie. La Junta nunca ha establecido servicios esenciales, echó a pérdida a la Universidad de Puerto Rico, los municipios, permite que en muchas ocasiones el gobierno haga contratos innecesarios y con unas cuantías irrazonables. O sea, no, bien pocas veces ha sacado la cara por el país. Así que yo creo que la Junta es el menos que puede estar en estos momentos opinando en materia de presupuesto.
1: Senador, hablemos de la Autoridad de Acueductos y Alcantarillado. Loíza y Canóvanas continúan con problemas, en principio por las intermitencias y los problemas en las válvulas y toda la controversia que hubo también en la zona metropolitana respecto al sistema. Estuvieron bajo amenaza de racionamiento, etcétera, pero ahora estos dos municipios están sin agua ya varios días por un tema supuestas sustancias o químicos en una planta de tratamiento y en otras infraestructuras de la autoridad. ¿Cómo desde el Senado, verdad, se está observando esta situación? ¿Qué ustedes quizás podrían, verdad, hacer para sacar la cara por esta gente que lleva ya varios días sin agua?
0: Lo primero es que lo que está viviendo y sufriendo Loíza y Canóvanas, lo han estado sufriendo miles de abonados en el área metropolitana y en todo Puerto Rico, es la incompetencia administrativa de la Autoridad de Acueductos y Alcantarillados, comenzando por su presidente ejecutivo. Tú recordarás que hace apenas una semana le renunció el vicepresidente de operaciones, una persona que, dicho por los dos directores ejecutivos de la Asociación y Federación de Alcaldes, era una persona que se comunicaba muy bien con los compañeros. De hecho, dicen que gran parte de las razones por las cuales renunció es porque le había anticipado a Loíza y a Canóvanas que iban a tener un racionamiento, y después el presidente ejecutivo desautorizó esas expresiones por parte del vicepresidente, y después tuvo que reconocer que posiblemente había un racionamiento si no llovía. O sea, es decir, ni dentro de la agencia se comunican bien, y yo creo que ese es el común denominador que ha tenido la autoridad, que era la única agencia que de alguna manera funcionaba el cuatrienio pasado y que el gobierno del PNP ha trastocado por puro capricho político, por sacar de allí personas que realmente sabían y conocían el sistema y poner allí personas que, como Francisco Domínguez le dijo a Sebastián Negrón, pues son PNP e hicieron campaña por la gobernadora. Ese es el único requisito en una agencia que brinda servicios esenciales.
1: ¿Insiste usted en que el presidente de la autoridad debe renunciar a su puesto?
0: Ya hace tiempo, al igual que la presidenta de la Universidad de Puerto Rico. Aquí, al igual que Susan Roy en familia, o sea, el gobierno ha insistido en mantener en áreas críticas a personas tan incompetentes. Y el único criterio por el cual los han tolerado es porque son incondicionales de la gobernadora y Francisco Domínguez. Aquí ya se olvidó el principio básico de que el gobernante está aquí para servirle al pueblo y ayudar a que los servicios se brinden. Y poco le importa si la agencia funciona. Ahora tú planteaste algo de que los empleados del Departamento de la Familia se están quejando porque les pagan poco, por el ambiente tóxico. Bueno, Susan Roy se puso $1,000,000 más en la área de confianza para alimentar los bolsillos de sus amigos y compañeros más cercanos. O sea, este es el gobierno que estamos viviendo, un gobierno de conflicto de intereses, donde para ellos lo más importante es que los que estén allí sean los cuates, amigos de la gobernadora y de Domínguez, que hagan lo que él diga, y le importa poco si el país funciona.
1: De cara a ese año preeleccionario, ¿cree que mantener a estas personas que usted ha dicho en sus posiciones le va a costar políticamente a la gobernadora, o más allá de la figura de la gobernadora, al Partido Nuevo Progresista? Mira, aunque ellos intenten alejarse, ¿cierto?
0: Pensar en elecciones faltando 2 años es una irresponsabilidad de cualquiera. En estos momentos, nuestro principal norte debe ser gobernar, que las cosas se hagan. Este gobierno llegó y supuestamente barrió, y parecería que van a querer tenerlos en campaña eterna. Yo lo que hago es una exhortación a que dejen la politiquería y que se pongan a trabajar. Faltan 2 años, falta 1 año para que se abran las candidaturas, 2 años para las elecciones. Bendito sea Dios que por lo menos antes de que entreguen el gobierno, pues por lo menos trabajen.
1: Senador, termina hoy la sesión ordinaria de la Asamblea Legislativa. Y se quedan proyectos importantes, emblemáticos de la administración, como por ejemplo la reforma de permisos, que ya se quedará para la próxima.

0: próxima sesión y que sabemos que hay un proyecto sustitutivo en esa dirección. ¿Usted cree que realmente ese proyecto sustitutivo se va a aprobar? Y si le levanta algunas alarmas lo que pudiese tener esa medida.
1: Mira, yo honestamente no sé, porque este gobierno anunció con bombos y platillos que había ya era concreto una reforma contributiva y después hizo salir agua. De hecho, se supone que lo hubieran incluido en este presupuesto y no lo hicieron. Aquí es muy importante, era muy importante una reforma contributiva. Y con la reforma de permisos igual, o sea, tuvieron un comité por yo no sé cuántos meses, la erradicaron y tenía varios vicios y no se había consultado con prácticamente nadie. La persona que defendía la reforma de permisos la votaron o la fueron por las presiones indebidas de Francisco Domínguez, aparentemente alegadamente, para que le diera un contrato a clientes de Politán o personas cercanas a la gobernadora. Esa reforma de permisos no había sido discutida ni con los alcaldes, ni con la Junta de Planificación, ni con la Oficina de Permisos. Tiene vicios de poder de añadir cosas que violan aspectos ambientales muy importantes. Así que yo creo que la promesa que hicieron, la realidad del caso es que el gobierno del PNP, la gran parte de las promesas que hizo en campaña, no ha cumplido. No sacó a Luma, no hizo reforma de permisos, no hizo reforma contributiva, no eliminó el impuesto al inventario, y así un sinnúmero de promesas incumplidas, y van a seguir porque realmente ahora en ellos están en modo de supervivencia, verificando que sus bolsillos estén bien, pero se van a olvidar del pueblo.
0: Y mientras tanto, negocios que quizás todavía no han podido abrir sus puertas porque bajo el régimen actual de permisos, pues es complicado poder sacar adelante comercio.
1: Yo siempre planteé que el problema de permiso es un problema de personal. O sea, aquí este país está sobreregulado, sobrelegislado. Aquí se han hecho mil cambios al sistema de permiso. Y al día de hoy el gobierno del PNP nos tiene casi en el último eslabón en comparación con las demás jurisdicciones en el tema de permiso. Y mi llamado, que se lo hice a Norberto Almodóvar en aquel momento en las vistas de la reforma de permisos, es que contraten gente. ¿Cómo puede ser posible que tú tengas un permiso atrasado 90 días, 120 días, casi un año, porque solamente hay un técnico para evaluar todos los casos de la región? ¿Cómo puede ser posible que haya un solo agrimensor en el Departamento de Recursos Naturales, que no hayan técnicos especialistas? O sea, aquí realmente el problema del sistema de permisos es un problema de voluntad y es un problema de personal. Si lo resuelven, no tenemos que entrar en ninguna reforma de permiso.
0: Muchas gracias, senador Luis Javier Hernández, por estar con nosotros en Pegados en la Mañana.
1: Cómo no, gracias.
0: Bueno, escuchábamos al portavoz del Partido Popular Democrático en el Senado, Luis Javier Hernández, con quien repasábamos varios temas en ruta a que hoy acabe esa sesión ordinaria de la Asamblea Legislativa. Y bueno, del Capitolio y de lo que ocurre allí, nos movemos a uno de los casos que nos mantiene a todos pues muy pendientes de su evolución, y es el caso de Antonieska Avilés por el asesinato de Gabriela Nicole Prats. Y para hablar sobre este caso, cómo ha ido evolucionando, porque en las pasadas horas han ocurrido nuevas incidencias, nos acompaña la licenciada Chantal Delgado. Gracias por estar con nosotros, licenciada.
2: Buenos días, José Orlando, encantada.
0: Bueno, ayer en la noche supimos que Antonieska Avilés solicita que su caso sea por jurado, no por tribunal de derecho. ¿Qué plantea este escenario para este caso que obviamente nos tiene toda la opinión pública muy, muy pendiente?
2: Muy pendiente. Mira, se supone que hoy, de hecho, comienza esa selección de jurados, que son 12 miembros de la región judicial y más los suplentes, que aquí pues eso es un asunto discrecional del juez que atiende el caso, si va... ¿Cuántos adicionales pues vamos a tener que seleccionar en estos procedimientos? Se espera, ¿verdad?, o por lo menos es lo que han adelantado sus abogadas, que va a ser un proceso complicado, habida cuenta de toda la discusión pública que ha generado este asunto.
0: Sí, que encontrar jurados que sean pues objetivos o que no tengan mínima información. ¿Cuáles son los criterios que quizás se van a buscar? Porque la objetividad no necesariamente sería... ¿alguno o sí?
2: Mira, en Puerto Rico, uno de los casos normativos en estos temas es el de Pueblo versus Lidia Echevarría. Tú te ves jovencito, yo no sé si tú estás...
0: Pero lo reconozco, lo estudiamos en la Escuela de Periodismo, es uno de los casos más, claro, más sonados.
2: Y ahí se plantea precisamente este asunto de si la amplia cobertura mediática incidía en la capacidad

0: La capacidad, pues el tribunal dice, mira, eso es aceptable. E incluso ese caso atiende que antes, mira, lo que establece que los juicios son públicos es la Constitución de Puerto Rico.
1: Claro.
0: Y parece que a todo el mundo se le olvidó qué es lo que implica que sea público. Claro, ahora con esta cuestión de las redes sociales y que se transmiten por tantos medios.
1: Eso
0: y,
1: amplía.
0: Claro, pues sí crea un reto, desde luego, en casos como este, de escoger un jurado que no haya tenido tanto acceso como, o sea, todos los días el que se conecta a una red, eso es 20.000 videos, clips, hay hasta páginas que están de influencers analizando sin ningún tipo de conocimiento, obviamente técnico legal, y se presta para muchas cosas. ¿Qué ocurre? Que en ese caso también se plantea que incluso en los tiempos en que era la prensa quien cubría, porque iba allí al tribunal y hacía entrevistas y demás, aun cuando la información del proceso fuera incluso errónea o equivocada o no estuviera necesariamente bien registrada, no era todavía suficiente, porque lo que siempre va a ser el norte aquí es qué te dice esa persona. Y hoy empieza el proceso de desinsaculación. ¿Y qué es eso? Hacer ese filtro. Eso es como un profiláctico del sistema para poder asegurarnos que esa persona que va a estar ahí va a poder juzgar a esta joven en función a la prueba que se le presente y eventualmente por las instrucciones que se le imparten a ese jurado.
1: Ya usted anticipaba que la defensa de Antoniechka Avilés anticipa que va a ser un proceso complicado, ¿verdad? Uh-huh. En ese proceso de selección. ¿Cómo vamos a ver a las abogadas de la acusada en este sentido? ¿Buscando qué en ese proceso de selección? ¿Pendiente a qué?
0: Bueno, yo entiendo precisamente a eso, a que estas personas no tengan ya una imagen hecha o un juicio hecho sobre las acusaciones, ¿verdad?, que se le hacen a esta joven. Yo creo que va a ser, hasta ahora ellas han sido muy férreas en su defensa, así es que yo no pienso que vaya a ser diferente en este proceso para seleccionar este jurado. Para los que más o menos no entienden, hoy esto comienza con preguntas generales que se le hacen, ¿verdad?, a todos ellos para ir descartando, y luego entonces vamos, de acuerdo a esas respuestas generales que ellos van dando, pues tanto la defensa como el Ministerio Público van sobre esas preguntas de seguimiento para evaluar quién sí, quién no. Tienen unas que pueden ser, o sea, hay como unas preguntas que se llevan a cabo más específicas a los hechos del caso, y ahí vamos a saber quién realmente está en condiciones de ser jurado en este caso y pues quién no.
1: ¿Cuánto podría tomar este proceso de selección? Porque ya sabemos que es un caso que se ha dilatado y extendido por prácticamente dos razones. El descubrimiento de prueba, que uh-huh. fue intenso uh-huh. y que...
0: Que no lo vimos en el caso de Elvia, y es la misma prueba.
1: Así es, así es. Y por el lado también de esta solicitud que se le hizo al Tribunal Supremo respecto a la procesabilidad de la acusada, uh-huh. que al final Correcto. El Tribunal Supremo deniega, ¿verdad?, la solicitud que hicieron los abogados. ¿Cuánto más podría extenderse?
0: Bueno, también no sé si recuerda el caso de Pablo Casella, hubieron un año para escoger el jurado, tardó un año.
1: O sea que ese es un escenario que no se se podría descartar.
0: No se puede descartar porque la Sociedad para Asistencia Legal en este caso ha sido, bien férreo en esta defensa, y han ido varias veces al apelativo, elevaron esto al Supremo. Estas abogadas están representando a una joven que se expone a una pena de 99 años de cárcel, que no es poca cosa. Así es que para ellos la prisa nunca va a ser el norte en esto, sobre todo con la responsabilidad profesional que tienen con esta joven. Y yo estoy segura que según han defendido con garras y dientes a esta joven, harán lo mismo en este proceso de selección del jurado. Y vuelvo, en el caso de Pablo Casella, que yo no sé y no estoy en posición ahora mismo de analizar si fue más o menos mediático que este, pero tardó un año.
1: Yo creo que tenían un nivel de mediático bastante similar, ¿no? Uh-huh. Obviamente ahora las redes sociales en comparación con ese caso tienen un alcance mayor, así que Correcto. Eso también influye, ¿no?, en el uh-huh. proceso. Luego de ese descubrimiento de prueba tan fuerte, en donde hubo reclamos y solicitudes de ambas partes, ¿cómo queda servido el escenario para entrar al juicio?
0: Bueno, pues ya deberíamos estar listos para dar inicio, porque mira, el descubrimiento de prueba, la obligación del Ministerio Público es entregar aquella prueba que va a utilizar en este procedimiento. Ahora bien, la defensa tenía el derecho también de solicitar documentos que pudieran servirle para impugnar los testigos del Ministerio Público. Y eso es lo que yo entiendo que hizo que esto se prolongara un poco más, porque pidieron cosas, porque yo estoy segura que en el caso de Elvia no necesariamente se solicitaron. Así es que, pues nada, las pone ya en condiciones de poder ver el juicio. Ellas han hecho un planteamiento del cómputo de los 10 días que ellas entienden que el tribunal, ¿verdad?, el término desde el cual se los estaba calculando, y ellas necesitaban esos 10 días para poderse preparar. Esto

0: caso que tiene 60 y tantos testigos, una prueba documental bien voluminosa. Así es que, pero son tres abogadas.
1: Vamos. Licenciada, por último, ¿esto es el proceso ordinario o es un asunto extraordinario? Para la gente quizás, ¿verdad? Es distinto porque lo está viendo, pero ¿esto es el curso normal?
0: Este es el curso normal desde el punto de vista de lo, cómo funciona el sistema. No es normal en el sentido de las pasiones que ha despertado el caso en términos de la discusión pública, ¿verdad? De todo lo que ha venido aconteciendo.
1: Muchas gracias, licenciada Chantal Delgado, por estar con nosotros aquí en Pegados en la Mañana discutiendo lo más reciente en el caso de Antoniezka Avilés por el asesinato de Gabriela Nicole Prats. Vamos a una pausa y regresamos en breve con más de Pegados en la Mañana.
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7: Muy buenos días, soy Aixa Vázquez. A esta hora de la mañana actualizamos cómo están las carreteras del país. Investiga un accidente completamente leve en el expreso Kennedy, cercano a la entrada hacia lo que es el parque central en dirección de Bayamón hacia la zona de San Juan, pero no está teniendo realmente gran impacto en términos del tránsito en la zona. En el área de la Valdoriotti, el tránsito más lento se concentra ahora en los elevados en Santurce en dirección hacia el interior del túnel Minillas. Ya ha comenzado a fluir más ligero en la jurisdicción de Carolina, a la altura del aeropuerto, donde más temprano se reportó algo de tapón en la zona. No hay inconvenientes en el ramal 8, el expreso de Trujillo, la 65 de Infantería, tampoco en la jurisdicción de la zona norte, a saber, el expreso de Diego. El tránsito tal vez más pesado se experimenta a partir de la jurisdicción de Bayamón en direcciones hacia Guaynabo, el área de Cataño y la zona de Puerto Nuevo, pero libre de accidentes. La 165 en dirección de Toa Baja y eventualmente en la zona de Cataño hacia Guaynabo, cercano a la cárcel federal, se reporta tránsito moderado y también algo de tránsito lento en la carretera número 5 en dirección de la zona rural de Bayamón hacia el área urbana, particularmente hacia la intersección con la carretera número 2, moderado el tránsito en la 2 a la altura de Santa Rosa, el expreso 52 cercano a Montelledra en dirección hacia San Juanes, tránsito moderado pero cómodo en la jurisdicción de Caguas, sin inconvenientes la carretera número 1 y la carretera 30. En el área de Caguas hay un accidente leve en la carretera número 2, intersecciones con la 345, esta jurisdicción de Hormiguero, el barrio Lavadero, en dirección hacia Mayagüez, pero completamente leve. Que tengan excelente martes.
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1: Regresamos a Pegaos en la Mañana por Radio Isla 1320 y Telemundo Puerto Rico. Soy José Orlando Delgado, periodista de El Nuevo Día. Un gusto compartir con ustedes en esta segunda hora de Pegaos en la Mañana. Bueno, estamos ya a punto de recibir a nuestro próximo invitado, pero antes debemos dialogar con ustedes sobre algunos acontecimientos que han ocurrido durante las pasadas horas. Hoy a la 1 y 18 de la mañana, un hombre fue asesinado en el barrio Borinquen, en Caguas, a eso de la 1 y 18 de la madrugada. Según la información preliminar, una llamada al sistema de emergencias 911 alertó a las autoridades sobre una persona herida de bala, y al llegar, pues los agentes al lugar localizaron el cuerpo de un hombre en el pavimento con múltiples heridas de bala. Así que esto está siendo investigado por las autoridades, y más adelante en el día pues informará la identidad de la víctima. Bueno, recibimos ahora a través de la línea telefónica al alcalde de San Juan, Miguel Romero, con quien dialogamos sobre dos temas importantes para la ciudad capital. Por un lado, el tema de esa salida del municipio de San Juan nuevamente al mercado de bonos, y también sobre el proyecto que allí se trabaja en el Escambrón y que ha sido eje de controversia por las pasadas horas. Bienvenido, alcalde, a Pegaos en la Mañana.
2: Sí, buenos días, José Orlando. Encantado de saludarte y de compartir contigo un rato y con los amigos de Escucha. Un placer, como siempre.
1: Un placer, alcalde. Bueno, estábamos hablando sobre hoy la portada del Nuevo Día, que plantea: San Juan logra acceso al mercado de bonos. La transacción de 354 millones fue avalada por la Junta Fiscal, como hemos hablado, y también permitirá financiar parte de la deuda. ¿Qué motiva al municipio de San Juan esta movida financiera para poder también trabajar varios proyectos?
2: Pues fíjate, interesante la pregunta que haces. Primero, ¿verdad? Ya nosotros en los pasados 5 años hemos trabajado para estabilizar las finanzas, para, por ejemplo, superar retos que teníamos presentes cuando llegamos al municipio. No se pagaba sobre 120 millones de dólares a retiro, eso se cumplió. No se pagaba a los contratistas más de 102 millones de dólares de deuda, a los empleados públicos, a CES se le debían 12 millones de dólares. Llevamos 5 años, en esos 5 años también hemos logrado 5 años de superávit consecutivo en el presupuesto, o sea, un manejo de gastos adecuado, y eso nos permitió en esta ocasión pues salir por primera vez en 10 años, desde previo a la aprobación de promesa, desde los tiempos del impago allá del Public Finance Corporation en agosto del 2015, ahora salimos en un refinanciamiento. Ese refinanciamiento nos permite generar ahorros de 84 millones de dólares en los próximos 7 años. Eso es dinero que dejamos de pagar en deuda, en intereses, y ahora lo tenemos disponible para programas de seguridad, para comprar patrullas, para reclutar policías municipales. Y en adición a eso, hemos logrado también por primera vez que San Juan, o que el gobierno, una entidad de gobierno, logre acceso al mercado de bonos de los Estados Unidos a través de una emisión de bonos de 122 millones de dólares que va a ser utilizada únicamente, según se ha establecido mediante legislación, para proyectos de infraestructura. Distinto a cómo las cosas se hacían antes, que se utilizaban emisiones y préstamos para pagar gastos operacionales y recurrentes de la administración municipal, ahora esa práctica se dejó atrás, y eso es lo que nos ha ayudado también a que esta transacción, evaluada por la FAB, evaluada por la Junta de Control Fiscal, por organismos independientes al municipio, pues sea aprobada. Así que estamos complacidos con lo que hemos logrado. La confianza es algo que se trabaja, que se administra. El acceso a los mercados también, eso no es a base de discursos ni a base, ¿verdad?, de imaginación, es a base de realidades, y nosotros hemos demostrado con la administración municipal un desempeño que me parece a mí muy positivo para que dentro del escenario de la ley Provenza hayamos logrado ese acceso al mercado de financiero de los Estados Unidos.
1: Alcalde, en términos del refinanciamiento, usted plantea un ahorro de 80 y pico de millones en un periodo de 7 años. Sin embargo, ¿cuánto le faltaba a ese préstamo para saldarse? ¿Cuántos años?
2: Bueno, había un balance de unos 209 millones de dólares.

0: Eran 13 préstamos que se consolidaron en uno. A algunos le faltaban menos tiempo que a otros. Por ejemplo, hay tres préstamos que suman unos 8.9 millones de dólares que fueron emitidos por la Autoridad de Financiamiento Municipal, que nosotros nos quedamos pagando esos préstamos en el schedule normal, en el calendario corriente, porque entendíamos que los términos eran positivos, pero el resto de la deuda había que financiarla, porque más allá del término eran intereses que iban desde el 8.5% a 9.5%. Ahora nosotros logramos ese refinanciamiento a un 6.35% menos, o sea que estamos pagando menos dinero de manera neta, de manera con el transcurso del tiempo, y además estamos logrando en los primeros 7 años unos ahorros de 84 millones de dólares, y en adición a eso, anualmente vamos a pagar 9.4 millones de dólares menos de lo que estamos pagando ahora por la deuda, porque claro, se logró refinanciar a un interés mucho más bajo.
1: Plantea la oposición del Partido Popular Democrático en particular, alcalde, que si habían préstamos a los que le faltaban 3, 4, 5, 2 años, lo que sea, ¿verdad? Usted nos planteará cuáles son los números específicos, que no tenía sentido hacer ese refinanciamiento.
0: Bueno, lo que hace sentido, mire, 2 más 2 son 4, no importa quién lo diga. Aquí al final del día estamos logrando ahorro, estamos bajando el pago de la deuda, estamos bajando intereses. Las expresiones, ¿verdad?, de la oposición política son expresiones de fiscalización. No, si esto no hiciese sentido, si esto fuese encarecer los costos de operación del gobierno, no habría forma de que la Junta de Supervisión Fiscal, que ha sido bien exigente en todos estos temas, hubiese permitido una transacción como esta. Así que yo creo que eso es más evidente de lo que cualquier persona pueda decir. Recuerda también, ¿verdad?, que estas personas que están haciendo estas expresiones tienen una visión completa de lo que es el gobierno. Estas eran las personas que ocupaban posiciones en la administración del 2012 al 2016, tanto la legisladora municipal como otros funcionarios que hay allí. Esa era la gente que decía que le valía poco la opinión de las casas acreditadoras, que parte de sus récords es que lograron el primer impago de la Corporación de Financiamiento dentro del Banco de Gubernamental de Fomento, la quiebra, el impago, toda esa historia tan trágica para Puerto Rico. Así que yo no puedo esperar ver las otras cosas que no sea la crítica, pero más allá de la crítica, el hecho de que este sea el primer paso, también hay que poner en contexto lo siguiente: una de las disposiciones de promesa y uno de los objetivos era lograr que Puerto Rico tuviese acceso a los mercados financieros antes de la salida de la Junta. Pues este es el principio del fin de toda esta situación, y yo creo que es un tema también de que nuestra isla recupera credibilidad en el mercado financiero, que es tan importante, ¿verdad?, para que todos los gobiernos tengan acceso a financiamiento para obra pública. Así que la crítica es política, la realidad es otra, está ahí, es evidente. Así que yo estoy muy tranquilo con lo que estamos haciendo.
1: Alcalde, el proyecto en el escambrón para el estacionamiento, que todavía entiendo que no se ha aprobado, sigue bajo la evaluación de la legislatura municipal. ¿Esto desplaza ese acuerdo que usted había llegado con los desarrolladores del Hotel Normandy, que incluía el arrendamiento de esos predios del Sixto Escobar para la construcción de un estacionamiento soterrado? ¿Qué pasa? Porque estamos hablando ahora de dos estacionamientos, de dos proyectos multipisos, seguía el soterrado en discusión. ¿Dónde queda eso?
0: Yo para empezar, lo siguiente, toda esta confusión es generada por la figura de este señor que se hace llamar el urbanista, que utilizando inteligencia artificial creó unas imágenes falsas, extendiendo un estacionamiento hasta zonas verdes y de la playa para generar odio y para generar oposición, ¿verdad? Fatula, utilizando estas imágenes, la realidad es otra. Lo que está evaluando la legislatura municipal es una propuesta para expandir el estacionamiento en un área que es un estacionamiento actualmente, que ha sido un estacionamiento por los pasados 50 años, que está siendo administrado privadamente por una entidad, incluso desde previo a que el parque del Tercer Milenio fuese transferido al municipio de San Juan. Así que en ese sentido, la legislatura municipal, en las otras aseveraciones que está haciendo, ¿verdad?, este señor, son alegaciones falsas, y es una cuestión de tratar de manipular la opinión pública para generar oposición, confundir a la ciudadanía y tratar de que la gente se oponga sin tener la información correcta.
1: Pero eso desplaza eso que está evaluando la legislatura municipal, desplaza ese proyecto que había para el Sixto Escobar y un estacionamiento soterrado.
0: Es que no una cosa no tiene que ver con la otra, son dos cosas distintas. Lo que se está evaluando ahora es ya en el estacionamiento de la playa del Escambrón, que es un estacionamiento que está allí, que esa ampliación incluso es menor que la huella.

0: El tema del Sixto Escobar es un arrendamiento de un espacio para que ellos hicieran un estacionamiento para el hotel, pero ese es un arrendamiento que no ha entrado todavía en vigor, porque como yo indiqué cuando ese contrato se otorgó, eso no entra en vigor a menos que ellos tengan los permisos y los recursos económicos para desarrollar, ¿verdad?, ese proyecto. Ellos no tienen ninguna de las dos cosas. Incluso desde el año pasado, en septiembre, y recientemente en febrero, ya se enviaron unas cartas sobre el incumplimiento del contrato, así que, y ya el municipio hizo una reparación en lo que es el Parque Sixto Escobar. Así que nuevamente es una intención de confundir lo que hay aquí, de mezclar dos temas y de hablar, ¿verdad?, de algo que no tiene sentido alguno, porque nuevamente son imágenes que han creado utilizando inteligencia artificial que no corresponden a al diseño conceptual del proyecto que está evaluando la legislatura municipal, y por eso es que va a la legislatura municipal.
1: Creo que le escucho, alcalde.
0: Estoy aquí.
1: Sí, le escucho.
0: Le escucho perfectamente.
1: Sí. Le preguntaba ya por último, insistir en el sentido de si los desarrolladores del Normandy consiguen todas las condiciones preferentes a que ese arrendamiento entre en vigor. Ellos pues tienen en planes construir un estacionamiento soterrado allí, más ahora el estacionamiento multipiso que se construiría, que está estipulado, que no tiene nada que ver con las imágenes difundidas. ¿Es necesario impactar la zona con dos estacionamientos de ese tipo, uno multipiso y uno soterrado?
0: Por eso es que quizás no me escuchaste lo que te acabo de decir. No tuvieron los permisos, no tienen el dinero. Ya el municipio le envió dos comunicaciones. Ya el donde se iba a hacer el estacionamiento del Normandy, ya el municipio está trabajando con la reconstrucción de la facilidad de Sixto Escobar.
1: O sea que eso no va.
0: O sea que ese estacionamiento, eso no va. Aquí lo que estamos es maximizando el espacio del estacionamiento actual, que nuevamente es un estacionamiento que está allí, que es existente, que lleva siendo un parking por los pasados 50 años. Y lo que estamos tratando, ¿verdad?, es mirando alternativas para aumentar esa capacidad de parking para que más personas lleguen a la playa, disfruten de los espacios y, ¿verdad?, se recreen en esa área. No se trata de otra cosa. Claro, con el sector privado, para que sea el sector privado el que haga las inversiones, de la misma manera en que el sector privado es el que mantiene y administra ese estacionamiento. Incluso esa es la misma compañía que administra ese estacionamiento desde antes de que yo llegase allí como alcalde, bajo la administración pasada.
1: Por 90 años, esa también cifra que sería la del arrendamiento
0: no,
1: se ha cuestionado.
0: No, es por 60 años, extensible por 30 años adicionales, pero originalmente es por 60 años. Recuerda lo siguiente, aquí hay una inversión que se está haciendo que se requieren 30 o 40 millones de dólares, se dan este tipo de arrendamiento para que la banca entre y financie los proyectos. Igual, por ejemplo, como hizo la administración de Carmen Yulín cuando arrendó los predios del Eco Sports Park para que aquello allí se desarrollara porque había una inversión privada, pues eso fue un contrato por casi 20, por 15 años, se renovó a 15 años más. Esto son, ¿verdad?, temas en el curso ordinario de las transacciones que se hacen para lograr acceso a financiamiento. Claro, lo que pasa es que hay unos grupos aquí y unas personas particularmente como este señor que se hace llamar el urbanista, que se dedican a tratar de demonizar los tópicos creando imágenes falsas, vendiendo ideas que no son correctas para tratar de que la gente se oponga sin utilizar, ¿verdad?, cuáles son los hechos y cuál es la información veraz sobre los distintos temas.
1: Por último, alcalde, si es por 60 más 30 años, ¿por qué no por subasta?
0: No puede ser por subasta por la siguiente razón. Primero, porque ya ese terreno está arrendado.
1: O sea, que está comprometido.
0: Ya ese terreno tiene unas personas que lo administran desde antes de que la facilidad fuese transferida al municipio de San Juan. Y esa es la propuesta que hay para mejorar el espacio. Si el terreno hubiese sido que el municipio va a crear en un espacio un terreno, eso, el mecanismo sería otro. Por eso es que entonces tenemos que acudir. No lo puede hacer el municipio unilateralmente tampoco, aunque esté arrendado ya. Tiene que ir entonces a la autorización de la legislatura municipal para que entonces la legislatura municipal defina los términos bajo los cuales el municipio podría y establece unos parámetros bajo los cuales el municipio podría arrendar ese espacio a la misma persona que lo ocupa, porque ya está arrendado.
1: Claro. Alcalde, muchísimas gracias como siempre por estar disponible para Pegados en la Mañana.
0: Gracias, José. Buen día para ustedes también.
1: Buen día. Gracias. Escuchábamos al alcalde Miguel Romero sobre dos temas importantes. Por un lado, el refinanciamiento de parte de la deuda del municipio de San Juan y la controversia en torno al estacionamiento en el Escambrón. Vamos a una pausa y regresamos con más.

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1: 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Continúa con ustedes José Orlando Delgado, periodista de El Nuevo Día. Y precisamente hoy en nuestras páginas del periódico reportamos una noticia muy interesante. A la par de toda esta gira de conciertos de Bad Bunny, de Benito Martínez Ocasio, de Benito Antonio Martínez Ocasio, que lleva por todo el mundo, hay alguien que está brillando también, o algo que está brillando también, y es el cuatro puertorriqueño, obviamente de la mano del cuatrista José Eduardo Santana. Y esto está colocando la cultura

0: De Puerto Rico en una vitrina mundial sin precedentes. Y sobre esto queremos hablar, profundizar sobre esta exposición que tiene la cultura puertorriqueña, que tiene nuestro instrumento nacional como nunca antes visto a través del mundo y lo que podría representar para las industrias creativas en Puerto Rico. Para hablar de este tema nos acompaña el doctor Javier Hernández Acosta, vicepresidente auxiliar y decano de estudios graduados de la Universidad del Sagrado Corazón. Bienvenido, doctor. Gracias por estar con nosotros.
1: Saludos, José Orlando. Contento de estar aquí, de conversar sobre este tema contigo.
0: Si hablamos de industrias creativas, pues sin duda tenemos que hablar con usted. Y cuando hablamos del cuatro puertorriqueño, si yo le preguntaba o si usted se imaginaba hace unos años que el cuatro puertorriqueño, por ejemplo, iba a tener tanta exposición como la tiene hoy, ¿usted podría anticiparlo?
1: Pues mira, a esta escala yo creo que nadie lo imaginaba, pero siempre ha sido una aspiración de los que creemos también en nuestros géneros musicales y en el potencial que tienen de representar también desarrollo cultural y económico. Pues siempre habíamos querido que el trabajo musical internacional integrara pues nuestros instrumentos, nuestra música, y yo creo que eso es lo que está pasando ahora y hay una oportunidad que hay que aprovechar.
0: José Eduardo Santana no solo se ha dado la tarea de exponer el cuatro puertorriqueño a través de lo que plantea la música, ¿verdad? O a través de la música de Bad Bunny, sino a través de canciones muy específicas relacionadas a cada uno de los destinos en el que Bad Bunny se ha presentado. Lo vimos en Londres durante este fin de semana, lo hemos visto en Latinoamérica, y eso ha logrado una conexión emocional del artista, del cuatrista con la gente. Usted decía que eso era una aspiración, ¿verdad? El poder mostrarle al mundo lo que es capaz de hacer la música puertorriqueña. ¿Esa aspiración viene de dónde, doctor?
1: Mira, yo creo que llevamos tiempo analizando que las músicas tradicionales de nuestros países siempre pueden evolucionar a interactuar con la música popular. Si tú piensas en lo que pasa con el flamenco español, lo que pasa con el tango argentino, lo que ha pasado con la música cubana, lo que ha pasado con la música de Brasil, siempre con la música colombiana, el vallenato, siempre los países tienen un potencial de coger sus músicas tradicionales y evolucionarlas hacia lo popular. Eso con nuestros géneros había pasado como con experimentos particulares, con la plena de vez en cuando, con nuestro aguinaldo, con nuestra música íbara. Pero yo creo que esta colaboración de Benito lo que ha hecho es demostrar todo lo que se puede hacer. Por ejemplo, ese ejemplo del cuatro, pues mira, el cuatro lo conocemos tanto de su contexto tradicional que cuando lo sacamos de ese contexto tradicional y vemos la potencialidad musical y creativa que tiene el instrumento y sus ejecutantes, pues tú dices, diablo, pero es que tú puedes tocar cualquier cosa con el cuatro puertorriqueño, ¿verdad? Y eso es lo que ha pasado con este caso de esta gira. Así que en la medida en que podamos sacar nuestro género, que si bien tienen que mantenerse en su formato tradicional, pero experimentar, innovar, interactuar con la música popular, con el pop, con el jazz, con lo bailable, tú vas a tener un reconocimiento de marca de nuestra música que también eventualmente tendrá otra magnitud y otro potencial. Es lo que está pasando con el cuatro, es lo que está pasando con la plena. Y es lo que está pasando con la bomba, que también está integrada a esa gira, ¿no?
0: Doctor, hemos hablado anteriormente sobre esto, pero yo quisiera repasarlo porque lo hablamos para la residencia hace ya un año en Puerto Rico, en la exposición que estaba logrando la isla, su cultura, lo que es capaz de hacer Puerto Rico en términos creativos, pero ahora con la gira esto ha sido mayor, tanto en Europa y en América Latina. ¿Qué debemos hacer a nivel local para aprovechar esa exposición internacional respecto a lo que tiene Puerto Rico, lo que es capaz de hacer Puerto Rico?
1: Mira, yo creo que esto va a evolucionar en muchas direcciones. Evidentemente todo el mundo ya ha hablado del tema del turismo y el reconocimiento de marca y el potencial que tiene de atraer talento. Creo que es importante empezar a amplificar estratégicamente a otras agrupaciones y otros artistas locales, los mismos artistas que están colaborando con la residencia, ya han tenido un efecto inmediato del impacto. Chuy, Reinao, los Pioneros de la Cresta, así que hay que ver cómo amplificamos eso. Y también el potencial de Puerto Rico como productor musical. O sea, yo estoy seguro que en los próximos años tendremos muchísimos artistas viajando a Puerto Rico, buscando colaboraciones con Puerto Rico.

0: buscando ese talento que se genera aquí. Así que hay que aprovechar ese momento y convertir a Puerto Rico también en un foco de producción musical y creativa.
1: Bueno, ¿tenemos retos en ese sentido o hay más oportunidades en el panorama?
0: Mira, yo creo que siempre va a haber retos, pero creo que si algo ha pasado con esto, y lo conversábamos hace un tiempo, es que ahora todo el mundo está alineado. Ahora la conversación viene de qué nos hace falta, qué tenemos que fortalecer, si hace falta políticas públicas para incentivar estas actividades. Pero yo creo que lo bonito es que todo el mundo está alineado en que la actividad creativa representa un sector estratégico de desarrollo económico del país.
1: Pues doctor, nosotros le agradecemos que haya estado con nosotros para conversar sobre este tema. No hay mejor forma de poder cerrar el programa. Gracias.
0: Muchas gracias. Siempre agradecido.
1: Gracias a usted y a todas las personas que han estado en sintonía. Será hasta mañana.

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2: Siempre es un buen día. Siempre una buena edición de Puestos para Mañana cuando puedo hablar de baloncesto y de noticias. Es que hay una historia ayer que tiene que ver con noticias, con ley, con derecho. Y es que a un ex cangrejero lo arrestaron por apuestas deportivas. Les cuento de qué se trata. Y vamos a ver un poquito de baloncesto rapidito porque se acabó la temporada del BCN. Les cuento cómo terminaron los cruces y quién va a la postemporada y quién se quedó en su casa también. Hoy es día de estar pendiente al Tribunal Supremo de Estados Unidos. Se espera una importante decisión sobre la ciudadanía por nacimiento y la enmienda 14 de la Constitución de los Estados Unidos. También, gobernadora firma el presupuesto, pero antes le da unos vetos de líneas a proyectos de sus enemigos, digo, adversarios, digo, correligionarios en el gobierno. Hoy es martes, tenemos a los muchachos del panel de contingencia y todo eso y mucho más en Puestos para la Mañana, que comienza ahora.
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2: Muy buenos días, bienvenidos y bienvenidas a otra edición más de Puestos para la Mañana. 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

0: 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Y bueno, como les conté, y esto es un... es una historia, ¿verdad? Es accesoria, no es algo, ¿verdad? No es un escándalo que va a afectar las vidas de los y las puertorriqueñas todos los días. Pero me parece que es un paso o una puerta que se está abriendo con este tema de las apuestas deportivas y la tentación o el conflicto o lo fácil que pudiera ser para un atleta profesional manipular las estadísticas o manipular sus actuaciones en la cancha, en el campo, para de alguna forma o manera luego pues buscar ganarse unos chavitos en los diversos mercados, las diversas plataformas de apuestas deportivas. La temporada del BCN este año, específicamente los Cangrejeros de Santurce, arrancó con un anuncio de parte de la gerencia de que Malik Beasley, un exestrella de la NBA, que había sido la temporada anterior de la NBA el segundo jugador con más canastos de tres en toda la liga, pues se había unido como refuerzo a los Cangrejeros de Santurce y de hecho arrancó la temporada. Malik Beasley es, no, obviamente no es, no es raro que hayan jugadores de NBA que vengan como refuerzo al BCN. Lo que sí es raro es que un jugador en la NBA que estaba en su prime, que estaba todavía en su noveno año de carrera, que es un jugador de rol importante, un jugador con minutos importantes, un jugador con aportación importante a su equipo. Eso sí es raro, que un jugador así venga al BCN. Y la razón por la cual Malik Beasley pues terminó jugando aquí es que no había logrado ningún contrato para la temporada de la NBA que ya terminó, y en parte no había logrado ningún contrato porque se mencionaba que estaba relacionado a una red de apuestas deportivas que era controlada por varios individuos en el área de Nueva York. Varios de esos individuos estaban cooperando con las autoridades federales, y pues el rumor en la NBA es que Malik Beasley estaba en la lista o estaba en la mira de las autoridades federales, y pues ningún equipo se arriesgó para darle el contrato, y Santurce sí se arriesgó y le dio el contrato. Nosotros habíamos escuchado ciertos rumores, y lo cierto es que Beasley, aunque tuvo un arranque bastante bueno en el BCN, de momento se cayó al piso y hubo juegos que apenas metía 6 puntos, 7 puntos, 8 puntos. Y nosotros pues habíamos escuchado ciertos rumores de que había movimiento en el bullpen tras bastidores, Gran Jurado, visitas de agentes federales, fiscales. Había salido una historia en Yahoo Sports como, qué sé yo, como a 2 meses de la temporada del BCN sobre el asunto. Quizás ustedes no lo recuerdan, pero en el punto más bajo de esta temporada de los Cangrejeros de Santurce, la gerencia del equipo convocó una conferencia de prensa, la conferencia de prensa de la confianza, y allí, sin mucha agenda y sin anunciar nada, pues fue nuestro bizcochito Jonathan LeBron a hacer preguntas. Buenos días, Jonathan, ¿cómo estás? Saludos.
1: Buenos días.
0: Y allí tú le preguntaste a Edgar Padilla, de la gerencia de los Cangrejeros, que si el tema de la investigación de las apuestas deportivas a Beasley pudiera estar afectando su desempeño en cancha.
1: Y si yo sabía.
0: Cuéntanos un poco qué fue lo que pasó y cuál con qué información tú fuiste y qué fue lo que te contestó la gerencia de los Cangrejeros.
1: No, me he ido con la información de que tenemos rumores no confirmados, ¿verdad? De que
0: realmente estamos atando cabos. O sea, no es que nadie nos dijo, mira, está investigando a Beasley. Es que sale una historia de que hay arrestos y que uno de los colaboradores se había declarado culpable. Pues, usando nuestra expertise en investigaciones de corrupción y otros temas, pues cuando un co-conspirador se declara culpable, pues los demás co-conspiradores pues dicen, ok, pues si se declara culpable, ¿de quién va a hablar? Pues de mí. Ajá.
1: Exacto. Así que nada, pero habíamos escuchado algunos rumores, estábamos haciendo las correlaciones sobre ese asunto, y era notable. O sea, ¿verdad? No, había demasiada especulación alrededor de que como este super jugador, porque en verdad Malik es un jugadorazo, había empezado súper bien en una liga que es una liga buena, pero no es una liga de NBA, y que otros jugadores con su perfil similar habían estado dominando, y que él estuvo dominando en algunos juegos, y de momento se cayó. muy cercano al evento, ¿no? De la declaración de culpabilidad. Y pues en esa conferencia de prensa que me invitaron, uh-huh. o sea,

0: La gerencia nos invitó.
1: Sí, tomó la carta allí.
0: Luego de que aquí nosotros dedicamos 25 minutos ese día a decir, tienen que hablar, porque si no, pues esto se va a chaval. Y pues le caí ahí y le pregunto a Iker Padilla sobre este asunto. Y su cara fue bastante contundente lo que contestó. O sea,
1: él te dijo que no se había nada.
0: O sea, yo he cubierto cientos de conferencias de prensa de políticos y
1: pero su cara digo todo.
0: Muchas conferencias de prensa de políticos que se quedan a mentir y que la gerencia había muchas cosas pasando ese día. O sea, estaba el tema de que si Nelson se iba o no se iba, si después resultó que parece que lo de David Rosario se estaba cuadrando, pero no se cuadró y esperó dos semanas. Pero todo ese revolú. Pero la pregunta que yo le hice sobre específicamente el tema de Malik Beasley, pues para Edgar no se la esperaba. Y pero era, si ellos no lo sabían, o si Malik no le había informado, o si ellos no estaban al tanto de lo que estaba pasando, o si ellos, pues habla un poquito más de eso, habla mal de esa gerencia en ese momento. Pero evidentemente algo ellos sabían, y algo ellos se imaginaban, porque estos jugadores no llegan a Puerto Rico de la nada. O sea, tú no vas a un shopping a comprar estos jugadores.
1: Claro.
0: Estos jugadores llegan a través de agentes y esos agentes tienen contactos ¿verdad? Y hay mucha gente que está bien pendiente y hay mucha gente que guisa de esos contratos, ¿verdad? Porque cobran comisiones y todo ese tipo de cosas. O sea, que hay un check and balance en ese mundo. Así que algo tenían que saber la gerencia o algo el jugador le tuvo que haber dicho. Porque una de las cosas que sabemos es que primero el jugador estaba buscando un contrato en la NBA en esa última fase de la temporada, que hay un periodo que los equipos pueden
1: traer gente
0: por contratos cortos. Y lo segundo era que, según la historia que sale esta semana de Sam Sharina, el abogado de Malik tenía abogado, se tenía un abogado hace tiempo, y ese abogado ha estado en contacto por algún tiempo con las autoridades federales. Así que muy probablemente a Malik le habían dicho que esto estaba pasando y que aceleró de una manera u otra en esos días. Y pues, bueno, o sea, las cosas que se pasan fuera de la cancha o fuera del terreno de juego o fuera de la cancha de tenis, ¿verdad? Porque los atletas, whatever, afectan el desempeño de un atleta, y particularmente un atleta de alto rendimiento en estos niveles. Y era evidente que algo le estaba pasando a Malik en esa temporada.
1: Pues, en efecto, ayer los abogados del jugador Beasley le informaron a la prensa que habían, no es que han llegado a un acuerdo, pero que están negociando la entrega voluntaria de su
0: cliente, ya no la arresten,
1: a las autoridades federales, y será mañana, miércoles 1 de julio, en Nueva York, que el jugador Beasley se va a entregar y pues se someterá al comienzo de este proceso. Es una acusación federal. Aparentemente hay cuatro personas adicionales.
0: Malik sigue en Puerto Rico.
1: ¿Sí?
0: Pues por lo menos hasta hace par de semanas atrás estaba por ahí.
1: Bueno, mañana está en Nueva York. Por eso. Porque se tiene que entregar. Así que mañana presumo que irá ahí a Brooklyn. No, el arrangement puede ser en el tribunal, no sé.
0: O sea, él vive en Miami, no sé, pero
1: también están arrestando a otro jugador que se llama Edward Davis y a cuatro personas relacionadas. Entonces, específicamente en la acusación, se filtró un chat donde aparentemente se coordinaba el tema de la apuesta. Y hay un... Y de hecho lo compartieron en varios chats que estamos nosotros. Hay un juego específico en la temporada del 23-24.
0: Hay varios, pero hay uno específico.
1: Pero hay uno específico que es notable. Sí. Que Beasley estaba tratando de jugar la estadística. Ok, pues hay uno... Los que no son unos degenerados de este tema. Usted piensa, puedes apostar, bueno, pues tú apuestas por quién gana y quién pierde. Y sí, es verdad, uno apuesta por quién gana y quién pierde, pero...
0: O sea, típicamente la apuesta es, yo apuesto a que Sander le iba a ganar a Ennis.
1: Exacto, correcto. Esa es la apuesta sencilla, todo el mundo la entiende.
0: Todo el mundo la entiende, pum, papi, papá.
1: Hay apuestas que pagan más, apuestas que pagan menos, según quién sea el favorito, etcétera. Pero el asunto es que hay un montón de otras apuestas pequeñitas, que en inglés le dicen prop bets, que son proposition bets, que son apuestas a... estadísticas específicas dentro del juego. Hay apuestas tan ridículas como en el Super Bowl. Tú puedes apostar si la moneda al comienzo del juego va.
0: Ahora hay una apuesta en bufia de cuánto es el. De qué color es el Gatorade que le tiran al.
1: Correcto, al coach que gana el Super Bowl. Pues. Había un juego normal, un juego sato de temporada regular, nada especial, donde había un prop bet de que Malik Beasley iba a coger 3.5 rebotes. Usted puede apostar por encima de los 3.5 o por debajo de los 3.5. Y el corillo de Beasley, según el chat, había apostado a que Beasley iba a tomar por encima de 3.5 rebotes, así que tenía que hacer 4 rebotes. Y Beasley, que es un jugador que juega a la 2, que juega de 3, que no es un jugador rebotero. Usted ve los videos de ese juego y esencialmente en los últimos 2 minutos que le quedaban 3 rebotes, el pana estaba corriendo como si su vida dependiera sobre el asunto. Lo ves bajando de lado a lado y termina agarrando el rebote, el cuarto rebote, lo termina agarrando literalmente quedando .1 segundo en el reloj. Y el chat empiezan a celebrar. Y entonces pues está el screenshot del chat. ¡Wow! Nuestro pana, y vamos a estar bien abajo, y lo logró, qué sé yo. E incluso revisitando el video, uno ve la cara de satisfacción del pana cuando coge ese cuarto rebote. Le parecía que había ganado un campeonato. O sea, le faltaba tirar la bola para arriba, como hicieron los Knicks cuando se acabó el tiempo de San Antonio.
0: Siempre ha sido un tema con los player props. Y era la... O sea, antes, ¿verdad? Usted jugaba en... Que sé yo, allá en el área este donde Trump tenía el casino, mira, allá arriba, en Atlantic City o en Las Vegas. Cuando el Tribunal Supremo abre, ¿verdad? Y se fuerza, pues las casas apostadoras fuerzan una prohibición federal que había de apuestas a nivel nacional, es que se abre el tema de sport betting y que usted puede apostar a través del teléfono.
1: Correcto.
0: Y a través de aplicaciones. ¿Qué pasa? Que obviamente las casas de apuestas, pues la casa siempre gana y la casa siempre quiere buscar la manera de crear el incentivo de que tú vas a ganar si tú apuestas en distintas maneras y atraer jugadores nuevos, particularmente jugadores más sofisticados o más jóvenes que utilizaban otras herramientas para poder jugar. Y ahí es que se inventan los player props. Los player props siempre han existido, pero existían, tú tenías que ir físicamente a un lugar y eso limitaba en teoría todo este revolución. Siempre ha habido problemas con este asunto, siempre ha ocurrido juegos de fixing a todos los niveles, colegial, grandes ligas, todo ese tipo de cosas. Pero ahora la complicación es aún mayor, porque tú tienes a cientos de miles de jugadores jugando a la misma vez en un montón de lugares, está disperso, tú no sabes, inclusive hay gente que juega de afuera, ¿verdad? De otros países, y juegan a través de un tercero y tienen bookies y todo ese tipo de cosas. Y pues se ha prestado para es bien difícil monitorearlo a pesar de que las casas tienen muchas herramientas. El caso de Puerto Rico es interesante porque Puerto Rico, pues nuestras ligas son bien tropicales y la falta de información y de estadísticas ha evitado en cierto sentido que se expanda toda esta cosa de los player props porque las casas no se sienten confiadas en las estadísticas.
1: Exacto, aquí no hay player, aquí no hay props.
0: Hay algunos, pero no, hay algunas casas que tienen, pero no está popularizado como Estados Unidos.
1: O sea, aquí yo no puedo apostar que Angelito Rodríguez va a hacer nueva asistencia, no lo puedo apostar.
0: Pero, por ahora. Pero, de una manera te cuento la otra, es que en las bancas tropicales
1: informales.
0: Particularmente hay una que está allá en el Valle del Turabo, muy buena. ¿Sí? Se juega bien.
1: ¿Informal?
0: Muchacha.
1: ¿Sí? Atención, secretario de Hacienda.
0: No, pues, chico, eso sabe todo el mundo. Anyway, la cosa es que...
1: pero exacto, dice ese es el Senado.
0: Claro,
1: el
0: Senado está bien. Claro, pero está bien, pero eso es para fones. Eso es para fones. Pero lo que te quiero decir es que allí tú juegas, tú puedes decirle...
1: Bueno, los strike las bolas.
0: Los strike las bolas. Literal. Que eso era lo que tú veías en los parques.
1: Pero es un peso.
0: Es un pesito. Un pesito aquí la bola.
1: Eso es diversión.
0: Y eso es diversión. Extrapola eso a estos niveles grandes que se están jugando. Y aquí hay una preocupación porque se supone que la Comisión de Juegos le haga una deferencia. Digo, la ley dice en Puerto Rico que la Comisión de Juegos es el regulador, pero quien fiscaliza el tema de las apuestas deportivas y el lavado de dinero es el comisionado o la comisionada de instituciones financieras.
1: Oh, okay.
0: Y se supone que las casas de juego estén llenando SARS. Nosotros hablamos de eso ayer aquí, que son estos informes de actividad sospechosa. Por ejemplo, hay una casa, voy a reservar el nombre, pero ustedes saben, usted se puede imaginar, porque no son muchas. Hay una casa de apuestas que hace 2 años, en un informe del Senado, decía que tenía registrado 200 jugadores, por decir un número.
1: Ah, me acuerdo.
0: Y se jugaron en esa banca de esa casa, se jugaron en un año
1: $100 millones.
0: 100 millones de dólares. Y dice, wow. O sea, cuando tú tiras el número por jugador, dice, anda.
1: Hay unas ballenas ahí que están jugándote cientos de miles todos los días.
0: Qué extraño. Ajá, qué curioso todo esto. Y pues uno empieza a preguntarle y dice, ven acá, pero estamos mirando eso porque esto está raro. Y una de las cosas que hizo la anterior comisionada de instituciones financieras, antes de irse, antes de meterle el croquetazo a Sequeira, licenciada Sequeira, era que había empezado a mandarle caliente.

0: gente a las casas de apuesta para que se pusieran al día y pues enviaran los informes. No sé en qué ha quedado eso, pero eso es un tema en Puerto Rico y en Estados Unidos. Y de hecho hay preocupaciones ya mucho más severas de los daños que está causando la adicción al sport betting, particularmente en jóvenes adultos, hombres jóvenes adultos. Y se habla de una generación que se está endeudando, no por meterse al cripto, no por meterse a... Es porque le están metiendo sólido al tema de las apuestas deportivas. Y no nos estamos metiendo el tema de calchi ni de los contratos, que ahí hay otro... Hay otro berenjenal que inclusive había una sospecha, una especulación de que podía tocar a Bad Bunny, porque hubo una jugada en uno de esos mercados de calchi de alguien que apostó que Taylor Swift iba a salir. Taylor Swift no, que Lady Gaga iba a salir en el show.
1: Bueno, pero lo que pasa es que ya cuando hay miles de personas viéndolo, es imposible.
0: No, pero fue...
1: Sí, pero o sea, los ensayos empezaron una semana antes.
0: Correcto,
1: o sea,
0: pero ajá. O sea, lo que te quiero decir es que hay muchas cosas pasando en ese mercado y en ese mundo, y estas investigaciones, pues, por ahí es que van.
1: Mira, aquí, con la decisión del Tribunal Supremo, ya vamos por una década, básicamente legalizando las apuestas deportivas en todos los Estados Unidos. Cada estado regula como quiera. Se cruzó una línea. Ajá. Y yo creo que no hay vuelta atrás, y me parece que este caso es el comienzo, y no para bien del deporte. Y pasa en Puerto Rico, pero olvídate de Puerto Rico. Si usted ve cualquier liga profesional de Estados Unidos, de los deportes principales y los deportes no tan principales, los principales auspiciadores son las casas de apuestas.
0: Sí.
1: O sea, es casi imposible tú...
0: Los principales auspiciadores de canales de deportes.
1: Correcto, es casi imposible tú ver un show de deportes sin que te bombardeen con 10, 15, 20 anuncios de casas de apuestas, con bonos, con recompensas, con líneas, y es tan y tan sencillo que, sin duda, esto mira, aquí hay una amenaza real sobre el deporte, no solo como negocio, sino como institución, porque al momento que los fanáticos dejemos de creer que lo que estamos viendo en el campo de competición es real y que simplemente estamos motivado por el lucro personal de jugadores, coaches, ejecutivos, personas relacionadas, pues no sé. Y te tengo que añadir que en Puerto Rico, en el BCN, lo único que le hacen a los jugadores y a los coaches es ver un videito de 15 minutos y firmar un compromiso que no van a incurrir en apuestas deportivas.
0: Y yo no sé si ellos han... Yo sé que cogieron hace como 2 años a un... O sea, un rumor de que un árbitro que sacaron de la liga.
1: Exacto.
0: Fue porque supuestamente...
1: Pero como el BCN nunca se sabe nada y todo es opaco, pues obviamente esto le añade a la incertidumbre. Y adicional, el año pasado la liga, que lo corrigieron este año, pero a mí me parece que la liga cruzó una línea bien peligrosa cuando permitió que Carlos Arroyo, en su rol como apoderado de los Vaqueros de Bayamón, gerente general de los Vaqueros, y gerente general de la selección de Puerto Rico, del programa de adultos masculinos, haya cedido ser por un año el portavoz principal de una de las casas principales de apuestas del país. Y obviamente era ridículo, porque tú estabas viendo un juego del BCN donde estaban jugando los Vaqueros de Bayamón contra los Cangrejos de Santurce por la semifinal del año pasado, y se iba a la panza y me salía Carlos Arroyo promoviendo que apostáramos en esa casa de apuestas. Y pues contra se cae, se cae de la mano.
0: Está duro.
1: Mira, pero ya para terminar, que nos quedan 2 minutos, terminó la temporada. Vamos para los playoffs.
0: Oye,
1: ¿Estuviste en Arecibo ayer?
0: Ayer, gracias a los amigos de Research Management que...
1: Ah, te pusieron, te sentaron ahí.
0: Me sentaron ahí, estaba al otro lado
1: Center Court.
0: Estaba al otro lado de Tito Ramírez.
1: Lo viste.
0: A Tito.
1: Muy bien.
0: Y saludito a los amigos que nos escuchan a través de Radio Única, que se encadenan con nosotros a las 8 de la mañana.
1: Saludos a toda la gente, buena radio.
0: A Wilfredo Cubero, que también trabaja con Arecibo y cubre deporte a través de su página Talento Real. Muy bueno, los recomiendo que lo sigan. Te tengo que decir algo. Obviamente, Santurce sigue demostrando la fanaticada, ¿verdad? Fortaleza en este asunto. Yo estoy sorprendido con Zambrana.
1: Bueno, nuestro...
0: Lleva 2 juegos con doble dígito, 18 puntos.
1: 18 puntos.
0: Y, digo, él en un momento dado estaba que ya pidiendo... O sea, estaba... O sea, sácame, porque... Sí. Pero, ha sido cool ver... Ha sido interesante ver este equipo que su banco ha demostrado su reserva. Y Cory McKittan y Zambrana en doble dígito en los últimos 2 juegos. Así que nada, las series ya están casadas. En el caso de la división A, Santurce empieza con Caguas el 10 de julio, ¿verdad?
1: El 10 de julio
0: en la Royal Mendoza. Y Bayamón con Carolina. Esa serie va a estar bien
1: buena. El 9. Pero antes de. Y ya nos vamos a la pausa.
0: ¿Qué?
1: Y qué bueno, y nosotros nos vamos a sacar chispa con Cagua y eso va a estar buenísimo.
0: San Germán con Ponce.
1: Sí, San Germán Ponce y Aguada Arecibo, esas son las series en la vez.

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0: de la Guardia Nacional, que en algún momento el día de ayer llegaron a suelo venezolano. Dice aquí, estoy leyendo por Gary Quillan. Página 6 del nuevo día de hoy, respondedores arriban a Venezuela. 7 respondedores puertorriqueños de la Guardia Nacional arribaron ayer lunes a Venezuela luego de recibir el aval del Comando Sur del Ejército de Estados Unidos para sumarse a las gestiones de búsqueda y rescate en el país sudamericano, sacudido por los terremotos catastróficos del pasado miércoles. Ya la Guardia Nacional tiene 7 respondedores en Venezuela, puertorriqueños, y hay 15 del mismo grupo que siguen en espera de órdenes federales, alertados que siguen en la base Muñiz y pudieran salir en cualquier momento, expresó la secretaria de Estado, Rosa Chery Rivera, en entrevista telefónica. Son de la Guardia Nacional, pero salen bajo órdenes federales para unirse a un grupo de contingencia de la Fuerza Aérea Activa del Comando Sur, que estaba saliendo, y ellos, los respondedores, se unieron. Explicó la secretaria. También habló Art Garfer y dice: los respondedores se fueron bajo órdenes militares. Ellos son soldados, no son civiles. No son rescatistas civiles, dijo el secretario del Departamento de Seguridad Pública, Art Garfer, en entrevista telefónica separada.
1: Pero lo que le hemos preguntado, y se le preguntó ahí al secretario, y lo que todo el mundo está esperando era los civiles.
0: Los bomberos.
1: Los de manejo de emergencia. Los gallos que están entrenados para eso.
0: Que son los que están de Los Ángeles, de Virginia, de Florida. No es la Guardia Nacional de California.
1: O sea, ellos están jugando con las palabras. Es como que nadie te está preguntando por la misión. O sea, no seas estúpido.
0: Y tengo que decirte, y esta mañana fue un poquito también decepcionante escuchar a la senadora María Luisa Santiago aquí hacerle eco a eso. Porque están en la vieja confiable. Ayer escuché al subsecretario del PNP, Arias, es que se llama, en pelotadura, echándole la culpa a la colonia. Ah, es que Puerto Rico es una colonia y no podemos mandar a nadie.
1: ¿Qué tiene que ver la colonia?
0: La ciudad de Los Ángeles. Puede enviar bomberos y nosotros no. La ciudad de Los Ángeles tiene soberanía. La ciudad de Los Ángeles hace tratados diplomáticos, brega con visa. Entonces,
1: nosotros enviamos rescatistas a Jet Set.
0: Haití.
1: O sea, no hace ningún sentido. Dejen la estupidez. O sea, mejor digan, mira, no lo podemos.
0: No hicimos nada.
1: No, estábamos concentrados en que.
0: En pelear con Rasputín. O que no tenemos planes, o que la gente que hacía estas cosas antes los votamos a todos porque no eran ya egoístas y pues ahora no tenemos a nadie que lo pueda.
1: Porque el duro que era en eso se lo planeara Nino Correa y lo votamos porque era pierluisista. O lo que sea.
0: No, yo no creo que él ni es PNP, pero
1: no, yo creo que no lo querían porque era negro. Vamos a decir las cosas como son. Pero está bien. Ajá. Ok, entonces tenemos 7.
0: Y 15 más esperando. Soldados, bomberos y... Entonces, adicional, el exsecretario de Salud Mellado, que usted puede quererlo odiarlo, pero que ha establecido un grupo de doctores y de salubristas antes de ser secretario de Salud y antes de ser figura pública, que se han entrenado, especializado y que están listos para hacer este tipo de misiones alrededor del planeta, está peleando... Porque él alega que el secretario de Salud actual, Víctor Ramos, en su lucha, que ya es una lucha de más de una década, incluso en el episodio de PPP del domingo, que hablamos en el dossier completo de Francisco Domech, parte de la lucha era entre Mellado y el actual Víctor Ramos, pues dice Mellado que el secretario de Salud actual está entorpeciendo el camino para que su grupo de médicos llegue a Venezuela.
1: No me escribí.
0: Así que aquí estamos. En la mediocridad típica que nos tiene acostumbrada la administración de Jennifer González y su gabinete, empezando por este caso la secretaria de Estado y el secretario de Seguridad Nacional, que está aguantando que llegue la ayuda. Y no la ayuda, porque nadie está esperando que los suministros lleguen mañana. Sabemos que eso toma tiempo. Pero los humanos... ...entrenados para esto, podían llegar en horas. Y tenemos también la politiquería típica del gobierno del PNP.
1: Ok. Jenny, no sé si Jenny está ahí. Hay una foto. Ajá. Vamos a ver una fotito. Que me pasaron. Miren esa foto. A los amigos que nos están sintonizando. Miren esa foto.
0: Ay, Dios.
1: Esa foto, ahí está. Víctor Ramos con otros pájaros. En una actividad que se llama Salud Progresista.
0: Es un backdrop. Con 3 ahí.
1: Y con la Parma.
0: Con la Parma.
1: Uh-huh. Es una actividad política que organiza a los progresistas, los PNP del Departamento de Salud. Pues hay varios gente, qué sé yo. En la que está ahí es Elisa Muñoz. ¿Quién es Elisa Muñoz?
0: Elisa Muñoz es la que era de Politank y que es la mano derecha, la que corre el day to day,
1: y la que cobra las taquillitas para la actividad.
0: Y la pusieron en las juntas de subasta y
1: todo ese pan, ¿verdad? Ajá. Pues entonces ahí está esta actividad que según me dicen. Y me cuentan, y la corroboré. Esto fue este fin de semana.

0: Resulta que Carlos Mellado estaba diciendo que el Departamento de Salud no había podido evaluar su solicitud de su grupo para poder enviar, para que le dieran un waiver para enviar medicamentos y cargamentos médicos a Venezuela. Y que eso se tenía que tramitar. Parece que la papa caliente se la pasaron a este pana de Víctor Ramos. Y que él no podía hacer eso, porque no tenía tiempo. Estaba muy ocupado. Pues que es que está ocupado, míralo ahí.
1: Reorganizando los PNP.
0: Reorganizando los PNP de salud progresista en el Salón Blue Lagoon. Esta actividad fue este fin de semana. Entonces tenemos un segundo video. Pues es que esas son las cosas.
1: Digo, es que a lo mejor...
0: ¿Qué?
1: Pues como estaban esperando la autorización
0: de... ¿De quién?
1: De Pete Hegseth, del secretario de la guerra. Pues vamos para el Caribe Hilton en loque. Porque,
0: pues, pues chequéate. No sé. There's more.
1: Ah, sí, there's more.
0: Claro. Porque Art Garfer... Art Garfer, que no tiene nada que hacer porque ya le sacaron por la policía.
1: Sí que no tiene nada que
0: eso
1: hacer.
0: No tiene nada que
1: es
0: hacer.
1: Más, ¿sabes qué él tiene debajo de su...
0: Manejo de emergencia.
1: Bombero y manejo de emergencia.
0: Eso es lo único que tiene. Art Garfer lo mandaron para Washington. Parece que fue a hablar con Pete Hegseth.
1: Lo mandaron para Washington.
0: Jerry, danos cue el video ese que te vamos
2: aquí
0: a poner
2: con
0: ahí.
2: Dos invitados especiales del
0: Puerto
2: Rico, el secretario general Garfer, ajá, y la directora de distrito, Verónica Ferrer.
0: Esa voz que usted escucha, Gabriela Bofeli.
2: Las impresiones que han tenido acá en el PUC de Puerto Rico.
0: Y ahí está Vero Ferraioli.
3: Ajá. Gracias, Gabriela.
0: No sabía ni hablar.
3: Estamos apoyando a Brafa, la directora ejecutiva.
0: Ajá.
3: Y
0: vamos a ver.
3: Todos los ajá. Del gobierno de
0: Puerto Rico. Para un momentito ahí.
1: Ayer no dio tiempo a hablar de esto, y vamos a hablar de esto. Estados Unidos cumple 250 años sin independencia en 4 días, el 4
0: correcto,
1: de julio.
0: Correcto.
1: Y obviamente, pues, un hito histórico como ese, pues, conlleva una fiesta histórica. El Congreso hace más de una década había aprobado y creado un comité y aprobado unos fondos para esta celebración. Era un comité que llevaba años trabajando, no bipartita, básicamente lo corría la misma gente que corría lo de Smithsonian. Tenían planificado una serie de eventos y chulerías para ocurrirle en todos los Estados Unidos, no solo en Washington D.C. Pero, pues, típica administración Donald Trump, los norteamericanos decidieron que Donald Trump iba a ser su presidente en su aniversario 150. Y Donald Trump esencialmente sacó al comité aprobado por el Congreso hace más de una década y creó su propio comité, que es una organización sin fines de lucro, entre comillas, que básicamente ha convertido en politiquería y en una oportunidad para seguir llenándose los bolsillos de dinero para el presidente, y han hecho la gran feria estatal, The Great State Fair, en Washington D.C., en el área del mall, ¿verdad? El área típica de uno cuando uno piensa en Washington D.C., de los monumentos, entre otras cosas. Y pues en esa feria estatal, en teoría, hay espacio para pabellones de los 50 estados y los 9 territorios. No todos los estados enviaron representación y ni instalaron pabellones, pero obviamente el Puerto Rico MAGA, el Puerto Rico trompista de Jago y de Art Garfer, se gastó unos cuantos chavitos en hacer un pabellón allí en el mall de Washington. Hemos visto fotos del pabellón de Puerto Rico, es patético, pero por lo menos tengo que decir que no es lo más patético de allí, porque lo que ha hecho Donald Trump en es esta patético. Feria estatal es, además de horrible y una quincallería, es realmente ridículo y no hay nadie.
0: Mira, la feria agrícola que hacen allá abajo en el sur, en Laja, para allá abajo en Paja, la Palguera, Laja, que hay este fin de semana, está más organizada.
1: El Festival de la Novilla en San Sebastián mueve más gente.
0: La China Dulce y todas esas cosas.
1: Y tiene más exhibidores y más cosas nítidas que hacer que la feria, la gran feria nacional de Estados Unidos. Entonces, pues, ahí vimos al secretario Art Garfer. Oye, que by the way, no sé si está en la New Shape, porque se ve que está en línea, ha rebajado una librita, se ve, sí, así que si está en la New Shape, qué bueno.
0: ¿Alguien puso,
1: qué bueno, secretario?
0: Alguien puso que estaba vestido como ingeniero mal pagado.
1: Sí, sí, está, yo, oye, nosotros estamos pasando por eso, está usando ropa que pues ya le queda un poquito más grande, porque pues está en su proceso, y qué bueno por eso.
0: Okay, qué bueno.
1: Pues ese secretario que no ha podido...
0: Que por estar rebajando no tiene tiempo para...
1: A pesar de ser general de la OTAN,
0: ajá,
1: y a pesar de haber sido jefe de brigada en Kosovo, pues el general Garfer no ha podido conseguir la autorización, supuestamente, para que los rescatistas boricuas estén en Venezuela, pero le dio tiempo para montarse en el avión a beberse el roncito allí en la gran feria estatal de Donald Trump con los otros 50 personas que han ido.
0: Yo pensaba que fue que lo habían mandado para allá a pedirle permiso a Pete Hegseth, pero
1: no. El pucho pues allí con Pete.
0: Que es una ridícula, de verdad que es bochornoso. Estamos aquí hablando y el vacilón, que sé yo, pero es bochornoso y es vergonzoso. Y la cara de lechuga que tiene esta gente de pedirle, después de decir pedirle el voto a los venezolanos en Puerto Rico,

0: los familiares de venezolanos en Puerto Rico, y cuando esa gente necesitan ayuda, todavía están pajareando y sacan a Rosa Chele a llorar. No. Ridículo. 8:35. Hacemos la pausa, regresamos en breve con más.
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5: 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Legisladores independentistas radican peticiones de información al municipio de San Juan ante intención de construir un multipisos sobre el estacionamiento en el Escambrón. Alcalde de San Juan defiende ahorros en el municipio con refinanciamiento de préstamo para proyectos de desarrollo en la capital. Hoy inicia la desvinculación de Avilés. Abogada reconoce el proceso pudiera tardar hasta un año. Escuchamos a la licenciada Chantal Delgado.
6: Para descartar, porque la sociedad para asistencia legal en este caso ha sido, bien férreo en esta defensa, y han ido varias veces al apelativo, elevaron esto al Supremo. Esta abogada están representando a una joven que se expone a una pena de 99 años de cárcel, que no es poca cosa. Así es que para ellos la prisa nunca va a ser el norte en esto, sobre todo con la responsabilidad profesional que tienen con esta joven. Y yo estoy segura que según han defendido con garras y dientes de esta joven, harán lo mismo en este proceso de selección del jurado. Y vuelvo, en el caso de Pablo Casellas, que yo no sé y no estoy en posición ahora mismo de analizar si fue más o menos mediático que este, pero tardó un año.
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2: Regresamos, amigos y amigas, a Puestos para la Mañana. Ayer estábamos, uno de los temas que discutimos fue la historia relacionada a el decreto de Ley 60 que había recibido la firma de Cabildeo Politank, de parte del Departamento de Desarrollo Económico, y que el 2 de junio, en su último día como jefe de la Oficina de Incentivos Contributivos, el licenciado Ernesto Zayas envió una carta oficial a el entonces secretario en funciones del Departamento de Desarrollo Económico y director ejecutivo de PRISCO, Roberto Lefrán Fortuño, con unos hallazgos de que esencialmente Politank estaba en violación de su decreto, que no había radicado informes en 4 años, que la ley le obliga a radicar informes a los recipientes de los decretos de Ley 60, y que adicional no había solicitado autorización o no había ni siquiera informado al departamento del cambio de dueño luego de la transacción donde, según ellos mismos han informado, el hoy secretario de la Gobernación, Francisco Rasputino Domenech, había vendido el control de la firma a Manuel Torres y unos nuevos dueños. Eso salió temprano porque Carla Cristina, la productora aquí de nuestra compañera Sonia Valentín del Calentón, había publicado en exclusiva en sus redes sociales, y de ahí pues se regó, lo discutimos nosotros, salió en Metro y de ahí ha salido en otros medios. Tarde anoche, yo creo que por lo menos yo lo vi, y luego de las 7 de la noche la empresa Politank emitió un comunicado de prensa negando lo que había encontrado o los hallazgos de la auditoría que había hecho el señor Zayas, y dice, estoy leyendo de Metro Puerto Rico, la empresa Politank rechazó este jueves los señalamientos contenidos en un informe de auditoría de la Oficina de Incentivos del DEC y aseguró que nunca fue notificada del proceso ni tuvo oportunidad de responder antes de que el documento trascendiera públicamente. Manuel Torres Nieves, principal oficial ejecutivo de Politank, sostuvo que la empresa no ha recibido notificación oficial alguna sobre el alegado proceso de auditoría ni sobre los señalamientos contenidos en la comunicación firmada por el entonces director de la Oficina de Incentivos, Ernesto Zayas García. Y por ahí se va el comunicado en un yoripari de que a Politank lo están persiguiendo y de que lo están tratando de manera injusta, etcétera, etcétera, etcétera. Curiosamente, en el comunicado, el señor Manuel Torres en ningún momento niega que Politank no haya radicado los informes, no le haya dicho al Departamento de Desarrollo Económico quién era su nueva estructura de dueño. Oye, porque no lo pueden decir. Porque si no radicaste el informe en el 20, en el 22, en el 23, en el 24, pues no puedes decir que lo radicaste. Correcto. Porque no existen.
3: No existen.
2: Entonces te tengo que decir dos cosas. Manuel Torres tiene razón en una cosa. Ernesto Zayas, no fue casualidad que Ernesto Zayas se encontró con el file de Politank y dijo, voy a auditarlo porque tocaba. No fue que surgió en una... No, ¿verdad? Como a veces son estas auditorías que son aleatorias, que se toma 10% de los expedientes y se hace una auditoría profunda. Es obvio que como parte del proceso de la guerra que había entre Negrón Richard, secretario de Desarrollo Económico, y La Fortaleza, y Francisco Rasputino Domenech, pues que todo el mundo empezó a trastearse sus expedientes y las partes, a ver qué encontraban. Y de nuevo, recuerden que estamos en la etapa del cuatrenio PNP, donde los PNP tratan de meterse preso a sí mismos. Así que, al igual que Francisco Domenech buscó el dossier que tenía contra Negrón Richard y le dio para adelante a ciertas cosas, autorizó que la secretaria de Justicia emitiera una opinión, entre otros temas, pues Negrón Richard movió su ficha y encontró que Politank no estaba cumpliendo.
3: No estoy tan seguro de esa teoría. Creo que puede ser, no la quiero descartar de plano, pero no estoy tan seguro porque hace como un año, al principio de la administración, la oficina de Ernesto Zayas, ellos cambiaron los sistemas ahí, empezaron a enviarle notificaciones de review a mucha gente que no estaba
2: al día. Estoy claro, y es parte de la negociación con el IRS y con la Junta. El tema es, Jonathan,
3: por eso,
2: que porque la carta sale el día de la renuncia.
3: Claro, no, exacto. El tema es el timing y el tal día de la renuncia, y si en efecto Ernesto Zayas ese día estaba firmando señalamientos sobre
2: el asunto. Independientemente de las motivaciones del señor Zayas,
3: o lo tiene,
2: independientemente
3: o no tiene.
2: Del timing del auditor, si Politank no cumplió con la ley, Politank no cumplió con la ley.

0: sala y punto.
1: Y de hecho, o sea, hoy hay noticias de que una persona que fue acusada, investigada por 5 años, acusada, y que el pleito duró 5 años por el FEI, esa persona, la exdirectora del negociado de telecomunicaciones, Sandra Torres, está demandando al FEI por persecución política, violación de derechos civiles, entre otros temas. En ese caso, si lo que alega la señora Torres es cierto, los fiscales estaban motivados, quizás económicamente, yo no creo que políticamente, más un tema de poder facturar por 5 años. Recuerden que los FEI facturan por hora. Pero eso no hace menos cierto que enfrentó un proceso criminal completo que a los 5 años pues salió no culpable. Yo no tengo problema en decirlo. Rosa Emilia Rodríguez, cuando acusó a Nicolás Cedula, estaba motivada políticamente y buscó y buscó y buscó hasta que encontró. Pero la motivación no descalifica de plano los hechos, claro. Sí. En el caso de Aníbal, un jurado también lo declaró no culpable.
0: Un jurado aquí la doy, la prueba y no, exacto, pero ajá.
1: Pues, señor Manuel Torres.
0: Él no, o sea,
1: a llorar para maternidad.
0: A mí lo que me llama la atención es que él no, en ningún momento, ha dado borla los señalamientos directos. No, o sea, como que.
1: Pero es que no los puedo borlar, Jonathan, porque si no radicó, es como si Verónica Ferrero dijera, es que pues no radicó la
0: prueba. Lo único que yo. Lo único que yo pensé es que él no sabía. Que como eso fueron durante los años de la del dueño anterior, del poseedor de las acciones anterior,
1: que no es lo mismo,
0: según lo dicen él. Okay. Que el poseedor de las acciones anterior, que en este caso era el matrimonio Domenech Ferraioli, pues él, oye, que hubiese sido una, de hecho, Manuel Torres hubiese quedado hoy menos embustero. Y menos paquetero, y menos que está en coordinación con Francisco Domenech, que evidentemente están en coordinación con Francisco Domenech, diciendo, miren, yo compré las acciones en tal fecha. Ese señalamiento que está haciendo Ernesto Zaya antecede a nuestra llegada aquí, a Politán. Nosotros no sabemos, nos estamos enterando porque no nos habían notificado. Vamos a poner en contacto con la oficina de incentivos para comenzar el proceso, a ver de qué manera podemos aclarar esta situación. Punto y se acabó. Pero este comunicado confirma otra vez más que, en efecto, Politank, Manuel Torres y Francisco Domenech siguen siendo una sola cosa. O por lo menos está ahí. Y de hecho, a mí me surge la pregunta. La relación con Sebastián Negrón, la superestrella de la administración, ¿cambió cuando Ernesto Zaya le notificó o Sebastián le notificó a Politán que había un problema con su expediente de su decreto? ¿O cambió cuando el Departamento de Desarrollo Económico y Comercio, la oficina de Ernesto Zayas, estaba evaluando el decreto, el cambio en el decreto o la solicitud de decreto que quería el proyecto de Opus Miramar, que es cliente de Politán? Es que es la pregunta que me surge, Luis, porque es que.
1: Digo, o sea, según la declaración de Negrón Richard, Domenech preguntó por Opus Miramar en 3 ocasiones, ajá, incluyendo 2 veces que Negrón se trasladó a la fortaleza específicamente a hablar de el director de permisos de Almodóvar y a pedir que lo removieran y lo votaran. Y la vez más dramática en que Domenech, según Negrón Richard, habló de Opus Miramar fue cuando se le apareció en su oficina aquí en Fomento la semana antes de que Negrón Richard renunciara y le entregó un papelito con 3 cosas que él tenía que atender, y una de esas cosas era de Opus Miramar. Y de hecho, hoy tu amiga en Noticel tiene una historia de los decretos de turismo, de construcción turística.
0: ¿Ah, sí?
1: Sí, sí. No está tan mala, fíjate. Está buena.
0: Qué interesante.
1: Porque ahí parece que hay una piquita con los incentivos de turismo, porque tú tienes que pagarte el incentivo. El 70% del proyecto tiene que ser para fines turísticos, pero entonces pues hay mucho proyecto de lujo, de residencia de lujo, que está cogiendo el incentivo, y cuando tú entras a mirar, pero es que aquí lo que hay es... hay 10 apartamentos de 10 millones y hay 2 cuartos de hotel, mira, pues.
0: Por eso te digo, o sea, aquí hay 2 temas con el incentivo de proyectos, de incentivo turístico. Sabemos de proyectos como los que está escribiendo Lizo, la ex promotora de bebidas alcohólicas, y el tema de lo que está ocurriendo con Opus Miramar. Lo que yo tengo entendido es que este y pasados secretarios han ejercido amplia discreción a la hora de interpretar qué proyecto de desarrollo comercial, propietario o de turístico cumple con los requisitos. Inclusive, parece que lo que estaban tratando de buscar con Opus era que cumpliera con lo mínimo para que pudiera tener los

0: los decretos contributivos. El tema es, ¿Sebastián se negó al final o Sebastián estaba bregando y el corillo de Opus se desesperó y empezó a meterle presión a Francisco Domenech?
1: El corillo de Opus contrató a Politán el año pasado.
0: Pues te digo.
1: Lo digo segundo, el arquitecto...
0: Segundo.
1: Y segundo junior. Mira, me escribió por aquí una buena amiga radioescucha de abogada. ¿Tú me quieres decir a mí que ellos hicieron compraventa de acciones y no hicieron due diligence? Lo primero que se solicita a la hora de una transacción son las planillas radicadas y en este caso, la radicación de los informes ante el DEC.
0: Lo que pasa es que eso parte de la premisa que
1: hubo due diligence.
0: Que hubo due diligence y que Francisco
1: Domenech. Que los dueños de verdad son los dueños.
0: Y que los dueños son los dueños, que Verónica Ferreira y Francisco Domenech divulgaron que Politán era acreedor de un decreto. Porque no. Yo no sabía hasta que vi la carta.
1: Pues nada, vamos por encima.
0: Nada. Estamos esperando que el señor Ríos Pierluisi diga qué va a hacer con este asunto. Con esta carta.
1: Y el señor Pantoja.
0: Pero lo que me dijeron es que tiene que. Antes de que Pantoja hable o actúe,
1: el DEC
0: se la tiene que referir formalmente.
1: O sea, que la oficina de incentivos no va directo a Hacienda.
0: Tiene que ir a través del secretario hasta el otro, como que secretario.
1: Pues, señor Ríos Pierluisi, recuerda lo que usted le dijo a Tomás Rivera Chávez en su vista de confirmación: que usted no solo iba a denunciar, sino que iba a tomar acción y no iba a permitir presiones de nadie.
0: 8:52. Hacemos la pausa, regresamos breve.
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6: Estas son las historias que la redacción de Radio Isla 1320 trabaja en estos momentos. Alcalde de San Juan reconoce, municipio evalúa posibilidad de un multipisos en el estacionamiento existente en el Escambrón. No va el estacionamiento soterrado en el Sixto Escobar. Miguel Romero asegura administración del Normandy ya fue notificada de reconstrucción de facilidades del parque con inversión privada. El arrendamiento sería por 60 años y pudiera extenderse por 30 años más. A 10 años de la Junta de Control Fiscal, el experto en promesa Rolando Emanueli advierte: no estamos mejor y aún falta mucho para que el ente federal se vaya. Politank rechaza resultado de auditoría interna de desarrollo económico y decreto otorgado a la firma. Soy José Luis Renta. 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La hora 8:54.
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0: Buenos días. Buenos días. Muy buenos días a todos los radioescuchas de Guava la Grande, la más completa del oeste. Acaba de comenzar otra edición más de Desayunando con Guava, que se transmite todos los días. Todos los días, de lunes a viernes, en el horario de 9 de la mañana a 11, a través del cuadrante 850 AM, cubriendo lo que es la zona oeste, noroeste, suroeste y central oeste del país. Además de que nos pueden sintonizar por internet a través de www.guava850am.com. En la red social Facebook, usted escriba Guava la Grande. En Facebook, escriba Guava la Grande. Ahí vamos a compartir fotos y un resumen de todo, todo lo que acontece en nuestras ediciones diarias, de lunes a viernes, en vivo. Soy Víctor Vázquez Domínguez, estoy aquí en el estudio José Capella Álvarez, originando desde la Avenida Victoria en Aguadilla. Y hoy es martes 30 de junio, el último día del mes de junio. Se nos fue otro mes más y me acompaña como todos los días, como todos los meses, como todas las semanas, día a día, Yediel Grafal Nieves. Buenos días, Yediel.
1: Así mismo es. Muy buenos días, Víctor. Buenos días para ti. Buenos días para toda la linda gente que siempre nos sintoniza a través del cuadrante 850 en su radio, así como para nuestro compañero Alex Ariel González y también nuestra secretaria María Arce, que nos acompañan en la mañana de hoy. Como bien dice Víctor, martes, último día del mes de junio, y también llegamos a la misma mitad de lo que, oye, es el año 2026.
0: Pero Yediel, ¿tú te acuerdas que estábamos hablando de felicitaciones de Año Nuevo los otros días? Uh-huh. Y ya estamos 6 meses después.
1: Esto se está yendo a las millas, Víctor.
0: Ya estamos exactamente a mitad de año, los primeros 6 meses del año.
1: Así que la gente que tenía sus resoluciones de Año Nuevo, pues mira, las pueden hacer ahora a mitad de año.
0: A
1: también,
0: mitad de si año, les ha quedado, si no, después de aquí en adelante ya se le hace tarde.
1: Exacto.
0: Tiene que hacerlo ya.
1: Están justo a tiempo.
0: Están, exacto. En el, como diría, si fuéramos de cocina, a punto de caramelo.
1: Uh-huh, así mismo es.
0: Oye, sí, pero qué bueno que son 6 meses de mucha actividad, de obviamente, ¿verdad?, muchas noticias. Y mucha información, nosotros cumpliendo, ¿verdad?, con el deber de informar, ¿verdad?, sobre todo educar y esta emisora entretener a nuestros radioescuchas, que son los fundamentos principales de la radio. Y vamos a estar hablando, ¿verdad?, de muchos temas en nuestra zona. Y ustedes saben que en unos días, específicamente el 4 de julio, los Estados Unidos de América va a celebrar lo que son sus primeros 250 años, debo decir, de su independencia. Y importante, ¿verdad?, esta celebración de los 250 años de la independencia de los Estados Unidos, y nuestra relación con los Estados Unidos pues nos pone estrechamente a celebrar junto a la nación norteamericana este evento de los 250 años. Así que me interesa, ¿verdad?, hablar un poquito sobre estas celebraciones y lo que implica para nosotros los puertorriqueños.
1: Y efectivamente, Víctor, le damos la bienvenida vía telefónica a quien fue expresidente de la Cámara de Representantes y actual representante por el Partido Nuevo Progresista, José Aponte. Muy buenos días, bienvenido.
2: Buenos días a ambos, buenos días a todos los amigos de la Grande del Oeste y de Puerto Rico, Guava.
0: Guava la Grande. Oye, dos de los que estamos aquí, Yediel, el que le contestó, y este servidor, somos los pupilos de Maelo. ¿Qué usted cree? Casi nada.
2: ¡Ave María, Dios mío! No voy a decir nada porque estoy al aire.
0: Ay, no debe estar escuchando porque no falla, Maelo.
2: Un gran amigo, un gran ser humano, que Dios me dio la oportunidad de conocer y de poder desarrollar.

0: desarrollar la relación que tenemos, que no es una relación de trabajo, es una relación de amistad genuina.
1: Definitivamente.
0: Saludos, Maelo.
1: Y un caballero, imagínense, nos mostró de su conocimiento y para nosotros continuar en la profesión del periodismo, y estamos aquí en esta emisora, gracias a él. Bueno, representante, en la Cámara de Representantes ayer celebró parte de un acto en conmemoración a los 250 años de la independencia de los Estados Unidos de Norteamérica. Cuéntenos un poco cómo fue esa celebración en la Cámara de Representantes.
0: Mira, si comenzamos por establecer, como bien lo planteaste, que los Estados Unidos de América celebran 250 años el próximo sábado de la Declaración de Independencia. Uh-huh. Cuando eran 13 colonias, 13 territorios acá en Norteamérica, que eran posesiones de Gran Bretaña, pero estaban reclamando la igualdad como ciudadanos de Gran Bretaña que no estaban recibiendo en las colonias. Y ante esa situación decidieron declarar la independencia, 4 de julio de 1776. Así que este sábado cumplen 250 años. Ayer en la Cámara se llevó a cabo una sesión especial convocada por nuestro presidente Carlos Méndez Núñez para conmemorar esta festividad, para dar comienzo, por decirlo así, a la semana de actividades conmemorativas, y en el caso de Puerto Rico la semana, porque a nivel nacional llevan ya tiempo, y a nivel de lo que es Washington D.C., en el área de lo que se conoce como el Mall, la colina donde están los monumentos, se dispuso un área para que cada estado o territorio tuviese un pabellón, un lugar donde exhibir cosas de su jurisdicción. En el caso, volvemos a la Cámara, ayer se llevó a cabo una sesión especial. Los oradores del momento, de la ocasión, estuvieron el alcalde de San Lorenzo, Jaime Alberio Ramos, que será anfitrión de las actividades del próximo sábado, que estarán en San Lorenzo. Estuvo el propio presidente de la Cámara y cerró el acto el mensaje de nuestra gobernadora Jennifer González Colón, significando, en el caso del alcalde, qué le ha representado a él la relación con Estados Unidos, y lo llevó al área de sus estudios como persona. En el caso de el presidente y la gobernadora, pues fueron más a lo que es la relación política de Puerto Rico y Estados Unidos, y el reclamo que ha hecho el pueblo de Puerto Rico durante los 4 últimos plebiscitos, 2012, 2017, 2020, 2024. Y en esa declaración de independencia se establece en una de sus líneas que el gobierno, por consentimiento del pueblo, o sea, fuera de lo que era la experiencia de otros de otras naciones, donde el pueblo era de un grupo e imponían la situación, Estados Unidos, los fundadores, miraron hacia un gobierno del pueblo y para el pueblo, en consentimiento del pueblo para los de los gobernados al gobierno. En el caso de Puerto Rico tenemos que resaltar que en el 2012, en aquel plebiscito del 2012, hubo dos preguntas, y la primera iba en la línea de esa parte de la Declaración de Independencia. ¿Quiere usted mantener la condición territorial actual con los Estados Unidos? ¿Y cuál es la condición territorial actual? La colonia, el Estado Libre Asociado. Y el 54% del electorado dijo, no quiero seguir bajo esta condición. O sea, se le quitó el consentimiento, los gobernados le quitaron el consentimiento a la relación con

0: de Estados Unidos, porque escogieron en esa misma ocasión y posterior, entre otras ocasiones, la estadidad como la opción para resolver de una vez y por todas el problema de desigualdad que viven los ciudadanos estadounidenses residentes en la isla. Así que ayer fue el preámbulo, por decirlo así, de las festividades de el 4 de julio. Ya tendremos el próximo viernes 3, va a haber unos conciertos. Allí en Aguadilla va a ser en la base Reini.
1: Ajá, en las facilidades del Coast Guard, ¿verdad?
0: Correcto, a eso de las 5 de la tarde, si no estoy mal. También habrá en Ceiba, en la base Russell Roads, y en Salinas, en el campamento Santiago. El sábado 4 estaremos, como mencioné, en San Lorenzo. A eso de las 12 del día comienzan los actos protocolares, 12, 1 de la tarde, que estarán llevándose desde la Plaza de los Alcaldes en San Lorenzo. Y debo de compartir con ustedes el privilegio, el honor que me ha conferido el comité organizador y la gobernadora de Puerto Rico para que sea este servidor el orador principal de la ocasión, el 4 de julio en San Lorenzo. Luego de los actos protocolares habrá desfile equipo de la Guardia Nacional y de diferentes municipios que estarán participando con batuteras y abanderados. Y luego habrá un espectáculo artístico desde las 4 de la tarde que cierra a las 7 con la participación de Manny Manuel. Y el domingo, en el área del Centro de Convenciones Pedro Rosselló, se llevará a cabo una actividad de compartirle pueblo en barbecue, por decirlo así, donde son bienvenidos todos, libre de costo la entrada, y estaremos compartiendo por allí también.
2: Representante, cuando nos menciona los plebiscitos que se han hecho aquí en la isla desde el 2012, 2017, 2020 y el 24, a su entendimiento, ¿por qué el Congreso de los Estados Unidos se ha visto reacio para impulsar algún proyecto de estadidad para Puerto Rico, pese a los esfuerzos que ha hecho el Partido Nuevo Progresista?
0: Porque no es nada diferente a lo que ha ocurrido en otros territorios que se convirtieron en estado. Si nos vamos a Wisconsin, tuvieron 5 plebiscitos. Si nos vamos a otras jurisdicciones que llegaron a tener 7 y 8 plebiscitos, porque los que están en el Congreso están mirando que ellos están allí y que la entrada de otro le puede resultar en que los recursos se tengan que dividir. Y en el caso de Puerto Rico, por la población que tiene Puerto Rico, el número de representantes que llegaría a la Cámara, 4, 5, dependiendo de la población, en un momento dado inclusive hablábamos de 7 u 8, al reducirse la población, pues baja el número que nos podría corresponder, 4 o 5, y los 2 senadores, sería una delegación congresional igual o mayor que 23 estados. El poder político que podría ejercer Puerto Rico en la aprobación de medidas a nivel del Congreso sería tal que otros, que lo que tienen es uno, pues hay veces que miran, ¿por qué nos conviene traer a uno que va a venir con más fuerza que nosotros? Así que nosotros tenemos que seguir ejerciendo presión para que el resultado de proyectos como fue en el 2022, el HR 8393, que es el primer proyecto que se aprueba de manera amplia y que deja fuera la opción de la colonia, del territorio, porque si queremos resolver el problema colonial, el problema no puede ser opción. Y vemos cómo el comisionado residente ha presentado un proyecto trayendo nuevamente como opción el ELA, y tan cerca como final de la semana pasada, una congresista que originalmente firmó el proyecto retiró su firma porque entendió

0: lo que se le estaba planteando, que el problema no podía ser parte de la solución porque seguiríamos el problema.
1: Le pusieron un tanque de oxígeno a Lela allá, a ver si Colín cuela, dicen, bueno, en el campo.
0: Bueno, el comisionado ha querido ponerle el tanque de oxígeno, es que los propios congresistas han empezado a cerrarle la llave de oxígeno.
1: Pero ciertamente, representante, viéndolo en un macro, también hay una fuerte oposición de representantes y senadores, congresistas republicanos, a otorgar la estadidad de Puerto Rico. Usted no señala un factor, ¿verdad?, que Puerto Rico sería quizás más poderoso que 23 estados en cantidad de congresistas. ¿Esa es la razón principal que usted entiende para esta oposición de los republicanos?
0: Bueno, en el caso de republicanos hay una mala concepción de que Puerto Rico llegaría como un estado demócrata y ellos no quieren tener un estado demócrata que le podría dar una mayoría en el Senado al Partido Demócrata.
1: Pero tienen unos resultados ahí de esa papeleta simbólica de las elecciones pasadas que favoreció ampliamente a la candidata demócrata, representante.
0: Sí, y eso es parte de lo que ha ido, después de haberse aprobado el HR 8393, uh-huh, que nos daba la opción de la consulta, situaciones como esa, pues, llevan un mensaje equivocado. De hecho, compartía en esta semana, en el fin de semana, con un pastor puertorriqueño que estuvo en una conferencia pastoral en Washington y me hablaba de cómo había tenido, de hecho, en esa conferencia pastoral participó el propio presidente Donald Trump. Pero él me hacía la observación de cómo había tenido que estar explicando el aspecto de la mentalidad del puertorriqueño, que es una mentalidad conservadora. Porque vamos a ser realistas, la mayoría del puertorriqueño tiene una línea de desarrollo conservador, no es el demócrata socialista liberal de extrema izquierda, como plantean algunos. Y en esa medida que él tuvo la oportunidad de participar, me decía que atesoraba muchísimo la oportunidad que tuvo, que agradecía muchísimo el haber podido llegar allí y poderle haber aclarado a muchísimos sobre el particular. Lo que sigue entonces, por eso es que es tan importante, y hay veces que a nosotros nos preguntan, ¿por qué vas para Washington de nuevo si ya tú fuiste? Y bueno, tenemos que seguir yendo porque no es un solo congresista. En el caso de la Cámara Federal son 435, en el Senado son 100. En el caso de la Cámara tienen elección cada 2 años y yo puedo reunirme con uno hoy, explicarle, convencerlo, y ese que está convencido hoy, dentro de 1 o 2 años, o tan cerca como en noviembre próximo, que hay elecciones de medio término, puede perder la elección, y entonces el que viene hay que volver para educarlo también y explicarle. Así que es un trabajo constante en el Congreso y en las comunidades que se dan en los diferentes estados, porque hay veces que uno se puede reunir con ellos a nivel del Congreso y explicarle. Y hay veces que tienen cierta reserva todavía. Sin embargo, cuando entonces uno se va a las comunidades de su distrito, donde hay constituyentes latinos, y especialmente cuando hay puertorriqueños, y uno le lleva el mensaje a ese congresista en su distrito, mira, toda esta gente que está aquí vota por ti. Tú nos vas a dar el respaldo a nosotros, porque si no esta gente puede votarte en contra. Y ese peso político tiene mucho, mucho, valga la redundancia, poder, peso en la decisión de ese congresista. Así que un trabajo constante que hay que mantener en Washington y en todo sitio que se puede.
1: Y el que no se haya radicado un proyecto quizás de admisión de Puerto Rico como estado en esta Congreso de los Estados Unidos, había recibido críticas y por eso supuestamente el comisionado residente madrugó con un proyecto de esta

0: lo voy a admitir, pero la realidad es que tendría que presentársele al Congreso un resultado de una consulta vinculante. Mira qué curioso, la oposición de la estadidad en Puerto Rico dice que las consultas que se han hecho aquí no tienen validez porque no son vinculantes, que no hay un compromiso del Congreso con el resultado que tenga esa consulta. Sin embargo, cuando vamos al Congreso para pedir que se apruebe un proyecto vinculante, entonces dicen que estamos perdiendo el tiempo porque ya hubo una consulta en Puerto Rico. Mira qué contradicción en el mensaje de la oposición a la estadidad, porque lo que buscan es seguir retrasando y manteniendo el status quo, la colonia. Uno porque quieren administrar la colonia y otro porque entienden que según pasa el tiempo la independencia puede ganar un punto porcentual adicional. La realidad es que hemos visto cómo la estadidad sigue aumentando el respaldo, y el día que tengamos la oportunidad de votar en una consulta vinculante, ustedes verán que no va a ser 52, 54, 58, va a ser sobre 75% de respaldo a la estadía para Puerto Rico.
1: Bueno, finalmente, representante, haga usted mismo la invitación para las actividades del 4 de julio, porque ya mismo tengo ahí a la subsecretaria de Estado que nos va a dar un poquito más de detalles de otras actividades. ¿Y qué podemos esperar de su mensaje este 4 de julio en San Lorenzo?
0: Bueno, este 4 de julio, día que se conmemora la fundación de los Estados Unidos de América, estaremos en el municipio de San Lorenzo, en el área de la Plaza de los Alcaldes, al lado de la Casa Alcaldía, donde se llevará a cabo los actos oficiales del gobierno de Puerto Rico. Ahí tendremos mensajes de nuestro alcalde anfitrión, de la gobernadora de Puerto Rico, y de este servidor que estará como orador principal, llevando el mensaje de lo que ha sido la fundación de los Estados Unidos y la participación de Puerto Rico dentro de ese desarrollo de independencia, y por qué nosotros continuaremos reclamando la igualdad que el pueblo de Puerto Rico ha pedido.
1: Bueno, representante, siempre un placer hablar con usted. Gracias por estos minutos para el Oeste.
0: Gracias a ustedes por la oportunidad y vamos a seguir desayunando con guava.
1: Eso es así, representante. Después hay que un día traerlo para acá y comemos y desayunamos un ratito.
0: Bueno, eso lo tengo que coordinar primero con Maelo, porque si voy con ustedes y no con Maelo...
1: Yo le pido permiso.
0: Me deshereda Maelo.
1: Bueno, gracias, representante, gracias.
0: Buen día, saludos, bendiciones.
1: Bueno, continuamos hablando sobre este tema de las actividades del 4 de julio, la celebración del 250 aniversario de la Declaración de Independencia de los Estados Unidos, y desde la oficina del Departamento de Estado, específicamente la oficina de la subsecretaria, están trabajando, ¿verdad?, varios de estas actividades que se van a realizar el día antes, y Aguadilla es una de esas áreas que tiene la sede aquí en la base Rey Mida Aguadilla, el Coast Guard, y vamos a hablar sobre eso y otros asuntos, claro.
2: Y efectivamente, Víctor, le damos la bienvenida vía telefónica a la subsecretaria del Departamento de Estado, Narel Walesca Colón Torres. Muy buenos días, bienvenida.
3: Muy buenos días y saludos a todos los oyentes.
1: Gracias por estar con nosotros, y para acá, para el oeste del país. ¿Viene a menudo al oeste, subsecretaria, o más o menos?
3: Pues mira, más o menos, quisiera ir con más frecuencia, porque verdad, Puerto Rico todo es bello, pero el área del oeste es hermosa.
1: Es hermosa, sí.
3: Me encantaría. La semana pasada estuve por allá porque tengo también a cargo los centros de servicios integrados, así que estuve por ahí, por la costa, y estuve por Mayagüez, y estuve por Moca, así que estuve cerquitita.
1: No, lo que nos falta es que nos traiga chicharrón de allá de Bayamón, ¿verdad?
3: Pues voy a la próxima vez, sí, se lo voy a hacer llegar, se lo prometo.
1: Muy bien, muy bien. Oye, subsecretaria, su oficina está trabajando varios de las actividades en conmemoración del 250 aniversario de independencia de Estados Unidos, y Aguadilla, en el oeste, en el área del Coast Guard, es sede de una de esas actividades. ¿Nos puede contar un poco de qué se tratan estas actividades?
3: Correcto, mira, tenemos a cargo, a petición de la gobernadora, fue una iniciativa que le presentamos y ella le gustó mucho la idea de realizar unos conciertos en las diferentes bases militares en Puerto Rico y tratando de cubrir el norte, sur

0: el este y el oeste. En el área del oeste, pues obviamente tenemos Aguadilla, que es una base que está en movimiento constante. Y el día 3 de julio, el viernes antes, vamos a tener una actividad desde las 4 de la tarde hasta las 8:30. Es una actividad muy amena. Para la entrada deben entrar a la plataforma de Eventbrite y ahí obtienen los pases para entrar a la misma. Deben registrarse porque, como ustedes bien conocen, pues las pases militares tienen unos requisitos para poder acceder a las mismas en términos de presentar pues algún tipo de identificación que sea válida para ellos, y por eso deben entrar a la plataforma y complementar unos detalles y ahí obtienen la entrada. En esta base vamos a tener música, vamos a tener artesanos, vamos a tener kioscos con comida, vamos a tener área de juegos e inflables para los niños. Las bandas que van a estar tocando, vamos a tener la banda del Cuerpo de Bomberos de Puerto Rico, ofreciéndole un concierto a todos los asistentes. Vamos a tener a DJ Francisco Lago, el show de Sparky, ¿verdad?, para los niños, y la banda Back to the 80s. Y obviamente vamos a cerrar ¿con qué? Con un hermoso show de fuegos artificiales.
1: Normalmente acá los aguadillanos y los de la región oeste, secretaria, es como una costumbre nosotros irnos al área de la base Reini en las afueras, y le digo, van cientos de personas en los 4 de julio a verlos desde afuera. Los fuegos artificiales, quiere decir que este año hay una oportunidad de entrar y verlos desde adentro en las facilidades.
0: Correcto, correcto. Esto es una alianza que tuvimos con básicamente la base y el Departamento de Transportación y Obras Públicas, porque obviamente pues necesitamos el baqueo, en buen español, del refuerzo de algunas de las agencias. En Aguadilla va a estar baqueándonos el Departamento de Transportación y Obras Públicas, y sí, es algo que nosotros contemplamos, que la gente tuviera acceso a las bases militares. Muchas veces las vemos como un área pues obviamente restringida y protegida, pero también queremos que la gente sepa que también son aliados, ¿verdad? En momentos de necesidad son muchas veces los militares los que salen a dar la cara a ayudar a la gente de Puerto Rico y ahora mismo y de otros países también. Así es que sí, van a tener la posibilidad del acceso a la base. Van a poder verlo desde allá adentro. Y sí, nos dijeron que ellos tenían esa actividad normalmente todos los 4 de julio, este año va a ser el 3. Porque pues obviamente el gobierno de Puerto Rico tiene su actividad oficial el día 4 en San Lorenzo, y también hay otra base que la tiene el 4, que es Buchanan, Fort Buchanan la tiene el día 4, porque de toda la vida la han realizado ese día, así que es otra base que va a tener otra actividad para la conmemoración del 250 aniversario de América.
2: Subsecretaria, la gente que se registre, ¿esta actividad va a ser libre de costo para los participantes?
0: Sí. Una vez tengan el registro en Eventbrite, es libre de costo.
1: ¿Y cómo buscamos en Eventbrite el evento? ¿Cómo se llama?
0: América 250 y buscan Aguadilla.
1: Y ahí entonces no hay oportunidad de registrarse ese mismo día cuando llegue allí. Debe ser antes, ¿no?
0: Bueno, ese mismo día se puede registrar, pero es importante que haya entrado a la plataforma porque le requieren una información. Por ejemplo, el vehículo que van a utilizar, normalmente le piden la tablilla del vehículo. Como ya le dije, una identificación de las personas que van. Si hay 4 personas en el vehículo, pues deben registrarla. Y entonces las dejan pasar. Está bastante, le tengo que decir que hemos tenido muchas reuniones, nos hemos esmerado en estar sumamente organizados, hay área de estacionamiento, hay pues, obviamente para las personas con problemas de movilidad van a haber unas pequeñas guaguas que las van a mover desde el estacionamiento hasta el área que se va a estar realizando la actividad.
1: ¡Ay, qué bien!
0: Sí, así es que sí,
1: tenemos. Sí, hay una logística ya bastante aceitada para este día.
0: Sí, las cosas se hacen bien o no se hacen. Esa, yo lo aprendí, ¿verdad?, en Bayamón, y lo estamos aplicando donde quiera que vamos.
1: Oye, y yo creo que para nosotros acá, los de Aguadilla y la región oeste, que siempre lo vemos de lejito, de afuera, siempre vemos los fuegos artificiales desde la calle, pues mire, es una oportunidad extraordinaria de verlo desde adentro, ¿no?
0: Correcto, y además la base de Aguadilla tiene, si no la mejor vista,

0: a una de las mejores
1: preciosa,
0: en Puerto Rico.
1: Preciosa.
0: Así es que el poder observar esos fuegos desde adentro de la base con ese mar de fondo debe ser un espectáculo. Yo insto a todos la gente del oeste, ¿verdad? No solamente de Aguadilla, sino también de pueblos limítrofes, que se den cita ese día, lleguen tempranito, volvemos y repetimos, comienza a las 4 de la tarde porque hay actividades para niños. Que se den la cita y aprovechen esta oportunidad de tener abierta la base y poder compartir, no solamente en familia, sino también con los militares que se encuentran allí.
1: Lo importante es que se inscriban en Eventbrite, ¿verdad? Para que podamos asistir y llegar hasta dentro de las facilidades.
0: Correcto, correcto. Hasta ese mismo día traten de inscribirse en
1: y entonces, eso es en Aguadilla. ¿Y los otros pueblos donde va a haber la celebración, subsecretaria?
0: Pues mira, te cuento. Tenemos en Ceiba. Ceiba realmente no es una base militar que esté ahora mismo en funcionamiento, pero saben que esos terrenos pues todavía son propiedad del Ejército de Estados Unidos. Y en Ceiba vamos a tener también una actividad similar, también en Salinas. Todas constan con una banda. En Ceiba vamos a tener la banda de corrección. También van a tener DJ, también van a tener área de juegos para niños completamente gratis, kioscos, artesanos, y lo mismo va a estar ocurriendo en Salinas, en el campamento Santiago. En el campamento Santiago, al igual que Aguadilla y que Buchanan, en algunas veces del año ellos abren la base a los civiles, como dicen ellos. Y en Salinas vamos a tener la banda de la Policía de Puerto Rico y vamos a tener a otro DJ muy conocido, área de juegos para niños, kioscos artesanos. Estamos tratando de hacer una actividad diferente, pero ciertamente pues con la motivación que tenemos este año en especial de celebrar el America 250. Todas son libres de costo.
1: Toda libre de costo. Pues finalmente, digo, secretaria, qué bueno, y quisiera después coordinar para hablar un poquito de los centros de servicios integrales que acá.
0: Claro que sí.
1: Y es
0: claro.
1: Más, si viene para acá, usted me trae chicharrón y nosotros le damos desayuno. ¿Qué usted cree?
0: Ah, Ave María, eso está perfecto, perfecto. Me tienen de esos mangos de Mayagüez.
1: Ay, qué rico.
0: Me tienen de algunas chinitas de las Marías, de Moca, por ahí, todo eso.
1: Qué bueno.
0: Claro, pues, que sí, sería un gusto poder visitarlos y compartir con ustedes. Claro. Y que conozcan de cerca el proyecto de los Centros de Servicios Integrados. Tenemos 25 en Puerto Rico y realmente estamos haciendo un esfuerzo bien grande por tratar de accesibilizar los servicios del gobierno de Puerto Rico a toda la ciudadanía, llevándolos a un solo lugar. Más que nada porque estamos llenos, ¿verdad? Puerto Rico se está llenando de gente mayor y hay que hacerle accesible los servicios.
1: Definitivamente. Subsecretaria, haga esa invitación final a nuestra gente del área oeste para esta actividad del 3 de julio.
0: Pues claro que sí. Yo insto a toda la gente del área oeste a que esté próximo viernes 3 de julio, desde las 4 de la tarde, estén visitando la base Borinquen en Aguadilla para que puedan disfrutar de música, entretenimiento, artesanos, y vamos a cerrar la noche con un hermoso show de fuegos artificiales. Los esperamos.
1: Gracias, subsecretaria, muy amable. Ya está el trueque evidenciado, así que próximamente lo coordinamos.
0: Ok, un abrazo, lindo día.
1: Y lindo día para usted también. Ahí está la subsecretaria de Estado hablando sobre esta importante actividad aquí, que va a ser en la facilidad de Coast Guard en Aguadilla. Y Adiel, la gente, yo no sé si lo sabías, pero en Aguadilla todos los 4 de julio, alrededor de la pista del aeropuerto, en las afueras, se estacionan, te estoy hablando de cientos de personas que van todos los 4 de julio a ver los fuegos artificiales que tiran desde la base.
2: Ah, pues yo nunca
1: he ido. De adentro del Coast Guard.
2: Nunca lo he visto, nunca he ido, pero se ve chévere, o sea, se escucha chévere.
1: Y entonces, pues este año hay una oportunidad de verlo desde adentro, que la mayoría de las personas, pues como ser una base militar, ¿verdad? Un área restringida, pues no puede pasar a verlo.
2: Claro.
1: Así que hay una oportunidad bonita hacerlo. Qué
2: bueno. Exacto. Y también libre de costo, Víctor.
1: Y libre de costo, ¿verdad? Independientemente, ¿verdad? De lo que yo pueda, tengo que hacer la salvedad. Independientemente, ¿verdad? Yo creo que todos los pueblos tienen derecho a celebrar sus independencias. Claro que sí. Y en este caso, pues el pueblo de los Estados Unidos, la nación norteamericana, tiene ese derecho. Así que hay que darle ese derecho de celebrar independencia a todos los pueblos del mundo. Así que, qué bueno que lo celebren.
2: Y efectivamente,

0: Son las 9:37 en la mañana. ¿Hace hambre o no hace hambre,
1: Vamos
0: Víctor?
1: Vamos a hacer que sí, que hace hambre, muchachos. Sí, yo me levanté en Maya.
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0: Así es, Víctor. Vamos a hacer una pausa aquí en Desayunando con Guava, pero al regreso las entrevistas y la información continúa. Víctor Vázquez y Yediel Grafal, regresamos en breve.
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1: Continuamos desayunando con Guava. Víctor Vázquez, Yediel Grafal, cubriendo la zona oeste, noroeste, suroeste y central oeste del país. Bueno, Yediel, se cumplieron 10 años de la ley promesa. 10 años de la ley promesa en Puerto Rico. ¿Y qué ha pasado? Porque la Junta de Supervisión Fiscal gasta 600 y pico millones al año. Uh-huh. Millones al año. Hay beneficios después del establecimiento de esta Junta de Supervisión Fiscal. Pues vamos a hablar un poquito sobre esto.
2: Y efectivamente, le damos la bienvenida vía telefónica a un portavoz de las organizaciones Comisión Ciudadana para la Auditoría del Crédito Público y Construyamos Otro Acuerdo, Julio López. Muy buenos días, bienvenido.
3: Buenos días, gracias por invitarme.
1: No, gracias a usted por estar con nosotros. Oye, ¿dará tiempo para hablar de todo lo bueno que ha hecho la Junta de Supervisión Fiscal en el país?
3: Ah, para eso da tiempo. Dame 10 segundos.
1: Óigame, son 10 años y esto es a fuerza de millones lo que la Junta, para funcionar la Junta en el país, Julio, López.
3: Sí, correcto. La Junta ya lleva casi 10 años. Como ustedes mencionaban, cada año gastan millones y millones de dólares. Ya son miles de millones de dólares. Y cuando miramos los resultados, lo que vemos es un país que casi está en una peor crisis que hace 10 años. Ayer nos pusimos a contar las escuelas que han sido cerradas, son más de 400. El triple lo que costaba la Universidad de Puerto Rico ahora cuesta. Cuando hablamos de la privatización de nuestros servicios esenciales, que no ha resultado necesariamente mejores servicios, y todo esto para pagarle a bonistas, que ahora nos enteramos que estamos aún pagándoles más, que los recortes son pocos y que le estamos dando hasta bonificaciones a esos bonistas.
1: Increíble. Y entonces, ¿qué resulta hacer con todos estos estas situaciones, ¿verdad?, donde vemos unas prioridades a pagar unas deudas y nuestro dinero de los pensionados no está ni garantizado y hay que estar suplicando y rogando para mes tras mes que le paguen?
3: Correcto. Y importante aquí recordar que muchos de estos bonistas no eran bonistas del patio, que pusieron sus chavitos para ayudar. Muchos de ellos eran extranjeros, que lo que hicieron fue que compraron la deuda a montón por chavos. A veces nos daban 3 chavitos y pedían 100, y esos son los mismos que están exigiendo que se les pague 100. Y mientras eso sucede, nuestros pensionados, muchos de ellos, más de 130,000, no tienen un aumento hace 18 años. Y también acabamos de sacar un informe que dice que lo que hemos identificado es que 6 de cada 10 pensionados andan bajo el nivel de pobreza porque no se han hecho aumentos que reflejen el aumento del costo de vida.
2: Y entonces, cuando hablamos de estos pagos que se le han hecho a los bonistas por parte de lo que es el gobierno de Puerto Rico, ¿de cuánto dinero estamos hablando?
3: Es difícil decir exactamente cuánto. Sabemos que son miles de millones de dólares. Como saben, la deuda de Puerto Rico en un momento dado subió a los 74,000 millones de dólares. De eso.

0: se han hecho ciertos recortes de 20-30%, y en algunos casos se han hecho recortes más grandes, gracias al trabajo que se ha hecho en la calle, porque la Junta realmente nunca abogó por esos recortes. El problema con todo eso es que, como hemos identificado, que también se le están dando unas bonificaciones extra, que ahora suman a más de 1.500 millones de dólares, estamos en una situación en la que esos recortes de 30%, por ejemplo, que se estimaban, ahora pueden ser mucho menos.
1: Hay un informe que se ha realizado entre varias de las organizaciones, ¿verdad?, de la Comisión Ciudadana para la Auditoría del Crédito Público. Y este informe, ¿qué arroja que debamos saber, ¿verdad?, la gente de a pie sobre la Junta de Control Fiscal, de Supervisión Fiscal?
0: Pues una de las cosas más importantes que descubrimos en ese informe que sacamos ayer, uh-huh, es que estos bonistas con los que la Junta ha estado negociando, y los negocian y después hacen una cosa que se llama el PAD, en el PAD, en este acuerdo, se determinaba que si habían unos excedentes en el IBU, se les iba a ir pagando más. Así que se les iban a dar, como quien dice, unas bonificaciones. Lo que ha pasado en los últimos 3 años es que se diseñó este acuerdo para que pudiéramos llegar a esos límites del IBU bien rápidamente y que estos bonistas pudieran coger más chavos en el bolsillo. Wow. ¿Qué quiere decir eso en arroz y habichuela? Que mientras los pensionados no se les da ningún aumento, mientras la luz sube, mientras todas esas cosas que están pasando, a estos bonistas que, como dijimos, pagaron a montón por chavo los bonos, ahora se les están dando unas bonificaciones extras que vienen del IBU, que se supone que vaya directamente al Fondo General. Y acordémonos que el Fondo General es de donde salen nuestros servicios. Así que estamos sacando dinero de nuestros servicios para darle bonificaciones a millonarios de Wall Street,
1: que son amigos, sabrá Dios, de donantes y amigos del alma de muchos de los proyectos del país. Después, al fin y al cabo, terminan facturándonos acá.
0: Bueno, eso ha sido parte del problema con la Junta. No sé si se acuerdan de Carlito, del hermano de Carrión. Todos ellos estuvieron en la Junta y muchos de ellos estuvieron en las puertas que en las que entraban a los bancos, salían de los bancos y nos ponían cada vez más y más en deuda mientras ellos se volvían más ricos. Así que esas relaciones y esos conflictos de intereses han permeado la Junta por la última década, y lo que han hecho es que pues estamos en una posición en la cual le estamos dando dinero a la gente que más dinero tiene.
1: Con este informe que se da a conocer durante el día de ayer, ¿qué quieren promover o qué podemos reflexionar o que la gente pueda entender, verdad, esta nefasta decisión de tener una Junta de Supervisión Fiscal en el país? Y no quiero ser pesimista, verdad, porque trato de ver las cosas positivo, pero yo no veo una fecha de salida de la Junta de Supervisión Fiscal del país.
0: Yo creo que parte de lo que nosotros estamos tratando de levantar es exactamente eso. Promesa lleva al día de hoy 10 años aquí en Puerto Rico, y lo que hemos visto es que lo que se suponía que fue un proceso de bancarrota que nos ayudara a salir del hueco y a restablecernos como un país que es parte, como que dice, de las finanzas del mundo, lo que tenemos es un sistema liderado por una Junta de Control Fiscal que ha mayormente enfocado sus trabajos en asegurarse que la gente pague, que paguemos para que los bonistas se enriquezcan, y eso ha afectado nuestros servicios. Pienso yo que la gente se está levantando y se dan cuenta de la situación, y se supone que la Junta se vaya después de que balanceen 5 presupuestos, pero parte de nuestro reclamo es que se devuelva al gobierno de Puerto Rico, el que sea, nos guste o no nos guste, el derecho de negociar la deuda de Puerto Rico, que se saque esta junta, que nada tiene que ver con Puerto Rico. Recordemos que muchas de esta gente ni siquiera viven en Puerto Rico, y que nos permitan establecer y reestructurar la deuda para que Puerto Rico eche para adelante. Eso es difícil, pero es algo que nosotros entendemos que tenemos que seguir luchando.
1: importante. Ah, discúlpame, ya dije.
2: Sí, ahorita nos hablaba de unas cifras que 6 de cada 10.

0: jubilados viven bajo lo que es el nivel de pobreza. Cuando también tomamos en consideración el factor de la inflación, ¿juega un papel directo también en la situación económica de estos jubilados?
1: Ese es exactamente el problema. Que las pensiones de Puerto Rico, como para 130 mil pensionados, llevan más de 18 años sin ningún tipo de ajuste, lo que se llama el ajuste por cola, y sin ningún tipo de incentivo. Eso lo que implica es que cuando vemos esos aumentos, esa inflación que la vivimos todos los días tú y yo, lo que es una pensión de $1,000 hace 13 años, hace 18 años ya no da. Y eso implica que si vemos el nivel de pobreza que establecen los Estados Unidos, que es $15,000, el 6 de cada 10 de esos pensionados no están ahí y ahora no pueden sostenerse con lo que se podían sostener hace 18 años.
2: Y entonces, ¿qué nos queda, López? Porque el panorama no es muy favorable, ¿verdad? Ni para los pensionados, ni para nosotros los puertorriqueños, los de a pie, los contribuyentes. ¿Qué nos queda por hacer, verdad, además de esta denuncia pública?
1: Bueno, yo pienso que el trabajo que se ha hecho en la calle sí ha tenido valor. Aún pensando en los pensionados, la comisión, construyamos otro acuerdo, y muchos grupos lucharon para que no se hicieran recortes adicionales a las pensiones y nosotros logramos ganarlo. La comisión también trabajó para lograr que se recortara la deuda sustancialmente en cuando se refiere a PREPA y energía eléctrica. Ahora hay un montón de bonistas luchando en el tribunal en contra de eso, pero sí hemos encontrado y hemos demostrado que cuando hay lucha, cuando nos levantamos, cuando empujamos, sí hay cambios. Y eso se ve hasta en el hecho de que el mismo gobierno de Puerto Rico, quizás por conveniencia, habla de que la Junta se tiene que ir. Así que estamos en un momento clave, después de 10 años de promesa de la Junta, para seguir luchando, y lo que hemos demostrado es que si salimos a la calle, como vamos a hacer hoy a las 4 de la tarde frente a la Junta de Control Fiscal, hay resultados, aun cuando sabemos que todavía hay mucho sufrimiento que vamos a tener que seguir aguantando.
2: Y precisamente esta serie de actividades en la calle, como la de hoy, ¿hoy quién convoca? ¿Hoy quiénes son los que convocan?
1: Pues fíjate, hoy es un grupo bien interesante porque como tú sabes, nosotros tenemos a las uniones y todos estos grupos que tradicionalmente convocan, pero aparte de eso también tenemos grupos que son, como quien dice, más de medio. Tenemos grupos como la Liga de Ciudades, Sembrando Sentido, y otros grupos que son grupos que hacen trabajo más de negociación, como de medio, que también están convocando porque ven el impacto que tiene la Junta. Sí que son más de 20 o 30 grupos que van a estar allí. Vamos a estar como a las 4 de la tarde y vamos a estar frente a las oficinas de la Junta, que son en la Milla de Oro.
2: Pero la gobernadora está celebrando de que firmó un proyecto completamente balanceado, que es el segundo, y que esto es para ya ir saliendo de la Junta.
1: Mira, desgraciadamente yo pienso que cuando se habla de presupuestos balanceados a las espaldas de la gente, no estamos hablando de presupuestos balanceados nada, estamos hablando de abuso. Y yo creo que si la gobernadora o nadie más piensa que un presupuesto balanceado es que tengamos que vivir las cosas que vivimos, ya sea por el agua que nos falta, por la luz que sube, por las universidades que no funcionan, tenemos un problema. Pero en parte es un problema diseñado. Desgraciadamente, Promesa fue diseñado como un mecanismo para pagarle a los bonistas y así sacarnos de la bancarrota. Y la Junta es la herramienta que ha permitido que eso suceda. Así que la Junta diga que el presupuesto está balanceado y que la gobernadora lo celebre, debe ser preocupante para el pueblo de Puerto Rico.
2: Como país, como pueblo, ¿cuán importante es asistir a actividades como esta, verdad, de manifestación y que se denuncie lo que se está viviendo en el país, López?
1: Bueno, como les mencioné, mira, esto, yo sé que a veces esto la gente piensa que es una lucha de Perú, verdad es que
2: siempre le tiran a los Pelú y de los socialistas y de los comunistas. Ajá,
1: de los socialistas, de toda esa gente. La verdad es que gracias a los Pelú, a los socialistas y a toda esta gente que se ha tirado en la calle, las pensiones no han sido más recortadas. Los recortes a la luz, a PREPA y a los bonistas se mantienen en un lugar saludable y la austeridad que pudimos haber tenido es mucha menor. Así que yo invito a toda esta gente que si se quieren dejar crecer un poquito el pelo y salir a la calle con nosotros y si no lo quieren hacer también, porque lo importante es salir a la calle y seguir luchando porque estamos ganando, aunque no

0: pero hay que seguir dándole.
1: Bueno, yo creo que Yediel y yo estamos, podemos ir porque tenemos este las barbas, tenemos
0: barbas. No somos pelú, pero tenemos.
1: Bueno, Pérez, López, la exhortación es hoy a estar en la calle frente a las oficinas de la Junta de Supervisión Fiscal.
0: Hoy a las 4 de la tarde frente a las oficinas de la Junta, pero igual vamos a tener muchas actividades. La comisión va a estar haciendo una escuelita de la deuda, así que nos pueden seguir en las redes y seguir informándose. Construyamos otro acuerdo, también está organizando pensionados. Si usted es una persona que siente los efectos de lo que está pasando en Puerto Rico, siempre hay espacio para y siempre está bienvenido a seguir luchando con nosotros y echar para adelante para que Puerto Rico pueda echar para adelante.
1: ¿Y cómo buscamos en las redes sociales? ¿Cómo buscamos?
0: En las redes sociales puede buscar a Construyamos Otro Acuerdo como Otro Acuerdo, y en la comisión puede buscarlo como Auditoría Ya. Y ahí pues puede encontrar mucha información de lo que estamos haciendo.
1: Excelente. Cuando vengan acá para el oeste, nos mantemos en comunicación para cuando venga la escuelita para acá, para que la gente...
0: Claro, con mucho gusto, yo siempre estoy puesto a pegar al oeste.
1: Ah, le gusta al oeste. Es que el oeste es otra cosa. ¿De qué pueblo es usted, López?
0: Yo soy de San Juan, pero tengo una casita por allá en Cabo Rojo y me encanta.
1: Ah, bueno, pues quiere decir que está hecho, está muy bien, está en el oeste.
0: Exacto.
1: Bueno, López, gracias por estos minutos y orientarnos. Nos seguimos manteniendo en comunicación, si nos permite.
0: Gracias a usted. Bueno, que pase un buen día.
1: Igual a usted. Ahí está, le di el 10 años de promesa. Uh-huh. 10 años... ¿Y qué ha pasado aquí? ¿Dónde está la...?
2: Hace 10 años, Víctor, como ha llovido, ¿verdad?
1: Como ha llovido.
2: Hace 10 años yo estaba en grado 11 en la escuela superior.
1: Imagínese usted. Imagínate, Yediel. Y no es eso, es que la implementación de la Junta de Supervisión Fiscal venía acompañada, digo venía, porque supuestamente esta Junta también tenía que trabajar con el desarrollo económico del país.
2: Correcto.
1: Y creación de empleos y mejores oportunidades. Que la gente haga una revisión hace 10 años atrás, año por año, a ver si ha habido un progreso extraordinario en el campo de desarrollo económico, creación de empleo y mejor estabilidad o mejores condiciones en el bolsillo de cada puertorriqueño. Haga ese análisis. Uh-huh. Haga ese análisis.
2: Efectivamente. Bueno, ya son las 9:59 en la mañana. Nos preparamos para hacer nuestra segunda pausa aquí en Desayunando con Guava, pero al regreso vamos a hablar con la Fundación Flamboyant. Así que usted mantenga esa sintonía, que esto es Desayunando con Guava. Víctor Vázquez y Yediel Grafals. Regresamos en breve.

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0: Continuamos desayunando con Guada, Víctor Vázquez y Yediel Grafals Nieves. Bueno, el fondo Flamboyant es un fondo, ¿verdad?, que se ha caracterizado por mantener actividades culturales alrededor de todo el país, pero también es conocido porque están haciendo unos centros de respuesta cultural en el oeste. Y vamos a hablar un poquito sobre de qué se trata esta hermosa iniciativa, Yediel.
1: Efectivamente, le damos la bienvenida vía telefónica a la directora senior del Fondo Flamboyant para las Artes, Laura Matei. Muy buenos días, bienvenida.
2: Buenos días, Víctor. Buenos días, Yediel, y a todos los radioescuchas.
0: Gracias por estar estos minutos para acá, para nosotros. Recuerdo que en Aguadilla, en el Museo de Arte, aquí donde es la sede de esta emisora, pues también se hizo un centro de respuesta cultural en el oeste. Pero vamos a comenzar desde cero. Para el que desconozca un poquito qué es el Fondo Flamboyant, ¿qué le podemos decir, Matei?
2: El Fondo Flamboyant para las Artes se crea en el 2018 junto a la familia Miranda, Lin-Manuel Miranda, y la producción de Broadway Hamilton, junto a la Fundación Flamboyant, para apoyar en ese momento un poco la respuesta de crisis del huracán, del paso del huracán María, a las organizaciones artísticas y culturales de nuestro país, así como artistas individuales.
0: Entonces, dentro de todo este andamiaje hay un proyecto que ustedes le llaman Centro de Respuesta Cultural. ¿De qué se trata esto específicamente, Matei?
2: Sí, los centros de respuesta cultural son espacios ya existentes como museos, centros culturales y escuelas que sirven como oasis para las comunidades y el sector artístico del área, donde están ubicados en tiempos de crisis y están equipados para ofrecer servicios esenciales y también ofrecer programación cultural durante una emergencia.
1: Y aproximadamente, alrededor de la isla, ¿cuántos de estos centros de respuesta cultural existen actualmente?
2: Actualmente existen 8 centros.
1: Y esto es de entre todos los puntos cardinales, norte, sur, este y oeste.
2: Sí, nosotros, estos centros están ubicados en Aguadilla, Ponce, Salinas, Caguas, Morovis, Mayagüez, Añasco y Bajas.
0: Y entonces, específicamente,

0: Específicamente, ¿qué es este centro de respuesta cultural? ¿En qué se basa principalmente, verdad, el objetivo que quieren alcanzar?
1: Bueno, pues estos centros son alianzas ya con organizaciones comunitarias, como les mencioné, y van a estar equipados para ofrecer servicios esenciales, tales como recarga de equipos electrónicos a través de energía solar, comunicación de emergencia a través de comunicación de radio KP4, algunos tienen cocinas comunitarias, espacio para refrigeración de alimentos y medicamentos, también algunos otros tienen espacios para refrescarse, estudios de grabación, entre otros aspectos.
2: ¿Y cómo es que se identificaron entonces estos centros? ¿Fue una colaboración? ¿Vino primero de estos lugares o el fondo o la Fundación Flamboyant los identificó?
1: La Fundación Flamboyant los identificó. Estos centros ya eran lugares que durante las emergencias respondieron a sus comunidades. Así que un poco para poder atender todo el archipiélago, pues se identificaron estos espacios basados en estudios que ubicaban oasis de resiliencia.
0: Entonces, este fin de semana, tengo entendido, según el comunicado de prensa, que van a estar en Mayagüez porque se unió una entidad aquí en Mayagüez y se va a convertir también en un centro de respuesta cultural.
1: Sí. Este domingo estaremos llevando a cabo la casa abierta del Centro de Respuesta Cultural ubicado en Mayagüez en Taller Libertad. Que Taller Libertad es un espacio multidisciplinario que organiza y corre el grupo de teatro o el Tabajo Teatro. Y este espacio va a estar capacitado con espacio para captación de agua, el estudio de grabación, otro equipo acústico e igualmente se acondicionó su infraestructura para que puedan continuar recibiendo a personas durante emergencias. Así que invitamos a toda la comunidad de Mayagüez y municipios aledaños a que se den cita este domingo al mediodía en Mayagüez, en Taller Libertad. Se va a tener talleres de arte, una presentación teatral, así como un recorrido en una exhibición colectiva en el espacio, una exhibición de arte colectiva, e igualmente va a estar dos presentaciones musicales a cargo de Juan Diestra y Los Boiques y Bomba.
0: ¿Y esta actividad tiene algún costo? ¿Cómo se establece para la convocatoria a las personas?
1: Esta actividad es completamente gratuita y habrá alimentos y refrigerios para todas las familias.
0: Ay, qué bueno, o sea que está. Y entonces pueden acudir personas no tan solo de Mayagüez, podrían recibir personas de otras áreas.
1: Sí, de todas las áreas aledañas, ¿verdad? Al municipio de Mayagüez. Igual si hay personas de otros municipios no tan cerca de Mayagüez, pudieran acercarse a la actividad este domingo.
2: Qué bien. ¿Las personas que quieran asistir se tienen que registrar con anticipación o simplemente pueden llegar al lugar?
1: No es necesario registrarse, pueden llegar al lugar, está ubicado en el casco del pueblo de Mayagüez y comienza al mediodía y culmina a las 5 de la tarde.
0: Wow, una actividad extraordinaria. Y cuénteme de Lajas, ¿cómo va a ser el de Lajas entonces?
1: Pues el de Lajas ya ocurrió, fue este pasado viernes 26 de junio.
0: ¿Cómo le fue?
1: Nos fue súper bien. Estuvimos en la escuela Montessori Alejandro Tapia y Rivera de Lajas. Esta es una escuela que pertenece al Departamento de Educación y que igualmente tiene una alianza con el Instituto Nueva Escuela. Y en este espacio se acondicionó para que tengan áreas de refrescarse. Sabemos que hace muchísimo calor en el municipio de Lajas, está ubicada en la comunidad de La Palguera. Oh. Así que se le están proveyendo esos espacios de refrescarse, la radio de emergencia KP4, e igualmente energía solar para poder alimentar la electricidad del comedor, un salón de educación especial y la biblioteca.
0: Qué bien, qué bien. De verdad que es extraordinario. El Fondo Flamboyán también ha mantenido muchísimas actividades en centros culturales y no tan solo, también exponentes nuevos de música y continúan, ¿verdad?, colaborando con el arte del país en todos los aspectos.
1: Sí. Y esta iniciativa ha sido posible también a una colaboración con la Fundación Mellon. Es una inversión que se hace de $2 millones en estos 8 centros alrededor del archipiélago.
0: Qué bien, qué bien. Impresionante. Entonces vamos a repetir, si nos permite, Matei, la actividad de este domingo en Mayagüez. Haga usted mismo la invitación a todos los que nos están escuchando.
1: Cómo no, pues esperamos a todas las de Mayagüez y áreas aledañas a que nos visiten en Taller Libertad a partir de las 12 del mediodía hasta las 5 de la tarde para que compartan entre la comunidad y familia junto a esta organización tan importante y puedan disfrutar de talleres, música y refrigerios.
0: Definitivamente. Así que, Matei, gracias por estos minutos para Guava. Esperamos que la actividad en Mayagüez, aquí en este lugar, sea todo exitoso y se pueda establecer correctamente, ¿verdad?, estos centros de respuesta cultural.
1: Los centros de respuesta cultural son los 8 centros. Los nombres son el Centro Cultural Cunyave en Salinas, el Centro Cultural Diógenes Colón en Morovis, Urbeapié en Caguas, la Escuela Montessori Alejandro Tapia y Rivera en Lajas, el Museo de Arte de Aguadilla y el Caribe en Aguadilla, el Centro Cultural Carmen Solá de Pereira en Ponce, Ciudad Museo en Añasco y Taller Libertad en Mayagüez.
0: Definitivamente. Matei, gracias por estos minutos para Guava y gracias por todo lo que hacen en el Fondo Flamboyán. Extraordinario.
1: Muchas gracias, Víctor y Yediel. Que tengan excelente día.
0: Gracias, gracias. Ahí está, desde ¿verdad?, la Fundación Flamboyán. Ustedes saben que esta fundación ha estado alentando, cooperando, ayudando a mantener toda la actividad cultural del país. Fue una iniciativa que comenzó desde las obras de Hamilton, que de nuestro puertorriqueño destacado Lin-Manuel, y sobre todas las cosas, mire, poniendo acción. Y son muchos los centros culturales, son muchas las personas que se han beneficiado de este fondo. Así que continuemos apoyándolos y sobre todo, ¿verdad?, que estas actividades surjan para precisamente ayudar a nuestro quehacer cultural. Definitivamente hay que quitarse el sombrero ante Lin-Manuel Miranda, esta fundación, su papá, sus familiares que están a cargo de la misma, y qué bueno que haya mucha actividad cultural exponiéndose a través de la isla. Definitivamente tenemos que apoyar, y esta actividad que es aquí en Mayagüez es este próximo domingo, y queríamos destacar también el Museo de Arte de Aguadilla del Caribe, que es nuestro vecino, son centros de respuesta cultural. Igualmente Ciudad Museo, que también hemos entrevistado a varios de los miembros a su director. Son centros de respuesta cultural. En un momento de emergencia, de huracán, un momento de cualquier eventualidad, pues uno puede acudir a estos centros y por lo menos ya ahí van a tenernos forma de por lo menos cargar nuestros celulares, a la misma vez pasar un tiempo de ocio, disfrutar de actividades culturales dentro de lo que verdad está pasando en esa situación de emergencia. Así que podemos acudir a estos centros cuando haya una emergencia, y tenemos que estar informados de los lugares donde tenemos que asistir. Así que continuamos en Desayunando con Guava. Oye, vamos a hablar de barbecue, porque hay una competencia de barbecue en Aguadilla. Los que les gusta esto de la barbacoa Esta competencia va a ser

0: en el pueblo de Aguadilla y va a tener mucha actividad de esta índole, pues que vienen unos concursos, hay premios en efectivo y hay mucha movimiento en cuanto a este asunto, así que vamos a estar dialogando con parte de los que será esta actividad en Aguadilla. Estamos haciendo la conexión, no sé por qué se nos ha tardado tanto, pues si no, pues vamos a irnos a la pausita, porque no sé qué, ¿verdad? Está sucediendo para poder realizar estas llamadas. Bueno, ya parece que lo tenemos en la línea telefónica. Vamos a hablar un poquito sobre este asunto de el barbecue en Aguadilla, este concurso que se va a estar llevando a cabo. Se llama Barbecue Freedom Fest 2026 y va a ser el 4 de julio. Es una competencia culinaria. Entonces, vamos a estar hablando con un portavoz, claro que sí, que nos dé detalles de qué es lo que va a estar sucediendo.
1: Y efectivamente, de la Oficina de Comunicaciones del municipio de Aguadilla, le damos la bienvenida a Nayeli Harrison. Muy buenos días, bienvenida.
2: Buenos días, muchas gracias por tenernos aquí. Saludos a todos los radioyentes.
0: Bueno, buenos días, gracias por estar con nosotros. Explícanos un poco qué es esto de la Aguadilla Barbecue Freedom Fest. ¿De qué se trata?
2: Mira, pues el Aguadilla Barbecue Freedom Fest es la primera edición que estamos haciendo acá. Es un evento creado con mucha intención por las empresas Ciudad de Encantos, el municipio autónomo de Aguadilla, con el auspicio de la compañía de turismo Iniclub. Es una experiencia culinaria, es una competencia en la que integrantes de cinco personas, grupos de cinco personas, van a tener la oportunidad de competir en diferentes categorías, realizando carnes al grill, desde alitas, steak, costillas, hasta postres por un premio mayor de $2.500 y a su vez van a poder
0: Wow.
2: vender esas muestras.
0: Oye, ¿y cómo se seleccionan a las cinco personas o cómo es que se hace para que puedan participar? ¿Cómo es esto?
2: Pues mira, eso solo es tener las ganas y tener un equipito competitivo, que de hecho las inscripciones aún están abiertas. Así que si alguna de las personas que nos están escuchando tiene un convito, familiares o amistades competitivos, pues tenemos hasta un máximo de cinco integrantes que puede formar su grupo, seleccionar el nombre del equipo y todavía las inscripciones están abiertas. Pueden comunicarse al 787-819-5558, 787-819-5558 para mayor información o inscribirse.
1: ¿Y esta inscripción para estos grupos tiene algún costo para las personas que quieran participar?
2: Sí, tiene un costo de $50 por grupo, que ahí pues le cubre todo lo que son los permisos y demás.
0: Ay, qué bien. Entonces, este grupito de estas cinco personas pueden ser familiares, pueden ser de una empresa, pueden ser inclusive de un restaurante también, ¿o no?
2: Sí, es toda persona que desee participar, solo hay que tener las ganas y aquí te esperamos.
0: Oye, qué nice. Y pregunto, cada persona tiene que llevar lo que va a preparar, su receta.
2: Sí, es correcto, cada persona lleva los ingredientes y todos los materiales. Al momento de inscribirse siempre se les da una lista de las reglas y los materiales que se necesitan.
0: Y el lugar donde se va a confeccionar el barbecue, pues deben llevarlo también.
2: Sí, correcto.
0: Oye, qué bien. Diadien.
1: Y una vez ellos se inscriban, tienen que, como bien dice Víctor, ya ellos deben tener esa receta, o sea, deben notificársela a ustedes o eso es el día del evento que ellos llegan allí
2: No.
1: preparados.
2: Ya es el día del evento, solo puedes poder traer los materiales y la receta y todo es de ellos que la preparan el día entonces del evento.
0: Y el primer premio son $2.500.
2: Sí, el premio mayor es de $2.500, eso es correcto.
0: Wow. ¿Y va a haber premios adicionales o solamente es ese?
2: Sí, van a haber premios adicionales en efectivo también. Vamos a tener de 300, 100, pero el mayor es de $2.500.
0: Wow. Es la primera vez, ¿verdad?, que se celebra en Aguadilla esta actividad.
2: Es la primera edición y se celebra en el Paseo Real Marina, así que van a estar ahí con una vista espectacular a la playa.
0: ¿Desde qué hora deben estar allí? ¿Desde qué hora comienzan los trabajos? Si yo no voy a participar y solamente quiero ver, ¿a qué hora debo llegar?
2: Pues mira, desde las 9 de la mañana usted puede pasar por aquí y lo más importante es que también para nuestro público vamos a tener artesanos y música. Y con el gran cierre también de fuegos artificiales, así que va a ser un evento también para toda la familia. Si usted es de los que dice...

0: chévere. Y están abiertas las inscripciones, que es lo más importante. ¿Hasta cuándo van a estar abiertas? ¿Hasta el mismo día del evento?
1: Están abiertas hasta el viernes.
0: Hasta este viernes 3. ¡Qué bien! ¿Y como cuántos ya se han inscrito? ¿Ya hay algunos por ahí?
1: Sí, pues tenemos alrededor de como 13 grupitos por ahí, de 5 integrantes cada uno, así que tenemos participación ya.
0: ¿Y uno podrá probar de toda la barbecue de los 13?
1: Pues mira, sí, eso es lo positivo del evento, que el grupo va a tener la oportunidad de vender por un costo módico las muestras, así que el público va a poder probar.
0: Me gusta eso, me gusta. Oye, qué bueno, eso me gusta. Qué bien, qué bien. De verdad que sí, una actividad bastante diferente a lo que uno ve normalmente para un 4 de julio.
1: Uh-huh. Así mismo, así que está hecha con eso mismo, con mucha intención para que el disfrute de la audiencia y de esas personas que quieren buscar una actividad diferente para realizar.
2: Y de estos grupos, ¿no tiene que ser necesariamente de Aguadilla para participar? ¿Puede venir de San Sebastián, de Aguada, de Isabela? ¿Pueden venir de otros pueblos?
1: Eso es correcto, ¿eh? Puede venir de donde sea y aquí, ¿verdad?, será bien recibido.
0: Extraordinario. Pues haga usted misma esa invitación final a todos nuestros radioescuchas para que asistan a esta actividad.
1: Claro que sí, familia radioescucha, todas esas personas que están buscando una actividad diferente el 4 de julio, si lo de usted no es la playa, pues le tenemos el evento ideal al municipio de Aguadilla y la empresa Ciudad de Encanto, con el auspicio de la compañía de turismo y Michelob Ultra, le traen la primera edición de la Aguadilla Barbecue Film Fest, así que le invitamos desde las 9 de la mañana en el Paseo Real Marina este 4 de julio a que se dé la vueltita.
0: Oye, ya Maelo se va a apuntar. Maelo, vamos a apuntarnos y compramos todas las muestritas de todos los que están allí en barbecue.
2: ¡Ave María!
0: Qué bueno. Gracias. Claro, gracias por darnos detalles de esta hermosa actividad, extraordinario.
1: Gracias a ustedes, les esperamos.
0: Wow. Oye, es una actividad bastante diferente, Yadiel. Uh-huh. Me parece bonito, y que sea nuestra aquí en la costa de Aguadilla, en el Paseo Real, imagínate.
2: Y tienen la oportunidad entonces, Víctor, por la mañana participan de este Barbecue Fest y después entonces en la tarde se van para allí para la base Raimi.
0: Eso es, a ver los fuegos artificiales. Es el 4, acuérdate, la base Raimi es el 3.
2: Ah, ese es el 3, ¿verdad?
0: Es que siempre es el 4, la base Raimi, siempre es el 4. Este es el primer año que lo van a hacer el día 3, porque como las actividades oficiales van a ser en otro lugar. Correcto. Pero siempre es el día 4 de julio. Pasa que este año solamente es el día 3.
2: Ah, pues lo hacen al revés. El 3 se van a ver los fuegos artificiales y después al otro día madrugan.
0: Y nos levantamos, mire, al barbecue allí en el Paseo Real Marina, cerca de la rotonda. Toda esa actividad, todo ese paseo. ¿Tú te puedes imaginar ese olor a barbecue por todo el paseo? Qué rico debe ser.
2: Y probar de todo lo que hay allí. Ya hay 13. Y los que faltan por inscribirse también.
0: Es una actividad culinaria, fíjate. Y hay oportunidad también de premios en efectivo. Qué bueno, qué bueno.
2: Así mismo es. Un evento familiar, Víctor. Para toda la familia.
0: Y diferente. Muy diferente. Qué bueno.
2: Bueno. Ya son las 10:25 en la mañana. Vamos a hacer una corta pausa. Pero al regreso vamos a hablar con Discover Puerto Rico. Así que usted mantenga esa sintonía, que esto es Desayunando con Guava. Víctor Vázquez y Yediel Grafal. Regresamos en breve.
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6: Continuamos desayunando con Guava, Víctor Vázquez, Yediel Grafals, cubriendo la zona oeste, noroeste, suroeste y central oeste del país. Bueno, oye, Discovery Puerto Rico está brindando una actualización para la industria, ¿verdad? Esto es un update y es parte, ¿verdad?, de una presentación que, ¿verdad?, está basada en las investigaciones de mercadeo, campañas de mercadeo, esfuerzos de venta, desarrollo de industria y otras estrategias, miren, que nos ponen a la vanguardia y nos ponen a Puerto Rico en el mapa del turismo mundial.
7: Y efectivamente, Víctor, le damos la bienvenida vía telefónica al CEO de Discover Puerto Rico, Jorge Pérez. Muy buenos días, bienvenido.
8: Muy buenos días, de verdad que me da mucha alegría y satisfacción estar aquí en Mayagüez y ver este salón repleto, casi 200 personas que están atendiendo a esta reunión y que vinieron para escuchar, ¿verdad?, sobre Discover Puerto Rico, vinieron para escuchar sobre tendencias en la industria de turismo y vinieron a escuchar sobre todo cuáles han sido los resultados de nuestras iniciativas de promoción y mercadeo para el destino, que incluye

0: ¿verdad? Toda la isla, pero nuestra obligación bajo la ley 17 del 2017 es mercadear y promover a toda la isla.
1: Sí, pero el oeste es más fácil de mercadear. Yo tengo que darme la patada por acá, CEO. El oeste es más fácil de mercadear porque aquí es bellísimo, es precioso. Todos los pueblos de la región oeste, entre las playas y toda la actividad turística bastante creciente en la zona.
0: No hay duda, y la realidad es que el viajero moderno está buscando, más allá de belleza natural, que la tenemos sin duda, está buscando experiencias únicas, y hay pocos lugares en el mundo que pueden proveer estas experiencias únicas como Puerto Rico. De las 5 bahías bioluminiscentes del mundo, 3 están aquí, una de ellas siendo en La Parguera. Así que nosotros tenemos, es un momento muy especial para Puerto Rico, tenemos mucho interés y tenemos, ¿verdad?, el producto para ofrecerle al viajero que está buscando estas experiencias únicas, que está buscando comer, ¿verdad?, es rico, nuestra gastronomía es pieza clave, es uno de los pilares de nuestra promoción, porque la gente viaja y quiere tener una buena experiencia gastronómica, y nosotros ofrecemos eso como muy pocos lugares, porque puedes estar, ¿verdad?, en un chinchorreo, comerte una empanadilla y una cerveza, ¿verdad?, por $2-3. Uh-huh. Igualmente puedes comer en unos restaurantes, ¿verdad?, que compiten con cualquiera en el mundo. Nosotros tenemos 4 semifinalistas en Puerto Rico del premio James Beard, que es uno de los más reconocidos en el mundo de gastronomía. Así que estamos en un momento muy positivo. Todo la energía positiva que tiene Puerto Rico, tenemos el producto, tenemos la belleza, tenemos las iniciativas de promoción y mercadeo para mantener ese crecimiento sostenible a través de los próximos años. Así que todo es muy positivo. Para el turismo como un motor de crecimiento económico sostenible, porque lo queremos que sea sostenible. No hacemos nada tener un año increíble y después que baje. Llevamos desde el 2019 y cerramos el 2025 con crecimiento positivo de casi un 10% año sobre año. Eso es bien difícil lograr.
2: Wow. Y cuando hablamos entonces del turismo aquí en el área oeste del país, ¿dónde se puede capitalizar, director?
0: Yo creo que, como dije, hay tantas áreas bonitas y mi carácter personal, conozco bien el área oeste y el viajero está buscando esa experiencia, por ejemplo, de estar en Rincón, en La Parguera, en estos lugares icónicos, ¿verdad?, que son tan bonitos como cualquier playa en el mundo. Con una gastronomía y sobre todo el calor de nuestra gente. Yo creo que eso es lo que nos separa y nos diferencia de otros destinos, es que nosotros nos encanta recibir a la gente, tenemos mucho orgullo, ¿verdad?, de ser anfitriones y nos llena mucho orgullo. Así que eso realmente es la diferencia, el calor de nuestra gente, cómo recibimos al visitante, porque ese visitante se va de Puerto Rico y se convierte en embajador. Así que esa parte del servicio de excelencia es sumamente importante también en la ecuación para seguir creciendo.
2: Y estamos en plena temporada de verano, que eso también representa oportunidades para los lugares aquí en Puerto Rico.
0: Definitivamente. Aquí, verano en Puerto Rico, no hay muchos lugares donde se pueda pasar tan increíble como en Puerto Rico.
1: Esas tendencias en las investigaciones que ustedes pudieron realizar entre mercadeo y todo demás, arroja a que el turista internacional, usted nos señala, busca una experiencia única, busca gastronomía, pero ¿cuál podemos decir que es lo principal que buscaría un turista para llegar a Puerto Rico?
0: Mira, nosotros estamos poniendo mucho énfasis en el mercado europeo, empezando por España, pero también Alemania, Londres. ¿Por qué? Porque el Caribe, siempre para el europeo, tiene una mística, ¿verdad? El Caribe es algo muy especial.

0: Y en el pasado, pues, cuando ha empezado el Caribe, Puerto Rico no ha sido la primera opción que surge en su mente. Así que nosotros en nuestros esfuerzos estamos invirtiendo más fondos en esa área geográfica para... Yo estuve en España hace unos años y me dijo un colega, me dijo, Puerto Rico es el gran desconocido. Y eso se me quedó en la mente y dije, oye, ¿verdad? Pues tenemos tanto para ofrecer, pero no nos conocen. Así que el rol de nosotros en Discover Puerto Rico es que no sea el gran desconocido, que se convierta. Y de esa manera, nuestro plan ambicioso de duplicar la cantidad de visitantes en los próximos 5 años, que suena un poquito, ¿verdad? Difícil de creer, pero es, se puede alcanzar. Va a estar basado en creando, ¿verdad? Creando y expandiendo mercados nuevos, porque ya el 85% de nuestros visitantes vienen de los Estados Unidos, particularmente del noreste de Estados Unidos, durante los meses, ¿verdad?, de lo que hemos llamado la temporada alta, y de la temporada de mayor ocupación hotelera.
1: Y vienen a pasar las vacaciones, el verano acá.
0: Sí, así que nosotros estamos cambiando el enfoque, sino que históricamente hemos tenido diciembre, enero y febrero ha sido la temporada alta. Uh-huh. Pero vamos a enfocarnos en julio, agosto, septiembre. Vamos a enfocarnos en mercados nuevos que están buscando precisamente a dónde ir durante esos meses. Y ese es el mercado europeo. Así que por eso ese énfasis, de esa manera vamos a balancear y vamos a poder llegar a estos números que son ambiciosos, porque tenemos diciembre, enero y febrero que está cubierto con el viajero norteamericano. Vamos a tener julio, agosto, septiembre, ¿verdad?, con viajeros de Europa. Así que nos vamos a convertir en un destino que antes teníamos muy claro, definido temporada baja y temporada alta. Y según yo lo he dicho a nuestro equipo en Discover Puerto Rico, vamos a eliminar la temporada baja. Ya en Puerto Rico no hay temporada baja. Aquí vemos que hay personas que a través de todo el año quieren venir a Puerto Rico y van a venir a Puerto Rico si lo mercadeamos, si lo promovemos, si la experiencia, ¿verdad?, es memorable. Así que tenemos todos esos elementos para seguir creciendo el turismo, seguir creciendo empleos. Los empleos hemos crecido un 26%. Los empleos de 80,000 en el 2019 a 103,000 al concluir el 2025. Así que hay muchas familias que dependen del turismo, que no son muchas industrias que pueden, ¿verdad?, reclamar un incremento de 26% en creación de empleos. Así que tenemos un rol importante con las comunidades, con nuestra sociedad, y el crecimiento, ¿verdad?, del turismo trae muchos beneficios para nuestras comunidades.
2: Y cuando hablamos entonces de proyecciones, para una vez finalice este año 2026, ¿cuáles son las expectativas que tiene Discover Puerto Rico referente a lo que es el turismo en Puerto Rico?
0: Pues nosotros estamos proyectando que el 2026, si estamos hablando de año calendario, vamos a acabar con otro año récord. Nosotros acabamos el 2025 con 154 millones de dólares de recaudos del room tax, del impuesto por ocupación hotelera. Es una métrica muy importante. Cabe señalar que en el 2019 los recaudos eran 76 millones. Ahí aumentamos considerablemente en esos 6 años. Pero el 2026 vamos a acabar con otro año récord, que es impresionante. Hay pocos destinos. Los mejores destinos hoy en día están creciendo a un 2 al 3%. Nosotros llevamos 6 años creciendo entre 8 y 10% crecimiento. Nuestras proyecciones son que el 2026 vamos a acabar nuevamente con un 8% de crecimiento por encima de una base del 2025 que ya lleva crecimiento año sobre año, ¿verdad?, desde el 2019. Así que esas son las proyecciones. Es otro año récord, que es muy difícil de lograr porque el turismo en diferentes destinos tienen unos ciclos, pero tienen 2 años buenos, después bajan un poco, después tienen un año regular, después suben, después bajan. Nosotros llevamos desde el 2019 año sobre año crecimiento, y eso es hacer eso sostenible. Tienen varios elementos que tienen que darse. Una es una promoción y mercadeo del destino efectivo. Número dos, un servicio, ¿verdad? Las personas tienen que venir y pasar un buen tiempo y convertirse en embajadoras. Así que cuando eso

0: 12 años, y tenemos, ¿verdad?, a un embajador de Puerto Rico, tenemos a un Bad Bunny en una gira mundial, este, que está promoviendo a su manera a Puerto Rico como el destino, como un destino ideal. Yo tuve la oportunidad de ir a verlo, coincidir con unas reuniones de negocio y verlo en Madrid.
1: Wow.
0: Y ver a 64,000 personas, ¿verdad?, absorbiendo nuestra cultura, absorbiendo nuestra música, con banderas de Puerto Rico.
1: Exacto, con detalles de nosotros, de nuestra identidad.
0: Sí, claro, porque la cultura, hemos visto, nuestra data dice que las personas están viajando para experiencias, están viajando para conocer culturas y para conocer. Y todo esto que está pasando, pues está proyectando a Puerto Rico, está proyectando a nuestra cultura, nuestras artes, nuestro talento, y eso es una invitación a venir a Puerto Rico. Eso definitivamente tiene un impacto directo en el turismo.
1: Finalmente, Pérez, esta actividad hoy reunió unos 200 personas. ¿Pudo haber interacción entre ellos y los ejecutivos de Discover Puerto Rico? ¿Y cuál es esa preocupación o qué solicitud le hicieron, si alguno, los componentes de esta región que asistían?
0: Bueno, ahora mismo estamos, ¿verdad?, recién acabamos los saludos, ¿verdad? El alcalde Jorge Luis Ramos dio un saludo, yo di mi saludo, y entonces ahora mismo, mientras estamos en la entrevista telefónica, estamos en la primera sesión de proveer resultados, okay, ¿verdad?, y data sobre el performance de la industria. Después de eso vamos a dar información sobre tendencias, que nos dice nuestra data sobre lo que está ocurriendo en el turismo, cuáles son los riesgos, cuáles son las áreas de oportunidad. Así que todavía estamos recién empezando. Así que un poquito más adelante, durante la mañana, vamos a tener un foro, un panel. Así que durante la mañana vamos a ir, ¿verdad?, recibiendo preguntas, dudas, inquietudes del público, pero todavía en el momento de la actividad no hemos llegado, pero estoy seguro que va a haber preguntas, y va a haber, típicamente, una de las preguntas principales que recibimos es, ¿verdad?, ¿qué va a hacer Discover Puerto Rico para seguir promocionando el crecimiento del área oeste? Y eso es nuestra,
1: qué bien,
0: nuestro rol principal, como Discover Puerto Rico, es promocionar los 78 municipios. Así que
1: excelente.
0: Para nosotros es sumamente importante, ¿verdad?, el crecimiento del área oeste, con una potencial increíble, y va a ser parte de ayudarnos a lograr nuestras metas de duplicar la cantidad de visitantes en los próximos 5 años.
1: Bueno, esta entrevista podría haber sido presencial, pero no pudimos, y entendemos, obviamente, pero sí, lo que quiero es que me den un rain check, que cuando podamos, coordinemos una presencial. Y mire, yo le prometo que por lo menos le traigo unos rellenitos aquí en Aguadilla, que son de desayuno. ¿Qué usted cree?
0: Ya está, ya el compromiso hecho, lo coordinamos y... y ahí estaré. Gracias por la oportunidad.
1: No, gracias a usted. Okay. ¿Están dónde en Mayagüez hoy? ¿En qué lugar específicamente?
0: En el Mayagüez Resort y Casino.
1: Mayagüez Resort y Casino.
0: Físicamente aquí, en el centro de convenciones, en una sala llena, casi 200 personas, que nos llena de mucha satisfacción saber que hay tanto interés, claro, ¿verdad?, en el ecosistema turismo del área.
1: Yo creo que todos apostamos al turismo, Pérez, definitivamente. Gracias.
0: Perfecto, muchas gracias y que tengan buen día.
1: Excelente. Ahí está el CEO de Discover Puerto Rico, que están en Mayagüez haciendo esta presentación, Yediel. Y yo creo que todos los pueblos, todos los países debemos apostar al turismo y atraer a ese viajero que con el tiempo ha cambiado los intereses, ¿verdad? Y como él dice, buscan experiencias únicas.
2: Y aquí en Puerto Rico hay una gran cantidad de experiencias, Víctor. Claro. Porque no son solamente las playas, también están los ríos, están los
1: las
2: bosques.
1: Las charcas, oye, sí. Esos chinchorreos, la gente busca, exacto, cosas que no están en su país, punto.
2: Exactamente.
1: Cosas que no hacen en su país, porque cuando nosotros tú y yo viajamos a otro lado, ¿qué buscamos? Algo que nunca veamos, que nunca hemos visto, que queremos experimentar.
2: Correcto. Así que aquí hay muchísimas oportunidades, Víctor.
1: Nosotros vivimos

0: donde la gente viene a vacacionar.
1: Ajá. Exactamente, y sin importar la época del año, porque sí, estamos en verano, que de por sí el verano, lo que es verano y Navidad son temporadas bastante altas, pero aquí se puede disfrutar, Víctor, en cualquier época del
0: Y
1: año.
0: uno de los objetivos que fue que tras una de tus preguntas es eso, que Discover Puerto Rico quiere que en Puerto Rico no haya temporadas bajas, que todo el año, y se puede hacer, porque acuérdate que las estaciones del año en las diferentes partes del mundo son diferentes, y cuando aquí hace calor en otros hace frío, y digo, aquí hace calor siempre. O sea que en los sitios donde hace frío en otros países, pues mire, la gente le huye al frío y viene para acá. Y así que podemos buscar muchos turistas. Y definitivamente, le gusta a quien le guste o no le guste, el fenómeno Bad Bunny ha puesto a Puerto Rico, ha puesto al mundo a mirar a Puerto Rico, por lo menos qué es Puerto Rico, dónde está, de dónde viene Bad Bunny. Y Bad Bunny es ponerlos en sus conciertos con toda esa música, sabor y esos elementos puertorriqueños. Mira, le da curiosidad a cualquiera. Imagínate esa gente allá en Londres, en Inglaterra, viendo a Bad Bunny con música, con una pava puertorriqueña y toda esa cosa.
1: Exacto.
0: Le da curiosidad. Bueno, vamos a buscar dónde queda Puerto Rico y empiezan por ahí. ¿Y cuánto vale ir a Puerto Rico? ¿Y en qué hotel me quedo? ¿Y en qué? Ah, pero si también hay Airbnb. Bueno, todas esas cosas buscará la gente.
1: Esa es una reacción en cadena, Víctor. Así mismo es. Bueno, vamos a aprovechar entonces, lo que nos quedan son unos 10 minutitos aquí.
0: Claro.
1: Vamos a ir atendiendo las llamadas del público. Así que todo aquel que quiera participar con nosotros para comentar de cualquiera de los temas discutidos en la mañana de hoy, o si tiene alguna situación en su comunidad, ya se puede comunicar con nosotros al 787-891-0085 y también el 787-891-0085. 12:30.
0: Oye, y nos unimos a la campaña, ¿verdad? De centro de acopio para donaciones a nuestros hermanos venezolanos. Así que Guava también se va a convertir en un centro de acopio aquí en la Avenida Victoria. Todo lo que será entregado aquí, pues se llevará al municipio de Aguadilla. Si usted no lo puede llevar al municipio de Aguadilla, que allí está la modalidad de Servicarro, también puede llegar hasta aquí y hacer las donaciones, y aquí se van a entregar al municipio.
1: Efectivamente, en horario desde las 8 de la mañana hasta las 8 de la noche, usted puede traer sus donaciones aquí a la emisora y se va a hacer la entrega oficial al municipio de Aguadilla el próximo viernes a las 12 del
0: Eso es
1: mediodía.
0: así. Así que vamos a recibir las llamaditas y si necesitan que le especifiquemos, ¿verdad?, lo que pueden traernos, pues con mucho gusto también lo leemos.
1: Vamos por aquí. Buenos días.
2: Buenos días, Ismael.
0: Merendero en la casa, Ismael el del merendero.
2: Buenos días, buenos días.
0: ¿Cómo
2: Mira, es para
0: estás,
2: decirle que
0: Ismael?
2: yo tengo unas cositas ahí, ajo y otras cositas más, que si hay quien la puede venir a buscar aquí, yo le preparo el paquetito rápido.
0: Dame tu número, Ismael, para pa yo hacer la coordinación por aquí.
2: Ajá.
0: Dime tu número para yo coordinar por aquí,
2: Ah,
0: Ismael.
2: 787-877-6236.
0: 62
2: 36.
0: Ah, ok, pues voy a hacer una gestioncita, Ismael, y
2: Sí,
0: esté pendiente, ¿ok?
2: estoy pendiente. Okay, gracias, te lo agradezco.
0: Gracias por su corazón también y gracias
2: Okay.
0: por brindar ayuda.
1: Vamos a seguir por aquí. 787-891-0085 y también el 787-891-1230. Recordándoles, ¿verdad?, que aquí en Guava, como bien nos dice Víctor, también vamos a hacer un centro de acopio y se le va a realizar la entrega oficial al municipio de Aguadilla el próximo viernes. Así que tienen hoy martes, miércoles y jueves, y el mismo viernes por la mañana, para traer sus donativos y antes de que, ¿verdad?, antes de que se le entregue oficialmente a lo que es el municipio de Aguadilla, que ellos también van a hacer su gestión para hacerle llegar esa ayuda a Venezuela, como también entrevistamos ayer al alcalde del municipio de Aguadilla. Bueno, 787-891-0085 y lo que es el 787-891-1230 para que las personas se comuniquen con nosotros si desean participar o si necesitan también alguna información adicional, también se la podemos proveer por aquí.
0: Bueno, agua embotellada, filtros de agua y alimentos no perecederos, Yediel, como enlatados, arroz, habichuelas, pasta, leche

0: UHT, galletas, barras nutritivas, alimentos para bebés, entre esos artículos.
1: También pañales para niños y adultos, lo que son toallas sanitarias y productos de higiene femenina, papel higiénico, jabón de baño y detergente.
0: También pasta de dientes, cepillos dentales, alcohol, hand sanitizer y toallas húmedas. También solicitan botiquines de primeros auxilios.
1: Lo que son las gasas, las vendas, esparadrapos y guantes desechables. También analgésicos y medicamentos básicos no recetados, linternas y baterías.
0: También están solicitando, mire, mantas, sábanas y colchonetas, los sleeping bags. Yediel ayer comentaba que había gente durmiendo en las calles a la intemperie completamente porque su casa está en escombros, está en el piso. Ya ayer había mucha desesperación, ¿verdad? Porque las horas pasan, los días pasan y las probabilidades de encontrar gente viva es bien poca, ¿verdad? Hay lugares donde no ha llegado absolutamente ninguna ayuda del gobierno. Al momento está la gente de sus mismos vecinos, los mismos amigos del área, levantando escombro piedra por piedra para ver si, porque saben que ahí estaban sus familiares. Imagínese usted
1: Lamentablemente.
0: qué clase de desesperación debe ser saber que tú tienes un hijo, una hija, una madre, un padre ahí, que sabes que estaban ahí en tu casa y que estás tratando de ubicarlos con vida, porque tu deseo y esperanza es de que estén con vida.
1: Así mismo es. Vamos a atender la próxima llamadita por aquí. Buenos días.
2: Buenos días.
1: Sí, buen día. ¿Con quién hablamos?
2: Yo estoy con Alicia aquí en Isabela.
1: Ah, Alicia, ¿cómo está usted?
2: Yo estoy bien, mismo, ¿y tú?
1: Todo bien aquí, gracias a Dios.
2: Yo
1: Cuénteme, Alicia.
2: quería preguntarte lo mismo que Ismael, que si yo hago un paquetito, tú no podías pasar y buscarlo.
0: Bueno, yo lo que estoy haciendo es, estoy tomando los numeritos de las personas para entonces yo hacer una gestión con los lugares, con personas más cerca de cada pueblo, ¿verdad? Que puedan quizás recibir ese donativo y hacerlo llegar. Si usted me permite su numerito de teléfono, pues yo trato de hacer la coordinación.
2: Espérate, que yo no, estoy medio turbada por las cosas que están pasando. No te puedo hablar ahora, pero espérate. Yo quiero hacer algo y te lo puedo mandar a la guava mañana.
0: Claro, la puede enviar para acá tranquila, sí.
2: Algo, puede ser una cajita y la cajita tuve ustedes la. ¿Ah?
0: Pero yo lo que te voy a hacer es que Yediel te coja el número fuera del
1: Ajá,
0: aire
1: sí.
0: para entonces poder hacer la coordinación. ¿Está bien, Alicia?
2: Sí, está bien.
0: Ok, y
1: Okay.
0: mientras tanto me pones la otra llamadita, Yediel, si
1: Okay,
0: puede.
1: vamos por aquí.
0: Claro que sí.
2: Okay.
0: Continuamos desayunando con Guava. Buenos días.
3: Sí, buenos días. Te habla Rubén Hernández.
0: ¿Quién me habla? Discúlpeme.
3: Rubén Hernández.
0: Ajá, Hernández, ¿cómo estás, Juan?
3: Bien, gracias a Dios. Bueno, no tan bien comunicado porque estoy en cama, junto con
0: Pero
3: mi mamá.
0: Dios nos da vida y nos da
3: Todo,
0: la oportunidad.
3: primero siempre.
0: ¿De qué
3: Lo
0: pueblo es
3: llamo
0: usted,
3: porque
0: Rubén? ¿Usted es de aquí de Aguadilla?
3: yo soy de aquí de Aguadilla, de Residencial Las Muñecas.
0: Ajá. Dígame, ¿en qué puedo servirle?
3: Mire, es que mi mamá y yo somos dos personas encamadas en estos momentos.
0: Ajá.
3: Yo llevo 8 años en cama, porque yo soy paciente de distrofia muscular,
0: Okay.
3: tengo plasticidad muscular, tengo anquilosis, tengo contractura y yo estoy en cama 24/7. Y para complicar más mi vida, mi mamá el 20 algo de mayo, no me acuerdo si era el día, que era la que estaba pendiente a mí, me ayudaba en todo,

0: se cayó y se rompió el y la rodilla derecha. Y cayó en cama, y ahora somos dos personas que estamos encamadas. Y estamos pidiendo ayuda para que nos dé Pamper, Park y yo, que sean X-Lar todos.
1: X-Lar. Es que usted vive en residencial Muñecas en Aguadilla, que en qué
0: te voy a decir al vecino concreto. Okay. Vivo en el residencial Las Muñecas.
1: Ajá.
0: En el edificio 2, apartamento 17.
1: ¿Apartamento?
0: 17.
1: Edificio 2, apartamento 17. Usted se llama Rubén Hernández, está solicitando pañales X large. ¿Y qué más?
0: Los packs que se usan para ponerlo junto con los pañales.
1: ¿Eso para usted? ¿Eso para usted?
0: Para mí y para mi mamá.
1: ¿Y su
0: mamá? Señora Ana Abreu Acevedo.
1: Ana Abreu. Que vive con usted.
0: Ana,
1: vive con usted.
0: Ella es mi mamá.
1: Y ella vive con usted, viven juntos.
0: Sí, nosotros vivimos juntos y ahora estamos en una situación precaria porque ambos estamos encamados, tenemos que estar pagando porque nos bañen, ella tiene que estar pagando porque la bañen, ella solamente la bañan una vez a la semana. Ella tiene que estar pagando cada vez que la limpia, igual que yo. Nos gastamos mucho.
1: Dígame su número de teléfono, Rubén, que voy a hacer una gestión.
0: Mi número de teléfono es el 787-932-5580 y le voy a dar el número de teléfono de mi mamá.
1: Claro.
0: Es el 787-932-5748. Porque si la llaman a ella, ella le puede explicar muchísimo mejor que yo la situación con la que estamos pasando.
1: Claro, claro. Rubén, yo voy a hacer una gestión con una oficina de acá de ayuda al ciudadano, porque sé que ellos tienen Pampers. Por lo menos sé que tienen Pampers, pero le voy a dar, si usted me lo permite, voy a hacer esa gestión y voy a dar el número de usted y el de su mamá para colaborar, cómo podemos ayudar. ¿Está bien?
0: ¿Le puedo hacer una pregunta?
1: Claro, diga usted.
0: Yo puedo hacer una llamada con la de mi mamá para que hablemos solito.
1: No la entiendo, no la escuché.
0: Yo puedo hacer una llamada de conexión. Nada, mire lo que le acabo de decir, que mi mamá está cerca ya hoy está ella hoy, mira. pues yo, el señor, pues sentado, ¿cómo es, mami? Quintana. El señor Wenceslao Quintana.
1: Ah, Wenceslao, ajá.
0: Fue el que nos dijo que llamáramos a Guava la Grande.
1: Ah, pues usted llamó aquí al lugar correcto, está llamando. Yo voy a tratar de hacer esta gestión para usted. ¿Está bien?
0: Sí.
1: Está bien.
0: Para mí y para mi mamá.
1: Claro,
0: porque
1: claro.
0: Estamos en menos de un mes, te voy a decir la verdad. En un mes hemos gastado dinero que nosotros no tenemos.
1: Me imagino, son unos gastos extraordinarios. Bueno, ya tengo los numeritos de teléfono, Rubén. Espero también pues ayudar a Ana Abreu y voy a comunicarme con la oficina de Desarrollo Social del municipio de Aguadilla, porque sé que ellos tienen pañales, para ver cómo le podemos ayudar, ¿ok?
0: Nosotros, mire, mi mamá quiere que le diga que estaba hablando contigo y yo ahora quería poner a ella también a hablar con nosotros desde su teléfono para una llamada de conferencia.

0: para que ella no me estuviera diciendo lo que yo le tengo que decir a usted. Pero ella me dijo que le dijera, para que me oiga, disculpe el tono de voz que tengo, que nosotros lo único que recibimos es seguro social. Ah, ¿me entiende? Ella quería que yo le dijera eso, pues mira, ya se lo dije.
1: Claro, claro, claro. Lo entiendo. Bueno, gracias por llamarnos. Vamos a canalizar esta ayudita ahora cuando termine el programa. Voy a llamar directamente para ver si lo podemos ayudar, ¿ok?
0: Le voy a agradecer un millón y que Dios me lo bendiga, me lo guarde y siempre lo tenga con mucha salud, mucha paz.
1: ¿Cómo no? ¿Cómo no? Gracias, gracias. Que Dios me le bendiga también a usted, a su señora madre. Claro que sí.
0: Gracias, gracias. ¿Me dijo su nombre?
1: Víctor Vázquez.
0: Víctor Vázquez.
1: Y Yediel, la persona que lo atendió. Gracias, gracias. Me cuida, Rubén, se me cuida.
2: Bien, vamos a ir cerrando entonces esta edición de Desayunando con Guava, como siempre, con el mensaje positivo, que es traído a ustedes por el Junior Hospital Supply. 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Y efectivamente, Víctor, hay muchas bendiciones que nosotros tenemos en la vida y que simplemente las pasamos por sentado, porque ya son parte de nuestra vida, ya son parte de la rutina, siempre están ahí. Pero hay que detenernos, aunque sea un minutito, y agradecer por todas esas cosas que tenemos, que a fin de cuentas, como digo, son bendiciones.
1: Bendiciones. Tenemos donde dormir, tenemos una casita, tenemos alimentos. Pues definitivamente tenemos algo. Tenemos así algo en la vida y tenemos que ser agradecidos.
2: Los invitamos a que mantengan la sintonía, que ya mismito comienza la placita radial Radio Shopper con Alex Ariel González hasta las 12 del mediodía.
1: A las 2 de la tarde llega aquí Armando Serrano en su programa Entre Usted y Yo, en vivo de 2 a 3 de la tarde.
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1: Eso es así. 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
2: Y si Dios lo permite, regresamos mañana en otra edición más de Desayunando con Guava, como siempre de 9 de la mañana a 11 por el cuadrante 850M en su radio. Tengan todos excelente día
1: y buen provecho.
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3: Saludos Puerto Rico, bienvenidos a Radio Show. Para que estamos en otra edición más de este programa que te da la oportunidad de que tú lo compres, vendas, negocios, intercambies, regales. Aquí vacilamos, aquí hacemos chistes, pero también, mira, compramos y vendemos y la pasamos bien también, ¿ok? También te informa de lo que está pasando.

mismo al 891-0085, 891-0085, te llama para acá. Y me dice que tiene ahí a la venta, qué artículo tiene ahí, que está en buenas condiciones, no lo estás usando. Pues mire, nosotros te damos esa gran oportunidad, ¿ok? De que lo venda, lo compre, lo negocie, lo intercambie, lo regale, lo que usted quiera, ¿ok? Total, el artículo es suyo, pero el tiempo es nuestro y nosotros se lo regalamos. Usted me llama, me dice el artículo, me dice el precio y su número de teléfono. Ya tenemos el cuadro disponible para que usted llame para acá y ya tengo la mitad del cuadro lleno. Así que eso vale, así nos gusta, así nos gusta. Ya usted sabe, siempre importante, artículo, precio y número de teléfono. Vamos a arrancar por aquí para que comience la gente a hacer el negocito como tiene que ser. Y nos preparamos también por acá para decirle qué está pasando en cuanto al mundo de las noticias, lo que está pasando en Puerto Rico y en el mundo, pues también lo traemos para usted, ¿ok? Así que este Radio Shopper, que arrancamos ya.

0: aquí. Gracias, Leo. Gracias, gracias por eso. Buenos días, hello.
1: Buenos días, José Cordero.
0: José Cordero, ¿qué está pasando? ¿Cómo está, papá? ¿Todo bien?
1: Todo bien, ya caminé de 4 a 5 y 15.
0: Eso vale, eso vale. Me la tiraron ayer, me la tiraron ayer. Te la tiraron a ti para que tú la supieras. ¿Tú la escuchaste? ¿Tú la escuchaste?
1: No, no, no.
0: Ah, pues ahorita te la digo, ahorita te la digo.
1: La tengo, la tengo. Ah,
0: pues
1: la
0: súmasela tengo. Entonces, súmasela.
1: ¿Cuál es la palabra de 9 letras que se escribe hacia la derecha y hacia la izquierda y se lee igual?
0: ¿Seguro quiere que te la diga?
1: Dila.
0: ¿Reconocer?
1: ¡Acho,
0: papá! ¡Acho! ¡Acho! ¡Acho! ¡Acho, loco! ¡Era, era, era, era! Mata como cucaracha con flip, papá, con Real Kill, más rápido que... Mira, alguien me había dicho ayer, me dijo, mira, para que se la diga José, tengo... 150 monos, ¿cómo fue que me dijeron? Espérate. Ay, Dios mío, mira, a mí se me olvidó una. Mira, llámame ahorita que te tengo una adivinanza ahorita.
1: Ok, sí, muy bien.
0: ¿Cómo fue? Ay, Dios mío, mira, yo la tenía anotada por aquí, se me olvidó.
1: Tengo una vecina que te menciona a ti con mucha frecuencia, te conoce.
0: ¿Quién es?
1: Zenona Grajal, de 95 años, clienta mía.
0: Ajá.
1: Y ayer durante el día se cayó en su casa y está internada en el hospital Buen Samaritano.
0: Ay, no me digas, ¿cómo va a ser? ¿Cómo se llama ella?
1: Zenona Grajal, 95. Zenona Grajal, 95 años.
0: ¿Zenona?
1: Zenona, sí.
0: Ok, ese sería de la hermana que Bristol.
1: Okay. Le dicen Nona.
0: Pues mira, Anonita, si me está escuchando, que Dios la bendiga y la llene de mucha salud.
1: Ave María,
0: sí,
1: todo vale.
0: Sí, no, claro, nuestros buenos deseos para ella. Zenona, que papito Dios te bendiga, ¿ok? Y que esté prontito en tu casa.
1: Ave María.
0: Sí, para que el vecino majadere ahí con sus adivinanzas. Mira, ¿qué barrio es eso? ¿Qué barrio?
1: Cuesta Vieja.
0: Ah, Cuesta Vieja, mira para allá.
1: Cuesta Vieja. Me dice todos los viernes, no me dejes sin lotería.
0: Ah, los jueves.
1: No, el jueves.

0: el sorteo.
1: Ah, y vaya, viene,
2: Ok.
0: Y ahora me dice, Nora, de su lotería.
2: Mira, Nora, mi saludo para Nora.
0: Sí. No, si está en el hospital, está en el hospital.
2: No, pues me saludo como quiera para ella, donde quiera que esté.
0: Bueno.
2: Hay gente, mira, hay mucha gente que me escucha en los hospitales allá y se llevan su radiecito, que no pueden vivir sin nosotros, ¿viste? Mira,
0: bueno,
2: pues gracias, José, cuídate.
0: Como siempre.
2: Dale, muy papá, bien. Que estés bien, hermanito, que estés bien. Vámonos por acá. Hello, Radio Chopper.
3: Buenos días, Ale, Dios te bendiga. Estaba tratando para entrar con José, pero pues...
2: Espérate, mira, José. Mira, José, llama para acá, José. Si José está escuchando, que llame ahora. Sí. ¿Cuál era? ¿Cómo era?
3: Es que tiene 150 sillas.
2: Ajá.
3: Y 150 monos. ¿Cuántas sillas quedan vacías?
2: Ah, esa era. Sí, 150 pero, oye, sillas y 150 monos. Ah.
3: Sí, ¿cuántas sillas quedan vacías?
2: Exacto, ya la sé.
3: Mira, la otra, para que se la digas a él, si él mete un pato con una pata en un cojal durante un año, ¿qué hace ese pato con una pata en un cojal?
2: Cojeando.
3: No, chico, pero era para que se dijera él.
2: Ah, pues espérate, ojalá él no esté escuchando. Es más, déjame ver si está aquí. ¿Quién es? ¿José? ¿José está aquí? Escúchalo.
3: Sí. Pero ya esa va a contestarte, pero diré que te conteste la de la silla.
2: Mira, oye, José, escúchate esto. Dila tú, Edwin.
3: No, ok, tengo 150 sillas. Y 150 monos. ¿Cuántas sillas quedan vacías?
2: Díselo, José.
0: Quedan 150 sillas vacías porque los monos no se sentaron en la silla.
3: ¿Cuántas sillas quedan vacías?
2: Escucha, 150. Vamos una vez más.
3: Tengo 150 sillas y 150 monos. ¿Cuántas sillas me quedan vacías?
2: Dale, José.
0: 100 le quedan vacías.
3: Es correcto.
2: Me gusta. Oye, me gusta como él lo dijo. No, pero al principio te había dicho otra cosa, José. Al principio él dijo otra cosa. Ah, ninguna, porque los monos no se sientan, dijo.
0: Las ligeras traen situaciones lamentables.
3: Dile a José.
2: Ajá, escucha, él te está escuchando, él te está escuchando.
3: José, ¿qué le dijo la carnada al pez?
2: Oíste, José, ¿qué le dijo la carnada al pez?
0: La carnada al pez. No me coma.
2: ¿Qué?
0: No me coma.
2: No.
3: ¿Por qué? ¿Por qué?
2: ¿Por qué, José?
0: La carnada al pez. Pues.
3: Sí, ¿qué le dijo la carnada al pez?
0: No me coma.
3: No. ¿Te rinde?
0: Está rindo.
3: Ah, pues, si tú me comes a mí, el que está arriba te come a ti.
0: ¿Por qué? ¿Por qué la foca mira hacia arriba cuando llega a la orilla del mar? ¿Por qué?
2: Ay, Dios mío.
0: ¡Hambre!
2: ¿Ah? Hazla otra vez, dísela.
0: ¿Por qué la foca mira hacia arriba cuando llega a la orilla del mar?
3: No sé, me rindo.
0: ¿No la sabe?
3: No la sé.
0: Buscando el foco a ver si lo consigue.
3: Pero como tú eres del campo, José. Como tú eres del campo, mira, José.
2: Mira, esa estaba buena. Edwin, esa estaba buena.
3: Mira, José.
2: Ay, Dios mío.
3: José, ¿por qué los gallos cierran los ojos cuando cantan?
2: Ay, esa la sé yo. Esa te la dije yo hace poco.
0: Se me olvidó.
3: Porque, ¿se te olvidó?
2: Porque se sabe la canción de memoria, bobo.
3: Exactamente. Pero, Ale.
2: Dime.
3: Ale.
2: Dale, te oigo.
3: Siéntate.
2: Siempre estoy sentadito aquí.
3: Pregúntale a José, oye.

0: Válgame,
1: ¿qué es lo que se mete seco y sale mojado?
0: No, espera, otra.
1: No, pero eso es sano.
0: Sí, no,
1: es
0: yo sé, pero es que cuando van con así más o menos medio nebulosa, yo sé que la contestación es sana, yo lo sé, viniendo de ti.
1: Sana, exacto.
0: Pero, porque es ay, Dios mío, pues dale, dila ahí, dila, ay, Dios.
1: Pues mira, pues ya que estoy en el aire, pues para seguir con la, buscando la casita que estoy buscando.
0: No, pero ahora tiene que decir la contestación.
1: ¿Ah?
0: ¿Ahora tiene que decir la contestación?
2: ¡El chicle!
0: ¡El chicle!
2: ¡El chicle!
0: Eso es, ¿verdad? Yo creo que sí. ¡Es el chicle!
2: ¡El chicle!
1: Nada,
0: mira.
1: Pues, un placer, José.
0: No, pero espérate. ¿Es el chicle o no? Tiene que decir sí, sí o sí, ¿no?
1: No.
0: Ah, no era el chicle, pero tienes razón pero José tiene razón.
1: No.
2: Le echa la boca seco y duro y sale blandito y mojado.
1: No, bueno, eso sí, pero la que yo te dije no fue esa.
2: Ah, bueno. Eso fue lo que yo entendí.
1: Seco y sale mojado y salado.
0: Pero tiene lógica lo que él está diciendo, pero dile ya lo que es, porque imagínate, muchacho, no quiero que la gente...
1: Sí, no, pues ese es el buzo.
0: ¡Oh, el buzo!
1: Que se tira al mar.
0: Ok, es que te faltó lo de salado, había faltado lo de salado, porque pues, sí es salado, sí, pues, sí, pero mira, pues gracias, sí. Brother, cuídate.
1: Mira, para seguir con la búsqueda de la casita, cuando...
0: No, la casita no va a aparecer ya, muchacho, ya eso no aparece.
1: Pues mira, pues voy a hacer una petición muy especial.
0: Dímelo, papá, dímelo.
1: Estoy buscando, aunque esto no es el programa, ¿verdad? Pues ojalá que tú algún día puedas organizar uno igual.
0: Vamos a ver,
1: estoy buscando una amistad.
0: Ah,
1: eso, de Mayagüez, o
0: eso
1: de
0: bueno. Esa es buena, papá. Esa es buena.
1: Para más información, me pueden llamar al 939-361-9485. 939-361-9485. Y ojalá que algún día puedas hacer algo.
0: Mira, es que yo lo había hecho una vez. Yo lo hice. Es más, en dos ocasiones lo hice. En dos ocasiones, okay. En un programa que era Gozando el Día, un segmento que era de eso. Y tú sabes qué, se casa. Bueno, de tantos segmentos que tuvimos, una parejita unió su vida. Y fue
1: hace
0: que,
1: muchos
0: y fue,
1: años que ¿sí? hace muchos años que Pijuán, ¿te acuerdas? El pianista, uh-huh. Tenía uno que se llamaba Corazón y Solitario.
0: Ok. Mira, pues muchachos, los dejo, cuídense que tengo el cuadro
1: pues
0: aquí.
1: Cuídense, Dios te bendiga.
0: Dale, nos vemos, José.
2: ¡Hablamos!
0: La gente buena que va a hacer. Mira, saludar al Cocotero. Al Cocotero, hace tiempo no sé de ti, Cocotero. Estás perdido, papá. Saludo a mi pana, Anthony el Cocotero. Tengo el día disponible, 891-0085. Mientras tanto, vamos a la 1 que está arriba. Hello, buen día.
3: Buen día, loco Martín y Garzúa.
0: ¿Cómo es?
3: La con Martín y Cartuda de Aguadilla.
0: Diga usted, papá.
3: Sí, espero decir que vendo una nevera de la marca Hot Pine.
0: Ok.
3: Hot Point.
0: No te preocupes, que lo entendí.
3: De la grande a 4.50 la nevera. Y una aspiradora a 10 pesos, una aspiradora esa de limpiar carro, pequeña. El teléfono es el 787-393-3891. 787-393-3891 y
0: que hace
3: buen día.
0: Igualmente, gracias por llamar. 891-0085-891. Qué bueno tener billete, papá. Qué bueno tener billete. Chacho, mira para allá. Anda. Saludo a mi pana ahí. Chacho, imagínate. Chacho. La guaguita blanca para arriba y para abajo. Mira, buenos días por acá. 891-0085. ¡Eva! ¿Qué está pasando? Gente buena. Oye, pero tú estás sincronizado, mira. Anda, igual que el otro día. Mira, seguimos por aquí. 891-0085, 891-0085. Seguimos comprando, vendiendo, intercambiando, regalando lo que usted quiera. Este programa, como siempre digo, está hecho y diseñado especialmente para usted que no tiene negocio. Pues mira, nosotros aquí siempre... Te damos esa oportunidad. Mira, el Supremo frena a Trump y reafirma la ciudadanía por nacimiento en Estados Unidos. Entonces, espérate. Pero ahí, ahí.

0: O sea, pero ¿y nosotros? ¿Qué va a pasar eso ahí de nosotros? Pero nosotros nos quedamos igual ya, nosotros quedamos igual, ¿verdad? Eso es otra cosa. Mira, buen provecho a los que están de hora y que están ahí jampeando. Mira, 891-0085, 891-0085. Así que en una decisión dividida, confirmó este martes una interpretación amplia del concepto de la ciudadanía por nacimiento y rechazó el decreto del presidente Donald Trump en el que se establecía que los hijos de personas que, escuchen esto, de personas que se encuentran en Estados Unidos de forma ilegal o temporal, ahora ya estamos entendiendo, no son ciudadanos estadounidenses porque están ilegal en Estados Unidos, aunque hayan nacido allí, ¿verdad? ¿Verdad que sí? Sí, porque si están ilegal, pues imagínate. Así que, pero quiere decir que hasta. Espérate. El presidente, ¿qué es lo que quiere? El presidente dice que no son esta. El presidente dice que no y el Supremo dice otra cosa. ¿Qué quiere el presidente entonces? Que no sean estadounidenses. Y el Supremo dice que sí, que deberían ser estadounidenses si nacen allí.
1: El Supremo tiene que seguir la Constitución.
0: Sí. Pero tiene lógica. Esto tiene como... Eso tiene algo de lógica ahí. Oye, ¿qué diría la gente si yo hago una encuesta de eso? ¿Deberían ser estadounidenses? Eso es una buena encuesta. Eso es como, pues... Exacto, es la cosa. Ni el tribunal, es lo que diga la Constitución. Es verdad. Aquí tengo con el ingeniero, que ese tema maracachimba, te sabe un poco aquí. Buenos días.
2: Buenos días. Le hablo al señor Omar Maldonado. ¿Cómo estamos? ¿Todo bien?
0: Dígame, muy bien, gracias a Dios. ¿Y usted cómo está?
2: Todo bien, gracias a papá Dios. Mira, yo tengo dos gomitas, marca Goodyear. Están en buenas condiciones. La medida de ellas son 235, media 40, R19. Estas dos gomitas las puedo dar por 50 buenas. Y puedo bajarle algo a la gomita. Están en buenas condiciones. La otra está buena también. Tiene 24,9 carros. Se vienen esas dos gomitas que me están tomando.
0: Sí, te estoy escuchando entrecortado.
2: Hello, ajá.
0: Sí.
2: ¿Me escucha bien?
0: Sí, vamos a ver ahora, zúmbale.
2: Ok, estoy vendiendo una comita marca Goodyear.
0: Ok.
2: El número de ella es 235-40R19. La estoy dando por $50 las dos. Mira, ¿me escucha bien?
0: Sí, papá, sí.
2: Ok. De nada, gracias por darme la
0: oportunidad. No, y el teléfono, rapidito.
2: 787-560-9832. Yo soy el muchacho de aquel de la experiencia con el hermano el doctor cuando abrió el negocio.
0: ¿El qué? ¿Quién eres?
2: De un hotel que iba a abrir y iba... Un negocito de comida y un bufete. Cuando fuimos, ¿te acuerdas? Un bufete económico.
0: ¿Te acuerdas? Oye, sí, bueno, papá, sí, yo. Sí. Ahora me acuerdo, me acuerdo de eso. Fue. Ay, sí, papá, sí, yo me acuerdo de eso. Muchacho.
2: Wow.
0: Mira, qué vergüenza.
2: No, muchacho, mira, y saluda a Víctor Río, que tiene contrato contigo, yo lo conozco, que siempre entra ahí.
0: Nacho, Víctor Río es casi de nosotros aquí.
2: No, muchachos, Víctor tiene acciones ahí ya. Yo estoy cogiendo clases de comercio con él, comercial.
0: Mira para allá.
2: Él la tiene, sabe mucho de negocios.
0: Mira eso, brother. Bueno, cuídate, mi pana. Gracias.
2: Estamos muy amables. Gracias por
0: gracias, la gracias a usted, seguro que sí. Siempre. Buenos días por acá. Esta se me fue. 891-0085, 891-0085. Antes de hacer la pausita, rapidito por aquí. Wow, muchas cosas que están pasando ahí. Ah, mira, lo conseguiste. Voy a hablar duro, en confianza, para que llegue aquí y escucharte por acá.
3: Constitución.
0: Ajá.
3: ¿Qué dice ahí?
4: Que

0: Anticonstitución.
1: Ok.
0: ¿Lo viste?
2: Está viendo ahí, mira, vaya, conseguiste rapidito eso.
0: Sí, sí.
2: Pero actualmente está así. Actualmente el que nace en Estados Unidos ya tiene ciudadanía americana, aunque sea ilegal la persona.
0: Correcto.
2: Ok, ok.
0: Lo que quiere decir es que rectifica la Constitución.
3: Ya cogió otro.
0: Por orden del Supremo.
2: Ok. ¿En qué tú piensas? ¿Con quién estás de acuerdo? ¿Con el Tribunal Supremo o con el presidente?
0: No, con la Constitución.
2: Ok, ahí está.
0: De hecho, cuando él juramenta un primer dignatario, como es el presidente, él juramenta defender la Constitución. Que él después cambie de opinión.
2: Pero una persona que defiende, que diga, yo juro defender la Constitución, ¿puede enmendarla?
0: No.
2: Hay que ver hasta qué punto llega eso, porque una persona, un presidente de los Estados Unidos, hay que ver si puede enmendar una Constitución.
0: Es que una Constitución no se puede enmendar.
2: ¿No?
0: No, señor.
2: No. Un presidente no tiene el potestad para eso.
0: No la tiene. Ni un gobernador, nadie la tiene. Solamente el pueblo. Haciendo un referéndum, es como único se puede enmendar la Constitución.
2: Ok, y eso es parte de la Constitución. Eso fue un referéndum, eso de la decisión esa de... yo no entiendo que eso haya ido a una constitución, diga, a un referéndum.
0: Eso nunca ha ido a un referéndum. Eso está establecido ya en la Constitución. Lo que pasa es que para tú enmendar la Constitución, tiene que haber un referéndum.
2: Ok. Es interesante eso, ¿viste? Es interesantísimo.
0: Y el referéndum, tú puedes convocar un referéndum, pero eso tiene que ir a votación.
2: Claro. Eso es interesante. Eso está bueno para, ¿verdad?, ampliar ese tema y hablar un rato sobre eso, porque es interesante. ¿Hasta qué punto un gobernante o un presidente, ¿verdad?, puede tomar unas decisiones? Tú sabes que este sí lo dejan hacer una Biblia nueva.
0: Sí. Sí. Pero no puede.
2: Sí. Gracias, Carlos. Gracias por la información. Una por aquí, hello, buen día. Me voy, hello por aquí, rapidito. Ok, pues entonces, ahora sí. Voy a una pausa, pongo el semiñoco este aquí. Voy a una pausa. Y regreso en breve con más aquí en Radio Shopper. Porque aquí hablamos y conversamos y la pasamos bien y hablamos un poco. Wow, interesante eso, interesante. Ya regresamos, 11:51, ya vuelvo.
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ustedes la promo y los compañeros en la mañana. 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Minutos finales aquí en Radio Show, así que vámonos para acá. Buenos días.

0: Oh, buenos días.
1: Sí.
0: Te estoy vendiendo una silla de juega.
1: Ajá.
0: Manual.
1: Ok.
0: La estoy dando en $200.
1: Ok.
0: El que esté interesado que me llame al 787-600-9823. 787-600-9823. Muchas gracias y paso buen día.
1: ¿Cómo no? Una silla de ruedas. Cuando dice manual, ¿cómo que manual? Bueno, que la empuja, ¿verdad?
0: Sí, no es de batería.
1: Ok, sí, está bien. 200 pesitos, ahí está. Gracias, papá, cuídate, buen día.
0: Y tú también, pues.
1: Seguro. Hello, buen día. Se fue, entonces vamos para acá. Tengo línea disponible para que te siga comunicando, 0891-0085. Hello, buen día. Esta se fue, esta tumba. Es que hay unos lapsos de tiempo cuando llaman todos a la misma vez. Que como que se sí, pues llaman todos a la misma vez. Entonces como que hay un pequeñito... sí. Y eso pasa siempre cuando entran todas a la misma vez. Bueno, agricultura y supermercados se unen para impulsar la venta del huevo local con ofertas especiales. Escuchen esto, posiblemente usted pueda comprar el huevo más barato ahora. Porque el Departamento de Agricultura anunció una serie de medidas que van a ser dirigidas a fortalecer el mercado. Escuchen esto, de los huevos producidos aquí en la isla, en Puerto Rico. Y eso, pues, y apoyar a los avicultores de ese sector que incluyen promociones especiales de este producto en algunas de las principales cadenas de supermercados. Y que bueno, ¿en cuánto está el contencito de... ¿cómo le llama? El contencito, la cuajadera. ¿Ustedes recuerdan la palabra cuajadera? Yo la recuerdo. La cuajadera de huevo. ¿Cuánto? Pero la cuajadera es la cuajadera, creo que es la que trae más, ¿verdad? La que trae un montón. Entonces el cartón es el que trae 12. Ahora mismo yo recuerdo cuando lo llegaron a poner hasta en 8 pesos, hasta en $8, cuando se puso una cosa ahí bien fuerte y hace, sí, lo recuerden, hace unos cuantos meses atrás. no importaba, así fuera 10 pesos, había que comprarlo porque como desayuno sin huevo no es desayuno, Grace. Desayuno sin huevito no es desayuno. Como dice, o un sandwichito buenísimo. Y pues mire, así que eso se dio a conocer, según dijo el secretario de Agricultura, Irving Rodríguez, que estas iniciativas pues van a ser parte de una respuesta de la agencia que dirige en aras de proteger la industria avícola local aquí en Puerto Rico y ante la presión que enfrenta por la entrada del huevo importado a precios significativamente bajos. Así que bueno, a esos esfuerzos, pues gente, usted sabe ya que si eso pasa, pues el huevito pues va a ser producido aquí en la isla y va a tener un costo menor. Esperamos que sea así. Y que no abusen tampoco, no vengan acá. Así que vamos a ver qué pasa con eso, ya hay varias cadenas que ya están empezando, ¿verdad? Yo les doy más información más adelante para que tengan una idea. Buenos días, hello.
2: Buenos días, Ale, Guilla.
1: Dímelo, Guilla.
2: Ale, ¿tú sabes cuánto el hijo como un cartoncito de huevo de 12? 12 pesos.
1: No, pero ¿dónde está él? ¿En qué país?
2: No, aquí en Puerto Rico.
1: ¿Cómo que $12 por un cartón de huevo? Que de una, mire, una docena,
2: Ale,
1: de huevos.
2: Guilla.
1: $12 por un cartón de huevo que trae 12 a peso, pero ¿dónde está eso ya? Pero eso será hace, no. Eso fue aquella vez entonces, hace como un año atrás.
2: Sí,
1: o año.
2: Sí, no,
1: ah,
2: no, no,
1: bueno.
2: Hace tanto, no. No hace tanto, están escaseados casi. Entonces me llaman y me dicen, mira, yo pagué 12 huevos, 12 pesos. Bueno, ahí está pagando el cartón, el envase donde viene, el cacarón de huevo y todo.
1: Nena, si el otro día...
2: No, yo no lo pago.
1: No, pues no, pero oye esto, pero si el otro día, hace poquito estaba, mira, yo fui a un supermercado por aquí cerca, uh-huh, y estaba el cartón, ¿tú no me lo vas a creer?
2: Sí, yo te creo.
1: A peso.
2: Sí.
1: A peso. La gente me dirá que soy un mentiroso ahora. Pero yo se lo digo, pues, sinceramente, a peso. A peso estaba el de 12 huevos.
2: La hija mía compró para...

0: ella y para la hija de ella. 5 para 1 y 5 para 2.
1: Pues mira para allá.
0: A peso.
1: Sí, a peso. Peso.
0: Habla como 3 semanas.
1: Es más, yo le voy. Eso mismo va. Eso
0: sí.
1: Mismo.
0: Sí, sí.
1: En un desto del desto, sí. Se donde venden desto sí. También, sí. Mira.
0: A peso le cortaron.
1: A peso, es verdad. Es más, decía, no, es más, decía 98, chavo, que tenga una idea. El cartón de, el de 12.
0: Sí, sí.
1: Es que cosa.
0: Sí.
1: Hay que, bueno, pues gracias, cuídese.
0: Mira, Ale, ahora mismo yo hacer los huevos, me queda solamente uno. Uno en el cartoncito de los
1: dos. Pues vamos a ver si todavía está ese especial.
0: Lo dudo.
1: Hay que ver por qué también lo estaban dando en eso. A ver, quizás era que estaban ya a punto de vencerse. Chacho.
0: Ah, eso.
1: No, porque aquí el beneficio siempre es para el que vende, no es para el cliente como tal. Hay que ver por qué fue eso.
0: ¿Estás en punto de los pollitos en el cartón? Pío.
1: Sí, ya vuelvo que sí, adentro con el cartoncito sea pío ya. Mira, no. ¡Ay, Guilla!
0: ¡Ay, Ale!
1: ¡Ah, hablamos! Vemos,
0: ¡Hablamos, adiós!
1: ¡Ay, guay, hija! Mira, seguimos por aquí, 891-0085. Ya gracias a Dios eso se acabó, pero bueno. Así que agricultura y supermercado, pues se unen, señores, para impulsar la venta del huevo local con unas ofertas especiales. Y eso es una noticia de hoy, ¿ok? Yo no sé si a usted le gusta el huevo de allá, el huevo de aquí, el huevo de dónde, pero... Y hay unos que son de allá y son grandes también. De allá, solo ve blanco y grande, ¿verdad? No solamente los de aquí son los que son bien, bien grandotes. A mí me gustan así, que sean del país, así, de que tú lo ves con el cascaroncito ese, así, es browncito, lindo que son. Buenos días, hello. Ah, y cuando usted lo pone así en la sartencita, la yemita bien grande, y chacho. Eso sí que, eso es un buen desayunazo ahí. Hello.
2: Hello, Ismael por aquí.
1: Ismael, adiós, adiós, ¿cómo estás?
2: Estoy bien, pero oyendo el reporte de los huevos esos.
1: Ajá.
2: Huevos a peso, ¿cuántos quilates tendrían?
1: ¿Cómo que? No, no, pero no es el huevo a peso, era el cartón.
2: Ah, el cartón.
1: Ah, pero, sí. Ah, pero espérate, el de Guilla.
2: ¿El de qué? Yo pagué hace 2 semanas.
1: No, Guilla dijo
2: 8.99.
1: Pues, ¿Cuánto?
2: 8.99, un supermercado local por aquí.
1: Oh, ¿pero el del país o de...?
2: Del país
1: vale la pena porque es del país, tú sabes, sí, de aquí. Sí, mira, sí. Pero tienes razón, los quilates de aquel de Guilla que dijo que pagó 12 pesos por la docena, chacho. Por lo mismo, mira, por esos mismos 12 pesos por esa docena, yo me traía 12 cartones hace 2 semanas con el especial que hubo.
2: Sí, sí.
1: ¿Tú lo viste ese especial?
2: No, pero yo lo traigo de allá del supermercado grande de allá de Mayagüez.
1: Ah, entonces, mira, pues, era el del cartón que es verde, como verde, el cartoncito verde. Tú sabes que está el cartón verde, el
2: sí,
1: cartón
2: sí,
1: es el amarillo. Yo creo que
2: sí,
1: es lo mismo, sí. El verde y el amarillo más o menos lo mismo. Eso está como
2: sí,
1: que...
2: A peso. Pero del supermercado grande de allá de Mayagüez yo traigo 2 docenas por $4.99.
1: Ese es el que está allí, el que está abierto con 24 horas.
2: Hey.
1: Ah, ya yo sé cuál es el nombre, sí.
2: Pero la verdad que han subido los huevos esos. Hay que ver. Por ahí yo vi un reportaje de una gallina que los pone en colores.
1: Oye, sí, sí. Oye, alguien aquí una vez me trajo, déjame ver qué fue. Alguien me dijo, mira, para que tú veas lo que es eso. Yo ya no me acuerdo quién fue. Que me dijo por aquí, me trajo huevo del país. Betsaida de San Sebastián. Una gallina que, mira, que lo ponía como verde, otro azul.
2: Sí.
1: Yo no sé. Pero ¿qué es eso? ¿Por qué sería eso?
2: Yo creo que deben de ser esos huevos de ser azules y colorados, PNP y populares.
1: Mira, quédate quieto, muchacho. Mira, oye, espérate, mira eso, dice, óyete esto,
2: ajá.
1: Me están enviando ahora mismo, yo no sé dónde estará, en qué supermercado estará, o eso de él, bajado de los récords, dice aquí, dice, huevos americanos, mira esto, en un supermercado por ahí cerquita.
2: Uh-huh.
1: Es más, el que está más cerca de tu casa, ya tú te imaginas
2: cuál es. Yo sé cuál es.
1: El que

0: Tú vas a la cuesta y ahí te lo encuentras.
1: Sí, a mano izquierda.
0: A ese mismo, mira. Los huevos americanos, dice 12 unidades, o sea, 12 huevos, 3, te lleva 3 cartones por 5 pesos. Viene saliendo como a 1.67 cada uno,
1: por
0: dice
1: ahí,
0: aquí.
1: Por ahí.
0: Así que ve, para que tú veas, para que
1: mira,
0: tú veas.
1: Dale, te quiero hacer un comentario de la ciudadanía, que nace en Estados Unidos, antes era ciudadano.
0: Sí, espérate.
1: Los bisnietos míos nacieron en México y tienen 2 ciudadanas.
0: Ajá.
1: Tienen la mexicana y tienen la americana.
0: Oh.
1: Dos bisnietos que yo tengo.
0: Mira eso.
1: Pero en Estados Unidos supone que antes era así, que nacía en América tenía la ciudadanía ahí, pero con ese presidente que nosotros tenemos.
0: Él dice que no, mira, pero me dice aquí, desde la época del Imperio Romano se acepta la ciudadanía hereditaria y la de lugar de nacimiento, me dice aquí el profesor Nelson Arnaldo, ¿verdad?
1: Pues mira para allá, exacto, pero como este presidente que tenemos, esto es un desastre.
0: Bueno, ahí está yo, mira, calladito, no digo mi
1: acá entrenó.
0: Está medio, a veces tiene agalla y eso es bueno, pero sí, a veces está medio turuleco en algunas cosas,
1: sí,
0: ¿verdad?
1: Sí, como que se le va la guagua.
0: Nos vemos,
1: vale, cuídate, gracias.
0: Mira, no, gracias a ti por llamar. Mira, gracias Nelson Arnaldo, profesor, por enviarme la foto esa del supermercado de los huevos ahí a 3 por 5 pesos, ¿eh? 3 cartones, 3 docenas por 5 pesos. Está bien, no está tan mal la cosa. Así que vamos a ver qué pasa ahora cuando entre entonces en vigor esta cuestión de esto de la unión entre los agrícolas y ¿cómo se llama? Los avícolas es que se llama, y los supermercados que se van a unir para impulsar esta venta del huevo local. Dice que le van a hacer competencia a los huevos de allá. O sea que me imagino yo que si le van a hacer competencia, pues el huevo va a bajar. ¿Ah? El huevo va a bajar el precio entonces. El huevo local va a bajar el precio. Eso es lo que pienso yo. ¿Quién me habla aquí antes de irme? Hello.
2: Ale, saludos, Oscar. Buenas.
0: Dime, Oscar, que me voy.
2: Oye, este muchacho que es Draco Josa tiene 3 ciudadanías.
0: ¿Tres ciudadanías?
2: Sí, de verdad, lo dieron estos días, yo lo escuché.
0: Draco.
2: Tiene la de Estados Unidos, Puerto Rico y Colombia.
0: ¿O sí?
2: Sí.
0: Ah, da pa'l caray, yo nunca había escuchado. Pero yo nunca había escuchado eso, 3 ciudadanías.
2: Sí, 3 ciudadanías tiene.
0: Adianche, mano.
2: Y estos días yo lo escuché.
0: ¿Tres? ¿Cómo es eso posible? 3 ciudadanías, ¿verdad?
2: No,
0: ¿cómo así? Chacho, mano.
2: Y la sacó allá.
0: Gracias, carito.
2: Hablamos, te cuida.
0: Dale. Dale, hablamos, gente. Se me acabó el tiempo. Mantengan la sintonía conmigo. Yo soy Alex Ariel. Quédate conmigo hasta la 1. Vengo por ahí con buena música y con todo lo que te guste a ti, ¿ok? Ya vuelvo.

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pregunta que yo hago, si fuera yo, tú, qué sé yo, cualquiera, estuviéramos presos ya hace tiempo, ¿verdad? Digo, pienso yo, ¿no? ¿Qué está pasando ahí? Somé, me huele a peje maruca. 12:34, esta es la más completa. Este es Guau 850. Yo soy tu pariente Alex Ariel. Aquí está Ciara. Me encanta ese tema. Ella con coraje, con coraje.

esquinas y algo de un zapato roto. ¿Ah? Se le rompió el zapato en la pasarela, fue. En la gala final. A ver, en Miss Universe Puerto Rico. Oye, los que lo vieron estuvieron tuvieron esa oportunidad y como que dijeron, ¡eh, a rayo! Mira lo que le pasó. Mira, son cosas que pasan y cuando menos tú te lo imaginas, frente a todo el mundo. A veces tú estás preparado para unas cosas y frente a todo el mundo, mira, ahí es que pasan las cosas. Ah, pues, dímelo a mí, chacho, en tarima animando tantos años que las cosas

Además, un día yo dije, presentando a un alcalde, dije, el alcalde y su esposa, y el alcalde era soltero, imagínense. Ay, Dios mío, las cosas que pasan en vivo. Ay, qué bochinche. Bueno, 12:42, es la más completa. Así Plus, qué bonito llegar así. Ya no

Público, wow, qué clase de temazo. La voy a completar en tu radio. Yo soy tu manita Alex Ariel, sonando lo que te gusta y las exclusivas que traigo para ti que no suenan en ningún lado.

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0: En el sonido sólido de la grande, la más completa, ya es la 1:05. Jorge contigo hasta las 6 de la tarde.
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0: Nati Natacha junto a Romeo Santos en la grande 1:09.
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0: Se acabó el mes de junio, 30 de junio del 2026, con año fiscal. El año comienza, el nuevo año fiscal ya. Mañana comienzan los chavitos del nuevo presupuesto para el país. 30 de junio del 2026, eso lo dejamos para otro día. Jorge González, esta es la dirección técnica en la tarde de hoy. Rapidito nos vamos al mapa del tiempo y de la temperatura. En la mañana hubo calor, especialmente entre 9 y 12, más o menos las 12 y media cuando salí para acá, en el área de San Sebastián ya había algunas nublas, cuando llegué aquí igual, y cayó una pequeña llovizna hace algún tiempo, habrá más lluvia durante la tarde de hoy, y qué bueno que está lloviendo para acá, porque hay zonas con sequía extrema ya en el país. Hoy martes, como todos los martes, tenemos durante esta época el programa semanal de la Oficina de Manejo de Emergencias Región 3 de Aguadilla. Nos acompaña su director, el amigo Elvis Morales, y tenemos además invitado. Elvis, buenas tardes.
1: Sí, buenas tardes, Armando. Ya podemos decir, yo te diría 28 años con Guava.
0: Sí.
1: Desde que hemos estado ahí en la zona. Y también está conmigo hoy Brian Rivera.
2: Buenas tardes.
1: Que es parte del equipo de trabajo de la zona y es la persona que, aparte de estar en las comunicaciones, también nos asiste en lo que tiene que ver con mitigación y recuperación.
0: Ok.
1: Y es parte del equipo. Y hoy sabemos que el tema obligado, luego de que usted tuvo aquí la semana pasada ese programa con el señor Herbert Candelaria, que hablaron tanto de la preparación, sí, la preparación de mochila, y que se reventó en la semana.
0: Parecía una premonición.
1: Y reventaron.
0: Eso fue martes y el miércoles.
1: Reventaron los terremotos en Venezuela y en otras partes más del mundo.
0: Sí, sí.
1: Gracias a Dios, aquí no nos tocó esa calidad. Amén. Y tampoco hubo aviso de lo que es tsunami, pero sí, lo que la gente tiene que ver es que no nos podemos reaccionar a última hora. Damos estos programas y mira que llevamos tiempo, años haciendo esto. Es para que la gente se prepare y no reaccione.
0: Sí.
1: Si usted está preparado, estando preparado y va a confrontar situaciones, sí, sí, pero cada día tiene que prepararse más, y de eso, pues, si tenemos algo en adición del tiempo, ¿verdad? Porque hoy vamos a tener con nosotros ya mismo al comisionado Ángel Jiménez Colón, nadie mejor que él para que nos hable de los preparativos y todas las cosas que se están haciendo. Pero yo quisiera que antes de entrar con ellos, que el compañero Brian, que mucha gente nos están preguntando, en cada municipio, y valga la redundancia, los municipios tienen áreas donde están recibiendo los productos de primera necesidad para enviar a Venezuela.
0: Okay.
1: Y rapidito, yo quisiera que él lo pudiera mencionar al aire, que hay mucha gente preguntando aún sobre esto.
3: Buenas tardes a todos los radioescuchas. Buenas tardes, Armando. Buenas tardes, Elvis. En el municipio de Aguadilla, en horario de lunes a viernes, desde las 8 de la mañana hasta las 4:30 de la tarde, frente a lo que es la Plaza Rafael Hernández, en Aguada, la Iglesia San Patricio de Asís.
1: San Francisco de Asís.
3: San Francisco de Asís, en o antes del 1 de julio, ya tenemos hasta mañana, en horario de oficina de 8 a 4. Solo alimentos no perecederos. El municipio de Moca, en conjunto con el Hospital San Carlos Borromeo, y la Fundación Niños Sonriendo, en el Coliseo Dr. Juan Sánchez Acevedo, desde el 30 de junio hasta el 10 de julio, de 8 de la mañana a 6 de la tarde. San Sebastián, en la Oficina Municipal para el Manejo de Emergencias, de 8 de la mañana a 8 de la noche, de lunes a viernes. Isabela, 29 de junio al 3 de julio, de 8 de la mañana a 7 de la noche, frente al Coliseo José Buga Abreu. Coliseo José Buga Abreu. Rincón, en la Oficina Municipal para el Manejo.

0: De emergencias ubicado en la calle Nueva Finar, Barrio Pueblo, entrando por lo que es la farmacia del pueblo, de 8 de la mañana a 3 de la tarde aproximadamente, de lunes a viernes. Cabe destacar, ¿verdad?, que cualquier ayuda brindada a nuestros hermanos venezolanos sería de gran beneficio, ¿verdad?, hacia ellos.
1: Acabo de descubrir que tiene voz de locutor.
2: Sí.
1: Es lo importante,
2: le
1: ¿verdad?
2: Estaba escuchando y observando.
1: Sí, nos está tirando para la izquierda. Podemos entonces pasar.
2: Ya
1: no sé
2: tengo.
1: si ya lo
2: Sí,
1: tenemos
2: ya lo tenemos.
1: al comisionado. Sí, buenas tardes, comisionado.
3: Buenas tardes, Elvi. Buenas tardes a todos los presentes. Buenas tardes y muchas bendiciones a todos los radios. Escucha, un honor, una bendición poder estar aquí en estos minutos con ustedes, como siempre. Ciertamente llevando la información más acertada. Qué bendición estar con ustedes.
1: Pues mira,
3: Estamos por aquí.
1: hoy ha sido un día de mucho. Hemos estado llevándole directamente a los alcaldes las certificaciones de los planes de emergencia, personalmente a los alcaldes, y nos sirve de una vez para tener ese diálogo con ellos. Y acabamos de entonces dar énfasis a los distintos centros que están recogiendo productos de primera necesidad que se van a estar por acá enviando a nuestros hermanos venezolanos. Y hablando en esa línea, pues nadie mejor que nuestro comisionado, que es el esfuerzo y el trabajo que están realizando para que nos ponga al día de cuáles son las gestiones. Ha sido mucho las especulaciones con relación a los que van a ir o no van a ir, todo este tipo de cosas, y la verdad solamente hay una, y por eso es que lo tenemos usted aquí
2: Correcto.
1: con la emisora, que cubre tanta área, no solo de esta región, sino de otras regiones adicionales. Y queremos que lo escucharon de usted, dónde estamos y hacia dónde vamos.
3: Sí, qué bueno y qué importante poder ser, que ustedes sean voceros y poder utilizar sus medios para llevar la información real y lejos de especulaciones. Nosotros tenemos que comenzar esta conversación, primero que nada, estando solidarios con nuestros hermanos de la República de Venezuela. No tenemos que hablar mucho de los visuales que estamos viendo, y es importante que, como el corazón que tiene el pueblo de Puerto Rico, nos mantenamos solidarios, mantengamos nuestras oraciones, nuestros abrazos con los hermanos de la República de Venezuela, porque esto es un evento catastrófico. Y comenzando desde esa perspectiva, es importante poder dejar y llevar la información más acertada. Hay mucha especulación y tenemos que enfocarnos en la realidad que vive el pueblo de Venezuela. El pueblo de Venezuela tiene un sistema político, que no vamos a entrar mucho sobre él, que ya todo el mundo conoce, que por ese tipo de relación política que tiene, pues las ayudas, hay unas maneras específicas para poder tramitarlas. Esa es la realidad. Hay unas maneras específicas para poder tramitarlas. Tan pronto ocurrió el evento, rápidamente al otro día la gobernadora hizo expresiones a nuestro pueblo de Puerto Rico y se comunicó poniendo a disposición del pueblo de Venezuela todos los recursos que Puerto Rico tiene disponibles y ciertamente emulando lo que es el corazón del puertorriqueño en esa necesidad de buscar ayudar a todo el mundo. El Departamento de Seguridad Pública, a través de las expresiones que hizo la gobernadora, puso a disposición todos los recursos disponibles que tiene el general Arthur Garfield de los diferentes negociados. Y esta respuesta se da como una respuesta de un solo gobierno y de el negociado, perdón, del Departamento de Seguridad Pública como una entidad. Por eso es que se unieron todos los esfuerzos. Y rápidamente estuvieron disponibles alrededor de 55 rescatistas que incluían paramédicos, personal especializado en negociado de manejo de emergencia, técnicos especialistas en búsqueda y rescate y bomberos con todos los equipos disponibles, entiéndanse, cámaras termales, lo que se conoce como search cam, sondas y sensores de movimiento, equipos especializados para poder penetrar estructuras, equipos de comunicaciones, plantas eléctricas, todos los equipos que tiene Puerto Rico disponibles, equipos de estructuras colapsadas, equipos médicos, todo lo que tiene disponible Puerto Rico se puso a disposición. Ciertamente tenemos que entender que esto

0: que ser tramitado a través del el Departamento de Estado de Puerto Rico, a través del Departamento de Estado de los Estados Unidos de Norteamérica. Y así es que se puso automáticamente y comenzó esa comunicación constante y consistente, y empezó el flujo y el trámite de documentos. Nosotros empezamos a enviar, como corresponde el proceso, manifiestos sobre todos los equipos que íbamos a llevar. A grosso modo te puedo decir que había más de 18,000 libras de equipo disponible para llevar allá, además de los 55 rescatistas, y se hizo un acuerdo para llevar 4 canes que estaban a disposición, especialistas también, que eran del municipio y de la Policía de Puerto Rico. Ese equipo todavía al día de hoy, nosotros estamos disponibles, ese equipo está listo para ser desplegado en cualquier momento. Pero como mencionó el general Arthur Garfield, esta comunicación que se da a través del Departamento de Estado también incluye la operación del Comando Sur, que se suma porque se convirtió en una operación militar de ayuda humanitaria. Y al haberse convertido en ese conglomerado de gestiones entre el Departamento de Estado y el Comando Sur, pues nosotros nos estamos sujetos a los procesos que lleva a cabo el Departamento de Estado con el Comando Sur. Comando Sur ha tenido un despliegue de diferentes recursos. Ya hay Marines allí, ya hay personal militar. Y en esta evolución de esta operación, nosotros estamos insertados, pero a expensas del proceso que tiene toda esta gestión de ayuda humanitaria que se da a través del Departamento de Estado y del Departamento, en este caso, del Comando Sur. La comunicación sigue entre la secretaria de Estado, el general Arthur Garza, y estos componentes de alto mando, incluyendo comandos de alto sur y del DART, que es el Disaster Assistance Recovery Team, que también tiene una función que pertenece al Departamento de Estado, donde se evalúan la totalidad de circunstancias que está pasando, hay un assessment de equipos allá, y empiezan a utilizarse los equipos de acuerdo a las necesidades que ellos están evaluando allí en Venezuela. Pero volvemos y tenemos que comprender que esta disponibilidad puede inmediato, pero todos estos procesos requieren ajustarse a la metodología que tiene el Departamento de Estado y a su vez el Comando Sur. Habiendo dicho eso, el Poder de Puerto Rico puede contar con que todos los recursos que tiene el gobierno de Puerto Rico están disponibles para ser utilizados en cualquier momento. Pero esa no es la única manera en la que Puerto Rico está ayudando. El gobierno de Puerto Rico, como tú sabes, ya se ha escuchado, abrió 5 centros primarios de recolección de acopio de artículos para nuestros hermanos Venezuela. Estos 5, aparte de toda la gestión de los municipios que tienen centros de acopio individuales, el gobierno de Puerto Rico tiene 5 centros de acopio que están ubicados en Ponce, en el Patito Montaner, en Manatí, en el Acrópolis de Manatí, en el Mayagüez, en el Estadio Isidoro García, en Fajardo, en el Coliseo Municipal, Tomás Dones, entiendo que, y en Guaynabo, en el Mario Quijote Morales. Estos son los centros de acopio oficiales donde el gobierno de Puerto Rico está recibiendo los artículos a través de diferentes agencias de gobierno que están allí ubicadas. Nosotros en el negociado nos tocó en el de Fajardo, estamos trabajando con nuestro personal allí, preparando todos estos equipos que a su vez, todos estos suministros que el pueblo de Puerto Rico se está desbordando, llevando, lo estamos trabajando, empacando, clasificándolos, etiquetándolos, poniéndolos en caja, y van a ser tramitados a través de una forma segura, que es la organización, me puedo equivocar un poco en el término, pero la organización Cáritas de Puerto Rico, que a su vez tiene contacto directo con la organización Cáritas de Venezuela. Esto es una organización bien seria, una organización internacional que se va a asegurar que todos estos suministros que Puerto Rico está enviando lleguen a los lugares que hay necesidad. Y esto es bien importante porque esta cadena acertada de gestiones con entidades como esta seria van a asegurarse que todo lo que nuestros hermanos puertorriqueños están brindando para que llegue a Venezuela, llegue hasta donde todos nuestros hermanos que están en sufrimiento en este momento.
1: Sin lugar a dudas, doctor, por aquí Armando Serrano de Guava, moderador de este programa. Sin lugar a dudas, lo que hemos visto

0: allá en la hermana República ha sido catastrófico. Los puertorriqueños sé que nos vamos a desbordar ayudando. Qué importante es tener el pueblo bien informado y decirle, como se hace aquí a través de este programa por tantos años y a través de ustedes, qué importante es estar bien preparado, porque uno nunca sabe cuándo es que nos va a tocar un evento como este.
1: Ahí es que, y qué bueno, Armando, interesante, y vuelvo y agradezco siempre la solidaridad de ustedes con nosotros, con el negociado en los programas, porque ustedes siempre han sido voceros de toda la información oficial. Y el punto que usted trabaja, que está ahí en este momento, Armando, es bien significativo. Hay que entender, el negociado para manejo de emergencia y administración de desastre ha invertido significativamente en su capacidad de fortalecer la preparación. Y nosotros, Armando, como puertorriqueños, tenemos que comprender la preparación no como un destino, sino como un proceso continuo. Nosotros consistentemente tenemos que seguir preparándonos. Eso nos va a ayudar a poder cualquier emergencia que podamos enfrentar, atemperarla y atenderla lo más efectivamente. Por eso es que nosotros consistentemente, y Eldi lo sabe, estamos llevando un mensaje a nuestros hermanos puertorriqueños de que tenemos que crear conciencia de que tenemos que prepararnos. Y la preparación es un proceso que comienza con nosotros como individuos, como nuestro componente familiar. Nosotros tenemos que, y nosotros, mira que, Armando, y disculpa que use el término de San Sebastián, machaca que machaca con lo mismo.
0: Ah, pero es importante.
1: Pero nosotros vamos a seguir, eso es importante y vamos a seguir.
2: Armando, comisionado, que... discúlpame, pero es que Armando es de San Sebastián también, ¿sabes?
0: Con pueblano.
1: Bueno, mi compueblano. Mi compueblano. Pues nosotros vamos a seguir machaca que machaca con que los puertorriqueños tienen que crear conciencia que cada familia tiene que tener su plan doméstico familiar.
0: Claro.
1: Porque el plan doméstico familiar se atempera a la familia y las características de la familia individual. ¿Cómo usted hace eso? Usted entra a manejodeemergencias.pr.gov y ahí usted va a buscar una plataforma, una plantilla que usted la descarga y usted va a llenar esa plantilla con sus datos personales, los componentes suyos familiares, las rutas de escape, porque las rutas de escape de usted están atemperadas a su familia donde usted vive. Y le pide un sinnúmero de información que usted, cuando usted termine eso, esa plantilla, usted va a tener un plan doméstico familiar que usted lo va a discutir con todos los componentes de su familia. Números de emergencia, números de contacto, le da una información importantísima. Y ese es el primer inicio de usted comenzar a prepararse. Conocer usted cuáles son sus vulnerabilidades en donde usted vive, en donde usted trabaja. Importante, y yo he estado consistentemente llevando este mensaje. Y me sorprende que hay algunos ciudadanos que no todavía no lo conocen, pero vamos a volver a reforzarlo. Usted tiene que saber el número de la oficina municipal de manejo de emergencia de su municipio, donde usted vive. Porque ahí, esa es su primera línea de defensa, y esa oficina municipal, el director municipal conoce donde usted vive, que a qué vulnerabilidades usted está expuesto. Está expuesto a inundaciones, está expuesto a derrumbes, cuáles son las rutas de escape. Todo eso usted lo tiene que saber. Y todo eso es parte de su plan doméstico familiar, son los suministros que usted tiene que tener, el bulto, la mochila de emergencia que hay que preparar. Toda esa información usted la consigue en manejodeemergencias.pr.gov. Y si no, usted llama al 787-724-0124. Es el número del negociado para manejo de emergencia. Usted pide el área de preparación, aquí con mucho gusto lo van a orientar. O si no, usted llama a Elvis a través de la zona, y va a conseguir la información acertada y necesaria para usted comenzar a prepararse usted como individuo, como familia. Y ahí es que comienza la preparación. Y consecutivamente queremos también hacerle el llamado para que los ciudadanos tomen el curso de CERT, el Community Emergency Response Team. Ese curso prepara a las comunidades, a los ciudadanos, a cómo prepararse para atender emergencias ellos mismos, como hemos podido ver en los visuales, y es algo que nosotros hablamos consistentemente cuando llegamos charla. El primer respondedor se convierte en usted, en el vecino, en el familiar. Correcto. Que son los que ven la emergencia y empiezan a trabajar. Por lo tanto, el

0: incluso Community Emergency Response Team lo prepara para usted con unas estrategias, con unas técnicas, poder aprender cómo usted va a atender las emergencias que usted puede enfrentar. Se le dan clases de primeros auxilios, se le dan clases de cómo protegerse ante movimientos de terremotos. O sea, hay un sinnúmero de cosas para no consumir tiempo explicándolo, pero es importante ese curso, el Community Emergency Response Team, el curso de CERT, es gratuito para todos los ciudadanos. El año pasado, a nivel de todo Puerto Rico, entrenamos 3.500 personas. Este año ya estuve viendo los números hoy recientes, ya llevamos más de 1.500 personas entrenadas y vamos a seguir entrenando. Y nosotros estamos consistentemente llevando el mensaje de que la preparación es fundamental y la preparación comienza en el hogar, con el individuo creando conciencia que se tiene que preparar, discutir su plan de doméstico familiar con su familia, hablar de temas de qué va a pasar si hay una emergencia, dónde nos vamos, dónde va a ser nuestro punto de reunificación. Toda esa información es parte del plan doméstico familiar. Es importante que nuestra audiencia y pues nuestro país, Puerto Rico, nuestra gente de Puerto Rico, la gente bella de mi isla de Puerto Rico, comprenda que comenzamos preparándonos como individuos.
1: Sin lugar a duda, comisionado, tiene un café por acá cuando venga, el día que venga para acá, tiene un café con nosotros. ¿Cuándo viene para acá, para la zona?
0: Pues mira, Elvis, lo anunciamos que mañana estábamos por allá.
2: Sí, mañana está aquí en Aguadilla. El comisionado ha desarrollado un adiestramiento muy excelentemente organizado, que es gerencia en manejo de emergencia. Okay. Y nosotros hemos invitado a los manejadores de emergencia, ya sean coordinadores interagenciales, directores municipales, voluntarios. Y mañana, pues, se va a encontrar con una matrícula de 70 personas, manejadores de emergencia, que van a estar tomándolo.
1: ¿Soto full?
2: Tenemos casa llena, pero tenemos buen audio. Ya lo ha participado en ese lugar, que es la Iglesia Tabernáculo de Alabanza y Adoración, aquí en Aguadilla. Así que mañana, no mañana, los próximos 5 miércoles.
1: Ah, ok.
2: Miércoles, y el 6º miércoles es la cumbre dedicada a la mujer, acá, manejadora de emergencia, que también va a estar. O sea que lo tenemos contratado por 6 miércoles cogidos.
1: Ah, mira qué bien.
0: Es una bendición estar, a mí me fascina esa área, y como pepiniano al fin me relaciono con toda mi gente del área oeste, y es un honor y una bendición poder estar mañana con ustedes y todo el tiempo que pueda pasar con ustedes, es una bendición.
2: Pues nada, comisionado, mañana nos vemos tempranito, se ha citado a la gente para las 8:30 de la mañana. Allí estaremos, entonces, y seguiremos por ahí para abajo. Y recuérdese que acá en la zona de Aguadilla, usted grita y nosotros estamos todos para servirle.
0: Yo estoy muy satisfecho, me siento bien, bien, bien honrado poder estar allá y contar con el equipo que está. Y quiero, para concluir, no pasar por alto lo siguiente: que sigamos vertiendo nuestras oraciones por nuestros hermanos de la República de Venezuela. Y que sigan desbordándose los puertorriqueños, brindando ayuda como están haciendo, porque toda la ayuda que se está recogiendo se está asegurando que va a llegar a las manos de los necesitados. Así que, y como puertorriqueños de esta bella isla de Borinque, creemos conciencia que la prevención y la preparación salva vida. Así que tenemos que empezar a prepararnos, y la preparación comienza con nosotros en nuestro hogar. Muchas gracias y muchas bendiciones.
2: Gracias, comisionado. Hasta la próxima, entonces. Digo, hasta mañana.
1: Hasta mañana. Mañana lo tienes acá.
2: Sí. Bendiciones para usted. Pues déjame decirte lo que acaba de... Por eso lo quería que él participara hoy. Porque hay un sinnúmero de circunstancias que... De hecho, hay un compañero de nosotros, de nuestra oficina, que es Juan Carlos Román, que fue seleccionado dentro de esas 55 personas.
1: Ahí para allá.
2: Sí, va a estar allí, está listo para prepararlo. Hoy, de hecho, le pagué un chocolate y una dona para prepararlo mejor. Pero él está bien entusiasmado con ir. En otra ocasión ha habido otros compañeros que también han sido listados para participar de este tipo de eventos, como lo es Chayo, allá en Aguada. Aquí tenemos muchísimas personas con mucha capacidad.
1: Sí, Puerto Rico tiene mucho grupo.
2: Para ir allá con el tiempo. De hecho, otra de las cosas que ha hecho el comisionado es que, para seguir fortaleciendo los grupos de respuesta, y fue una petición prácticamente nuestra, y se unieron los demás directores de las regiones, y él pues cumplió con eso. Es que no había una continuidad. Entonces, el desajo.

0: en un programa vamos a entrar más en detalle, pero como bien dijo el comisionado, la preparación individual, familiar, pero también es bien importante la preparación comunitaria. Por lo tanto, todas aquellas personas que puedan, ya sea en su lugar de trabajo, como mucha gente ya lo ha hecho, de instituciones religiosas, en sus comunidades, que puedan organizarse como grupo. Y si nosotros tenemos que ir allá en el horario que sea, el día que sea, y reunirnos con estas personas en la institución que fuese, vamos y los orientamos de qué realmente conlleva lo del CERT y cómo es que se puede trabajar en conjunto, en equipo, y entonces le ofrecemos el adiestramiento, más dejamos abierto. De hecho, ahora mismo nosotros tenemos una página en las redes que hemos creado precisamente para dar continuidad a esas personas, que se llama Operación Prepárate. Y todo lo que ocurre ahí, pues, a veces, pues, escuchamos internacionalmente todo lo que hay y todo lo que hay a nivel nacional, pero es importante también tener dónde entrar a ver qué está pasando en tu región.
1: La local.
0: ¿Cómo es que la región está trabajando? Claro. ¿Dónde es que se está haciendo la cosa? Y para que la gente se mantenga, no podemos continuar siendo personas para reaccionar, porque lamentablemente, yo te puedo decir que de este fin de semana a hoy, usted no me va a creer a mí la cantidad, si le digo, de llamadas pidiendo talleres sobre terremotos y toda la cosa.
1: Esa era mi pregunta. Precisamente sí, te iba a preguntar.
0: La reacción es, mira, tú puedes darme un taller, perfecto, pero, y luego, ¿qué va a pasar? Y por eso yo le exhorto a la gente a que cuando vayamos a dar un taller.
1: ¿Taller para qué?
0: O un conversatorio, tiene que ir dirigido a organizarse.
1: Claro.
0: Tiene que ir a organizarse y que esto, y ahora mismo nosotros tenemos que, y voy a estar en comunicación con lo que es vivienda. Gracias a Dios, déjame decirte, el director de vivienda regional cogió el CERT esta semana pasada. Ya pasó por la experiencia. De igual manera, el director regional del Departamento de la Familia. Y es bueno, porque así ven la calidad de lo que se hace. Porque de alguna manera tenemos que impactar más allá a los residenciales, que estén organizados realmente, que se puedan adiestrar, porque son todo una estructura de varios pisos, varios apartamentos, y aquí tenemos muchísimo. Hemos dado en varios lugares, en el centro gubernamental de Aguadilla, donde está el tribunal, y le seguimos dando y ofreciendo. Lo que nosotros tenemos es el deseo de que la gente nos ocupe para que se preparen, aparte de todos los demás que trabajamos, pues sacamos nuestro, y debo decir, equipo de profesionales que no cobran un centavo para eso. Y sacamos, ahora mismo tenemos uno los domingos con la iglesia adventista, que buscaron crear unos comités de emergencia en unas iglesias, y los van a hacer, va a ser en la iglesia adventista de Aguada, y de igual manera se comunicaron de la iglesia Ermita de Espinal Católica. Y es bueno, todo es que mientras más gente haya que se puedan organizar y valerse de momento en lo que llegan las autoridades a reforzar una respuesta y una recuperación, es lo más importante que podemos tener.
1: Y lo que dijo el comisionado es cierto. Las primeras fotos que recibimos, lo que vimos en la calle, era la gente buscando ayudar.
0: Claro.
1: Porque obviamente en lo que llegan esas respuestas del gobierno, donde sea, pasan horas.
0: Lo vimos en María, quienes fueron los primeros que estaban
1: cruzando
0: palos y echando palados, porque sabían que había que limpiar las vías de carretera.
1: Claro. ¿Sabes?
0: Fueron los mismos vecinos.
1: La primera respuesta.
0: Y aparecieron maquinarias. O sea, a veces se dice, la primera respuesta es el municipio. Ok, no estoy a favor de eso. Pero la realidad es, la primera respuesta es usted mismo,
1: es correcto.
0: Su familia, su comunidad. Por lo tanto, hay que prepararse.
1: Ahí comienza todo.
0: Es correcto.
1: Bueno,
0: estamos aquí entonces el próximo martes.
1: Se acabó el tiempo.
0: Veremos si el comisionado saca mañana un ratito y viene por ahí a beber café.
1: Pues sí, vamos a ver si nos trae para acá para que se tome un café antes de que se vaya para allá, para la zona metropolitana. El próximo martes a esta misma hora, de 2 a 2:30, está el programa de manejo de emergencia. Luego de la pausa seguimos con más. Adelante, Jorge.

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4: Ya en breve estamos con las deportivas. Antes quiero recordar que Guava también tiene su centro de acopio aquí en nuestras facilidades. Si usted puede traer todo lo que quiera donar hasta las 8 de la noche, comenzando ya desde ayer hasta el próximo viernes a las 12 del mediodía. Puede traerlo aquí, usted toca el timbre, el compañero que está en el control, en la noche es el compañero Jocelyn Grafal, lo recoge y en la mañana nosotros lo pasamos a oficina o lo vamos a llevar allá directamente al municipio de Aguadilla. Todo será entregado hasta de las 12 o a las 12 del mediodía, lo último, 12 del mediodía, el próximo viernes 3 de julio. Pueden traernos filtros de agua, alimentos no perecederos que sean enlatados, arroz, habichuelas, pasta, leche, UHT, galletas, barras nutritivas, alimentos para bebés, pañales para niños o para adultos, toallas sanitarias, productos para higiene femenina, papel higiénico, jabón de baño y detergentes, pastas, cepillos dentales, alcohol, hand sanitizer o toallitas húmedas, botiquines de primeros auxilios, gasas, vendajes, espadradrapo, guantes desechables, analgésicos, medicamentos básicos que no son recetados, los llamados over the counter que usted lo puede comprar. Yo voy mañana para acá, para voy a viajar temprano para ir a casa de Rubén, nuestro amigo y vecino. Y obviamente preparamos una cajita con esos productos que usted tiene en su casa. No de las cosas que les sobran. A veces tenemos cosas que no utilizamos. Zapatos casi nuevos, nos los hemos puesto una vez y los podemos donar. Tenemos cosas en la casa, incluso hasta un botiquín, o hay algunos que tienen hasta dos botiquines. Pues mire, ahora mismo hay unos hermanos allá en la República de Venezuela que lo necesita. Echa uno en una funda, lo trae y eso es bueno. Los analgésicos o medicamentos básicos que no se han recetado. Linternas y baterías, porque están durmiendo a la intemperie y no tienen ni con qué alumbrarse. Mantas son importantísimas. Sábanas o los llamados sleeping bags, que en este momento hacen la diferencia. Productos de limpieza y también desinfección. Bolsas de basuras que sean resistentes, que vienen muy buenas. Antibióticos. Batas desechables, ya les dije, de algodón, gasas estériles, analgésicos pediátricos para los bebés que tanta falta le hacen y algún tipo

de medicamentos para los niños. Todo eso lo puede traer aquí durante horas de 8 de la mañana a 8 de la noche hasta el próximo viernes a el mediodía. Luego en la tarde vamos a estar allá en el municipio y vamos a hacer una transmisión de 2 a 3 desde el área del municipio de Aguadilla. Según nos indicaba ayer nuestra gerente Eribí Pérez Susaña. Así que vamos a cooperar, dadores y dadoras alegres. Bueno, ayer concluyó el baloncesto superior nacional. El equipo de Santurce derrotó a Arecibo, Carolina derrotó a Manatí y Aguada derrotó a Quebradillas. Concluyó la serie y las semifinales, o la serie de cruces de cuartos de finales, como usted la quiera llamar, van a ser de la siguiente manera y comenzarán el 9 de julio. O sea que hay unas vacaciones de 8 días, porque el día 9 vienen los equipos con más fuerza. Si hay jugadores lastimados, pues van a estar listos. Las series son las siguientes. Aguada estará visitando en esa primera noche a Arecibo. El equipo de Santurce visitará a Caguas. El equipo de Ponce visitará a San Germán. Y Carolina Canóvanas, los de la C, visitarán a los Vaqueros de Bayamón. Esos son los primeros 4 juegos de la noche de inauguración de las series de cruces, como le llaman ellos, en el baloncesto superior nacional. Así que al concluir la serie, pues ya usted sabe, se acabó lo que se daba y ahora vamos a comenzar de cero, arrancando con lo que es la parte más importante. Porque si a medida que usted va ganando series, pues se va acercando a el campeonato nacional. También para este próximo fin de semana, pero no obviamente en el baloncesto, sino en la pelota doble A, habrá partidos que pueden significar para unos el continuar adelante y para otros, pues hasta el año que viene. Los equipos que están adelante en la serie, obviamente con oportunidades, son el equipo de Comerío y el conjunto de Yabucoa, a un juego de colocarse en lo que le llaman el Final Four de la pelota doble A. Este próximo viernes, Sabana Grande estará en Carolina en un juego importantísimo. El que pierda se queda fuera. El que gane tiene todavía una inyección de vida porque le queda un turno más al bate, que es el sábado. Comerío en Coamo. Coamo ya está básicamente fuera. Comerío está con un pie adentro, quiere ganar para ir al próximo paso, que es la serie del Final Four. Juncos, que ha ganado sus 3 partidos del fin de semana, lográndose levantar. Algunos dicen que como el ave Fénix, va a Yabucoa, un juego más importante para Juncos durante todo el año, porque obviamente una derrota le pone con 3 victorias y 3 derrotas. Y ya básicamente le quedaría solamente un juego, que sería el del sábado. Y Yabucoa necesita una victoria para estar adentro. Así que ese juego va a ser de casa llena, estoy seguro, va allá a escenificarse en Humacao. Y Atillo está en Hormigueros, los Libertadores, buscando una victoria para acercarse al Final Four y sorprender a mucha gente. A mí no me sorprende, porque derrotaron al equipo de los Patrulleros del Pepino y vimos de lo que son capaces. El sábado, Carolina va a Yabucoa, Hormigueros estará viajando a Comerío, Atillo jugará contra Sabana Grande, en Sabana Grande, en el Rafael de Milán Padrón, y Coamo estará en Juncos. Así que todavía queda juego y hay que ver
cómo está la posibilidad de que estos equipos se metan de lleno en la pelea. Vamos rapidito a darle un vistazo al béisbol de las Grandes Ligas, que estuvo interesante durante el día de ayer con muchos partidos.

Los Yankees han caído en una mala racha y ayer estaban otra vez perdiendo. Y no solamente eso, habían bateado solamente un par de indiscutibles tarde en el juego. O sea, la ofensiva ha mermado durante los pasados juegos del equipo más famoso en el béisbol de las Grandes Ligas, sin lugar a dudas, que son los Yankees de Nueva York. Vamos a ver qué hay por aquí. Anoche salió con una lastimadura en el cuello Chisholm Jr. El protocolo que se da esta tarde es que tiene una posible conmoción cerebral y hasta tanto no esté listo, obviamente, pues no va a regresar a juego. Wilson Contreras está apenado con lo que ocurrió en su natal Venezuela. Obviamente tiene que seguir jugando pelota, pero está apenado por lo que está ocurriendo en su tierra. Y él, al igual que otros tantos jugadores venezolanos, estoy absolutamente seguro de que están buscando todos los medios para ayudar a sus amigos y familias que están allá en el área de la tierra de Bolívar. Max Fried comienza a lanzar con el equipo de los Yankees de Nueva York, mientras Enly Dom se dio un contrato durante el día de ayer que es el más grande en la historia de la hermana República de Dominicana. Se trata de Ronel Blanco. Ronel Blanco firmó un contrato con el equipo de la Liga Dominicana, los Gigantes del Cibao, escuche bien, y se va a ganar la friolera de 3.3 millones de dólares dominicanos mensualmente. ¿Sabe cuánto es eso en dólares? 55 mil billetes. El más grande que se ha jugado, que se ha firmado en la historia de cualquier jugador, tanto dominicano como latinoamericano. Estoy absolutamente seguro que nadie ha ganado esa cantidad de dinero, porque yo he escuchado de gente, por ejemplo, cuando Cheo Cruz jugaba con el equipo de Caguas, se decía en aquella época que el doctor Emilio Bonomo, que en paz descanse, que era el dueño del equipo de Caguas, le pagaba 10 mil dólares mensuales. Le daba un carro para él, porque la mayoría de los jugadores viajaban en la guagua del motor coach que tenía alquilada el equipo de Caguas, pero él viajaba en un carro que le había alquilado el equipo para él, y algunos decían que tenía además un apartamento en Isla Verde. Eso podía llegar más o menos a 15 mil dólares mensuales en aquella época, que era mucho dinero, a juicio de los dueños de los equipos de la época. Eso era en los 80. Pero 55 mil billetes es un montón de chavos. Si eso usted lo lleva a 3 meses, a 90 días, estamos hablando de casi 200 mil dólares en 3 meses. ¿Qué profesional se gana esa cantidad de dinero? Un multimillonario que tenga unas cuentas de banco que le produzcan mucho dinero y los bancos no pagan tanto. Buen contrato ese de Ronel Blanco. Ay, Jesús, como dicen allá los muchachos. Y entonces, pues, el béisbol tiene que seguir. La vida también continúa, la vida más allá de todas las cosas que ocurran. Y los equipos, pues, se siguen preparando. La Liga de los Rumores, pues, ya comienza a apretar. Comienza mañana el mes de julio. Y le quedan 31 días a muchos equipos, algunos dicen que 15, para comenzar a hacer sus movimientos. Toronto, que no ha podido batear este año, tiene 40 y 45 y algunos dicen que necesitan mejorar el bateo. Pero también Toronto está todavía 5 juegos debajo de los 500. La segunda mitad de la temporada es importante, pero usted necesita brazos para ganar. Ese récord de 40 y 45 quiere decir que tus lanzadores, por alguna razón, no han hecho el trabajo. Baltimore tiene 39 y 47. Se dice que va a vender. Los medios

Roja de Boston, pues con ese récord de 37-46, dicen que pudieran ser vendedores. Compradores, los Yankees en Nueva York, porque si los Yankees siguen con problemas en ofensiva, usted puede estar seguro que van a buscar un bate. Y si la lesión de Aaron Judge no mejora y no puede estar listo para la segunda mitad de la temporada, pues entonces dicen, hay que buscar a alguien que pueda ayudar al muchacho en lo que se recupera. Se dice que Minnesota va a ser vendedor. Ya usted sabe la historia de los Tigres de Detroit con Skubal, que ha dicho que con ese equipo él no va para ningún lado, y los Tigres tampoco. Y Kansas City, que también tiene un año difícil, probablemente sea vendedor. Los Astros de Houston pudieran ser compradores, porque obviamente no contaban con la lesión de Carlos Correa y un bate adicional le pudiera ayudar a acercarse. Están a solamente 2 juegos de la primera posición y uno nunca sabe lo que puede ocurrir. Hay todo el mundo, incluyendo el equipo de Sacramento, los de la ATH, tienen oportunidades de terminar primero. Están en la última posición los Angels, pero obviamente no creo que estén dispuestos a ser compradores. Atlanta sigue perdiendo. En los últimos días le ha ido muy mal. Están a 3.5 juegos de ventaja sobre los Phillies. Si aparece algo en el mercado, pueden ustedes estar seguros que lo van a comprar, que sea de utilidad. En ese grupo va a ser vendedor el equipo de los Metropolitanos. Yo creo que sí, que ellos están dispuestos a hacer algún tipo de movimiento. Y en la división del oeste, Arizona ha dicho que dependiendo cómo estén jugando el 15 de julio, pudieran ser vendedores. San Francisco ha dicho que sí, que va a vender. Incluso se han mencionado el campo corto, el tercera base y el inicialista, porque no han podido producir y ellos están dispuestos a escuchar ofertas por ellos. No es que los tienen en venta de baratillo, pero están dispuestos a vender. Devers, que es el primera base, el campo corto Adames, que tiene un contrato que había firmado de $90 millones, le queda todavía creo que la mitad de ese contrato, que son como 45, y el tercera base Chapman, que lo firmaron como agente libre, pero las cosas no salieron como ellos lo esperaban. Así que mañana hablamos más de la pelota AA y hablamos de otros temas. Vamos a la pausa y venimos con la parte final de nuestro espacio de hoy, de Entre Usted y Yo.

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1: 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La Corte Suprema de los Estados Unidos rechazó hoy martes el derecho a la ciudadanía por nacimiento al rechazar una orden ejecutiva del presidente Donald Trump que pretendía impedir que los hijos de personas que se encuentran ilegalmente o de manera temporal en el país obtuvieran de forma automática la ciudadanía norteamericana. La decisión emitida en el último día del periodo de sesiones del máximo tribunal mantiene la interpretación vigente desde hace décadas sobre la 14ª enmienda de la Constitución y representa uno de los fallos más importantes del término judicial relacionado con el alcance de los poderes presidenciales reclamados por el presidente norteamericano Donald Trump. Hoy mismo, la Corte también avaló las leyes de aproximadamente la mitad de los estados que prohíben a niñas y mujeres transgénero participar en equipos deportivos femeninos, escuelas y universidades públicas, además de eliminar los límites del gasto coordinado de los partidos políticos en las elecciones federales. En la opinión mayoritaria, el presidente del tribunal, John Roberts, sostuvo que la ciudadanía representa el derecho a tener derechos. La ciudadanía antes y ahora significaba el derecho a tener derechos, participar libremente en nuestra comunidad política. Los redactores de la 14ª enmienda extendieron esa promesa a toda persona nacida libre en esta tierra. Hoy cumplimos con esa promesa, escribió Roberts al citar los debates del Congreso durante la aprobación de la enmienda dada a conocer. A diferencia de gran parte del resto del mundo, la ciudadanía por nacimiento es una práctica ampliamente adoptada en América del Norte, Centroamérica y también en Sudamérica. Vamos a los titulares de Endy.com a esta hora de la tarde a ver qué pasa en Puerto Rico y también en otras partes del mundo. El presidente norteamericano exige al Congreso poner fin a la ciudadanía por nacimiento tras fracasar durante el día de hoy en el Tribunal Supremo. Tiene coraje el señor presidente. Búsqueda de metales termina en un robo de guagua en Atorrey. Se da a conocer a la policía de Puerto Rico. La Junta de Supervisión Fiscal dice no a la suspensión de la crudita por falta de fondos para cubrir el impacto que dejaría. En otras notas, cuesta arriba para los médicos atender heridos por los sismos en Venezuela y el tiempo se acaba para encontrar más gente con vida. Junta de Gobierno de la Universidad de Puerto Rico da paso a presupuesto creado por la Junta de Supervisión Fiscal. La UPR activa campaña de ayuda humanitaria para familias afectadas por el terremoto en Venezuela. Todos a cooperar. Esa es la consigna. En otras notas, últimos días de amnistía por DITOP ya sobrepasó la meta de recaudos por pago de boletos de tránsito con descuentos. El tiempo se está acabando para aquellos que obviamente tenían multitas por pagar. El Tribunal Supremo declaró inconstitucional el decreto de Donald Trump para limitar la ciudadanía de nacimiento. Ya le habíamos explicado de qué se trata. La Junta Fiscal ofrece 3,000 millones para acabar con la deuda y con la quiebra de la Autoridad de Energía Eléctrica. Alertan sobre enfermedades infecciosas y hospitales desbordados tras los terremotos en Venezuela. Hasta aquí llegan nuestras notas durante la tarde de hoy. Luego de la pausa vendrá musiquita. A las 4 estará con ustedes el compañero Maelo Vargas Saavedro. Hoy es martes de educación aquí en Guava y en tiempo de análisis. Volvemos, Dios mediante, mañana.

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Jeremías. Tú en mí, aquí en la grande, la más completa para ti. Y a las 3 con 13 minutos, la señora Pintos de Mayagüez nos pidió la música de Rubén Blades y Cheo Feliciano. Si te dicen...

0: Bisbal, probablemente a dúo con David Bisbal. Y en la grande, la más completa en tu radio, son las 3:27.
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0: Y la más completa en tu radio son las 3:43.
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1: Saludos amigos, buenas tardes. Yo soy Maelo Vargas Saavedra. Esto es Tiempo de Análisis por Guapa, la grande del oeste, la más completa. Inician trabajos de mejora en el centro gubernamental de Moca. Y la Junta propone presupuesto para la UPR y lo impone.
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1: Bueno, siguen aumentando el número de muertos tras el doble terremoto en Venezuela. Y el equipo de rescate de Puerto Rico, Coqui, ha llegado de todas partes del mundo, menos los de Puerto Rico, que para la discoteca Jersey llegaron inmediatamente, pero como esto es una colonia y hay que pedirle permiso, Estados Unidos está allí desde ya, pero aquí en Puerto Rico, pues no sé qué está pasando. Saludos amigos, buenas tardes. Yo soy Maelo Vargas Saavedra. Esto es Tiempo de Análisis. Guava, la grande del oeste, la más completa. Y está con nosotros el doctor Antonio Nieves. Doctor, buenas tardes, bienvenido.
2: Buenas tardes, bienvenido a todos los que yo escucha y a Jorge y a Maelo que están aquí con nosotros. Muy buenas tardes. Quiero enviar dos saluditos.
1: Envíe dos y tres y cuatro.
2: Uno a Eri Cordero y familia, que siempre nos escucha.
1: Eri Cordero, de los Corderos de Moca.
2: Eri. Son parientes, creo. Y a otro, perfecto, Nieves. No, perfecto. Hernández, va para él también, perfecto, a los dos.
1: Cuchilla
2: que
1: está.
2: Son los hombres perfectos de Cuchilla.
1: Cuchilla está lleno de Cordero.
2: Sí, no,
1: está el comandante completo. Aquel Luis Cordero.
2: Sí, pues con un sector completo.
1: Hace años que yo no sé del comandante.
2: Es un cuarto del barrio, yo creo.
1: Luis A. Cordero, si me está escuchando, muchos saludos. ¿Sabe quién es el comandante Cordero, verdad?
2: Claro, sí. No,
1: lo has visto.
2: Lo conozco desde que estudiábamos la superior.
1: Cuando lo vea, dile que le envío mi saludo. Y mi respeto, fue tremendo oficial de la policía, fue jefe de la policía aquí en el área de Aguadilla. Yo sé, yo creo que para los tiempos del papá del comandante Esteban Vera también. Sí.
2: Sí, no hace, Vera, no hace par de años que se retiró.
1: Moca ha dado grandes oficiales. Bueno, Moca en un momento dado ha sido el mayor productor de policías en todo Puerto Rico. Sí, a pesar de que es un pueblo pequeño, muchacho, es el mayor productor de policía.
2: Donde yo vivo y entre la familia.

0: Y le oye que yo con precinto completo.
1: Y sí, muchachos.
0: Ah, con todos los jangos casi.
1: En Cochilla hay mucho, mucho, mucho policía y ex policía. Sí, hasta Frankie Muñiz. Yo creo que Frankie Muñiz es de allá, que fue comandante también, yo que tuve, es profesor de la universidad también.
0: Yo tuve dos hermanos también que estuvieron en la policía.
1: ¿Sí? Sí. Mira para allá.
0: Y el nieto, y el hijo mío que estuvo en la municipal.
1: Mira, y en línea telefónica está nuestro recurso.
0: De primera mano.
1: De primera mano, que Dios quiera que haya llovido para allá, porque para acá han caído unos cuantos.
0: Acá no cayó mucho.
1: Ha caído el guito, tú sabes.
0: Chacho.
1: Pero pues, tú
0: por
1: sabes
0: poco
1: que.
0: Se hunde.
1: Tú sabes que de la región suroeste, los pueblos de mayor sequía han sido La y Cabo Rojo.
0: Sí, pero aquí. Así que hoy no, aquí cayó.
1: Tengo el recurso de allá del Valle de Laja, Domingo Madera. Saludos, Domingo.
2: Saludos, Maero. Buenas tardes a ti, compañera allí en los controles y compañero aquí en la ejecución de la tarde de hoy. Primero, nuestra solidaridad, ¿verdad?, con todos los hermanos venezolanos por esta situación que están sucediendo, que no ha sido, no es nada fácil para ningún país una situación como esta. Y en cuanto a la lluvia, pues no ha llovido para Lajas.
1: Sigue seco.
2: Ayer yo creía que yo venía de Vega Alta por la tarde y cuando llegué a Mayagüez me encontré con un aguacero bastante, bastante fuertecito en Mayagüez. Y seguí para acá y el aguacero seguía como detrás de mí. Yo dije, oh, pues me está siguiendo cuando llegue a casa.
1: Como decía el refrán, el pillo adelante y el guardia atrás.
2: Sí, cuando llegue a casa va a llegar lluvia. Si cayeron cuatro gotas fue mucho.
1: Ay, bendito. ¿Y en el fin de semana tampoco?
2: En el fin de semana tampoco. Así que estamos pasando por esta sequía. Lamentable, ¿verdad? Porque Lajas es un pueblo agrícola, para los efectos, Lajas es un pueblo agrícola, el Cabo Rojo también.
1: Bueno, en un momento dado, a Lajas se le conoció como el granero de Puerto Rico.
2: Es correcto.
1: Hacen 800 años, ¿eh? Pero en el Valle de Lajas habían cientos de agricultores.
2: Había mucho agricultor, aquí se cosechaba mucho frutos menores.
1: Pero, y la piña dulce de Puerto Rico era de Laja.
2: Correcto, los melones, se cosechaban melones, también mucho melón, pero ya eso prácticamente se cultiva.
1: Pero entonces vino un grupo ahí y se hizo cargo de los melones, los monos acabaron con los melones.
0: La siembra de arroz, ¿te acuerdas?
1: Sí, los melones, los tú sabes que los monos acabaron con las cosechas y entonces los comerciantes de melón pues optaron por eliminarlo.
2: Sí, dejaron de producirlo y ya prácticamente en Lajas, yo creo que ya hace más de los años que yo no veo mono o algún mono en Lajas. Anteriormente se veían por manada. Cruzaban la carretera, pero ya no se ven, como que los cogieron prácticamente todos. Pero entonces ahora ni hay monos ni hay melones.
1: Pero los monos, lo que era el melón y las calabazas, olvídate.
2: La calabaza también, sí.
1: Y eran brillantes, le comían todo lo de adentro y la ponían boca abajo. Y cogían de bobo al agricultor, cuando el agricultor la agajaba, por debajo estaba hueca completa.
2: Estaba hueca, eso es así.
1: Y, ¡qué barbaridad!
2: Y alguien me dijo una vez que le pusieron a las vejas, le pusieron electricidad.
1: Sí.
2: Para que ellos no pasaran y los monos se dieron cuenta y entonces hacían como una escalera ellos mismos y brincaban por encima.
1: Y brincaban. No, sí, te digo que son brillantes los monos.
2: Sí, son listísimos. Sí. Hubo otro agricultor que sembraba creo que berenjena, me dijeron, tenían sembrado de berenjena y los monos acabando con las berenjenas y puso uno como unos espantados.

0: de la cosecha de la berenjena, entonces ellos comían por el lado y al medio no iban.
1: Y yendo para su casa, yo conocí un agricultor que tenía una finca grande, tú tienes que saber, Freddy Guindín.
0: Ajá, Freddy Guindín, sí, sí, Freddy era uno de los grandes agricultores.
1: Bastante cerca de tu casa.
0: Sí, sí, bastante cerca. Pues lamentablemente la lluvia, la sequía también desayuda esto. Ahora mismo Lajas, lo más que tiene ahora de agricultura, yo creo que es el heno. Hay muchos agricultores que se han dedicado a sembrar heno.
1: Heno, y esta nena que era periodista, que el marido murió en un accidente aéreo en el municipio de San Juan, Miriam Ramírez, me dice que estaba produciendo heno y limones y los monos aprendieron a comer limones agrios y se agemillaban.
0: Y parcha, que voy a cosechar.
1: Y parcha, ella cosecha parcha también.
0: Sí, sí, tiene un sitio bastante grande que no lo ve de la 116 hacia allá.
1: Sí, oye, y ella le mete mano, ella se monta en los equipos esos agrícolas y el catch.
0: Sí, creo que quien lo guía es ella.
1: Ella misma.
0: Es
1: una fajona la muchacha, Miriam.
0: Sí.
1: Con eso ha criado los hijos. Tú sabes que ella enviudó con ese accidente del esposo que era piloto de la aérea de San Juan.
0: Es correcto, y desde la 116 uno ve la casa de ella, se ve una buena casita, ¿verdad? Una buena residencia, se ve la finca de ella. Yo nunca he entrado a la finca, pero se nota que le gusta la agricultura, porque se ve la finca siempre como bien bien bien acondicionada.
1: Oye, y mañana creo que empieza la feria agrícola allí en lo de Georgie Ferrer.
0: Georgie Ferrer, mañana, creo que mañana, no sé, no estoy seguro si es mañana o es el jueves. Pero sí, este fin de semana. Que atrae mucha gente.
1: Ah, viene gente de todo Puerto Rico, él y sí. El hijo, Giorgito, son buenos amigos míos.
0: Y tienen animales exóticos, sí. Invitamos a todas las personas de allá del área noroeste que nos estén escuchando, que se den cita por allí.
1: Hay que ir con ropa bien, bien, con ropa clara y cómoda. Porque allí la temperatura en tu barrio se trepa ciento y pico.
0: Ciento y pico, 111, 113. No, y fíjate, en años anteriores, lamentablemente han tenido la dificultad de que le llueve. Y como eso es un área agrícola, entonces cuando llueve, pues prácticamente hay que patinar allí dentro, ¿verdad? Pero si este año no le llueve, le hace un buen tiempo también para ellos en ese sentido. Y hasta ahora yo creo que no va a llover, porque las noticias que se están dando no anuncian de que haya lluvia para el fin de semana. Así que yo creo que se le va a dar en una buena época.
1: Mire, ¿y tú tienes terreno allí sembrado o no?
0: No, yo lo que tengo es en el patio de la casa, siembro cositas allí, siempre me gusta sembrar cositas, tengo unas matitas de plátano, unas matitas de guineo, se cosecha, hasta cúrcuma hemos cosechado.
1: ¿Qué es cúrcuma?
0: Matitas de cúrcuma.
1: ¿Qué es eso? ¿Qué es cúrcuma?
0: Cúrcuma es como si fuera el jengibre.
1: ¿Sí?
0: Sí, es un producto que sale así debajo de la tierra, como el jengibre. Y lo usan mucho para como si fuera colorante, ¿verdad? Para las comidas, porque es como un color medio rojizo y es
1: casi azafrán.
0: Sí, exacto, es un producto antiinflamatorio que lo usan mucho para eso, ¿verdad? Como si fuera medicinal.
1: Aquí el doctor Tony Nieves, que es agricultor también, dice que eso, ¿para qué, Tony? ¿Para el cáncer?
2: Contra el cáncer y...

0: Y
1: Sí,
0: dejaste el
1: es correcto.
0: frigorífico.
1: Exacto.
2: Ah, pues tienes ahí, imagínate. ¿Cuántos metros tú tienes allí?
1: 500 y pico metros nada más, es
2: Bueno, pero en
1: poquito
2: 500 y pico metros sembradito, ¿da para comer?
0: Es un buen conuco.
1: Sí, siempre se cosecha algo,
2: Mira, atiéndeme. Yo tengo un amigo mío agricultor que me dice que si tú siembras la mata de plátano, cada mes una, tienes plátano todo el año.
1: Yo entiendo que sí,
2: Sí.
1: porque van pariendo de mes en mes.
2: Sí, porque creo que paren y los plátanos a los
0: 9, 10 meses.
2: 9 o 10 meses. Y si tú siembras
0: Pero
2: una
0: nada.
2: mata en junio, una en julio, una en agosto, así, mes a mes así, tienes plátano todo el año.
1: Pues mira, buena idea.
2: Sí, que coge esa idea de gratis, porque si no, si lo siembras a la vez, se te dan todos a la vez.
1: Todo a la vez, eso es así, eso es así.
2: Y así pues tienes plátano todo el año. Porque los plátanos, muchachos, un platanito vale peso y pico ya.
1: Tan carito, y yo tengo tengo de los que le llaman cuernos de arce, que se dan mucho por allí, por donde vive Antonio, por Moca y
0: Sí.
1: San Sebastián, se da mucho el cuerno de arce.
0: Que son larguísimos.
2: Eso es que largo.
0: Son como dos regulares, como dos, casi
2: ¿Sí?
0: dos regulares.
2: Pues con eso haces un.
0: Pero no echan mucho,
2: ¿No?
0: no echan tanto como el otro.
2: ¿Tú
0: Echa
2: siembras de ese?
0: como tenía, pero ahora no tengo.
2: ¿Saliste de él?
0: No, que se mueven las matas, se
2: ¿Y qué
0: acaban.
2: tú, cuántos me y tú tienes que una finca de cuántas?
0: No, ese de mi hermano tiene 38 cuerdas.
2: ¿Y qué se da
0: Yo
2: allí?
0: tiene casi
2: Entonces tú
0: todo
2: has
0: sembrado en
2: traído,
0: árboles, frutales.
2: tú me has traído
0: Yuca, ñame, yeutía, tenemos
2: de
0: más
2: todo
0: bien
2: eso tú has
0: plátano.
2: traído, chacho.
0: Habichuelas, maíz, gandules. Yautía de muchas variedades.
2: Yautía, la yautía.
1: Yautía, especialmente la
0: Ahora
1: yautía
0: hay que
1: blanca, que es
0: esperarlo
2: bien
0: otra vez
2: buena.
0: de
2: Todo eso
0: limpiar y
2: es
0: sembrar.
2: antiinflamatorio también.
0: ¿El qué?
2: Esa vianda.
0: Bueno, depende de cuáles sean, porque puede ser que sea azúcar lo que come uno, cuando el
2: Ah,
0: azúcar es
2: bueno, el
0: gratis,
2: azúcar
0: comer azúcar te
2: sí es
0: lastima
2: la
0: la.
2: yuca.
0: Por eso, y ese,
1: Y
0: el
1: la
0: azúcar ayuda
1: batata.
0: a la inflamación, no a la antiinflamación. Pero no, nosotros tenemos más son árboles frutales y eso que palmas y árboles.
2: No, y no tiene aguacate.
1: ahora.
0: Sí, él tiene, mi hermano sí tiene como, puede tener 2 o 300 árboles.
2: Dos o 300 árboles de aguacate.
0: Pero está pequeño todavía.
2: Son buenos, muchachos.
1: Buenísimo. Mira, y ahora hay otra plaga también que molesta mucho, que son las iguanas esas
0: Ah, la iguana
1: verdes.
0: de palo. Sí,
2: La
0: se come.
2: iguana, sí, comen aguacate.
0: No, y se comen la calabaza igualito, que te
2: Sí,
0: la comen y te la dejan en el sitio.
2: te la dejan, sí.
0: Cuando tú la
2: Oye,
0: vuelves,
2: pero
0: ya está cocida por dentro.
2: la iguana como que han bajado un poco.
0: La gente le han dado duro, pero ahí todavía quedan, muchachos.
2: Bueno, ahí están los muchachos de Aguada que en una sentada te capturan, te matan 100 y 200 y 300.
0: Parecen el sartepe.
2: Sí, y las utilizan ellos
0: Sí, pero.
2: para empanadillas y para un montón de cosas.
0: Sí, eso
1: Hay
0: que.
1: quienes se las comen, yo
0: Yo
1: no,
0: no.
1: yo me puedo ir a comer que no sepa lo que es, pero si es que
2: No, me lo
1: no
2: dicen, los que saben dicen que sabe a la carne de pollo.
1: apoyo dice que sabe, pero
2: Sí, bueno, acá los muchachos, los iguaneros de Aguada, hacen empanadillas y hacen un montón de cosas con ellas.
1: es como el caimán, también hacen cosas de los caimanes que
2: Los
1: están.
2: caimanes también, porque el río Culebrina está forjado de caimanes también.
0: Ahí
1: En el
0: hay.
1: río Culebrina hay caimanes.
2: Sí.
1: Pues mira,
0: Sí.
1: no sé. Yo creía que
0: Azaí,
1: eran para allá, para el área norte, nada
2: muchachos, por ahí esa parte que da
0: más.
2: para el
0: Para
2: Valle
0: Plata, para allá.
2: Coloso
0: Y para Plata, para allá,
2: y
0: para
2: para
0: Campana
2: Plata,
0: Plata,
2: para
0: para
2: allá. Antes que uno
1: allá.
2: se criaba bañándose los cuerpos de agua cuando nosotros éramos chamaquitos. Y ahora tú, muchachos, no hay quien se tire un cuerpo de agua.
0: Han
2: De
0: salido
2: eso.
0: ahí en la Culebrina, para la parte de la isleta La Cruz, por ahí se han encontrado.
2: Sí, no, no, eso es.
0: Y eso es como la iguana, te pone un saco de huevo y sale.
2: No, y eso, y el caimán ataca.
0: Sí, ese sí. Sí.
2: Ese es
1: El caimán
2: peligroso.
1: ataca. El caimán ataca, y es fuerte, un animal fuerte.
2: Bueno, muchachos. Sí. Mira, mira, el
0: Pero
2: programa
0: las plagas.
2: de educación lo cogimos hoy de agricultura.
0: Pero son plagas, se
2: Bueno, es que
0: convirtieron en
2: sin
0: plagas.
2: agricultura no hay comida.
0: No hay
1: Pero
0: educación,
1: la
0: no hay comida ni
1: agricultura también
0: nada.
1: es parte de la educación.
2: Mira, antes había una serie de escuelas agrícolas.

0: que yo creo que no tenía agricultura, era segunda unidad de Sabaneas, pero habían cuatro escuelas que eran segunda unidades, y de las cuatro, que yo recuerdo, tres tenían un curso de agricultura.
1: Pero porque antes también estaba lo que llamaban los clubes 4H, y esa gente bregaba también con agricultura.
0: También, los clubes 4H ayudaban mucho, extensión agrícola, participaba mucho de las escuelas también, que ayudaba mucho en ese sentido. Y había muchos estudiantes que se entusiasmaban con estos procesos y esta forma de educar, ¿verdad? Y se iban por ese lado de la agricultura.
1: Pero lo que se siembra es cemento. Y la casa de pobre ahora, si te hacen una urbanización nueva, vale 300,000 pesos.
0: Eso es así.
1: La de pobre. La de pobre porque ya por ejemplo, en Rincón, hay casas de 1 millón, de 2 millones. En Dorado, sí, han vendido casas en 38 y 40 millones. Eso es un hotel.
0: Bueno, que yo recuerde, la casa de pelotero Vidro.
1: La de Sabana Grande yendo para allá, para Laja.
0: Sí, me parece que eso era esa parte allí, yo creo que todavía era Laja.
1: No, sí. Está en la colindancia de Laja y Sabana Grande, sí.
0: Esa casa, dicen, no sé, eso, ¿verdad? Lo que dicen que la vendieron en 38 millones de dólares.
1: Bueno, pues que aquello entre casa y terreno, aquello es una cosa bien impresionante.
0: Sí.
1: La verja nada más de esa casa, yo creo que pasa de 200, 300 mil pesos, yacho. Aquello es una cosa impresionante.
0: Todo lo que dio un bate y una bola,
1: ¿eh? Ay, ay, mi madre, oye. Yo me acuerdo que en la década de 50, en el Maní, hacían las casas aquellas de ayuda mutua, cuando se ligaba cemento con la cosita aquella. Habían unas ligadoras de cemento, de esas que tú le echabas todo y ligabas a mano. Y entonces se hacían casas, allí todavía en el Maní hay casas de dos cuartos, sala, comedor, cocina, qué sé yo qué. Esas casas eran de ayuda mutua. Y en aquello, esfuerzo mutuo. Y en la década de 50, esas casas salían en 500 pesos.
2: Y no, y estuvieron hasta los 70 haciendo casas.
0: Bueno, Madero, desafortunadamente, ya eso no se ve. No vemos ese interés de vecinos a veces de ayudar al otro. Porque yo recuerdo esas casas que las hacían, sí. Entre a veces habían 15 o 20 personas en un sábado trabajando en una casa.
1: En una semana te levantaban una casa.
0: Sí,
1: y después hacía la del otro y la del otro.
0: Y era sin interés de que me pagaran.
1: Aquello se llamaba ayuda mutua.
0: Exacto, era sin interés de que le pagaran, era uno ayudarse al otro. Igualmente yo recuerdo que hasta los caminos vecinales los arreglaban las mismas personas, hacían grupos y arreglaban los caminos vecinales, pero lamentablemente eso ha ido desapareciendo.
1: Bueno, porque en cada barrio había lo que llamaban un caminero.
0: Sí.
1: Un caminero, pero que se encargaba de todo. El del Maní le decían Chencho Pelota. Sí, todo el mundo iba donde él y él resolvía. Y tenía par de obreros y tenía todas esas parcelas, todas esas calles limpiecitas. Aquello era una cosa, tú sabes.
2: Entonces se perdió ya.
0: Y ahora uno pasa a veces por las carreteras y lo que ve es una maleza en la carretera, que a veces no se ve ni de un lado para el otro.
2: Maleza y basura.
0: Sí.
1: Ve acá y pregunta que te hago. ¿Tú vives cerca ya de la vaquería aquella que tiene el colegio allí?
0: Sí, bastante cerca de aquí de mi casa, la vaquería, en automóvil, 2 minutos.
1: Sí.
0: 2 minutos,
1: pues cerca, menos, pues tú vives ahí cerca de donde va a ser la feria esa, de la finca yo allí.
0: Sí, cerca.
1: ¿Tú sabes dónde se para el que ve toda la vida? En el cruce ese, la curvita para coger para la...

0: Paquería, que toda la vida ha vendido una guaguita allí piña.
1: ese es el área del tendal, lo que llaman
0: El
1: el
0: tendal,
1: tendal
0: eso se llama allí el tendal, por allí
1: de
0: cerca
1: la.
0: tú
1: Eso es.
0: vives.
1: Cerca de por ahí, sí. ¿Tú recuerdas dónde vivía mi hermana vez?
0: Sí,
1: La misma la vez.
0: sí.
1: Pues un poquito más arriba de Mr. Malavé, en la
0: Por
1: misma.
0: ahí sales al pueblo.
1: Sí, al pueblo. Está la 102, la carretera 102. Está la escuela Juan Cancio Ortiz. Y de la escuela aquí a mi casa, caminando, yo te diría que en minuto y medio no llegué a la escuela caminando.
0: Y tú has vivido ahí toda la vida.
1: Bueno, no, no, yo nací. Yo soy nacido y criado en San Germán, y cuando comencé a trabajar de maestro, da la casualidad que yo practiqué en Lajas, y el primer semestre de maestro fue en Lajas, y el segundo semestre de trabajo, entonces pasé a San Germán. En eso me dijeron de una casa, de esta casa que la vendían aquí en Palmarejo, y como yo ya había trabajado aquí en Palmarejo, pues vine y la vi, y me gustó y la compré, y después la remodelé, la arreglé, porque era una casita, la mitad en madera y la mitad en cemento, techada de zinc, y para
0: Lo
1: aquel
0: que
1: tiempo,
0: llaman
1: pues yo estaba
0: mixta,
1: comenzando.
0: mixta.
1: ¿Perdón?
0: Y lo que llaman caje, la
1: Mixta,
0: casa mixta,
1: una casa
0: que
1: mixta,
0: la
1: y
0: parte
1: como.
0: de abajo es en cemento, y la de arriba en madera.
1: Sí, en zinc, era techada de zinc,
0: De
1: y
0: la
1: como yo estaba.
0: ventana hacia abajo es cemento y la ventana hacia arriba madera.
1: Más o menos así era, y como yo estaba comenzando a trabajar, económicamente tampoco
0: ¿En qué año
1: tenía.
0: fue eso?
1: Eso fue más o menos en los años 69 a 70, por ahí.
0: Pues eso, ¿cuánto ganaba un maestro? ¿350?
1: Bueno, cuando yo comencé a trabajar, mi sueldo era de 300, lo recuerdo, era $372, y cobrábamos mensual, tampoco se cobraba quincenal.
0: Sí, mira, rayo.
2: Yo empecé en el
0: O
2: 76
0: sea que
2: con 385.
0: cuando cobraba de día el cheque completo.
1: Cuando uno cobraba, ya debía el cheque completo, todo así.
0: El mismo día se iba completo.
2: Sí, ya lo
1: Eso
0: debía.
1: es
0: Ya lo debía.
1: así. Sí,
0: ¿Se acuerda cuando uno iba a la tienda con el cartoncito?
1: con el cartoncito, y el dueño de la tienda tenía una libreta para anotar
0: Una libreta, muchacho.
2: Yo empecé en el 76, ganaba 3.85.
0: Mira, en el
1: Era para ahí.
0: 76, 385, Tony,
1: Era para ahí,
0: de
1: digo, sí,
0: maestro.
1: porque no fue aumentando gran cosa. Los aumentos de antes apenas eran 10 o $15 de aumento. Esto es así.
0: Bueno, este muchacho que fue director estatal de la Defensa Civil, este muchacho tiene 80 y pico ya, ay, Dios mío, el de Aguada, Heriberto Acevedo, que fue director estatal de la Defensa Civil a nivel de Puerto Rico cuando Hernández Colón en la década del 80. Dice que cuando él empezó en el Departamento de Salud, creo que en Salud Ambiental o algo así, y creo que ganaba $160 mensual también. Y trabajaba en San Juan, que tú sabes cómo es eso, que antes había que usted tardaba 4 horas y 4 horas y media en ir a San Juan, porque todo era la carretera vieja.
1: La carretera vieja, y entonces de ese sueldo tenía que quizás, si era carro público que viajaba, tenía que dejar para pagar el carro, y si era un carrito de él, tenía que dejar para la gasolina, así que
0: Claro, la
1: imagínate.
0: gasolina era. Pues cuando yo llegué al poli en el 70, yo tenía un volqui y con unos 50 yo llenaba aquel volqui. Porque
1: Bueno,
0: era por galón, creo que era 20, a 18 o 20 chavos el galón.
2: yo estaba a peseta.
0: Y después
1: Yo
0: subió a
1: recuerdo
0: peseta. Y yo llevaba a tres muchachos más y hacían un serrucho y prácticamente me llenaban el volqui para ir a San Germán toda la semana.
1: yo recuerdo cuando uno iba al garaje, el primer vehículo que yo tenía, y le echaba una peseta, echarle una peseta.
0: Un galón de gasolina, porque ahora es por litro.
2: 2 galones, medio peso, y te daba la semana.
0: Muchachos, te daba en un volque.

0: que yo te daba. Claro, yo tenía que tener el cablecito del acelerador porque lo rompía o que por el relajar. Porque el volquicito mío tenía un carburadorcito, un Holley 300, que jalaba, que sé yo qué. Y entonces el cable de la gasolina lo partía. Y yo tenía uno y dos y uno mismo lo montaba.
1: Era porque eran manejables. Mucha gente aprendieron mecánica con los volquis.
0: Con los volquis, aquello era muchacho.
2: Ahora con 2 galones para ir a estacionarlo. Ay, tiene que pagar 2 pesos. Es unos 8 pesos prácticamente.
0: Mira, yo recuerdo que la 114, antes de llegar al poli, antes de llegar al cementerio, había un negocito que se llamaba El Vencedor. Y la India, en aquel tiempo, la botellita chiquita valía 20 chavos. Que con 1 peso tú te daba 5 cervecitas. Muchachos, aquello era un... Y entonces, lo que había de moda era el vino aquel de...
1: Canario.
0: Manichewi y el de piña, Mardi Gras, Cinsano. Esos eran los vinos que habían antes.
1: Eso es así, eso es así. Y a mí el águila, creo que era, a mí, que a algunos le gustaba tomar...
0: Gorila, a mí gorila.
1: Se botaba un palito y le echaba un poquito de anís.
0: Y le echaba así, lo que llaman el chichadito ese que llevan.
1: Bueno, te voy a hacer un cuentecito de un compañero maestro. Yo recuerdo, en los primeros años en San Germán, había un compañero maestro que le hizo una actividad de Navidad a los nenes. Y los nenes pues lo llevaron a donde el superintendente, los papás, y cuando el superintendente le preguntó, pero ¿qué tú hiciste? Pues yo lo que hice fue un bull allí, le eché un poquito de anís, y los nenes se embocacharon.
0: Llegaron bocachitos los nenes.
1: Los nenes llegaron bocachos. Pero para aquel tiempo, pues, los superintendentes moldeaban las cosas, ¿verdad? Y
0: ahora te metes en el departamento de la familia y te quitaban todos los muchachos.
2: Te botan de la escuela y te quitan los muchachos.
0: Eso es maltrato, te botaban de la escuela ahora.
1: Ahora lo destituyen, imagínate. Hace una cosa así, lo destituyen.
2: Ese mismo día se va.
0: Aquel director regional de Añasco era Brackley Rivera.
1: Brackley Rivera, sí, me acuerdo de él.
0: Tremendo.
1: Que el hermano era
0: teniente de la policía, Nahum.
1: Yo creo que Brackley está vivo todavía.
0: Y Brackley Rivera y estaba Edwin Lugo era.
1: Estaba Edwin Lugo, estaba Efrén
0: Rodríguez.
1: Efrén Rodríguez, que creo que murió no hace mucho.
0: Sí, Efrén.
1: Efrén, sí.
0: Tuvo aquella que estuvo 40 y pico años en el departamento, Gracia Juiz.
1: Gracia Juiz está viva todavía.
0: Todavía, y eso estuvo como 45 años en el departamento.
1: Y está lúcida todavía, ¿eh? Ella habla con ella.
0: El esposo era juez.
1: Lúcida, sí.
0: Miguel Talavera.
1: Miguel Talavera, el esposo murió. Talavera. Pero gracias, yo creo que gracias debe estar sobre los 90 largos.
0: Bueno.
2: Sí, ese es el jato.
0: Muchacho, si estuvo casi 50 años en el departamento.
1: Sí, mira, estuvo bastante.
0: Mira lo que cayó en el nazo. Mira lo que cayó en el nazo. Llegó un agua vestido de aguacate aquí uno.
1: De verdad.
0: Me imagino que venía escuchándolo de todos los cuentos, hemos hablado de todo menos de educación. Estamos de agricultores, estamos, Nelson.
3: Pero mira, yo saludo antes que todo Maelo, Tony, Jorge en los controles, Madera que está por teléfono, vengo escuchando desde que salí de casa.
0: Pero y son vivencia.
3: Pues claro, no, perdóname, eso es parte del proceso educativo a través de los años. Ahora mismo ustedes aquí, porque yo me voy a salir, lo más barato que yo pagué el galón de gasolina fue 1 y pico, el galón.
0: No,
3: por eso, o sea, pero ahí tú

0: esos cuentos, incluso el que hizo Madera ahora, de los muchachos cuando en la fiesta, sí, añadían una cosita. Yo me voy a confesar aquí, yo estudié la escuela intermedia en Camuy, y después de la graduación, pues hubo un get together, ¿no? Una fiestecita de marquesina, ¿no? Pero aquel ponchecito sabía bueno que le echaron.
1: Yo recuerdo que a los 14 años el viejo mío me dio un palo de jón y me dijo: dese ese palito para que apeste a hombre. Para que apeste a hombre.
0: Sí, sí.
1: A los 14 años, pero era con la supervisión. Entonces, de adulto, como dice uno.
0: Estaban hablando de unas bebidas. Mi viene siendo pues mi bisabuela por parte paterna, abuela Genia, Eugenia, ella tenía debajo de la cama una botellita de anís paloma. Y entonces no fallaba, que como a las 7:30, 8 de la noche ella se iba para el cuarto, porque ella dormía con mi abuela, y era darse un palo de... Sí, parece que esa era la melatonina de esa época, debe ser, porque... Se daba el palito, pero nuevamente era un lo que hoy dicen los muchachos, un shot, ¿verdad? Era un palito, y recuerdo que, pues, dormí hasta el otro día. Así que para mí que era la melatonina de esa época, y recuerdo hasta el...
2: Anestesiante.
0: Era un anestesiante, el nombre, ¿no? Paloma, anís paloma, eso sí lo recuerdo.
1: ¿Esa era la marca?
2: Botella de cristal con una protuberancia y una... dibujito joven.
0: Eso es correcto. Así que...
3: Era una bebida dulce que cualquiera se tomaba la botella completa porque era dulce.
2: Dice que los muchachos se la tomaban porque era dulce.
1: Madera, sí. Ahora que nos estamos sincerando, ¿a qué edad tú te diste el primer palito de jón?
3: Pues mira, yo recuerdo que...
1: Ya el delito prescribió, olvídate.
3: No, pero que yo creo que quizás como a los 17 años por ahí, 16, 17 años, pero recuerdo que la primera borrachera, ¿verdad? Fue un viernes que yo salía de trabajar y otro compañero mío de trabajo, de maestro, ¿verdad? Nos pusimos a darnos una cerveza. Él pues era mayor que yo, él estaba acostumbrado, y yo me di unas cuantas cervezas, y cuando llegué a mi casa, ya era un poquito tarde, y la esposa mía había ido a buscar a mis papás porque yo no había llegado, y cuando yo llego, lo primero que veo es a mi papá y a mi mamá sentados en el sofá, y yo creo que se me quitó la juma. Porque antes uno respetaba mucho a los padres para uno tomarse una cerveza o tomarse un parazón
1: de... Sí, uno no se atrevía. Y los que fumaban, nadie se atrevía a fumar delante del país.
2: Mael, te voy a hacer una anécdota.
3: Yo no aprendí a fumar por eso.
1: Mira, ahí va Tony con su anécdota. Dime, Tony.
2: Yo no tomo alcohol de ningún tipo, de ninguna clase, pero la primera...
1: Bojachera
2: que cogí, la cogí como a los 11 años.
1: A los 11 años.
2: 10 o 11.
1: Mira para allá. Wow.
2: Pero mira cómo fue. Tú sabes que antes curaban el jón y le echaban pasa y queso, claro, y aceitunas.
0: Sí,
2: y
0: cuando, sí.
1: Y como entonces, si fuera pitojo.
2: Sí, cuando se terminó, era pitojo, pero cuando se terminó, mi tío dejó el galo fuera y yo empecé a comerme todas las ciruelas, las pasas y todo.
1: Muchachos.
2: Cuando terminé no me podía levantar.
1: Eso chupa todo el alcohol.
2: Alcohol puro.
1: Alcohol, sí,
2: pero
1: alcohol
2: puro. ¿Ves cómo eran pasas y ciruelas? Sí, y el muchacho siempre fregado.
0: Mi primera experiencia, ya que estamos confesando.
1: Ahí está.
0: Pero mi primera experiencia fue con una cerveza, porque mi padre... Un día me dijo, yo tenía como 14 o 15 años, y me dijo: tú la vas a probar delante de mí.
1: Así era antes.
0: O sea, delante de mí, y la próxima, si te la bebes, así me dijo, si te la bebes, la próxima va a ser conmigo. O sea, papi me lo dejó, ¿cómo es? Claro, ese momento.
2: Establecido.
0: Sí, y entonces, primera bojachera, así como ustedes...
1: ¿Qué cerveza era? ¿India?
0: No,
1: Corona.
0: No, yo creo que era Schaefer, algo así.
1: Schaefer.
0: De hecho, precisamente en un terreno que todavía, eso ya no sé, era un terreno que se iba a limpiar,
1: mira,
0: y qué sé yo.
1: Mira, aquel se está gelambiendo, porque aquel ante los

0: ¿Quién se tiene que haberse dado su,
1: pero mira,
0: su fuetazo también?
1: Trabajando entonces en las cavernas de Camuy, me pasó igual, era con Ron Caña.
2: Sí, era que lo curaban.
1: Pero lo interesante era que estábamos en una parranda, yo creo que aquello era el barrio Ay Bonito de Atillo. Y entonces, y le doy gracias a Dios que iba Mayra conmigo, mi esposa. Porque le cogí el gusto al, porque aquello no sabía ron, o sea, estaba tan bien curado que yo seguí. Mayra tuvo que guiar de vuelta para Moca. Recuerdo que Mayra nunca lo olvida, porque para mí fue algo así. Yo no, cuando intenté levantarme, yo no podía. Entonces ahí yo la miro y me dice. Yo guío, ¿verdad? Yo sí, guía tú.
0: ¿Guiando?
1: Sí, entonces era, ya que ustedes estaban hablando de los vehículos, escuché un Volkswagen cuando venía de camino.
0: Sí, Volkswagen,
1: yo pues lo con, que yo tenía
0: con el cable era, de la gasolina.
1: Que hoy día los muchachos le dicen una tres potes. Era una Suzuki Forza del 84, 85, por allá. Y recuerdo que pues era
0: estándar,
1: cinco para adelante. Entonces Mayra sabía guiar estándar, pero tú te imaginas desde ese barrio de Atillo hasta llegar a Moca tirando cambio, fue una experiencia. De ahí en adelante, le soy bien franco, de vez en cuando un vino, y tiene que ser más, bueno, perdóname, hubo una despedida de año que uno de mis hijos... No, fue que uno de mis hijos me regaló una botellita, y yo dije, pues el día de despedida de año nos vamos a dar todos, como un tipo brindis, para decirlo así, y nada más, ese fue... Pero así, borracho.
0: Mira.
2: Yo no me acuerdo nunca más de haberme
0: Ole, borrachado. Y la tuya, los 14 o los 15, Ole. Ole, dinos tu historia, porque tú estás ahí hace jato.
1: Sí, mira.
0: Ole tiene que tener su historia.
2: Desde los 10.
0: Habla, Jorge, o calla para siempre. ¿Ya esos delitos prescribieron?
2: Sí, no, eso ya no.
0: Mira, no, hace tanto tiempo que no usa ese micrófono. Dale.
3: Mira, a ver, no se escucha, se escucha.
4: No se escucha.
1: Muy bajito, Jorge. Muy bajito se está escuchando. Demasiado bajito.
4: Mira, pero Valero, te va a hacer un otro cuento.
0: Sí, dale, Ole, espérate, Ole.
2: Ahora.
0: Dime, Ole.
2: Pues fíjate, mi abuelo tenía un negocio.
0: El abuelo,
2: Mi abuelo tenía un negocio. Mi abuelo era guardia penal en la cárcel de aquí del casco del pueblo,
0: detrás de la alcaldía.
2: Detrás de la alcaldía. Entonces también tenía un negocio que se llamaba La Cocorita.
0: ¿La qué?
2: La Cocorita.
0: ¿La Cocorita?
2: Sí, la
0: Cocorita. ¿De bebida?
2: Sí, con su bellonera y todo. Entonces, pues, la primera vez que yo probé Ron Caña, mi abuelo tenía un galón en una botella de estas de que decía Palo Viejo. Tenía pulpo, tenía un montón de cosas. Y yo, pues, me dio la curiosidad. Yo tenía 11 años cuando eso.
0: Mira, 11 años como este. Oye.
2: 11 años.
0: Son... No, para las lombrices.
2: Entonces, pues, en casa también había un perro. Yo le eché un poquito en el agua. Y ese día, como era para despedir el año, mi mamá ese tiempo fumaba. Me di el palo. Le cogí un cigarrillo a mi mamá.
0: Y te mareó.
2: Y me mareó junto con el palo de Ron Caña. Y después me dieron el cocotazo más lindo porque le eché al perro.
0: ¿El cocotazo más lindo?
2: Le eché al perro que estaba en casa. Era un German Shepherd. Y le eché en el agua, le eché.
0: Y el perro también se dio el trancazo.
2: También se dio su trancazo.
0: Muchacho.
2: Es que,
0: ¿te acuerdas el cocotazo? ¿Tú cogiste el cocotazo, Madera?
4: Bueno, en aquel ya yo estaba, que como te digo, ya yo estaba casado cuando me ocurrió eso en mi casa,
0: cuando uno se portaba mal le daban su cocotazo.
4: Sí, que yo creo que quedé derechito, pero te voy a hacer un cuento también, y ya la casualidad es que un perro también, mi papá, una vez tenía un galón así preparado, y cuando se terminó, las cosas que tenía adentro, la cigüela, que le echaban cigüela, y le echaban hasta pedazos de carne a veces le echaban cosas.
0: Para curarlo.
4: Los tiró por la ventana para la parte de abajo de la casa.
0: Y el pejo.
4: y en casa había un perro.

0: suelto, que antes los peces estaban sueltos así en la casa. El pez se las comió y estuvo como 3 días borracho debajo de la casa.
1: No salía. Durmiendo.
0: Dando cabezazos.
2: Fíjate, eso que está contando Madera, ¿verdad, Tony? Eso es parte de una historia oral, esas micro situaciones, es folclore, que cuando tuviera a ver hoy aquí, por lo que yo estuve escuchando, ¿verdad? Cuando venía de camino y ahora todo esto, sí, son unas situaciones que estoy seguro. Sí, estoy seguro que muchos y muchas de los radios escucha estarán ellos recordando sus situaciones particulares.
3: Es también. Que era una época también, porque sí, ahora sí. Es diferente.
2: Claro.
3: Es diferente, claro. Pero en esa época era así.
2: Sí.
3: Y el son clandestino era lo que brillaba en las
2: casas. Era lo que brillaba.
3: Lo curaban. Claro. Y como dije, los muchachos son curiosos.
4: Y lo que había era para los viejos y llave. Lo que había era para los viejos y llaves.
2: Mira,
4: en aquel tiempo.
2: La persona.
0: Y en los campos, yo creo que prácticamente en todos los hogares había su galón de pitojo.
2: Sí, sí.
4: Sí, pero el jón que más se bebía en aquel tiempo era para los viejos. Mira, ahí viene José Ortiz.
2: Otra historia.
4: Ahí viene José Ortiz, llegó con su historia.
2: Mira, vino rapidito a sentarse.
4: Vino rapidito. Él sabe de lo que estamos hablando.
5: El gato. Yo tenía un gato.
4: Mira.
5: Entonces, yo me...
4: Gato alcohólico.
5: Yo tenía una hamaca. Y invité a un compañero mío, maestro, después de las 4, pasó por casa y empezamos a darnos unos whiskitos con leche. Y el gato, el amigo mío lo puso en el piso y el gato vino y empezó a bebérselo. Y cuando miramos a Jato, el gato dando barquinazo para todas esas cosas.
4: Sí, porque por la leche. Por la leche.
5: Y no sabía que tenía whisky.
4: ¿Verdad? Es que antes se bebía mucho whisky con leche.
5: Sí, sí. Buenas tardes para todos. Buenas tardes, Tony. Buenas tardes, doctor Vera. Me alegro verte, Maelo. Jorge.
4: Y Madera.
5: Y Madera ya.
0: Buenas tardes.
5: Esos 500 metros, siémbralo bien, que dan algo, ¿viste?
4: Mira, pues, a los 14 años yo trabajé en un colmado en Mayagüez, en la playa, al lado de los caseríos. Se llamaba Super Eco Rivera. Y yo recuerdo que el dueño tomaba White Label con leche y algo de mate gallina, algo que era algo verde, porque él tenía úlcera y se daba esos palos con eso. Y que para el dolor de úlcera o algo así también.
5: Decía la leche para la úlcera y el whisky para mí. Así decía el tipo.
4: Se bebía mucho whisky con leche.
5: Sí, era una bebida bien común antes.
4: Y a eso no se ve.
0: Dicen que el zumo de matagallina con leche cura la úlcera.
4: Para la úlcera.
5: Es correcto.
4: Y él le metía también whisky. Yo me acuerdo de eso.
2: Si no la cura, te dormía, tú sabes, porque el whisky te iba a adormecer, tú sabes. Mira, yo tuve un tío aquí, vivía aquí en Aguadilla, él era de Moca, hermano de papi, pero siempre aquí, a lo mejor Jorge lo recuerda, Don Pito Vera, que tenía el kiosco a mitad de la calle Progreso. Entonces, él siempre tenía lo que él llamaba los cocos premiados. Y cocos premiados no era otra cosa que él tenía cocos fríos, los buscaba allá atrás, allí al frente. Jorge, ¿recuerdas a Tío Pito, no? Allí él los pelaba, los abría, y que venía, le metía whisky. Era el whisky. Entonces,
4: siempre era una bebida.
2: Whisky con coco, pero verdaderamente tú mirabas la de gente que iba allí a tomarse el whisky con coco, pero en el momento, tú sabes.
4: Yo creo que a nivel de Puerto Rico el sitio más famoso que hay es en Villa Cofresí, el coco pirata ese que te venden allí. Sí. Esa es una bebida exquisita.
2: Sí, sí.
4: Chacho, desde años, de años.
2: Sí.
4: Y hay una muchacha allí que te lo coge en el aire con la daguita y lo pela allí. Sí.
5: El
4: y abre Evo, y le mete el whisky.
5: El guaylevo con agua de coco, eso es.
3: Tanto que murió.
5: En casa de indio se vende mucho.
3: Tanto que murió.
0: Eso es caviar, ¿verdad?
3: Hace pareja, pero no tanto, ¿sabes?
2: Como 4 o 5 años, por ahí, sí. 4 o 5 años, tío.
3: Estaba ahí en la calle.
2: En la calle, sí.
4: Mira, no te vayas, Madera, que vamos a hacer la pausa y identificar la emisora y entonces...

0: Vamos para los temas de educación, porque definitivamente a los maestros les gustaba darse el juanetazo, les gustaba y les sigue gustando el juanetazo. Vamos a la pausa y regresamos en breve.
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0: Regresamos a tiempo de análisis luego de la sesión de martes de educación. La verdad que esa horita, Madera, disfrutamos esa horita, y los que venían escuchándonos, los talentos Ortiz y Vera se lo disfrutaron también.
13: Sí, muy buena información, muy buena comunicación, y son anécdotas que uno tiene y que están relacionadas con educación, porque una anécdota es parte de la parte de la educación de la misma persona, de uno mismo, ¿verdad? Así que todo está relacionado.
0: No, y antes que tú dices que cobraban una vez al mes para los tiempos tuyos, me imagino que sacarían una partida una vez al mes para juntarse 4 o 5 maestros y darse el palito, ¿no?
13: Así. Sí, de vez en cuando se hacía, cuando había alguna actividad así donde los maestros se reunían, siempre había algo. Y yo recuerdo que, por ejemplo, para Navidades, en la escuela que yo trabajaba, siempre se hacía alguna actividad de Navidad. Y cada uno llevaba algo, ¿no? Llevaba algo y compartíamos. Era un compartir. Y se pasaba muy bien, una musiquita, muchas veces hasta los mismos de los mismos que trabajaban, que algunos sabían.

0: tocar una guitarrita, o sabían tocar maraca, o güiro.
1: Güiro, el güiro, la guitarra.
0: Exacto.
1: Y se hacía un...
0: Se hacía un bembero, que llamaban un bembé.
1: Un bembé.
2: Que este güiro.
1: Un bembé.
0: Y a medianoche un asopadito, y uno se comienza un asopadito y...
1: Y vámonos.
0: Y vámonos.
1: Sí, toda fiestecita terminaba con un asopado.
0: Sí. Eso es así. Y las promesas en los barrios, eso yo recuerdo,
1: la promesa de
0: algunos, por ejemplo, de la Virgen de la Monserrate, se hacía promesa, la de los inocentes, que se hacían también, había diferentes festividades que se hacían y se gozaba, y entonces muchas veces... Unos en la sala cantando, haciendo cuentos, y había otro grupo en el patio, lo que llamamos el batey, con la jugadita de barajo, la jugada de topo, eso no fallaba también.
1: Bueno, el velorio era en la casa antes y se amanecía.
0: Los velorios igual, cuando había un velorio,
1: en la casa.
0: Uno en la casa,
1: velando. Era raro un velorio en una funeraria. Ahora ya no, ahora todo en la funeraria y 4 o 5 horas y vámonos. Pero sí, antes estaban hasta 3 días velando el muerto en la casa, y aquello era una fiesta.
0: Pero, exacto. Y el vecino llevaba un poquito de café para que lo colaran, otro llevaba una latita de galleta, otro llevaba un poquito de mantequilla, y
1: queso,
0: así,
1: queso
0: de bola.
3: Se amanecían velando
1: de verdad. Y sí, hasta 3 días. Llegué en el velorio de 3 días.
3: Sí.
1: Y era en las casas. Y las bodas también eran en las casas.
0: También.
1: Las bodas eran en las casas.
0: Y
1: partían un dron y lo llenaban de cerveza y compraban la baja aquella de hielo y la picaban.
3: Y la picaban.
1: Antes el hielo era por bloque.
3: Por bloque.
1: Todas esas cosas eran en la casa.
0: Y los bautizos también, se bautizaban nenes, se celebraban en la casa. Recuerdo yo también que siempre en algunos lugares... El domingo de Pascua, estaba la cuaresma, ¿verdad? En la cuaresma no se podía bailar, eso era prohibido bailar en la cuaresma.
1: Decían que se le secaban las piernas a uno.
0: Se le secaban las piernas, pero entonces...
1: Y uno cogía eso a pecho, de verdad, uno se lo creía.
0: Correcto.
1: Y después del miércoles no se bajía.
3: Y
1: la Semana Santa era todo religioso, todo.
3: Jueves y viernes era pescado. No se podía comer carne.
1: Si después el miércoles no se bajía.
0: No se podía ni bajar.
3: La fiesta todavía más fuerte en Puerto Rico es la de Reyes. La celebran en muchos pueblos la celebran. Rosario, todavía hacen Rosario cantado a los Reyes. Juana Díaz es un pueblo que tiene una tradición bien grande para los Reyes. Aquí en Aguadilla se celebra una... creo que Boglio es que celebra una fiesta grande para de Reyes también.
0: Sí. Todavía hay muchos lugares que lo tienen como promesa. En mi casa yo recuerdo que se hacía una promesa de Reyes, que era de los abuelos míos, sí. o de los papás de los abuelos, de los bisabuelos míos, que empezaron esa promesa y se siguió, y después uno de los tíos míos la siguió hasta que ya lo último entregó los reyes a la iglesia, unos reyes que habían en plata, los entregó porque ya prácticamente no había ni quien rezara, quien fuera a rezar ni quien fuera a cantar, y entregó, habló con un sacerdote, y el sacerdote le dijo que podía entregar la promesa a los reyes, y se la entregó a la iglesia.
1: También había unas promesas antes que eran casa por casa, también.
0: La de los inocentes era casa por casa.
1: Era casa por casa.
0: Sí.
1: Sí, era... Todo eso como que ha ido desapareciendo.
3: Pero fíjate, eso yo coincido, ¿verdad?, con lo que tú mencionas, Maelo, pero también coincido con lo que indica

0: madera. Me parece que y me voy a ir por el aspecto cultural, no tanto religioso, pero esta tradición de los velorios de reyes, para mí, no sé lo que piensen ustedes, pero de todas las que ha habido a través de los siglos, porque hay que reconocer que esto no es de hace 50 años, esto es de 150, 200
1: Sí,
0: años,
1: sí,
0: o sea, esto tiene mucho tiempo, pero es la que se ha mantenido y me parece que dentro de este aspecto cultural religioso, la que prevalece porque está bien insertada en el pueblo y a su vez mantiene un aspecto de de nuestra historia y de nuestra forma de ser como puertorriqueños y puertorriqueñas. Por ejemplo, en el caso de viene siendo el abuelo de mi esposa, que fue el que inició con una promesa de reyes, después lo siguió mi suegro, y luego entonces lo ha seguido una de mis cuñadas. Ha habido una variedad, o sea, una
1: Y
0: variación,
1: ahora cuesta,
0: ¿no? Y hay una
1: y se sale de
0: variación.
1: proporción,
0: Yo
1: porque
0: recuerdo.
1: son tan buenas que tú vas y se lo dices a dos o
0: Y
1: tres,
0: ya el año que
1: y el
0: viene, ya
1: año que
0: eso es un
1: viene
0: fiestón, un fiestón.
1: empezaron con 50, el
0: Sí,
1: año que viene 100,
0: cierto,
1: y hay fiestas de esas que te llegan 500 personas,
0: sí, eso es
1: y
0: correcto,
1: cuesta, cuesta,
0: eso es
1: eso
0: correcto.
1: cuesta ahora.
0: Y tú lo ves,
1: Eso
0: por
1: duele,
0: ejemplo, en el caso del
1: duele.
0: abuelo de mi esposa, pues
1: Que
0: era
1: diga
0: la
1: la voz que son
0: tradición
1: buenas.
0: de tres rosarios, porque eran los tres
1: Los tres
0: rosarios.
1: rosarios, sí.
0: Pero ya cuando llegó, recuerdo, mi suegro, ya no eran tres rosarios, había bajado la cantidad. No, no estoy relajando. Y ahora, tú lo
1: Uno para
0: ves,
1: los tres.
0: se reza
1: Uno para los tres.
0: uno por tres, tú sabes. Pero tú por lo menos sigues observando, yo creo que fue Acevedo Lazarín, el doctor Acevedo Lazarín, en una ocasión que estaba hablando de cómo ellos pues mantienen, así sea el núcleo familiar, que todavía lo mantiene. Y eso para mí, yo repito, es algo de preservar nuestra cultura y
1: La
0: nuestra
1: de Moca
0: historia.
1: de Doña Min,
0: La de Doña
1: hasta Doña Min hasta 100 años,
0: Min. Sí, que lo estuvo haciendo
1: descalza ella, casa
0: descalza.
1: por casa, descalza.
0: Correcto.
1: Hacho, esa es la promesa de Doña Min, el día de Reyes a mediodía empezaban, 10 o 12 casas, y en cada casa aquello había un fiestón, había sopao en esta, había en la, y en todas había algo de Hacho, pero. Y ella
0: En San
1: descalza.
0: Sebastián había un señor que trabajaba en los medios, que se llamaba Fito Arce. Yo no sé si tú llegaste a conocer a Fito. Fito Arce es una persona bien conocida en los medios. Y pues él vivía en Juncal. Y él celebraba allí en Juncal, celebraba la fiesta de Reyes, el Rosario de Reyes. Y era Rosario de Reyes cantado,
1: Cantado.
0: cantado.
1: Porque hay unos rezados y hay otros cantados.
0: Hay uno rezado y hay otro cantado. Yo lo que sí, en el caso de mí, ahora dentro del aspecto religioso, eran las famosas letanías. Cuando Abuelo Mesio empezaba con las letanías, que eso eran como 100, yo no sé cuántas eran, porque entonces cuando él leía, y ahora con las letanías, y todo el mundo se miraba, porque ya se sabía que iba a ser un montón.
2: Abuelo Fautino,
0: Ah, Fautino,
2: que era el papá de Messi
0: ajá.
2: y de la era el padre de la suegra mía,
0: Sí.
2: que él empezaba y cuando se reían, empezaba de nuevo.
0: Ay. No,
2: Y si alguien
0: papito.
2: lo interrumpía, empezaba de nuevo en cero.
0: Papito, papito, ese era mi
1: Mire,
0: abuelo
1: y allá en San
0: materno.
1: Germán, ¿había esa tradición de reyes?
3: Sí, todavía, y todavía, yo sé que todavía
1: Era
3: en
1: muy
3: algunos
1: poca,
3: lugares.
1: porque es lo que te digo, que se salió de proporción,
2: Que
1: porque
2: duelen, que duelen.
1: cuesta dinero.
2: Duelen.
1: Duelen, duelen en el bolsillo.
3: Sí, cuesta.
1: Cuesta, cuesta.
3: Y yo he mantenido la forma de que yo no regalo en Navidad, en 25 de diciembre, yo regalo el Día de Reyes. Y nosotros como familia, los regalos siempre son el Día de Reyes, no lo hacemos en Navidad.
0: Sí, eso. Hay muchas
3: No.
0: personas que celebran continúan con esa tradición, que son los reyes los que regalan. No, no,
3: Exacto.
0: no. ¿Por qué? Pues porque si regalan en Navidad se cree, lo confunden con Santa Claus,
1: Esa que tú
0: o lo
1: dices,
0: asocian con Santa Claus.
1: esa que tú dices de Juana Díaz es una fiesta nacional,
0: Nacional.
1: que
0: Correcto.
1: ahí te llega gente de todo Puerto Rico.
0: Y no, perdóname, no solo nacional, internacional,
1: Y
0: porque llegan
1: visitantes.
0: personas visitantes de otras partes del mundo que llegan precisamente para eso.

0: actividad.
1: Mira, tan es así que esos reyes de Juana Díaz han visitado el Vaticano, han visitado al Papa, correcto, a varios papas.
2: Como la fiesta esa que se ha salido de proporción de la calle San Sebastián. Esa era la callecita esa, que es una callecita pequeña. Inmediatamente y ahora te coge todo, desde el Capitolio para allá. Aquello allí se mete más de un millón de personas.
1: Ya es mundial esa fiesta.
2: Es mundial. Y eso empezó en esa callecita San Sebastián, que era un pedacito.
3: Y no solamente en la calle, o sea, porque la calle es un poco larga, sino en la esquina donde está la iglesia San José, sí, y la plaza de ahora no recuerdo,
2: la barandilla. Hay un sector allí.
3: Sí, pero no
4: la
3: recuerdo.
4: Plaza que está frente a la iglesia San José.
3: Eso es correcto, es lo que no recuerdo.
4: Del obispado, creo que.
3: Correcto, cuando tú vienes a ver, era prácticamente ahí. Y de ahí es que empezó entonces a seguirse extendiendo.
2: Se
3: y ya eso llega, como tú dices, hasta el Capitolio.
2: Hasta el Capitolio.
3: Hay que estacionarse fuera a veces y llegar a pie. No,
1: correcto.
2: Sí, hay fiestas que es lo que pasa con la de Juana Díaz. Se salió de proporción.
1: Tan es así que ya hay barcos que están ya coordinados para anclar durante la fiesta.
2: Y entonces tienes una ahí en Ponce, que es de la Virgen de la Guadalupe, o hay una en Ponce también que
1: es cantada, esa
2: que es cantada desde madrugada,
1: sí, esa
2: también.
1: Es cantada.
3: 12 de diciembre.
1: Sí.
2: Otra cosa.
1: La Virgen de la Guadalupe.
2: De la Guadalupe, algo así, sí.
3: Pero no te vayas lejos, aquí en Aguadilla, en la entrada de Crushbow, que allí está esta iglesia, no recuerdo ahora, ahí también se celebra
1: San Pablo.
3: ¿Cuál, Jorge?
2: No.
3: La Milagrosa.
2: La Milagrosa.
3: Eso es correcto. Hay gente que no van a Ponce, pero entonces van acá. Si tú vas un 12 de diciembre desde la madrugada,
2: esa
3: tú vas a ver
2: iglesia,
3: eso lleno de carne.
2: Esa iglesia caben 600 personas sentadas. Eso es. Ahí te viene gente de todo Puerto Rico también.
1: Y otra fiesta grande es la del Carmen. La de los pecadores.
2: Bueno, ahora
1: la de los
2: viene,
1: pecadores.
2: Ahora en dos semanas el paseo de la Virgen del Carmen aquí, eso correcto, es a nivel de Puerto Rico.
1: No, eso
2: también
1: se llena, eso se llena.
2: Hay fiestas de estas de pueblo que tipo que siempre se ha identificado como la Virgen de los Pescadores.
1: De los pescadores.
3: Bueno, y puede estar equivocado, pero no es solo aquí en Puerto Rico, es a nivel en España también.
1: Cierto,
3: la Virgen
1: cierto,
3: de Carmen
1: sí,
3: es la de los pescadores
1: de los
3: México.
1: Pescadores,
3: o sea, cuando tú buscas dónde está esa tradición española, ¿no? Que está tradición religiosa católica española, tú lo vas a ver que va a estar presente, porque yo estuve en Argentina y también se hablaba de lo mismo. Supongo que en Costa Rica, donde tú estuviste, Tony, no sé.
4: No, eso no lo vi nunca.
3: No lo, ok.
4: Nunca
3: bueno, porque estaban más en el centro, no sí, tanto para la costa, porque usualmente se ve más sí, en las costas,
2: sí, porque es playera.
3: La de los pescadores.
5: Hay otra fiesta que se celebra, que es la Candelaria.
2: Sí, esa es la que queman la fogata. En San Sebastián es. Tú que eres de San Sebastián, José.
1: Sí, en
2: San Sebastián.
1: En Altozano hacen una.
2: Te hacen una
1: fogata grande todo.
2: Una fogata de respeto.
1: De respeto. Y bien organizada, porque está avisada con los bomberos y todas esas cosas, bien coordinada.
4: Porque antes se hacía cada casa, pero los bomberos ya no permiten eso.
3: No, ya individual.
4: Hay que meter el fuego, usted ya es preso.
5: Nosotros en el barrio donde yo me crié hacíamos la Candelaria y era como una competencia, porque como se veía de un lado para otro, ¿cuál era más alta? Y le echábamos. Maya. No sé si ustedes saben lo que era esta malla.
4: Malla y
5: la malla, que la malla explota con el fuego, sí. Y entonces le echábamos malla adentro para que explotara.
2: Oye, Madera, tú fuiste titerito también.
5: Pues es parte de.
4: Para que hiciera explosión.
2: Es que son cosas. Eran cosas sanas.
5: Exacto, es cultura.
2: Es cultura. Eso es educación.
4: ¿Cuál sonaba más? Esa era competencia. ¿Cuál sonaba?
3: Que la malla explotaba era por el agua, ¿no? Porque tenía agua por dentro.
4: Sí. Cuando se podía calentar, tiene como un plástico. Y
2: la despedida de año, las bazucas, aquella.
4: Y hoja de mamey.
3: Okay.
4: Se echaba hoja de mamey porque eso explotaba.
3: Explotaba también. Pues mira.
4: Pero ya yo no veo una Candelaria hace como 60 años.
3: Sí.
1: Pero no quedaba una goma en San Sebastián que no quemara.

0: Están taminando sí, las vías.
1: Y para la noche de San Juan en el barrio, en la playa del Maní, aquello era, muchachos, donde quiera había una fogata de esas, de gomas también.
2: Y ahora yo voy a invertir los papeles. Tú que eres del Maní, y el Paseo de la Virgen del Carmen, ¿también se hace allí en el Maní?
1: ¿O? Se hace también porque está la pescadería, pero
3: lo hacen allá
1: en Mayagüez, en la litoral, playa del Doqui, en el litoral, okay. Es la mejorcita, okay. Pero como la de Aguadilla ninguna.
2: Más en la vida.
1: Sí, yo creo que la de Aguadilla compite con cualquiera de Puerto Rico, porque ahí viene gente de
2: y nuevamente internacional, el año pasado.
1: Y ese paseo de lancha, sí, ya eso sí. Es una cosa.
2: Sí. Y la coordinación, porque hay que reconocer a estos compañeros y compañeras.
1: El Capitán Recio, donde llevan la Virgen, eso es una embarcación que ya la deben estar preparando.
2: Sí, sí, sí.
1: Y eso es una procesión que
3: sale de la iglesia.
1: Sale de la iglesia, ¿cómo que se llama esta?
3: San Carlos Borromeo.
1: Borromeo. Y la llevan a pie y allá la montan en la lancha. En la y sale lancha. Una procesión hasta Crash Bow. No, primero sale hasta la punta de Aguada, hasta Carrizales. Y después dan la vuelta y van hasta Crash Bow y después vuelven otra vez y la desembarcan acá. Es una cosa de grandes ligas. Y eso,
4: es igual manera que en muchos pueblos todavía celebran las paradas navideñas, que prácticamente quienes más participan en esas paradas, o quienes más participaban antes eran las escuelas,
1: las
4: paradas navideñas, hacían su cajosa y se exhibía. Yo recuerdo cuando yo trabajaba de maestro en San Germán, yo tenía un jeep, y el jeep que yo tenía todos los años se usaba como para hacer una cajosa y pasearla por ahí por salía desde el área donde estaba el hospital de la Concepción, el hospital viejo de la Concepción, desde ahí
1: al lado del poli
4: y llegaba hasta la plaza abajo en el Portaceli, donde estaba el Portaceli, hasta ahí llegaba, era el final de la parada navideña, y que se ha continuado. Había un grupo en San Germán que llamaban Amigos Unidos, que eran los que siempre organizaban esa parada navideña, pero todavía se da. Yo hace tiempo que no voy a, pero sé que se está dando todavía, mayormente casi siempre es el primer domingo de diciembre que se celebra la parada navideña de San Germán, y aquí en Lajas también se hace una parada navideña, un poquito más pequeña, pero también se hace. Y yo creo que hay otros pueblos que también hacen su parada navideña, y hay escuelas que participan, fíjate que eso es bueno, y estudiantes que participan de estas paradas, y los maestros de arte, los maestros de teatro ayudan en estas tradiciones. Son tradiciones que yo te diría que no se deben de dejar caer, se deben siempre de continuar, porque si las dejamos caer, pues es parte de la historia, como que se pierde, como que esa parte se pierde, y no debemos de dejarla caer. Y ahí pues la educación influye mucho también, porque si usamos las escuelas como parte de estas tradiciones, donde los estudiantes, los niños participen, se visten, muchos se visten, a veces se visten de San José, se visten de la Virgen, se visten de los Reyes. Esas cositas son bonitas y van promoviendo de que esos nenes que lo hacen nunca se van a olvidar de ese proceso que hicieron cuando niños.
2: Mira, aquí tenemos en este panel a Ángel Rodríguez, que Ángel Rodríguez cada vez que se sale hablando de la novilla en
3: San Sebastián.
2: En San Sebastián. Y Ángel siempre recuerda que él formó parte de ese proceso en un momento determinado. Y recuerdo que Ángel, cuando hace el cuento, ¿verdad?, narra su experiencia, él lo vive. Tú sabes, es como tú acabas de mencionar, Madera, estamos hablando una experiencia de cuando él era un jovencito, y eso todavía pues lo marca para el resto de la vida. Así que yo en eso yo coincido también totalmente. O sea, todo lo que uno le puede enseñar, ¿verdad?, a las futuras generaciones. Eso que mencionaste, por ejemplo, de los regalos en Reyes, ¿verdad? En mi casa hacemos así. Y se lo debo a la pepiniana que vive conmigo hace muchos años, porque ella fue la que comenzó con ese

0: con ese proceso y así entonces ha seguido hasta hoy día. De hecho, la última cápsula, una de las últimas cápsulas que yo hice aquí en Guava, a finales del año pasado y principio de este año, la niña que sale hablando en la cápsula es mi nieta, que en un momento cuando ella me dice: abuelo, ayúdame a buscar la hierba de los camellos, y fue que yo la grabé en un momento, ¿no? Y el compañero Alex Ariel aquí me dijo: no, eso hay que ponerlo. Y esa niña en aquel momento estaba en tres años como con 3 meses, ya está más grandecita y ya tú la ves que está dentro de ese proceso de lo que va a ser esa tradición en su momento. Ahora espera la procesión que baja, la procesión que viene desde allá arriba, desde la sabana, y empieza: bueno, ya viene por ahí los reyes, ya vienen los reyes, ¿no? Y nuevamente a las nuevas generaciones, ¿verdad? Pues que se mantengan, que si ellos luego quieren hacerle algún cambio, alguna variación, pero que se mantenga, porque lo más hermoso es preservar las tradiciones.
1: Yo con los nietos, pues, para la víspera de Reyes, pues vamos y cortamos, regalan muchas compañías de fast food, regalan la cajita. Entonces lo que hacemos es que vamos y cortamos la hierbita y nosotros,
2: la ensalada del otro día.
1: Sí, nosotros solo decimos así: tienes que ponerle a los Reyes, porque si no, no te traen nada, tú sabes. Y así es una forma de fomentar, tú sabes, ese amor hacia esas tradiciones.
3: Los hijos míos estuvieron cortando hierba, yo creo que todavía a los 12 o 15 años que cortaban la hierba. Ya ellos sabían que los jueces éramos nosotros, pero pues le decíamos así: si no cortas hierba, si no traes hierba y agua para los camellos, no hay que regalo, y ellos lo hacían.
1: Nosotros también sabíamos eso, y pues el 5x6, pues uno, pues ya a la 1 o a las 2 de la mañana, entonces nosotros chequeábamos a ver, y me acuerdo que un día yo le grité a mi mamá: ponlo, que ya es tarde. De verdad. Sí. Ponlo.
2: Mira, Ole se está riendo allá de las travesuras allá.
1: Si tuviera.
4: Mira, tú sabes que mi primer trabajo fue junto con mi mamá hacer canastas de Reyes y las vendía al lado de la tienda Sexto. Entonces me acuerdo también que quien me hacía las canastas era mi abuelo. Y mi mamá aprendió a hacer las canastas, después yo aprendí a hacer las canastas, y cuando joven pues me iba y las vendía allí, creo que eran a 20 o 25 centavos cada canasta. Pero lo más que me gustaba de ponerle la hierba era los dulces que se le echaban adentro de la canasta. ¿Se acuerdan de las galletitas estas de flores?
0: ¡Ave María, muchacho!
4: ¿Ah? Que todavía se venden.
2: Sí, pero ya no...
3: La florecita.
1: Y los gallitos de chupar que venían. Los piloncitos eran de gallito. Y también habían de manita.
3: Sí. De mano, sí.
0: Mira, yo tengo una historia. Perdonen que traigo otra vez a mi nieta, pero es que esa nena hace unas cosas que ponen ahí. Ahora que Jorge menciona las galletas de florecita, pues vino un día y se antojó de galletas de florecita. Vino mi esposa y le compró un paquetito chiquito. Pero ¿qué pasó? Que la nena no se las comió. Pues yo vine y me las comí. ¿Me sigue? Porque ya había pasado como 2 semanas y me las comí. Como a las 2 semanas viene a buscar las galletas. Pues, ¿qué le dice Mayra? Que abuelo se comió las galletas. Mira,
2: ¿empezó a llorar?
0: No, muchacho. Que la llevara al supermercado a comprar las galletas de florecita. Pero lo triste no es eso. Lo triste es que desde el parking ella va y diciéndole a todo el mundo: es que abuelo se me comió las galletas de florecita y viene atrás a comprarme galletas de flores. Todo el mundo me miraba y yo no hallaba dónde poner la cara. Pero sí, esa galleta de florecita eran buenas, y usualmente es en Navidad, donde más uno la ve, aunque las puede ver en el resto del año.
1: Y los majallos, tú sabes, habían los de estos típicos, majallos, el dulce de coco, que pues, todas esas cositas.
0: El turrón.
5: Ajá. O las gementas.
0: Sí. El turrón para romperle a uno los dientes, tú sabes, que eso es...
5: Pero...
2: La canequita aquella de Mavi.

0: Para esa, es como parte de su aportación para esa actividad, ¿no? De ahí en adelante. Y le quedan deliciosas, deliciosas, no lo puedo negar.
1: En casa, yo recuerdo que para Navidades siempre había, especialmente para Año Nuevo, pedacito de ajo con dulce y dos almojabanitas encima. Y sabía muy bien, y con café negro, no se los costó comía con café negro.
2: De todo
1: son cositas, fíjate, que como que se han ido perdiendo, pero qué bueno recordarlas, parte de esta cultura y de las tradiciones nuestras. Yo creo que cada país tiene también sus tradiciones, sus culturas, ¿verdad? Uno en una forma y otro en otra. Como los pasteles, anteriormente se comían pasteles mayormente para el día de Navidad, era que
3: se hacían pasteles. Todo el año.
1: Ahora es todo el año.
3: Y el pavo para Acción de Gracia, ahora es todo el año.
2: Sí.
3: Y el pernil también para Navidad, y ahora es todo el año. Aquí todo el año es Navidad ahora.
1: Y pescado para Semana Santa.
3: Sí.
1: Ahora se come pescado todo el año también.
3: Todo el año.
2: Cualquier día.
4: Pero de todos los manjares de Navidad,
3: tú sabes a lo que han llegado las carnes, que tú vas a algún restaurante y un churrasco ya te vale 38. Madera, yo un buen churrasco en un restaurante te vale 38 o 40 dólares.
1: Sí, eso es así, y es un pedacito.
3: Como se ha disparado. Esto de la guerra de Trump ha disparado todo.
0: Mira,
3: la
0: comida está como cuando yo empecé a escuchar el programa, cuando salí de mi casa para acá, me parece que Madera estaba hablando de que su sueldo era mensual 200 algo o 300 dólares. 300 dólares. Y una vez al mes. Yo me imagino con ese sueldo hoy día ir a comer a un restaurante. Se te fue el sueldo del mes ahí. Claro, las épocas han cambiado, ¿verdad? Porque tal vez 300 dólares en aquel momento, pues la equivalencia es bastante similar, eso es correcto.
3: Ahora.
0: O sea, que es bastante similar. Ahora, como quiera que sea, todo aumentado, y efectivamente el costo. Ustedes indican, ¿verdad? Y a lo mejor estoy en diferencia con ustedes, pero que si el pernil solo en Navidad, a modo de ejemplo, que ahora es todo el año. Bueno, pero es que hoy día la accesibilidad a conseguir pernil en los diferentes supermercados, negocios y demás, es prácticamente todo el año. Tal vez en aquel momento, pues conseguir un pernil para ¿cómo es? Era un poco más difícil conseguir. Sí,
2: porque no habían las cadenas.
0: No había, correcto. Mi papá tenía la costumbre de asar un cerdo. Los últimos cerdos que asó papi los compró en congelado en Sam, creo que fuera de broma. Sí, íbamos y lo comprábamos. Porque mi papá hacía todo.
3: El salud ambiental no permite. Antes en todos los barrios, en casa habían cojales de cerdo y cada cojal tenía dos y tres lechones. Pues, ¿sabes? Ahora salud ambiental no te permite que tú críes un cerdo.
0: Claro. Y nuevamente la accesibilidad hoy día a muchas de estas cosas, ¿verdad? Que es distinto. Sí. Tal vez la florecita era solo para Navidades. Ahora tú puedes ir en cualquier momento a cualquiera de estos grandes supermercados y compraste y seguiste caminando. O sea, nuevamente yo creo, ¿verdad? Que todo ha ido cambiando, y para bien o para mal, yo siempre digo esto, siempre lo he dicho en este programa, o sea, yo no estoy juzgando, pero tarde o temprano es efectivamente ese proceso de dinámica social que existe, que va transformando las cosas, pero lo importante es que prevalezcan, como dice Madera, las tradiciones y las costumbres, que estén ahí, que son lo que nos invita a seguir siendo lo que somos.
1: Eso es así, las cosas cambian y tienen que seguir cambiando, ¿verdad? Porque ahora mismo con la inteligencia artificial, cuántas cosas no van a seguir cambiando. Pero por ejemplo, antes un automóvil era un motorcito allí, una transmisión que era transmisión estándar. Ahora ya los automóviles son hasta eléctricos, que prácticamente se manejan solos, se guían solos. Pues las cosas han ido cambiando, pero mira, si algo a mí me satisface es yo ver un carrito de esos de los años 50 o 60 por ahí, que a veces

0: personas que lo tienen bien arregladito, y uno lo, cuando lo ve, uno lo admira ese vehículo. El primer vehículo que yo tuve es un Jeep del 58, un Jeep del 58, a mí siempre los Jeep, aquellos Jeep Willys siempre me han gustado, pero ahora vete a comprar un Jeep de eso que te vale pues, prácticamente más que un carro nuevo.
1: Sí, es cierto, es cierto.
2: Y el que correcto, tiene ese tipo de vehículo, muchacho.
3: En mi casa había uno del 53.
4: 53.
2: Es que ese Jeep Willy. Se llegó a usar para la milicia. Era el militar, el Jeep militar.
4: De hecho, es que de ahí es que viene, entonces lo llevan al mundo civil, porque donde viene es principalmente de la milicia. Como mucha, la internet y muchas otras cosas más, que donde vienen es de allá, y entonces se llevan a lo civil.
3: La zapa de arrastre de caña, eso era militar.
4: Exacto.
3: Que se decomisaban y las compraban para sacar caña de él. Y eso tenía una fuerza que eso era un camión.
0: Eso era una máquina.
4: Pues papi tuvo un Rambler.
2: Jeep,
4: un carro.
2: Rambler. Sí. Entonces, eso desapareció ya.
1: Eso era el American Motor.
4: Exacto. Pero el yo Rambler. Lo recuerdo. O sea, yo recuerdo que ese. Para mí que fue el primer carro bueno que tuvo papi, creo yo, tú sabes, porque con ese era que nos llevaba a pasear. Yo creo que mi hermana no había nacido, la que me sigue a mí. O sea, y lo tuvo así hasta que tío Coqui lo chocó. Tío Coqui se lo esbarató. Y se fue a usted el Rambler. Ese era otro que bebía, volviendo a lo de la bebida, ese era otro que bebía hasta lo último. Cuando uno viene a ver, como menciona Madera, uno ver esos carros de esa época, allí en Cuchilla está Castro.
3: El hermano de
4: Wilson, Wilson Castro.
2: Hermano del comandante,
4: que tiene,
2: William Castro.
4: Sí.
3: Edwin.
4: Que tiene un Toyota, es como del 70 y algo.
3: Pero él tenía un... Corvette.
4: Corvette.
2: Que tenía el motor atrás.
4: Pero lo lindo era cómo él lo sigue recogiendo, cómo lo repone, se le daña el mismo Lolo. Porque adicional a lo que menciona Madera, Wilson, a lo que menciona Madera, que, y esto era así. Se dañaba el cajo, cualquiera le metía mano al carro. Por eso, o sea, se la arreglaba. Hoy día no.
2: El mecánico lo chequeaba y decía, vete, cómprate el puerquito. Y tráeme el platino y condensador.
1: El platino y condensador.
2: Y la cablería, y el coco le inició. Y ahí era todo.
1: Eso era todo.
3: Y los Opel.
4: ¿Y los cuál, perdón?
1: Los Opel.
3: Esa era oportunidad de fastidiar.
4: Ah, no, eso yo no lo... Ese era de Opel.
1: Para
4: buscarlo después.
3: Mira, Peugeot.
4: Los Peugeot.
3: Rambler, Falcon.
2: Sí, pero el Falcon era Ford.
3: Por eso.
2: Ford.
3: Pero ya de por sí.
2: El Plymouth.
0: Esa hermana había un mecánico que la herramienta que usaba, él andaba siempre con un destornillador. Un alicate y una llave 916 y otra llave media.
2: Y la llave ajustable,
3: y la llave ajustable.
2: Y lo de espejo.
4: Y estoy seguro que con eso arreglaba cualquier cajo.
2: Sí.
3: Y la electromecánica, tú buscabas de la batería el cable a la luz.
4: Claro.
3: Ese era el objetivo, perder la luz.
4: Sí.
3: Y ahora no. Ahora el electromecánico está 3 meses buscando un fallo.
2: Ahora es. Bueno, no, porque ahora una máquina te dice lo que tiene. Este es un diodo, es esto, aquello. Sí.
0: Pero ahora los mecánicos tampoco te reparan piezas. Antes los mecánicos reparaban las piezas. Ahora ese te dañó.
4: Quita esa pieza. Quita
1: por la otra. Sí.
0: El dominguero. El de nuevo. Se te dañó cualquier otra pieza, vete a buscar la nueva. Antes los mismos mecánicos las arreglaban.
4: Sí,
3: algunos así.
0: El alternador, pues hay que ponerle uno nuevo. No lo arreglan.
2: Antes le ponían las escobillas al alternador y lo bregaban ellos.
1: Y algunas veces cuando se no quería startear, venía y le daba con el martillito.
2: Para despegarlo.
3: Estaba recostado.
1: Estaba recortado.
3: pero nosotros lo arreglábamos nosotros mismos. Pero ahora no, a ver, tú lo miras y no sabes por dónde empezar. Y además
2: ya,
3: no tiene hueco ni para entrar la mano.
2: Te cambia una goma. Ahora viene el de la grúa y te la cambia y qué sé yo qué. Antes estaban los gatos aquellos de bumper.
4: Sí, sí. Yo recuerdo a mami, yo tendría 9 o 10 años, pero mami tuvo que ir a la región de Mayagüez, pues mami era, había sido maestra, ¿no? Y no, ¿por qué razón? Pues yo era niño, no sabía, pero fuimos allá y yo fui el que la acompañé. Y entonces cuando mi mamá tenía una guagua Chevrolet Carioca, ella decía Carioca, que era la station wagon la grande. Entonces pues papi
3: la de vender galletas,
4: la de vender galletas. Y entonces recuerdo que papi, pues yo siempre estaba detrás de papi cuando le cambiaba la goma y qué sé yo, pero ese día estoy solo con mami y yo era un niño, repito, 9 años. Y cuando salimos de la Oficina Regional de Educación en Mayagüez...
2: ¿Explotó una goma?
4: Cuando llegamos acá había una goma
2: explotada. Porque haciendo la goma traían tubo también.
4: Sí.
2: La goma traían tubo, ahora no.
4: Entonces mami me decía...
2: ¿Ya eso no se usa?
4: No. Mami me decía, pero tú sabes, Pacho te está enseñando a cambiar la goma. Y sí, mami, pero yo no sé cómo es esto. Porque eran formas distintas. Yo recuerdo que el Volky de papi, el gato, era de una forma, pero el de la Carioca era de otra forma. Oye, y siempre hay un buen samaritano por el bumper, cierto, por atrás, correcto. Y siempre hay un buen samaritano que aparece y entonces ayudó. Sí, a mami. Pues yo era un niño, yo tenía 9 años. Yo creo que si el gato pesaba más de lo que yo pesaba, porque como tú dices, era un gato como sí, grande y era por el bumper. Sí, exacto. Y esas son cosas que... Pero que
3: porque yo creo que era por la base abajo del...
1: Había un boquetito.
4: Un boquetito, era como un boquetito. Sí, sí, sí, sí.
3: No, pero no, el tiempo cambiaron ya. Y además la generación ahora es diferente.
0: Un caso y le arrancan el bumper porque ahora son plásticos.
4: Ahora es plástico, correcto, correcto.
3: Si lo alza por ahí...
4: Correcto.
3: Tiene que ser por debajo.
4: Correcto.
1: Hay unos puntos... Específico. Que te lo indica el manufacturero, sí, por donde tú tienes que ponerle el gato. Sí, por donde él aguanta.
4: Sí, porque pero usualmente eso está en el librito que sí, se supone que uno lea que antes no lee,
1: de guiarlo.
4: Sí. Ese es el mismo librito que después vendes el cajo a los 15 años y está nuevo. en el mismo sitio, nuevo.
3: En la misma fundita plástica.
4: Correcto.
3: Eso, ¿no? Eso, pues el carro puede tener 60 años y el librito está nuevo.
4: Está allí, sí, sí.
0: Nadie lo lee, eso es así, lamentablemente. Hemos perdido, eso es otra de las cosas que hemos perdido, la lectura.
4: Correcto.
0: Ya prácticamente la gente no le gusta leer. A pesar de que, fíjate, en cierto modo también leen, pero leen en el teléfono y en la computadora.
4: Correcto.
1: Yo en estos días estaba leyendo una noticia que Finlandia, Suecia y estos grandes pilares que están arriba en la educación... están volviendo de nuevo a la lectura de libros y todas esas cosas, al papel. Están volviendo al papel.
3: Sí. Porque ahora, ¿cómo se levanta un gato? Busca un tutorial rápido en YouTube y te dice, se levanta así. Sí. Y antes no.
0: Porque antes o le pregunta a ChatGPT.
3: Sí. ¿Cómo se levanta? Ya, te dice, hasta por dónde ponerlo. Pero sí, los tiempos son otros. La juventud y la gente de ahora tiene otra mira las cosas.
4: Interesante que con la pérdida de la lectura entonces se pierden otras destrezas como lo que es la redacción, lo que es la escritura correcta de las palabras, sí, y así sucesivamente. La dicción se afecta, la lectura es tan importante, ¿verdad? Allí precisamente ya saqué 2 libritos que tenía guardado. Yo dije, una vez yo salga ahora, déjame decirte, en a pesar de lo ocupado, porque la lectura me da paz, me siento y me da una tranquilidad, y 5 libros he leído en 6 meses, así que si prácticamente es a uno por bien, mes, que bien. no está malo.
3: Lleva buen ritmo.
4: Sí, entonces tengo 2 allí que es para ¿verdad? Tratar de leerlos pronto. Y lo importante, nuevamente, son muchas las destrezas, la capacidad de razonar. O sea, son tantas cosas que se pierden con la falta de lectura. Y ya yo había escuchado eso, José.

0: De que estos países estaban regresando
1: Sí, es
0: al
1: cierto.
0: material impreso,
1: Impreso.
0: precisamente porque comenzaron a percatarse cuando ellos hicieron estudios cada 10 años de que era menor la comprensión de lectura, la redacción, un
1: Correcto.
0: montón de otras cosas que efectivamente son pilares de lo que es la educación para de ahí en adelante.
1: Que estaba leyendo también que cuando tú buscas una fotografía o un video, lo ves y no te esfuerzas por nada. La mente
0: Ajá,
1: no capta nada porque no te fue,
0: correcto.
1: eso fue del momento. Terminó y si lo necesitas, pues lo busca, lo tiene ahí. Pero el día que no lo tenga, no tiene nada arriba que tú puedas decir, tengo la destreza, la capacidad, el conocimiento. Es una generación del momento. Tiene que ser aquí y ahora.
0: Sí.
1: Si no es aquí y ahora, pues no tiene valor.
0: Mira, yo le di, no sé lo que opine Madera, pero yo en un momento ahora en la universidad, pues, ¿verdad? No, voy a hablar por mí, no por ustedes, ¿verdad? Para no meterlo en el lío. Pero yo vengo de una generación que es auditiva, es totalmente auditiva. Y entonces, con nada más que con el escuchar, ya uno puede realizar un sinnúmero de cosas. Pero esta generación de hoy día, esto de que es una generación visual, es menos que visual, porque es lo que tú acabas de mencionar.
1: Sí, eso
0: Ven una
1: pasa.
0: fotografía y tampoco la saben analizar. O sea, tienen, como tú muy bien mencionas, en un futuro se necesita la información, vuelven y buscan la fotografía, pero entonces ahí se pierde un sinnúmero de
1: Cierto,
0: destreza.
1: el uso de
0: Hombre, claro, la memoria.
1: la memoria.
2: Ay,
0: La memoria.
2: hemos hecho un programa hoy totalmente distinto, Madera.
3: Por eso es que yo digo que para mí, ¿verdad? La enseñanza virtual se puede llevar a cabo, pero siempre hace falta el maestro frente al grupo, porque virtual, como que se aprenden unas cosas, se pueden aprender unas cosas, pero yo creo que hay muchas destrezas que se quedan en el aire. Hace falta ese personaje frente a ese grupo para que se puedan llevar a cabo, pues, se puedan desarrollar otras destrezas. Y yo creo que estamos perdiendo, especialmente ya en la misma escuela pública y en las universidades, se está perdiendo esa función de ese maestro o maestra frente a ese grupo, ¿verdad? Porque nos estamos como dedicando más a la enseñanza virtual. Y Dios quiera que yo esté equivocado en esto que voy a decir, y posiblemente quizás yo no lo vea, pero yo he dicho por ahí unas cuantas veces que posiblemente en unas próximas décadas veamos un robot dando clase.
2: Sí, eso viene. Bueno, Madera, gracias por el conversatorio de hoy. La verdad que estuvo buenísimo.
3: Muy bueno, muy bueno. Estamos a la orden siempre. Muchísimas gracias a ustedes, a los que escuchas, y nos veremos el próximo martes, si Dios permite.
4: Saludos, saludos, Madera.
2: Se
1: Buenas
2: cuida.
1: tardes.
4: Pues, contestándote el comentario tuyo,
2: La llamada. Deja atender esa llamadita antes de irnos. Buenas tardes.
5: Muy buenas tardes, Maelo. ¿Cómo está usted?
2: Ajá, desde Estados Unidos.
5: Desde Lakeland, Florida, Alberto Cruz Vadillo, para felicitarlo por el programa de hoy, que es de educación
2: Eso es
5: en tiempos de
2: educación.
5: análisis. Sí, pero sin embargo, me han hecho reír como ustedes no tienen una idea. Yo dije, no, yo tengo que llamar.
2: Ven acá, ¿a qué edad tú te diste el primer palito?
5: Sabía que venía con esa pregunta y yo no me acuerdo si fue como a los 16 o a los 17 años.
2: ¿De qué? ¿De whisky o de jongo o pitojo?
5: Una cervecita y no volví a probar nada más hasta después que cumplí los 18.
2: ¿Te mareó,
5: Pero
2: te
5: para él,
2: mareó?
5: imagínate, yo quiero felicitarlo por el programa de hoy, Maelo, aunque ya no llamo como antes,
2: De vez en cuando
5: pero
2: hay que cambiar el formato.
5: sí, correcto. Ustedes han educado hoy con las distintas anécdotas. Es increíble, el que está, no ustedes, el que radio escucha y le pone atención al mensaje que ustedes están dando y se
2: Sí.
5: lo disfruta como yo me lo he disfrutado en esta tarde.
2: Porque ahora todo es inteligencia artificial.
5: Es correcto, las anécdotas educan, las anécdotas
4: Cierto.
5: edifican.

0: También, de modo que te felicito a todo el panel. Un saludo a mi querido amigo, el doctor Nelson Vera. Nelson, ¿estás bien?
1: Muy bien, gracias, gracias al señor. Y he escuchado de que
2: una
1: qué bueno
2: que estamos sacando el
1: que hoy es tremendo
2: queda,
1: programa. Qué
2: nos
1: bueno.
2: Queda otra llamada. Gracias, amigo, sí, por llamarnos desde fuera de Puerto Rico.
0: Un abrazo y éxito, que me lo he gozado todo. Un abrazo.
2: ¿Cómo no? Creo que tengo a Luis Soto ahí para sacar el programa. Buenas tardes, Luis.
3: Buenas tardes, maestro, y los muchachos que están ahí.
2: No me digas que tú escuchaste parte del programa.
3: Un poquito, escuché a lo último a Madera cuando argumentó sobre los posibles maestros robots.
2: Ay, eso sí. Ah, pues fue lo, ¿eso viene algún día?
3: Bueno, obviamente, como estamos viendo la dinámica que va a haber escasez de maestros en un futuro bastante cercano. Algo va a pasar. Algo tiene que ocurrir.
2: Pero mira, no, eso es un buen tema para desarrollar la semana que viene.
3: Bueno, sí, sería bueno. Vamos a prepararnos para eso.
2: Vamos a preparar algo, porque como va esto de la inteligencia artificial, el maestro del salón de clase un día de esto desaparece.
3: Bueno, se supone que no desaparezca totalmente porque la parte esa humana no se puede perder.
4: Aparece.
3: Sí. Y un robot hará un montón de cosas mecánicas, técnicas, pero el detalle es el humano, el comprender el comportamiento de un niño, por qué reacciona de una manera o de otra. Eso es difícil que lo haga robot.
2: Sí.
3: Pero lo hará mecánico, programado, a menos que llegue como la ciencia ficción, en un momento que ellos mismos se programen, se hagan autodidactas, se den ellos mismos las instrucciones. Podría pasar también. Eso es uno de los temores que existe en la tecnología en estos momentos. Sí. Que Puerto Rico no lo ha importado, pero en Europa están preocupados con eso. Incluso ya han hecho movimientos para tener control sobre la inteligencia artificial.
1: Cierto, correcto, correcto.
4: Sí.
3: Pero a ver qué pasa, pero nada.
2: Me alegro de poder juntamos, entrar. Nos juntamos el martes que viene.
3: Sí, señor.
2: Pero no me vaya a enviar un robot si no vienes tú.
3: No, bueno, tal vez robot lo hace mejor que uno, pero.
2: Bueno, pues te cuido, un abrazo.
3: Ahí estaré, si Dios permite.
2: Vámonos.
4: Que te quería decir que el comentario que tú hiciste lo bueno y interactivo que tuvo el programa de hoy, esa es la dimensión de la educación, la educación.
1: Exactamente.
4: Eso es parte de, correcto,
2: gracias,
4: la dimensión.
2: Tony Nieves, gracias José Ortiz, gracias Nelson Vera, gracias Luis Soto, gracias Domingo Madera, Jorge González, a ustedes por la sintonía. Tengan todos buenas tardes.
4: Buenas tardes.
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Hola, ¿qué tal? Yo soy Jocelyn Grafals, por aquí por Guava la Grande, desde la Avenida Victoria, Guadillita querida ciudad, donde hasta las piedras cantan otra semana más. Hoy es martes, ya estamos a 30 de junio de el 2026. Ya mismo despedimos el año, aunque usted no lo crea, y te voy a acompañar contando siempre con Papá Dios hasta las 9 de la noche. ¡Aida! Santiago, salgo ahorita. Pero comenzamos el programa Los Dandys Eternamente.

Óigame las voces de los mexicanos, los dandis eternamente. Alberto Grubadillo escuchó a Melo Vargas y Saavedra, el panel de educación, pero ahora mismo está escuchando Romántico Primero. Gracias, Alberto Grubadillo. Gracias, hermanito. Aquí está Ricardo Montaner. Yo puedo hacer café.

Óyeme, no me equivoqué, Alberto Cruz Vadillo, amplificando la señal de Guava. 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Gracias, Albertico. Y ahora, los tres diamantes, Enrique Quesada, Gustavo Prado y Saulo Sedano. Usted

Oye, pero mira cómo pasa el tiempo. 6:14. Continuación de Romántico Primero. Ya me llamó Rubén Mercado y Cardona del pueblo de Aguada. Rubén Mercado y Cardona escuchando Guava Romántico Primero. ¿Y qué me pidió? Búscame Trío Los Condes de Héctor Hernández. La última lágrima de cocodrilo.

Óigame, acabaron de escuchar Trío Los Condes de Héctor Hernández, La Última Lágrima para Rubén Mercado y Cardona allá en Aguada, pegadito de la Guava. Pero ahora te traigo a Lupe, Victoria, Jolie, Raimola, Gigi. Lo que vamos a oír se grabó en el 1968.

En ese año el ejército de Estados Unidos me arrastró para allá y de Catalino Cureta Alonso, la Lupe carcajada final.

Gimme era la Lupe carcajada final de Catalino Cureta Alonso, el famoso Tite. Siendo las 6:20, vamos a seguir. Continuamos romántico primero. Saludos a Sirifón de Rincón. El saludo a Alicia Rivera. Y al próximo Luis Daniel Muñiz de parte de Sirifón. Mira eso. Gracias, gracias. Muy agradecido. Gracias.

Oígame también del 1968, año del ejército, por allá estuve. Era Andy Bogues, mi ángel especial, Aida Santiago, salgo ahorita. Seguimos con más música, el profe me dijo, búscame, de Felipe Pirela. Sigue de frente.

0: del dominicano Mario de Jesús Felipe Pirela. Acaba de cantar, sigue de frente. Siendo las 6:26, tengo en el hilo telefónico a Oscar Rodríguez. Ya mismo vamos a atender a mi amigo Oscar Rodríguez.
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1: Gracias, profesor José Carlos, gracias.
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Otra más del mismo año 1968 del dominicano Rafael Solano en la oscuridad. Ya me llamo Oscar Rodríguez, no faltaba más. Parte de Oscar Rodríguez para Aida Santiago, de parte de Bea, para la gran familia de Guava, para Maelo Vargas y Saavedra y los componentes de Tiempo de Análisis. Y la gran familia de Guava, Oscar Rodríguez, gracias hermanito, me dijo, búscame una de Buricabán el Hijo. Y ya apareció Buricabán el Hijo. Enrique Coqui Navarro, te amaré toda la vida.

Mira cómo pasa el tiempo, Gordils. Son las 6:38 ahora, 6:38. Una llamadita telefónica del pueblo de Moca. Saludos a Nore Pérez de Cuchilla de Moca, de parte de Sonia Pérez. Quiere escuchar el super trío. Se rompió la cadena. El super

Saluda Gordil, que se está gozando el programa, el amigo Gordil. Gracias a Gordil, el tapón telefónico nunca se acaba, 19, para completar las 7 de la noche. Y ahora, Jerry Rivera y se escapó el amor.

Le quedó bonito y se escapó el amor. Yeray Rivera, 15, han de completar las 7 de la noche, gracias a el profesor José Carlos Intrón, que sigue escuchando allá en Carolina. Guava, gracias, muy agradecido. Aquí está Charitín viene para cantar un mosaico de boleros, Perdóname mi vida, Encadenados y Sabor a mí.

voz de Charitín Goico. Acaba de cantar Perdóname mi vida de Gabriel Ruiz y José Antonio Zorrilla. Encadenados de Carlos Arturo Briz y Sabor a mí de Álvaro Carrillo. Y siendo ahora las 6:52 y medio, cambió el reloj digital. Nos vamos con la siguiente paginita musical. Isabel Pintos desde Cabo Rojo, con saluditos a Luis, a Jessica, a Enid y a Raúl. Quiere oír los hermanos Castro de México, la canción del año 1966 de Arturo Castro, Llorando por Dentro.

presentación de los hermanos Castro, Víctor, genio de las playuelas, pegaditos, pegaditos de la guava. Gracias, muy, pero que muy, pero que muy agradecido. Llegó Pepe Jara para cantar de Álvaro Carrillo.

0: Óyeme, Pepe Jara, de Álvaro Carrillo, el andariego. Restan 2 minutos para las 7 de la noche. El acompañamiento de su servidor Jocelyn Graspals por Guava la Grande Romántico. Primero, Aida, Santiago, salgo ahorita. 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

Óigame la sonora ponceña, cheros pa' un palo. 7:07, Lujo de México. Marco Antonio Muñiz, una danza puertorriqueña. De Juan Morel Campos, Felices Días.

Bueno, señoras y señores, el lujo de México, Marco Antonio Muñiz, Lisset, del 1966, de Pablo Neruda, poema número 20.

Manuel y Seth de Pablo Neruda, grabado en el 1966, el poema número 20, Guillermo Santiago Torres.

en el este de la isla, escuchando romántico. Primero me dijo, búscame a Felipito, la voz Rodríguez de Jimmy Montañez, el último trancazo, el último palo.

Óigame de Jimmy Montañez, la presentación de Felipito Rodríguez acaba de cantar El Último Trago. Ya me llamo Berto, Berto de la Joya San Carlos, ya me lo dijo. Saludos a Aida Santiago, claro que sí. Y también para su adorada Aide Vélez Rivera. Y me dijo, búscame, ahora seremos felices, de Rafael Hernández Marín, cantado por los Panchos.

Ya lo escucharon, queridos amigos, el trío Los Panchos, el Güero Gil, Chucho Navarro, con Johnny Albino de Rafael Hernández Marín. Ahora seremos felices. Los tres ases, Juan Neri, Héctor González, Marco Antonio Muñiz, de Víctor M. Matos y la S. Estoy perdido.

Oye, pero mire cómo pasa el tiempo, las 7:23, Alfredo Ríos Morales está pegadito de guava ya en el pueblo de Aguada, 414, cruces de Aguada. Alfredo Ríos Morales me dijo, por fin búscame de Nito Méndez una canción en tinieblas.

0: Oiga, me era la participación de Nito Méndez cantando en el programa Romántico Primero, En Tinieblas, ya mismo la continuación de Más Música, por aquí mismito por la guapa desde Aguadillita Querida. Romántico Primero, el acompañamiento de su servidor Jocelyn Grafals. Aida Santiago, salgo ahorita.
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la continuación de Romántico Primero por aquí por Guava desde Aguadillita Querida. El inquieto nacobero Daniel Santos de Roberto Core, Romance del Campesino.

Quieto, Anacobero. Daniel Santos, las 7:34. El saludito para Andrés Janiel Morales y Grafals, que está fajado junto. ¿Y tu abuela dónde está? Aida Santiago, qué bueno. Romance del Campesino, de la firma de Roberto Cole. Y continuamos romántico primero por aquí, por Guava. Y nos vamos ahora con la siguiente paginita musical. Ya me llamó Sonia Valentín. Borinquen arriba, está escuchando el programa. Ya mismo vamos a buscar lo pedido, lo solicitado para Sonia Valentín. Y saludos para Anadelia y de parte de Sonia Valentín para Pipo Molinari, el hombre del abrazo apretado. Pipo Molinari, de parte de Sonia Valentín, Odilio González a continuación, de Juan Mendoza, el Tariacurí, Penitencia.

0: Sí, pero mire cómo pasa el tiempo, las 7:38, el saludito se va directito para Eduardo Cortés y Nieves. Eduardo Cortés Nieves es el sobrino de Santos Nieves Vidal. Vamos a ver si le conseguimos la chica del bar ya mismo. Claro que sí, es lo que la lleva y viene. Descanse el palo.
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Dígame los tres diamantes, Enrique Quesada, Gustavo Prado, Saulo Sedano, después Trío Los Condes de Federico Chopin, Divina Ilusión, 7:45. 15 minutos han de completar las 8 de la noche. Y te sigue acompañando su servidor Jocelyn por aquí, por Guava Romántico primero. Vámonos ahora con la siguiente paginita musical. Gracias a don Guillermo. Gracias a don Guillermo por allá por Ceiba. En el este de la isla está pegadito de Guava. Gracias. Muy agradecido. Y ahora le toca el turno a Felipe Pirela, entre tu amor y mi amor.

Dígame, Felipe Pirela, entre tu amor y mi amor, siendo las 7:48 ahora. Ahora sí que vamos a cumplimentar la petición del sobrino de Santos Nieves Vidal. Se trata de Eduardo Cortés y Nieves. Me dijo, consígueme la chica del bar, pero cómo no. Aquí está Alicia Nieves y el viejo mamito, la chica del bar.

Óigame, el viejo mamito acompañando a Alicia, la chica del bar. 752, Olga Candelaria y Freddy en el barrio Atillo de Añasco están escuchando Romántico Primero, igualito que el profesor José Carlos Cintrón por allá por Carolina. Le toca el turno a Roberto Carlos. La canción es del 1984. El amor y la moda.

Óigame, de marzo del 1984, El Amor y la Moda, cuatro minutos para las 8 de la noche, se le dio Sonia Valentín y Ana Delia, Borinquen arriba y el saludo para Pipo Molinari, el del abrazo apretado, súper frío, desde que te vi

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1: 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Óigame el super trío desde que te vi, un minutito para completar las 8 de la noche. El acompañamiento de Tequetacatrá, yo soy Jocelyn, por aquí por Guava. Romántico primero, Aida Santiago, salgo ahorita.
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